0: de importancia que se construyeron con eso, Chelito, de
1: pero
0: Maxi
1: Montilla. Pero lo de Maxi Montilla no fue robo, fue que le dieron un adelanto. Fueron adelantos porque él era contratista.
0: Espérate.
1: Ganó. Ese dinero se lo depositaron.
0: Bello.
1: Para que ejecutara más adelante.
0: Oye, para compositor y arreglista tú eres bueno.
1: Ni Rafael Solano.
0: No, tú estás loco.
1: Habla, se fue esa. Que hable el dale, pueblo, dale. Carajo.
0: Oye, di
1: que hable la.
0: ¡Hasta el Dios!
1: ¡Habla!
0: Esto no tiene madre.
2: ¡Aló!
1: ¡Buenas!
2: Mira, a José García, yo he perdido en el alma.
0: Colgado.
1: Colgado,
0: mi
2: Dios. De este gobierno, hay que tener cojones.
0: No, no, yo no estoy defendiendo el gobierno. Estoy defendiendo sus obras que están ahí.
1: Es que las obras se están.
0: Lo que está ahí yo lo defiendo. Lo que no se ve, yo no me meto en esa vaina. Porque para mí este gobierno es tan corrupto como el que salió.
1: ¿Verdad que sí?
0: De ese.
1: Señor director, preséntenos la foto, por favor, de los funcionarios más activos de este gobierno que me mandó un amigo.
0: Los funcionarios más
1: activos. Más activos de este gobierno.
0: ¿Y cuáles son esos?
1: Póngalo en pantalla, vamos a ver el
0: señor. Y hay que ver a qué usted se refiere cuando habla de activos.
1: Vamos a ver lo que están trabajando. Comience.
0: David Collado en primer lugar.
1: En primer lugar está David Collado.
0: Y el segundo no lo cancelaron ya.
1: Vamos a ver si lo cancelaron.
0: Pero ese no es Peñaguaba que está ahí en segundo.
1: Ah, eso era. No, en segundo está Víctor de Asa.
0: Ah, ese Víctor de Asa,
1: presidente de la Liga Municipal. El director del Fideicomiso R.D. Vial, Hostos Rizik. No, Leonardo Aguilera. Eduardo Sanz Lobatón. Samuel Pereira. Geanilda Vázquez. Esa la colaron ahí. El director de la CAS, Fellito Suberví, Farideh Raful, caliente.
0: No, Farideh ha hecho su trabajo.
1: Víctor Atala, Salud Pública ha estado tranquila desde
0: que
1: nombraron
0: a Víctor. Ese tipo no ha dado sonido en Salud Pública.
1: Eddie Alcántara, eso no sirve para nada.
0: No, eso no, porque ese lo colan ahí también.
1: Rafael Papito Cruz.
0: Ese lo colan también ahí.
1: Director General de Proindustria, Rafael Santos Badía. Educación Superior, Ciencia y Tecnología de la MESID. Julio Landrón, el comediante.
0: Ah, sí, ese anda para arriba y para abajo. Ese se puede ser que se haya colado.
1: El director. ¿Y Daisy cuál es? Jesús Andújar, ¿qué es eso?
0: No sé quién es.
1: Ahí colaron también a Gloria Reyes, ministra de la Mujer. Xiomara Guante del INAIPI. Tiene 3 días ahí, eso no ha hecho nada todavía.
0: Eso
1: no sirve.
0: Quítese eso de ahí.
1: No vuelva a mandar vaina.
0: Señor director, quítese eso, señor director.
1: Quítese esa vaina.
0: Que aquí no estamos para relajo. Ahí hay un reguero de funcionarios que no dan tiempo
1: para coger
0: cometa. Ahí hay gente que si yo
1: tuviera. Está ahí Tobito Bisonó ahí también.
3: El último.
1: Y el de los comedores económicos está ahí. Ese trabaja el de los comedores.
0: Señor, dame paciencia para no derretirme en esta silla, señor, para que no me dio un infarto aquí en esta silla sentados. ¿Y cómo es que ponen una vaina así, coño?
1: Ahí Tobiso no, mírelo ahí que lo premiaron.
0: El botellón de agua, ¿cuánto es que cuesta en la capital de ella?
1: 130 pesos un botellón de agua.
0: Exacto, y hay que poner ahí a Eddie Alcántara en el grupo. Ese tipo no ha hecho nada, Eddie Alcántara, el Proconsumidor, coño, lo ponen en esta vaina, de que valorado, qué diablo. ¿Qué?
1: Ah, pero ese es un aliado reformista.
0: Pero
1: bueno.
0: Ve el otro, ah, es por Alianza que lo están poniendo.
1: Por Alianza.
0: ¿Y cuál es el otro que aparece ahí? Que el Pereira, ¿cómo que se llama ese?
1: Samuel Pereira.
0: ¿Qué hace
1: el
0: Samuel
1: Refidonza.
0: Pereira? El Refidonza.
1: Al lado está Geanilda Vázquez.
0: Pero Geanilda tiene 2 días que entró a esa vaina, que es lo que están midiendo gente, con 2 días que tiene Geanilda en los planes sociales de la presidencia.
1: ¡Habla!
0: ¿Por qué ratería el diablo es esto?
1: ¡Ey!
2: ¡Oye, José! Que dice José.
1: ¿Qué dice José?
2: Que los cuartos de los robos del PRD.
0: Del robo de Maxi Montilla.
2: El gobierno va a hacer obra.
0: Va a ser
1: obra. Haciendo y ahí no, a un lado.
2: No, ellos. ¿Qué hizo?
0: Pero te lo voy a decir ahora mismo, papi.
2: Con más cuartos que este. Pero señores.
1: Más de 58 mil millones de dólares prestados.
2: Esto es un país de boca de jarro. Que no saben discutir y oír lo que dicen los demás.
1: Ahora el presidente prometió que de esos cuartos recuperados de la corrupción de los gobiernos del PLD los iba a invertir.
0: Hay dos obras
1: y que habló de obra.
0: Atención, Villa, nosotros no hablamos disparate. Los opinadores se caracterizan por ser responsables
1: datos.
0: Y ofrecer datos. El presidente de la República, te dije claramente ahora, va a hablar de lo que se hizo con el dinero de Maxi Montilla, que devolvió Maxi Montilla, aunque te duele esa vaina, él lo devolvió porque fue 3 mil millones de pesos que devolvió.
1: Pero mi Milo también devolvió 1,000.
0: Pero estoy en Maxi Montilla ahora.
1: No, claro, porque usted lo que quiere darle
0: no,
1: al
0: PLD. Estoy hablando de lo que citó el presidente la información porque debo sustentar lo que dice el presidente.
1: Pero que Mimilo es de parte de los robados.
0: Me está boicoteando el hombre.
1: Hay un coronel, un capitán que devolvieron 950 millones de pesos.
0: El presidente va a hablar de eso también. Yo te estoy hablando de lo que hay en primera
1: lista. De los Santos Viola, Alan Cáceres, Rubio.
0: También pertenecen al mismo combo. Van a hablar de dos proyectos.
1: A Maxi Montilla no lo sometieron a la justicia.
0: Van a hablar de dos proyectos deportivos grandes que se han construido en la República Dominicana. Uno en San Pedro y otro en la capital. Van a hablar de lo que se construyó con los cuartos de Maxi Montilla.
1: Habló el presidente también de 150 techados.
0: Sí, exactamente. Entonces, espérate, Villa. Aquí no estamos hablando disparate. No es que yo me lo estoy inventando, ¿no? ¡Habla! Aquí donde inventamos vaina.
2: ¡David! Buenas tardes, José David.
0: Tira para adelante, socio.
2: Alejandro Tañe, no es defendiendo a Luis Abinader y defendiendo a los. Pero Luis Abinader ha hecho más que lo que el tiempo que no le da ni de PLD en el gobierno también.
1: No, no diga eso. Ha hecho mucho, pero no ha hecho más.
2: Bien que quería que son promesas, pero por lo menos hay algunas que se están cumpliendo. Pero, y los dos años de Lionel, ¿qué hizo él aquí en Santiago? Vamos a ver.
1: Te hizo
2: el
1: elevado de Cienfuegos Danilo y el elevado de la Estrella Sadala que hizo Leonel Fernández. Eso fue lo único que
0: hicieron. Según la información que tengo, se va a hablar en el área de deportes la remodelación del estadio de béisbol del municipio de San Juan de la Maguana. También se menciona la continuación de la remodelación total del complejo deportivo de San Pedro de Macorís.
1: Y la Barranquita, señor presidente.
0: Ahí está.
1: ¿Para cuándo?
0: Eso, con todos los hierros se le ha metido la Barranquita.
1: No, eso está abandonado totalmente.
0: Le va a quedar con todo.
1: Está abandonado.
0: Podrá estar abandonado ahora, pero yo he adelantado eso bastante.
1: Tienen que meterle cuarto a eso.
0: Eso sí es verdad. Yo estoy de acuerdo con
1: eso. ¡Habla!
4: Buenas tardes.
1: Buenas. Bienvenida.
4: Gracias. Oigan, pero yo veo en la noche, veo un programa de un abogado apellido Pichardo. Se le ha solicitado 5 veces una certificación al Ministerio Público que le digan dónde está el dinero que dicen que han devuelto los acusados de corrupción y no ha habido forma de que le den la certificación.
0: Ah, pues míralo ahí, el presidente va a hablar de eso.
1: Yo estoy de acuerdo con Pichardo que hay que transparentar eso.
4: Espere lo que va a hablar de eso.
0: Sí, a las 2 de la tarde usted lo va a ver. Usted lo va a ver aquí. En 7 minutos usted lo va a poder ver porque nosotros los opinadores no hablamos disparate.
1: Pero vamos a colocar
0: ahí. Las cosas que nosotros decimos, ¿las sustentamos o no hablamos?
1: ¡Habla!
0: ¡Ya habla el pueblo, carajo!
5: David, buenas tardes.
0: Buenas.
5: Hazme el favor de reportarle. Hazme el favor de reportarle a Salud Pública que venga el barrio de Alto Mayor y a Formigán y a recoger un reguero de perro que anda con un garrapata que no se puede abrir puerta.
0: ¿Y eso es dónde? Y hay que esperar que salga un
5: poquito. Aquí en Alto Mayor.
0: ¿Eh?
5: En la calle 5, entera.
0: ¿En qué sector? Uh-huh. ¿En qué sector?
5: En Alto Mayor, de aquí de Santiago.
0: Y en Alto Mayor, hay una junta de vecinos ahí que compre un chin del terrible para que fumigue.
1: Y los perros es salud pública, la sanidad que tiene que
0: ir. ¿Qué va a hacer salud pública? ¿Lo va a llevar para su casa?
1: No inyectarlo por la rabia y todo eso.
0: Sí, pero que los dueños de los perros tienen que tener control con eso. No,
1: es que son esos perros que están realengo.
0: Es que eso es un asunto de convivencia, la familia que tiene los perros, porque esos perros no llegaron solo ahí.
1: No, porque hay perros realengo que no tienen dueño.
0: No, no son realengo, anda, dale una patada a un perro de eso para que tú veas.
1: Aparece el dueño.
0: Ah, en vez de dalo para que tú veas.
1: ¡Habla! Se fue, ¿qué habla el pueblo? ¡Tira para adelante!
6: ¡Aló!
1: ¡Habla!
6: ¡Aló! ¡Aló!
1: Baja el volumen y habla.
0: Socio, habla, tira para adelante, graduate, sí, carajo.
6: Oye. ¿Para qué? Una pregunta. Una pregunta para José. José.
0: Dígame, señor.
6: ¿Qué ha dado más beneficio? ¿El elevado de Cienfuegos que se daba unos rebuses ahí? ¿O el teleférico de aquí de Villavista? ¿Cuál ha dado más resultados?
0: Espérate, que a ti te dijeron claramente que el teleférico va a comenzar a dar resultados cuando combine con el monorriel.
1: Otro proyecto.
0: Lo han dicho mil veces. Óyeme, espérate.
1: Va a trabajar de manera coordinada.
0: Es que han combinado eso.
1: Pero con donde llegan las paradas que fueron mal hechas.
0: Pero espérate.
1: Mal colocadas, mal diseñadas.
0: Pero está bien, pero esperemos a ver qué pasa que inauguren el monorriel este año. Cuando inauguren el monorriel y pasen 3 meses, si el teleférico no da resultados, espérate que estoy hablando.
1: Que esa vaina.
0: Cuando eso no funcione, entonces lo mandamos a quitar.
6: La guarda de la barranquita. La UAS, ¿quién la hizo?
1: Leonel Fernández, sí, Reina. Pero ve dónde el padre de la educación dominicana.
7: No, ve dónde fue a tirarla.
1: Me emocioné.
7: Pero ve dónde fue la fue a tirarla.
1: Eso está bien ahí, la Barranquita. Coño, pero por... Claro que sí, la Barranquita.
7: No, estamos hablando de la universidad. Y te hizo la universidad de allá. Y te hizo un laboratorio de medicina. Te lo hizo, Leonel. Coño, ¿por qué es esa la mierda ahora, que hay que hablar ahora?
1: En el centro.
7: Porque aquí hay gente que quiere venirle a hablar disparate a uno, como que uno es un analfabeta. Pero que no debió haber, escúcheme, es que si usted va a hacer una inversión en una obra de esa magnitud, como era la Universidad de la UAS,
1: todas las facilidades debió hacerlas allá.
7: Usted debió haber construido con terreno allá de sobra y no lo hizo. Entonces creo que vienen a hablarle a uno disparate. ¿Usted cree que uno es un analfabeta?
1: La escuela de medicina de la UAS está en la San Luis con 16
7: aquí,
1: de agosto.
7: Pasando más trabajo con Borrecatre.
1: Que es un rebú ahí.
7: Coño, y de aquí para allá y allá para acá, los muchachos.
1: ¡Habla!
7: Tú me vienen a hablar disparate a mí, conmigo no choquen.
1: Adelante.
7: Yo le saco la raíz cuadrada todo.
1: Te fuiste ahí, si no responde rápido te va. Vamos a correr, arriba.
7: Fanático.
1: Habla.
6: Creadores.
1: Diga, señor.
6: Pero Jorge Blanco, el gobierno Jorge Blanco comenzó a hacer la universidad en Acagua, por ahí, y la mudan para allá, nunca lo hicieron.
7: De Jorge Blanco no hable, eso no tiene sentido en este país.
6: Realmente aquí, los periodistas, antes de este gobierno, lo habían hecho el guacadito.
7: Señores de Jorge Blanco,
1: eso es verdad.
7: Amigo,
1: el PRD nunca hizo nada.
7: Amigo, creo que usted, solamente usted en este país, se acuerda de Salvador Jorge Blanco.
1: Yo creo que sí. Ni en el PRD lo nombran.
7: ¿Quién se acuerda de eso?
1: Ni en el PRD lo nombran.
7: Por Dios.
1: Ese lo borraron con zika de gato, los PRDistas PRMistas.
7: Esos años de él, nadie lo quiere recordar.
1: La España boba, perdidos.
7: Ven acá.
1: ¡Habla!
6: David, José, Nelson Castillo.
1: Adelante,
6: otro
1: Nelson.
6: Otro que la policía pone 29 embonados hace media hora, minuto, en la Avenida Libertad, en Fumanchú, la policía le dio 29 a otro embonado. Sigue.
7: Están limpiando, sigue la mierda.
1: Estamos promediando 2 y pico diarios.
7: Sí, le estoy diciendo.
1: Hoy algo diario. Hoy
7: le estoy diciendo hace rato a la mamá y a los papás, entreguen esos muchachos que se lo van a matar en los pies, se lo van a matar.
1: Creo que fue en Villamella ayer que le entraron a tiros a un seguridad en una joyería en un intento de asalto. Y él repelió la agresión, el intento, hirió a 2 de los delincuentes y lo hirieron a él con 3 disparos. Ahí está viral ese video.
7: Ay, papá.
1: Manuel María Mercedes acaba de hacer realidad la amenaza de someter a la República Dominicana ante el Comité Internacional de los Derechos Humanos.
7: Persona no grata, hay que declararlo si hace eso. Es una traición.
1: Hay que quitarle
7: eso
1: la nacionalidad.
7: Es una traición a la patria. Los hombres
1: desterrarlo,
7: serios, mujeres serias de este país tienen derecho a transitar sin oler peligro, coño, de todos estos malditos delincuentes en la calle de este país.
1: Pues yo cago. Él nos sometió ante la Comisión Internacional de los Derechos Humanos.
7: Muy bien.
1: Y pide.
7: Pero es el país que tiene que enfrentar eso, el pueblo.
1: Pide de manera urgente una intervención internacional. ¿Y de quién?
7: Sí, porque hay que.
1: ¿Alguna fuerza internacional vendrá al país?
7: Sí, los Estados Unidos, la ONU, la OEA debe intervenir en este país.
1: Una fuerza organizada.
7: Debe hacerlo.
1: Viene a enfrentar la policía nuestra.
7: Tienen que venir.
1: Porque está haciendo el trabajo.
7: Porque están matando delincuentes que enfrentan a la policía a balazo.
1: ¡Habla!
7: Estoy de acuerdo.
6: Pues, ojalá que el presidente busque la causa, el por qué hay tanta delincuencia en el país. Porque la causa es que hay que eliminar, que son las drogas del país.
1: Es verdad, mucha droga, mucho descontrol.
7: Aquí siempre ha habido drogas, socio, en este país.
1: Pero ahora hay un descontrol.
7: Pero vea qué relajo, gente. La droga siempre ha sido un negocio en República Dominicana. Es lo primero.
1: Se ha descontrolado.
7: En segundo lugar, la delincuencia no está en un 100% montada ahí, ni en un 50%. Aquí todo el mundo sabe que la delincuencia de la República Dominicana proviene, el principal problema, de papá y mamá, coño, apoyadores responsables. Irresponsables, que no saben crear los muchachos, que lo tiran ahí a la realega. Pero esto estamos hablando desde ayer o antes de ayer, de la cantidad de muchachos que hay aquí prostituyéndose en las calles de Santiago.
1: Eso es verdad.
7: Y entonces,
1: Tiembla tierra cobarde, los opinadores están al aire.
7: Atención, Luis Abinader.
1: Si te falta valor, coge para acá.
7: Que estamos así, Luis.
1: Rebosados.
7: Timbí, pero hay un problema.
1: Lo producimos en cantidad industrial.
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4: Usted tiene un video que salió esta semana. Yo no había querido tocar este tema, pero tengo que traerlo a colación en el día de hoy. Tiene que ver con la dirección de la cárcel de Rafael en Santiago. Agarran a un penitenciario que había llevado un preso al Palacio de Justicia. Cuando viene de allá para acá, lo agarran preso porque supuestamente le botaron una inteligencia y le encontraron tres celulares.
5: Tres celulares modernos.
4: Tres celulares que supuestamente le iba a meter para la cárcel de Rafael. Póngase el video, señor director, que luego voy a hablar de eso.
6: Damos gracias por acompañarnos. Ahí está todo el personal que labora bombardeado por los temas de corrupción, temas que dañan la imagen de nuestra institución, ya que nosotros trabajamos con un solo principio: retornar personas a la libertad. El Estado invierte mucho dinero para que esta institución funcione, para que las personas que no han tenido oportunidad ahí fuera puedan tenerla y puedan ser rehabilitados a través de este grupo de profesionales que son la mayoría bien pagos por estar acá, elaborar, modificar conducta y devolver personas a la libertad, devolver tranquilidad a la sociedad, que ningún ser que entre privado de libertad aquí salga peor de lo que entró. Pero que ninguno de nosotros que fue formado para trabajar, para modificar con honor, con principio, se ve envuelto en temas de corrupción.
7: ¿Qué le encontraron introduciendo?
5: Muy correcto.
4: Muy bonito, Hablese Moreno.
5: Hablé.
4: Ay, qué lindo.
5: Me encantó la forma.
4: Ahora, Moreno, yo te voy a hacer una pregunta. Atención, Morenaje.
5: Atención, Morenaje, negro, oye.
4: Una sola pregunta. Ya quitaste los teléfonos que estaban adentro ahí.
5: Los que están. Oye, imagínate. En este momento hay teléfonos.
4: No, no puede haber teléfono
5: ahí. En Rafael, sí.
4: Yo quisiera saber si los teléfonos, los televisores, los privilegios que tienen los presos de la cárcel de Rafael, usted lo quitó. Porque si usted está impidiendo que entre tres celulares, porque ya entra, usted no tiene ninguno con lo que puedan hablar ni nada de ahí adentro de la cárcel de Rafael.
5: Está todo controlado, bajo control.
4: Digo yo.
5: ¿Verdad?
4: Yo me estoy haciendo esa pregunta porque si no es así, oiga, si usted no ha sacado de un teléfono de ahí, eso es lo que usted hizo ahí, fue un bulto.
5: Pantomima.
4: Un bulto apoyado por medios de comunicación que apoyaron eso, que comenzaron a tirarlo al aire. Yo estaba callado, analizando.
5: Yo no tenía de haber olvidado yo. Pero que es una pantomima de él. Es un bulto. Bulto allá de movimiento.
4: ¿Quitaste los celulares o es que en la cárcel de Rafael funciona eso de otra manera?
5: ¿O fue que él salió a hacer un negocio independiente? El TPS salió. ¿Cómo se llama? BTP, la vaina esa. El BTP. Salió y hizo un negocio aparte.
4: O sea que no iba a ser por la empresa el negocio.
5: Por fuera salió, hizo un negocio en el Palacio de Justicia. Recogió tres porque ahí fue que le montaron el operativo.
4: Sí.
5: Tengan esos tres celulares.
4: Pero oiga, un sistema de vigilancia desde la cárcel y votado para atrapar a ese señor que llevaba, que iba a traer tres celulares.
5: Le interceptaron el WhatsApp, la comunicación.
4: Pero yo quiero saber los otros celulares, pues, ¿dónde entraron? ¿Quién lo metió y quién lo manejó?
5: No hay operativo de inteligencia.
4: Exacto, para eso hágase un operativo allá adentro, Morenaje, haga favor.
5: Hágase un cateo ahí.
4: Y haga lo mismo que usted hizo, de un uniformajito, así, lavajita, el uniforme de blanco.
5: Hablando bonito.
4: Ey, de que el privilegio y que nosotros...
5: ¡Habla!
4: Coño, qué vaina.
8: Sí, para hacerle una... ¿Aló?
5: Pues sí, adelante.
4: Tira para adelante, socio, gradúate.
8: Hacerle una exhortación al excelentísimo señor presidente de la República que tome en cuenta el campo dominicano. No debe debe de impedir la importación de ciertos artículos que se cultivan en nuestro país y que debe eliminarle los impuestos a los insumos, y a esos chinos tiene que cobrarle los impuestos en aduana, porque eso está en contra.
5: Ahí hay una mafia grandísima también
8: dominicana. Muchas gracias, Rafael Tupete.
5: Gracias, Tupete.
4: Para
5: llama
4: que ustedes
5: siempre
4: vean cómo es que esto funciona, señor director, usted tiene otra joyita de video ahí.
5: Vamos a ver.
4: De un preso llamando a un programa de televisión.
5: Ay, lo vi desde Najayo.
4: Póngalo, señor director.
9: Muy buenas tardes. ¿Con quién hablamos y desde dónde?
10: Muy buenas tardes. De aquí de Najayo.
9: ¿Desde dónde, mi corazón?
10: Desde Najayo. Najayo, hombre. CCR20.
9: Oh.
10: ¿Cómo que se llama?
9: Ángel.
10: José Paniagua. José.
9: Ah, Jorge Paniagua. Muchísimas gracias, mi corazón, desde Najayo, hombres. Apoyando.
4: El RCC 20 de Najayo, hombre. Llamando a un programa, eso significa que allá también había un televisor, que no era un celular nada más, ¿no?
5: Sí, porque hay televisores.
10: Exactamente.
5: Ahí hay hasta discotecas ahí dentro. Está discoteca en algo, en algunos.
10: Bares ahí.
5: En algunos pabellones.
4: ¿Qué es lo que hay, Meño?
5: Bares colmados, compraventa. Meten droga, meten mujeres, meten hombres homosexuales a buscársela.
4: Van a salir hombres y mujeres totalmente regenerados en la nueva cárcel moderna. RCC 20 de Najayo. ¡Habla!
8: Oh, ¡hola, David José!
5: ¡Hola!
8: Ustedes son lo máximo que puede haber en República Dominicana en comunicación. Todo lo dan a conocer. Bueno, bonito, caro y bueno, barato. Todo.
5: Todo, todo. Y al por mayor y detalle.
8: Hacerle una exhortación yo al presidente de la República también, como la dice el señor. Que el presidente de la República debe hacer una inversión grande, buscarse un chencho que salga a enseñarle al pueblo todo lo que ha hecho, que digan eso lo hizo Binader.
5: Pero tiene relacionadores públicos a nivel nacional,
8: y
5: en todas partes.
8: A nivel nacional, millones
5: gastando los años.
8: Toda la obra que ha hecho.
5: Ellos tienen la página de la presidencia de la República.
8: País, con toda la obra que lleven en nombre de
5: Luis del PRM. Corona. Eso está bien, eso está bien.
4: Es que yo creo que a lo que le ha tocado hacer ese trabajo, no han hecho bien ninguna.
5: Mire, el buen amigo Cándido Simón está por Santiago el día de hoy. Vino a hacer un levantamiento. Él es el abogado de Julián Oroduro.
4: ¿Y es un levantamiento de qué?
5: Un levantamiento de algunas informaciones relacionadas con difamación extorsiva de algunos comunicadores.
4: ¿Cómo?
5: Que se dedicaron a detractar en redes sociales a Julián Oroduro.
4: ¿Cómo él habla?
5: Haciendo insinuaciones.
4: Pero extorsiva.
5: De un supuesto plan de Julián para asesinar a su esposa.
4: Ay, coño.
5: Y luego le estaban pidiendo millones de pesos supuestamente a Julián. ¿A Julián? El que entró en esa dinámica debe ser apresado.
4: No, pero rápido.
5: Y el presupuesto, óyeme, el presupuesto que se tenga que gastar para perseguir a ese tipo.
4: Y hay que poner un ejemplo con quien sea en ese sentido. Yo
5: aplicarle el nuevo código.
4: Pero aplicado.
5: Vamos a verlo. Veamos el video, señor director.
11: Bueno, además de respirar aire puro y honestidad de la gente que sirve de este pueblo, que son la mayoría, es que nosotros designamos un equipo. Aquí en Santiago lo coordina el doctor Víctor Báez, partner de nosotros aquí en la ciudad, y porque estamos haciendo la recaudación de la información correspondiente a fin de determinar quién es que ha estado atacando la reputación, el honor y el dolor de Julián Sarante Oroduro para extorsionar. Lo estoy diciendo porque ya tenemos la información, estamos compilando la información en el equipo de investigación en ese sentido, para averiguar quiénes que están mandando mensajes requiriendo que van a bajarle el tono a la acusación de que Julián fue que mandó a matar a su mujer, mandó a que le dieran golpes a él y que le robaran los suyos. porque quien está diciendo eso parece que participó en la investigación. ¿Quién o quiénes? Y te estamos averiguando si son ellos o si no son ellos que están mandando a pedir 3 millones de pesos para bajar el tono. Porque eso sería entonces difamación extorsiva, eso es extorsión. Por lo menos, Cándido Simón no hace componendas. El que me conoce lo sabe. Y Julián no va a entrar en eso tampoco.
5: Pescando en río revuelto.
4: 100% de acuerdo en la investigación y debe caer todo el peso de la ley. ¿Cómo usted está inventándose una vaina? Y pidiendo dinero para bajarle un chin.
5: Que lo sometan, que lo persigan y que lo condenen.
4: Inmediatamente, esto se tiene que limpiar. Yo estoy de acuerdo con esto. Hace rato que esto se tiene que limpiar. Que no sepa hacer comunicación y quiera venir con ese show de comunicación extorsiva, que lo metan preso.
5: Preso, habla. Volado. Habla en esa intervención, Cándido Simón, sí, con relación a un individuo que desde Estados Unidos, según el IP,
4: ajá,
5: ha estado también haciendo ese tipo de insinuaciones.
4: Pero venga acá.
5: Y que ya hay un equipo en Estados Unidos
4: también
5: dándole seguimiento.
4: Excelente.
5: ¡Habla!
12: Es mejor caer y le atrás, no molestarse, no intentar llamar para allá. Dale, una hora llamada y no me puedo
4: comer. Mucha gente llamando, hermano.
5: Adelante. ¡Aprovecha!
12: Oye, me parece que José no se está bebiendo la vena, él está tomando tare.
5: Es verdad, ¿qué pasó con José? ¿Qué pasa con José?
4: Déjalo que hable.
12: Adiós, pero el otro día él estaba de acuerdo con el trabajo que estaba haciendo la policía sobre los tigres y después claro, salió como que no, que...
4: No, no, eso no es verdad.
12: ¿Para qué?
5: No, no, no, pero él está de acuerdo, no, no, lo que no, no pasa es...
4: Él no entiende
5: que
4: eso.
5: Que no nos podemos hacer los locos porque hay policías del DICRIN que se han dedicado a hacer negocio con delincuentes.
4: Y a matar.
5: Y luego ahora en esta ola lo salen a matar.
4: No te lo salen a matar. No, te he dicho, he dicho claro, estoy de acuerdo que el que enfrente a la policía, y lo he repetido 30.000 veces, la policía se defiende y si tiene que ejecutar lo que lo ejecute. Ahora, no estoy de acuerdo que el que está sentado, acostado en una cama, lo agarran en su casa, lo maten ahí mismo. Déjese de eso. Lo sí, mismo es claro.
12: Está flojo. Me gusta lo de David, que David es agresivo.
4: No, déjese de eso.
5: Dependiendo el tema.
4: Yo no voy a caer en que maten a un inocente. No, no, déjese de eso. Nosotros vamos por lo correcto y vamos por lo justo. Usted tiene que saber escuchar para hablar primero.
5: Tiembla tierra cobarde, los opinadores están al aire.
4: Atención, Jenny Berenice.
5: Si te falta valor, coge para acá.
4: Que estamos así, Jenny.
5: Rebosados.
4: Bimbi, pero hay un problema.
5: Lo producimos en cantidad industrial.
4: Y como a ti te ha faltado valor para aclarar lo que está sucediendo en el CCR 20 de Najayo, hasta llamada telefónica a los programas. El lío que tienen en Santiago, en la cárcel de Rafael, y que tres celulares. Y los otros que están ahí, ¿quién lo maneja? 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
7: Que hable el pueblo, dice, que hable la gente.
8: Dice el científico sabio del Partido de la Liberación Dominicana, PLD, Gonzalo Castillo.
9: Ay, ay, ay, ay.
8: Ni con 40 años de gestión pueden comparar los exitosos 8 años de Danilo Medina y el PLD en el gobierno.
9: Sí, porque él no menciona los años de Leonel. Los años de Leonel, los lo
8: borraron,
9: metros.
8: Lo borraron de la historia.
9: Los elevados, los túneles.
8: Lo borraron de la historia, fue lo que.
9: Las circunvalaciones.
8: Que los elevados de Leonel, hay que decir, fueron mejor que los de Danilo.
9: Pero claro. Tiene que hablar de Leonel Fernández. Leonel hacía extensiones de la UAS.
8: Leonel hizo mejores construcciones que la gestión de Danilo Medina.
9: Odebrecht, que estaba aquí. Muchos elevados. La autovía del Este, la autovía del Coral.
8: Ya con eso usted lo que le está buscando es un veneno al conflicto que hay entre
9: ellos.
8: Sí, usted le está echando
9: mal. Y ellos que no se quieren mucho últimamente.
8: Y usted saliendo a decir eso ahora.
9: No quieren destacar.
8: Y usted saliendo a decir eso. Pero que él no habló de eso, porque él habló de su PLD, de sus 8 años, de su papá, de su protector, de su guía, de su inspiración. Danilo Medina.
9: ¡Habla!
10: Buenas, José, David, ¿cómo están?
9: Bien.
10: Qué bueno. Mira, David, está muy bueno el punto que tú hablas, y José también. Señores, que a la gente le encanta meterse en la vida ajena.
9: Sí.
10: Si a esta encarnación lo metieron cuernos, Fue a él, sí, a él.
8: Y son problemas de ellos dos.
10: Lo que pasó. Ella es que va a coger su carga.
7: Cuando ellos estaban contentos, óyeme, cuando ellos estaban contentos.
8: A mí no me llamaron.
7: Dándose la Dolce Vita, a mí no me invitaron. No, yo no fui a ningún buffet con ellos.
8: Ni a boda,
7: a ningún cumpleaños.
10: Esto es su vida, que haga lo que quiera.
8: Eso es personal de ellos.
7: Estamos de acuerdo.
8: Gracias a usted.
7: Gracias a ti, hermano.
8: Siempre lo he dicho a través de esta plataforma. En problemas personales de nadie yo me voy a meter.
7: No opino de
8: ¿Por
7: eso.
8: ¿Por qué razón? ¿Qué es lo que está sucediendo? Bello, si usted no va a vivir mi muerte, ¿para qué tengo yo que ya viví su vida?
7: Déjenme tranquilo.
8: Yo, carajo.
7: No se meta conmigo, no me meto contigo.
8: Y se acabó la vaina.
7: ¡Habla! Se fue esa, tiene miedo. Ese es uno de los que se mete en la vida ajena. ¡Habla!
11: Buenas tardes, mis hermanos.
8: Buenas.
11: Un abrazo.
7: Igual, hermano, bendiciones.
11: Luis Alejandro, Carolina del Norte.
7: Ey, estaba perdido, hermano. ¿Te dio permiso la mujer tuya hoy de llamar?
11: David, te he dicho que tú me tienes el teléfono intervenido, parece que sí.
7: Sí, yo lo sé.
11: No, ya yo estaba, tenía una angustia increíble por no hablar con ustedes.
7: Es verdad.
11: Con los demás.
7: Vamos arriba.
11: Sí, mis hermanos. Tres temitas breves. Lo primero es al presidente, que no tiene tema, pero que comience a buscar ahí entre sus funcionarios y que sirve y que no sirve.
7: Es verdad.
11: Claro, un viaje de que no tiene tema. Y hablando de que comparen 6 años con 20.
7: Lo dijo.
11: Pero si nos vamos a eso.
7: Lo dijo.
11: En todo. Si vamos a eso en todo, Gaby, van a salir pidiendo.
7: Es verdad.
11: Sí, lo segundo es.
8: Yo he visto la oposición callada, nada más ha hablado Danilo.
11: No, José.
8: El científico del PLD.
11: José, mi hermano, la oposición nada más reclama cuando la Junta le dice que no le va a dar los cuatro, pero además están callados.
8: Ah, no me diga.
11: Sí, usted mantiene. Sí.
7: Pues lo es una oposición blandengue, acomodaticia.
11: Ya lo sabe. Lo segundo es con relación a las cárceles. Tú te pones a ver al gastador del pueblo, a Guido, a un grupo, que en las cárceles están haciendo negocios. Y discúlpeme, pero maldito, ustedes son los que controlan. Ustedes son los que deben controlar eso, de que los presos no hagan lo que hacen.
7: Óyeme, eso es la Dirección de Prisiones, que es una dependencia de la Procuraduría General de la República.
8: Oye,
7: eso
8: es la Procuraduría
7: General. Ni el defensor ni Guido controlan eso.
8: El defensor,
7: aclaremos.
11: David, te digo en ese sentido.
7: Eso es Jenny Berenice y el director de prisiones.
8: Sí, pero hay una parte donde.
7: Y Roberto Santana.
8: Hay una parte donde el defensor del pueblo puede entrar. Y la parte donde el defensor del pueblo puede y debe entrar.
7: Para ayudar a los que no están recibiendo justicia.
8: ¿Qué justicia?
11: No, y
8: los ladrones. Y los ladrones que están en la cárcel con call center atacando al hombre y la mujer sería afuera.
11: Sí, David.
7: Para eso está la justicia.
8: ¿Qué justicia? El defensor del pueblo que se meta ahí no va para nada.
11: Sí, David, perdón. Te digo con relación a que él dijo. Algo que vi, que desde la cárcel están haciendo negocios, que hacen tumbes, pero ¿qué usted ha hecho? Y lo digo con relación a Guido por el asunto de la señal, que siempre vienen con el cuento. Recuerde, las cárceles son como los puntos de droga afuera, eso es un negocio.
8: No lo va a controlar nadie,
7: eso es verdad.
8: Nadie, nada más Trujillo hubiese podido tener control de esa vaina.
7: Señor director, tenemos ya lista la locución del presidente de la República con relación a los proyectos que ha iniciado. Con el dinero robado.
8: Lo que se ha resuelto.
7: Recuperado.
8: Con el dinero recuperado.
7: Todavía.
8: De la corrupción.
7: Lo tenemos ahí listo.
8: Suéltelo.
7: Vamos arriba. Dice el que todavía.
8: Pues no haga seña que nosotros
7: la cogemos. Eso está en vivo ahí, lo estoy viendo ahora en YouTube.
8: Vaya buscando para que lo suelte.
7: ¡Habla!
12: ¡Aló, opinadores!
7: Sí, señor.
8: Tira para adelante.
12: Sí, un aviso, mira, murió. El abogado y economista Ipia Michel Viera iba a estar en la funeraria Blandino desde la 1:00 p.m. Gracias.
7: ¿Eso aquí en Santiago?
8: Sí, sí. Sí, la Blandino es aquí de Santiago.
7: Ah, ok, la Blandino.
8: Próximo ahí al cementerio de la 30 de marzo.
7: Ya. ¡Habla!
13: Muchachos, ¿cómo están?
7: Bien.
13: Mira, el caso de los teléfonos en las cárceles, pero eso es sencillo, porque yo veo que hasta en Chile implementaron el sistema de quitar todos los conectores de las cárceles, que ellos no tengan acceso a recargar sus celulares. Y con esa simpleza ya, si es que los aparatos no pueden colocarse hablando, porque quitan la señal de las áreas, de algunas zonas que están por ahí cercanas, que fue lo que escuché de Guido, pues que quiten los conectores de recargar los teléfonos.
8: Eso no va a resolver.
13: Y ya
8: eso.
13: Se acabó todo.
14: Así eso no mismo es. Veamos, señor director, súbalo.
8: Sí, usted tiene a Kelvin Cruz ahí, ya lo vimos el cuadrito.
14: Vamos arriba, meta inmediatamente la transmisión desde la Presidencia de la República, desde el Palacio Nacional. ¿Tenemos listo? Adelante, dele volumen a eso.
15: Villahermosa con, una inversión de casi 32 millones de pesos.
16: Una obra, provincia de La Romana,
15: Santo Domingo,
16: la cancha
15: el multiuso
16: de Guanuma
15: con una inversión de más de 21 millones de pesos
16: para una obra en la provincia
15: de Santo Domingo.
16: Un récord histórico en el deporte.
15: En Dajabón
16: pues también estamos construyendo
15: el techado multiuso
16: del municipio del Pino
15: con una inversión de más de 28 millones de pesos.
16: En la provincia de Espaillat,
15: aquí tenemos
16: la construcción del techado multiuso de Veragua,
15: con una inversión de más de 31 millones de pesos.
16: El multiuso
15: de San Víctor,
16: con una inversión de más de 30 millones de pesos en San Víctor.
15: En la provincia de Santiago,
16: aquí estamos construyendo
15: la cancha del municipio de Sabana Iglesia,
16: con una inversión de más de 30 millones de pesos.
15: La cancha del municipio de Puñal,
16: una inversión de más de 28 millones de pesos.
15: En la provincia de Duarte,
16: construcción del techado multiuso,
15: Eugenio María de Hostos,
16: municipio de Hostos,
15: una inversión de unos 31 millones de pesos.
16: En el sur, de esos
15: 22 techados multiuso que estamos haciendo por el Ministerio de Deporte en todo el país, nada más y nada menos en el sur hay 14. Habían prácticamente unos 16 municipios que no tenían techado multiuso. 2 se están haciendo por otra institución, pero 14 por el Ministerio de Deporte con estos recursos específicamente. Y de verdad que aquí es que encuentro sentido porque la gente del sur siempre ha levantado su voz y se han quejado de que son los últimos en la fila. Y qué bueno, el presidente Abinader está haciendo justicia en el presupuesto para tomar en cuenta al sur de la República Dominicana.
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El gobierno dominicano asegura protegerá a los productores de arroz y descarta alzas en los precios. El propietario de colmado La Tablita niega que conflicto en los minas se registrara en su negocio. Abinader participará en el Foro Mundial de la Alimentación en Roma. Arrancará el próximo lunes. La aspirante presidencial Carolina Mejía está pidiendo prohibir entrada de haitianos que irrespetaron a RD en juego de fútbol. Cerrados sitios en Francia y Estados Unidos. Los coras difundían contenido íntimo robado a más de 17 mil mujeres. Los celos terminaron en machetazos contra una mujer en Los Ríos. Dilenia Ubrit Arias habría sido agredida en medio de un supuesto ataque de celos. El agresor lo identificaron como Juan Ramírez Ramírez, de 44 años.

0: años. Se entregó Brian, presunto autor del asalto en Villa María, Santo Domingo. Brian Ernesto Prensa, alias Droga, de 27 años. Es señalado como el autor de un asalto cometido contra un ciudadano del sector Villa María, Distrito Nacional. El hecho se hizo viral en las redes. Por sospecha de peste, Estados Unidos reclama a Rusia. Más información. En las grandes ligas, los Yankees están acorralados por Tampa. Dizque activaron ya el modo de supervivencia. Tampa ganó en su casa los dos primeros juegos de la serie divisional a los Yankees, colocándolos al borde del abismo. Hay un pedacito de un barrio dominicano en el cielo de New York. Es una dominicana en rolos. Está mirando al Bronx desde las alturas. El artista dominicano Angurria llevó esa estampa. No inventos. 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

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Dominicano ha sido extraditado desde Colombia. Se trata de Jorge Luis Mojica Ortiz, al cual recibieron en el Aeropuerto Internacional de las Américas por agentes de la dirección de la Interpol, acusado de presunta vinculación con un caso de agresión sexual contra una menor en Samaná. Yo creo que ahora van a poner atención los vapeadores. Me imagino que sí. Están jugando con fuego. El vapeo podría afectar tu bimbolo, advierte especialista. Estamos hablando del pene. Están hablando de las alarmantes complicaciones para la salud física que provoca el uso continuo de cigarrillos electrónicos o vapeadores. Como consecuencia, muchos jóvenes ya están sufriendo de disfunción eréctil. Pero peor se destacan las afecciones a nivel pulmonar y el cansancio crónico. Por muerte de dominicano en Londres, condenaron a cadena perpetua a 3 hombres. El asesinato de Gregory Castillo Volques, de 36 años, ocurrió en el norte de Londres en enero del 2025. El hombre sufrió 22 heridas de arma blanca, además de múltiples golpes. En Puerto Plata, qué rebú, la policía busca a el chino o el japonés. Es Juan Di Pimentel. Emitieron una orden de arresto por su presunta vinculación con un homicidio ocurrido en esa provincia. 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

0: 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Chedi García, la mamá del humor, subió un video en su página en la cual anunció que emprendió proceso legal contra Alofoque, la cual dijo que Santiago Matías hace como 5 meses mandó a su grupo de lacayos de impensantes a tumbarle su cuenta, sostuvo la comediante. La Federación Nacional de Productores de Arroz, FENARROZ, expresó su respaldo al presidente Luis Abinader ante la nueva etapa de negociaciones entre RD y Estados Unidos, tras la incertidumbre generada en el sector arrocero por la derogación del decreto 693-24. Chucky, puesto en 29 en La Vega, Carlos Alfredo Sánchez Robles, de 32 años, murió hoy mientras recibía atenciones médicas en un centro de salud de Bonao, luego de resultar herido en un supuesto enfrentamiento con agentes del DICRIN en La Vega. Bulín 47, viral a nivel mundial. Estaba frente a un restaurante en España cuando el creador Kevin Way le cayó con una bocina y lo puso a improvisar. El resultado se regó por TikTok e Instagram. Ya sumaba más de 50 millones de reproducciones. Venezuela adelanta la Navidad. La presidenta encargada, Delcy Rodríguez, anunció hoy que las celebraciones navideñas comenzarán oficialmente el próximo 1 de noviembre, siguiendo una tradición impulsada por Nicolás Maduro, la cual asegura que activa la felicidad de venezolanos y venezolanas, ya que arranca la actividad económica. En el sector Villahermosa, Santo Domingo Norte, un hombre denunció fue golpeado y amarrado durante robo en su vivienda. Según Ramón Ignacio Peralta Fernández, el hecho ocurrió a eso de las 2:30 de la madrugada. Junior Caminero está feliz. Llevó la frase: los Yankees perdieron a todos lados. Anoche se quitó la gorra y sus ojos mostraron que parecía no creer que la novena de Florida había vencido y barrido a la franquicia del Bronx en esta postemporada. No inventos, la información verás. 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

0: 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En Boca Chica, ya integrado a los entrenamientos de los bicampeones nacionales Leones del Escogido, Junior Lake ponderó el talento del conjunto de cara a esta temporada que inicia ya el próximo 16 de octubre. Sigue enamorado. Ben Affleck vuelve a tener elogios para Jennifer López tras su divorcio. El hombre volvió a demostrar la admiración que siente por ella. El presidente Donald Trump exige usar superinteligencia y llama enemigo a quien diga IA, inteligencia artificial. Por fin llegó la renovación. La ciudad de New York invertirá 1.100 millones en nuevos accesos del metro. 20 estaciones cambiarán primero. Según Las Venenosas, Shakira tiene nuevo amor. Revelaron identidad de un famoso jugador con el cual supuestamente está saliendo. El equipo político del exministro de Educación, Roberto Fulcar, inició ya consultas con dirigentes del PRM en el país y el exterior para definir su posición ante la escogencia de la candidatura presidencial de esa organización para las elecciones del 2028. La gente de Moca está feliz con nueva oficina. Juan Manuel Méndez anunció que ya no tendrán que trasladarse a otras demarcaciones para gestionar licencia. Atención, conductores, la nueva sucursal ubicada en la avenida Juan Pablo Duarte, Plaza Estela, cuenta con una capacidad operativa para emitir hasta 200 licencias diarias. 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

0: 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La exitosa Monumental en alianza con NJJ Espinal presenta el resumen de noticias del día. 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Chedi García, la mamá del humor, subió un video en su página en la cual anunció que emprendió proceso legal contra Alofoque, la cual dijo que Santiago Matías hace como 5 meses mandó a su grupo de lacayos de impensantes a tumbarle su cuenta, sostuvo la comediante. La Federación Nacional de Productores de Arroz, FENARROZ, expresó su respaldo al presidente Luis Abinader ante la nueva etapa de negociaciones entre RD y Estados Unidos, tras la incertidumbre generada en el sector arrocero por la derogación del decreto 693-24. Chucky, puesto en 29 en La Vega, Carlos Alfredo Sánchez Robles, de 32 años, murió hoy mientras recibía atenciones médicas en un centro de salud de Bonao, luego de resultar herido en un supuesto enfrentamiento con agentes del DICRIN en La Vega. Bulín 47, viral a nivel mundial. Estaba frente a un restaurante en España cuando el creador Kevin Way le cayó con una bocina y lo puso a improvisar. El resultado se regó por TikTok e Instagram. Ya sumaba más de 50 millones de reproducciones. Venezuela adelanta la Navidad. La presidenta encargada, Delcy Rodríguez, anunció hoy que las celebraciones navideñas comenzarán oficialmente el próximo 1 de noviembre, siguiendo una tradición impulsada por Nicolás Maduro, la cual asegura que activa la felicidad de venezolanos y venezolanas, ya que arranca la actividad económica. En el sector Villahermosa, Santo Domingo Norte, un hombre denunció fue golpeado y amarrado durante robo en su vivienda. Según Ramón Ignacio Peralta Fernández, el hecho ocurrió a eso de las 2:30 de la madrugada. Junior Caminero está feliz. Llevó la frase: los Yankees perdieron a todos lados. Anoche se quitó la gorra y sus ojos mostraron que parecía no creer que la novena de Florida había vencido y barrido a la franquicia del Bronx en esta postemporada. En Boca Chica, ya integrado a los entrenamientos de los bicampeones nacionales Leones del Escogido, Junior Lake ponderó el talento del conjunto de cara a esta temporada que inicia ya el próximo 16 de octubre. Sigue enamorado. Ben Affleck vuelve a tener elogios para Jennifer López tras su divorcio. El hombre volvió a demostrar la admiración que siente por ella. El presidente Donald Trump exige usar superinteligencia y llama enemigo a quien diga IA, inteligencia artificial. Por fin llegó la renovación. La ciudad de New York invertirá 1.100 millones en nuevos accesos del metro. 20 estaciones cambiarán primero. Según las venenosas, Shakira tiene nuevo amor. Revelaron identidad de un famoso jugador con el cual supuestamente está saliendo. El equipo político del exministro de Educación, Roberto Fulcar, inició ya consultas con dirigentes del PRM en el país y el exterior para definir su posición ante la escogencia de la candidatura presidencial de esa organización para las elecciones del 2028. La gente de Moca está feliz con nueva oficina. Juan Manuel Méndez anunció que ya no tendrán que trasladarse a otras demarcaciones para gestionar licencia. Atención conductores, la nueva sucursal ubicada en la avenida Juan Pablo Duarte, Plaza Estela, cuenta con una capacidad operativa para emitir hasta 200 licencias diarias. Marco Rubio asegura que Estados Unidos nunca viola soberanía de otros países. Entre entre aplausos en la capital, rector de la UAS inaugura ascensor en la Facultad de Ciencias Jurídicas. La OTAN anuncia que 17 países participarán en ejercicios nucleares. Estados Unidos incauta envíos ilegales de combustibles hacia la isla de Cuba. Estados Unidos retira Microsoft y Adobe del programa Visados de Trabajo. La madre convenció al flaco de entregarse a la policía tras ser buscado por supuesto robo en Los Alcarrizos, Santo Domingo. La fiscal Rosalba Ramos defiende que el nuevo Código Penal permitirá superar penas irrisorias. Ya extendieron acceso a la Casa Blanca a los medios vetados por Donald Trump. Estados Unidos presenta nueva acusación contra Maduro de Venezuela por tortura. Una banda haitiana utilizó más de 900.000 municiones de la policía y el ejército de RD. Charitín Goico ha sido picada por una araña viuda negra. La presentadora explicó que recibió atención médica durante varios días y que se encuentra recuperada. La Junta Central Electoral Dominicana inicia cambio de cédula a privados de libertad. Una mujer murió tras permanecer hospitalizada luego de ser atacada en su vivienda. Giselle Castillo murió tras la brutal agresión. Familiares denuncian que sufría acoso de su expareja. El hecho ocurrió en una vivienda de Los Mina. Julián Oro Duro denuncia extorsión y exigencia de 3 millones para dejar de atacarlo. El abogado Cándido Simón afirmó que desconocidos estarían exigiendo el dinero para bajarle el tono a las acusaciones que vinculan al artista con la muerte de su esposa, Zeneida Socorro Castillo. La policía detuvo a presunto sospechoso por intento de asalto ayer en joyería de Villa Juana. Arrestado el sospechoso de empujar a la dominicana con su bebé desde el piso 15 en el Bronx, New York. Se trata de Daniel Carrasco, de 31 años, quien figura como exnovio de la joven dominicana. En el país se juntaron dos pesos pesados, El Prodigio y Toño Rosario. Sorprendieron con un tema, Tachula. La policía mató a tiros a joven acusado de asaltar y golpear a una mujer de 63 años en Barahona. El fallecido lo identificaron como Joel Félix Cuevas, alias La Liebre. En las Grandes Ligas, los Rays de Tampa eliminaron, enterraron a los Yankees. Bye bye Yankees, hasta el próximo año. Mientras los Dodgers avanzan y Guardianes sobreviven en los playoffs, un ataque de Rusia contra Ucrania dejó 30 muertos y 18 heridos. 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

En el Evangelio de este día viernes escuchamos que, habiendo Jesús expulsado un demonio, algunos de entre la muchedumbre decían: este expulsa a los demonios por el poder de Belcebú, el príncipe de los demonios. Otros, para ponerlo a prueba, exigían de él un signo que viniera del cielo. Jesús, que conocía sus pensamientos, les dijo: un reino donde hay luchas internas va a la ruina y sus casas caen una sobre otra. Si Satanás lucha contra sí mismo, ¿cómo podrá subsistir su reino? Porque, como ustedes dicen, yo expulso a los demonios con el poder de Belcebú. Si yo expulso a los demonios con el poder de Belcebú, ¿con qué poder los expulsan los discípulos de ustedes? Por eso, ustedes los tendrán a ellos como jueces. Pero si yo expulso a los demonios con la fuerza del dedo de Dios, quiere decir que el reino de Dios ha llegado a ustedes. Cuando un hombre fuerte y bien armado hace guardia en su palacio, todas sus posesiones están seguras. Pero si viene otro más fuerte que él y lo domina, le quita el arma en la que confiaba y reparte sus bienes. El que no está conmigo está contra mí, y el que no recoge conmigo desparrama. Cuando el espíritu impuro sale de un hombre, vaga por lugares desiertos en busca de reposo, y al no encontrarlo piensa: volveré a mi casa de donde salí. Cuando llega, la encuentra barrida y ordenada. Entonces va a buscar a otros 7 espíritus peores que él, entran y se instalan allí. Y al final, ese hombre se encuentra peor que al principio. Los signos maravillosos que Jesús hacía acompañando su predicación sobre la llegada del reino de Dios no son bien interpretados por todos. Hoy hemos escuchado cómo algunos murmuran algo tremendo, que su poder en realidad venía del diablo. Y Jesús les hace ver que su pensamiento no tiene lógica porque no quieren reconocer el poder salvador de Jesús. Es importante este episodio para nuestra vida. Nosotros seguramente no vamos a desconfiar del Señor, pero a veces nos puede costar reconocer a sus enviados y colaboradores. Y cuando nos encerramos en una postura ideológica o de poder, incluso muy bien fundamentada, corremos el riesgo que nos pase lo mismo, que comencemos a descalificar, a criticar, a acusar y desconfiar. Caemos en la sospecha constante. El Señor ha querido quedarse en la presencia de los hermanos y obrar a través de la Iglesia y sus pastores. Tenemos que abrirnos a la novedad de Dios y cuidarnos del maligno que nos quiere alejar de Él y hacer caer en la sospecha permanente. Por eso, Jesús nos enseñó a rezar en el Padre Nuestro: no nos dejes caer en la tentación y líbranos del mal. El mal es una realidad, pero con la fortaleza del Espíritu de Dios podemos perseverar en sus caminos.

y recemos juntos esta oración. Señor, que pueda confiar en ti, aunque me cueste aceptar la novedad de tu presencia en mi vida y en el mundo. Amén. Y que la bendición de Dios Todopoderoso, del Padre, del Hijo y del Espíritu Santo los acompañe siempre.

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En el Evangelio de este día viernes, escuchamos que, habiendo Jesús expulsado un demonio, algunos de entre la muchedumbre decían: este expulsa a los demonios por el poder de Belcebú, el príncipe de los demonios. Otros, para ponerlo a prueba, exigían de él un signo que viniera del cielo. Jesús, que conocía sus pensamientos, les dijo: un reino donde hay luchas internas va a la ruina y sus casas caen una sobre otra. Si Satanás lucha contra sí mismo, ¿cómo podrá subsistir su reino? Porque, como ustedes dicen, yo expulso a los demonios con el poder de Belcebú. Si yo expulso a los demonios con el poder de Belcebú, ¿con qué poder los expulsan los discípulos de ustedes? Por eso, ustedes los tendrán a ellos como jueces. Pero si yo expulso a los demonios con la fuerza del dedo de Dios, quiere decir que el reino de Dios ha llegado a ustedes. Cuando un hombre fuerte y bien armado hace guardia en su palacio, todas sus posesiones están seguras. Pero si viene otro más fuerte que él y lo domina, le quita el arma en la que confiaba y

Parte sus bienes. El que no está conmigo está contra mí, y el que no recoge conmigo desparrama. Cuando el espíritu impuro sale de un hombre, vaga por lugares desiertos en busca de reposo, y al no encontrarlo piensa: volveré a mi casa de donde salí. Cuando llega, la encuentra barrida y ordenada. Entonces va a buscar a otros 7 espíritus peores que él, entran y se instalan allí, y al final ese hombre se encuentra peor que al principio. Los signos maravillosos que Jesús hacía acompañando su predicación sobre la llegada del reino de Dios no son bien interpretados por todos. Hoy hemos escuchado cómo algunos murmuran algo tremendo, que su poder en realidad venía del diablo. Y Jesús les hace ver que su pensamiento no tiene lógica porque no quieren reconocer el poder salvador de Jesús. Es importante este episodio para nuestra vida. Nosotros seguramente no vamos a desconfiar del Señor, pero a veces nos puede costar reconocer a sus enviados y colaboradores. Y cuando nos encerramos en una postura ideológica o de poder, incluso muy bien fundamentada, corremos el riesgo que nos pase lo mismo, que comencemos a descalificar, a criticar, a acusar y desconfiar. Caemos en la sospecha constante. El Señor ha querido quedarse en la presencia de los hermanos y obrar a través de la Iglesia y sus pastores. Tenemos que abrirnos a la novedad de Dios y cuidarnos del maligno que nos quiere alejar de Él y hacer caer en la sospecha permanente. Por eso, Jesús nos enseñó a rezar en el Padre Nuestro: no nos dejes caer en la tentación y líbranos del mal. El mal es una realidad, pero con la fortaleza del Espíritu de Dios podemos perseverar en sus caminos.

y recemos juntos esta oración. Señor, que pueda confiar en ti, aunque me cueste aceptar la novedad de tu presencia en mi vida y en el mundo. Amén. Y que la bendición de Dios Todopoderoso, del Padre, del Hijo y del Espíritu Santo los acompañe siempre.

0: días, amigos oyentes de Monumental 100.3 FM. Así comienza la antesala de la mañana, un proyecto informativo que busca informar, entretener y orientar de una forma positiva. Hoy es viernes 9 de octubre del año 2026 y como cada mañana iniciamos poniendo en manos de Dios Todopoderoso este programa, ponemos en manos de Dios esta emisora, a su propietario Tony Parache, a todo el personal que labora por y para Monumental y de manera muy puntual, de manera muy específica, pedimos la bendición de Dios para todos ustedes, nuestros amables oyentes, que han hecho de Monumental y de la antesala de la mañana los número uno desde el Cibao para el mundo. Sean todos bienvenidos. Federico de la Cruz está en la parte técnica. Apolinar Peralta, quien ya está con nosotros. Y Rafael Valdayat en el camino, junto a quien les habla, Fellito Ortiz, estaremos llevándoles las informaciones. Buenos días, Apolinar.
1: Buen día, Rafael Fellito Ortiz. Saludo, Federico de la Cruz, que tiramos juego perfecto esta semana. Gracias a Dios en este viernes que ya es el final de esta semana laboral, viernes ya 9 del mes de octubre, va 9 días ya de este mes, dándole las gracias a Dios, pidiéndole a Dios por la paz del mundo, pidiéndole a Dios por todos los enfermos, pidiéndole a Dios por toda nuestra familia, que Él sea que nos guíe, que nos proteja, tantas cosas que hay, que nos proteja, que proteja nuestras vidas, que nos des salud, que nos des tranquilidad, que proteja nuestros hogares. Bendiciones para toda la familia que nos escuchan en toda parte del mundo. Gracias por estar con nosotros. La luna en 1% iluminada, solamente. Una luna totalmente nueva. Sensación 24 grados, sensación térmica 25 grados. Calor por un tubo. 24 grados ahora, 26 grados a las 8 de la mañana, 33 grados a las 12, 34 grados a las 2 de la tarde, 34 grados a las 3, chubasco a las 4 de la tarde. Ya a las 7 de la noche va a estar en 27 grados. Panorama meteorológico más tarde. El experto Francisco Holguín, el MVP de la meteorología en República Dominicana y el mundo, va a estar con nosotros. 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En este comienzo del fin de semana de este 9 de octubre. Comenzamos porque ya casi estamos en pelota, Fellito.
0: Mira, señores, el más reciente informe del panel de expertos del Consejo de Seguridad de las Naciones Unidas, ONU, advierte que redes transnacionales reponen, oigan bien, los arsenales de las bandas haitianas mediante el tráfico ilícito y el desvío de existencia en Haití, y en menor medida, dice ese informe, en territorio dominicano.
1: ¿Usted sabe lo que es?
0: Usted sabe la respuesta que da el Ministerio de Defensa ayer jueves. Maldito irresponsable que son, eso es lo que son. Dice el Ministerio de Defensa que la coincidencia de calibre o marca de municiones encontrada en Haití con el material adquirido legalmente por la República Dominicana no constituye una evidencia de transferencia autorizada ni implica responsabilidad institucional. Explíquemelo usted, que yo no lo entiendo. O sea, esas municiones que tienen una numeración que hasta la caja decía República Dominicana, no son una evidencia. Ni mucho menos responsabilidad del MIREX, del MIDE, del Ministerio de Defensa. O sea, esa vaina llegó sola a Haití y nosotros no sabemos
1: qué la sacó de aquí. Es decir que el Ministerio de Defensa se está lucrando de eso.
0: O sea, no. Pues yo no sé quién se la llevó.
1: Diablo, pero a nosotros
0: pero
1: mismos,
0: no soy yo, no, Pablo.
1: Nosotros mismos no estamos...
0: Pero nosotros somos como...
1: Ya,
0: nosotros nos tienen como vendidos por todos lados. Por eso usted ve tantos haitianos metidos en el ejército. Por eso usted va a estar cundido de haitianos. Coño, es un maldito plan. Porque ya no es solo fundir la isla, fusionarla. No. Es también que los haitianos no esclavicen. Eso es lo que está faltando ya. Y esta posición, dice el ministro de Defensa, que, o sea, dice el MIDE, más bien, su ministro, que su compromiso con la transparencia, la cooperación internacional de control estricto, señor, del material, ¿por cuál control escrito, estricto? ¿Cuál es el control estricto que usted tiene?
1: Sí, esto, pero da vergüenza, pero no es solo.
0: ¿Cuántos años tienen? ¿Cuántas armas sofisticadas a través de nosotros le han llegado a esa banda haitiana?
1: Fellito, pero vete a los BTP, Fellito. Vete a los BTP. Todo lo que está llegando a los BTP también son ellos. Todo lo que está llegando a los BTP son ellos.
0: O sea, ¿qué es lo que de ellos tienen?
1: Haitiano.
0: O sea, están metiendo BPT también. Entonces, señores,
1: ¿y qué es lo que
0: vamos tenemos? A abrir los ojos nosotros, ¿y qué es lo que vamos a hacer? Coño, vamos a hacer protesta, vamos a hacer vaina. Porque la verdad es que nos están dando hasta con el cubo el agua y nosotros ahí aguantando. De manera que dice que el oficial fue sorprendido junto a un ciudadano hasta el sector Atinaja mientras transportaba de forma 1516 cartuchos de diversos calibres en una motocicleta. Se refiere a un segundo teniente, coño, pero digan el nombre, del ejército dominicano en la provincia de San Juan. Lo agarraron en un motor transportando municiones, 1516 cartuchos de diversos calibres.
1: Vamos a hacer lo que hizo
0: el... Salieron solos caminando.
1: Vamos a hacer lo que hizo el director de Rafey. Vamos a presentarlo a la prensa con eso ahí. Mire, este fue. Vamos a darle el nombre.
0: ¿Tú te crees que este ratero, charlatán, no sabe todo lo que está pasando ahí, cómo se hace y cómo todo? ¿Tú te crees que es verdad?
1: Atentando contra este país. Atentando contra el país.
0: Atentando, no. Será matándolo.
1: Den el nombre, preséntenlo a este país. Los verdaderos enemigos de este país están aquí adentro. Están aquí adentro haciéndose de dinero, vendiéndonos.
0: El ministro de Defensa, el teniente general Carlos Antonio Fernández Onofre, está irresponsable. Que ni siquiera él hace un comunicado. Es el ministerio que está diciendo. Eres tú que lo estás diciendo. Da la cara tú también. Entonces, el informe de la ONU.
1: ¿Eso para qué?
0: Sostiene que redes transnacionales de tráfico de armas y estupefacientes continúan operando a través de la frontera y las aguas territoriales de la República Dominicana y Haití. Y de esta manera, agrega, se están reponiendo de manera contraria los arsenales de la banda armada haitiana. O sea, le estamos dando nosotros la bala al enemigo. Miren, lo hemos cogido chilling, se ha hablado mucho, bla, bla, bla, bla, bla, bla, bla, bla, bla, bla, bla, bla. Lo que ocurrió en el Centro Olímpico, no lo pasemos como un simple hecho de desbordamiento deportivo, porque me lo quieren pegar como, ¿ah, pudo de qué? Eso fue un plan concebido. Eso fue un plan concebido. Un paquete de haitianos que no tiene para comprar una boleta. ¿Quién se la dio? Fueron, la compraron todas. Y la irresponsable Federación de Fútbol, son un irresponsable. Ah, carajo, con el bendito afán de hacer creer que el fútbol es popular a un país que no lo es todavía. Le dio toda la boleta. Sabrá Dios a qué organismo de esa ONG. Fue y recogió toda la boleta y la regó entre los haitianos. ¿Usted cree que eso no fue un plan? Se veía venir. Y yo decía, y ustedes lo oyeron aquí, y lo he dicho varias veces. Y lo dije los días antes de luego. Señores, sería bueno apostar camiones de migración para por lo menos alejar a algunos. Ahí va a haber un desbordamiento de haitianos que nos va a apabullar. Y se fue peor. Se fue peor. ¿Qué le importa a un haitiano si rompen los bienes de nosotros? Todo lo contrario. Ellos, como el drogadicto, quiere que otros se caigan en droga, porque ellos entienden que así se justifican. Como ellos han depredado su país, ¿qué le importa? Al revés, quisieran depredar esto y lo están depredando. Por todos los lados nos están dando. Entonces, señores, no es responsable. O sea, no tenemos que ver con eso. Eso es lo que este tipo me está diciendo. El MIDE no tiene que ver con eso. No, porque eso, que haya coincidencia. ¿Sabes lo que es? Mire la ratería.
1: Y no son cosas para que el presidente de la República reaccione y de una vez, claro, cancele a ese señor.
0: Destituye.
1: Eso es grave. Eso es grave.
0: Y métemelo para allá, ¿cómo se llama? Para el pesca.
1: Para el pesca.
0: Destitúyemelo y para el pesca.
1: Eso es grave. Y el presidente no se está yendo a los foros internacionales y está denunciando. Y está denunciando.
0: Porque vayan a estar para allá. Bla, bla, bla, bli, bli, bli. 6 años, casi 7.
1: Es el momento, presidente. Cásese con la gloria, presidente. Que se lo está diciendo la ONU lo que está pasando. Porque la ONU le está poniendo a usted en sus manos lo que usted está denunciando. Usted está denunciando que Haití está haciendo todo lo que está haciendo. Entonces, presidente, hágase sentir.
0: Dice la ONU que ellos hacen notación de que la existencia de armas de fuego y municiones en Haití y en menor medida de la República Dominicana están sufriendo desvíos que alimentan directamente a las bandas y otros actores armados no estatales. Eso es fácil. Vamos a ocuparle los puertos a Haití, vamos a ocupar la frontera a Haití con las misiones esas que no han cumplido nada tampoco. Para que no sean los guardias haitianos y dominicanos que tengan control de la frontera. Que ya sabemos, el guardia dominicano dio la nalga por batata con eso de la frontera. Hace muchos años que la dio. Y ahora más. Y ahora la está dando la policía también. Inmigración ni se diga. Migración lo que se ha dedicado a meterse de madrugada, a robarle a los haitianos. Pero no con el interés de nada y que de parar la migración. No. Es robarle más nada. Olvídense de eso. Otro dato señala que en el departamento de centro, Haití, organizaciones delictivas como la banda 400 Famosos y Canaán han consolidado el control de rutas claves que conducen directamente a la frontera dominicana. ¿Qué están oyendo?
1: Y, que, por donde
0: y que a través de estas vías extorsionan el tránsito y trafican armas, municiones y mercancías. Eso lo sabemos hace mucho los dominicanos. Ahora déjeme decirle algo. Me estoy dando cuenta de algo.
2: a esa banda no le interesa venir a intervenir aquí todavía. Porque es mejor que el ratón vaya a la ratonera. Esto de esas rutas clave que nos conducen hasta la frontera, es una ruta de, más lucrativa que la de la droga, que también se trafica con drogas por ahí. Ahora, y aquí, porque nosotros no podemos controlar en Haití, y aquí. Pero si el ministro de Defensa, el ministro de Defensa, Carlos Antonio Onofre, Antonio Fernández Onofre, dice que no es responsabilidad. Y entonces, miren, según sus hallazgos, durante el periodo evaluado entre octubre de 2025 a julio de 2026, se registraron niveles sin precedentes y incautaciones de cocaína y cannabis. Eso es lo que se logró. Eso fue lo que no pagó PEA a tiempo. Te hablaron de esa cocaína. Tú has visto que acá hace como una pantomima. Agarramos 17 haitianos en un Sonata, en una jipeta, una abogada. Bien, tú sabes por qué bien.
1: Pero hace rato que no están presentando droga.
2: Esos son señuelos.
1: Hace rato que no están presentando droga.
2: Te dieron, aquí en la frontera agarramos a los cigarrillos y cositas así. Ya ni ajo, parece que ni el ajo ya no lo
1: trabajamos. No, ya el ajo no, ya el ajo desapareció de la frontera.
2: Wow. De manera que, señores, nos vendieron como chivo y vaca. Y como puerco.
1: Es que es un gran negocio, Fellito.
2: Nos vendieron.
1: Un negocio multimillonario.
2: ¿Tú sabes lo peor de eso?
1: Por ahí. La frontera es un negocio multimillonario.
2: ¿Quiénes nos vendieron? Cuando esto se vuelve un segundo Haití, que va para allá. Es para allá que vamos. Y vamos más rápido. Uno hablaba de 20 años en buste, esto está aquí ya. ¿Usted recuerda que hace como 4 o 5 años que yo dije en este programa que al paso que íbamos, y eso no es nada nuevo, eso lo ha dicho mucha gente, no voy a abogar tampoco, pero yo tengo mucho diciéndolo, ¿verdad? Ellos nos van a igualar primero y después nos van a superar. Por el tema aquel de la parturienta, que ya lo hemos hablado muchas veces. Pues ya no solo es la parturienta, es que están viniendo en masa. Y no están dando muestras constantemente. En Pedernales, para allá, le entraron a tiro los haitianos a un puente de los guayos, los guayos huyendo.
1: ¿Qué pasó, Fellito?
2: Ah, pues chequé el video. Chequé el video, a ver si fue.
1: ¿Cuándo fue eso?
2: En esta semana.
1: Sí. En broma. Si eso fue verdad, no embromamos. Tú estás relajado. Comenzó entonces. Comenzó entonces la invasión. Comenzó porque eso da un mal precedente. Eso da un mal precedente.
2: ¿Han linchado guardia en la frontera?
1: ¿Eh?
2: Los haitianos no han linchado guardia y le han quitado el fuchiche para el otro lado. Y eso más nunca aparece.
1: Esto da un mal precedente.
2: A mí me da la certeza. Yo tengo la certeza que a los guardias dominicanos le han dicho: cuidado si usted le dan a los haitianos, cuidado si le apuntan. A mí me da eso. Porque fíjate, por ejemplo, cada vez que los haitianos hacen una marcha, lo de Frusia el sábado, es otra muestra. Como ellos salieron a protestar por la calle y se van a la pedra y a con la policía. Y la policía bomba la cremonia y ellos para adelante como un puente.
1: No, pero los guardias lo enfrentaron en Frusia.
2: Uno matan. Y ya tú sabes lo que sea, el de ahí para allá. Cojan todas esas muestras que nos están dando, ¿eh? Cojan toda esa muestra que nos están vapuleando en nuestro propio suelo. Y fue que los hombres guapos de aquí.
1: No, y en Haití un dominicano no puede bromar porque lo linchan.
2: No, tú no puedes cruzar ilegal, Martí. Ellos tienen más poder que nosotros, de su territorio. De nosotros, con el nuestro, no tenemos poder. Porque los organismos internacionales, la diplomacia de Haití, después nos ataca. Tengan cuidado, no más estoy tengo haitiano. No. Cuidado, ahorita le disparan. ¿A mí qué es eso?
1: Mira, la semana que viene, la selección de Haití va a jugar aquí en Santiago. Vamos a ver.
2: Camiona, vuelvo y repito, camiona en los extremos. Pay de camiona en las dos entradas de Pucamaima, fuera. Y a que la mitad se devuelve. Y tú hay que vaya, déjeme ver boleta, déjeme ver el documento. No, usted es ilegal, tú estás preso.
1: A mí me han llamado como...
2: ¿Tú estás preso?
1: A mí me han llamado como...
2: ¿Deportado?
1: Oye, a mí me han llamado como 10 veces para que le permita la cancha.
2: ¿Y cuál es el miedo? ¿Y cuál es la consideración que hay que
1: yo
2: tener
1: le dije a que, ellos? Yo le dije que no. No.
2: FIFA que ven y lo mantenga a ellos aquí como estamos nosotros manteniéndolo a ellos de todo, con de todo, que ni uno paga ni agua ni nada. Ni impuestos ni nada. Y los chelitos que nos ganan, se los mandan para allá, todo. Que vengan ellos.
1: Yo le dije, no.
2: Con muy honrosas excepciones, porque las
1: hay. Yo le dije, no, pues sí, pero no hay problema. Te vamos, no. Y le dije, no. Y
2: mira,
1: todavía ayer me estaban llamando para que le permitiera la cancha a nosotros, de ella, de la universidad. Yo le dije que no. Cuando se lo dije a mi jefe, a mi superior, bien hecho, no viene para acá.
2: No, es correcto.
1: No viene.
2: Después de esa, otra de miles de muestras y millones de muestras que nos han dado, de ingratitud, de salvajismo, no merecen. Y yo veo gente atacando al ministro de Deporte. Fue correcto esa medida. En las instalaciones del Estado, no. Usted no me cuida mi casa. Yo no puedo prestar mi casa a usted. Te está poniendo loco, ¿eh? Yo gentilmente te cedo mi casa para que tú seas un club. Ven.
1: Ya ellos no pueden jugar como un club aquí. No puede que esto no...
2: Que se vayan para Jamaica.
1: Que se vayan para Trinidad y Tobago.
2: En su territorio, que se enfrenten allá con...
1: Porque
2: con
1: barbecue. ¿Pero por qué ellos no se van a Haití? ¿Por qué no lo hacen allá?
2: Barbecue le mete un golazo. Vamos a la pausa, Federico. 5:33. Pasó. Se frizó eso. Vamos a desfrizarla entonces. Ya, ok, dale.
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0: Retornamos. Son las 5 de la mañana, 38 minutos.
1: Yo quiero
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1: Yo quiero saludar a Jorge Luis Abreu.
0: Ayer concluyó.
1: A Jorge Luis Abreu, que me preguntó por el señor mayor ayer. Él es chofer de la ruta.
0: Ayer la CEPAL concluyó su cumbre en Santiago. Participantes de este evento hicieron una declaración final y Bachelet y Duque plantearon estrategia. América Latina y el Caribe deben abandonar la inercia, fortalecer la integración y construir una estrategia propia ante el orden mundial marcado por la rivalidad entre potencias, el deterioro democrático y la desinformación.
1: ¿Tú sabes por qué yo no, ¿Tú sabes por qué yo no creo en eso? Porque
0: el problema es que tú no puedes vivir aislado del mundo tampoco.
1: Pero espérate, Fellito.
0: Te va peor.
1: Hay un grupo que hizo el BRI y ya tiene una moneda. ¿Por qué este grupo no puede hacer un grupo y hacer su moneda también? Porque el BRI ya es una realidad y tiene una moneda. Ellos hicieron su moneda.
0: ¿Cuáles son los países?
1: El BRI.
0: ¿Cuál es? El BRI.
1: El BRI.
0: Sí, porque los miembros son Haití, Cuba, Puerto Rico.
1: No, el BRI es Brasil, Rusia, China.
0: Toda potencia mundial.
1: Bueno, pero vamos nosotros.
0: Que hasta Estados Unidos le están ellos doblando el pulso.
1: Bueno, exacto. Y nosotros no podemos convertirnos en una potencia. No, yo lo voy a poner. Nosotros no somos más.
2: Qué maldita.
1: Pero nosotros no somos más. Está los bien. Chiquitos no se pueden unir.
2: Está bien, está bien. Sí,
1: ¿eh? Es hacer un bloque, sí, Fellito.
2: ¿Va a presionar con qué?
1: ¿Eh?
2: ¿Va a presionar con qué? ¿Con qué? Yo te hice el cuento de Alexi en el Sánchez Bolívar.
1: Dime el cuento de Alexi. Dime el cuento de Alexi.
2: Que vino y le dijo, Alexi, tú dándole a esa muchachita, dice, usted no tiene panty. Entonces, nosotros tenemos panty, tenemos petróleo, pero lo que tenemos es nada. Oro y no lo roban. Oro y no es nuestro. Entonces, no sueñe ni compare los países del BRI con estos paisitos. Mucho es que nos podemos agrupar, aunque sea para botar el golpe. Porque eso es botar el golpe, ¿eh? Eso se queda en teoría. Todo eso se queda en teoría.
1: Eso es hasta el cuarto.
2: ¿Eh?
1: Eso es hasta el cuarto.
2: Hay que estar asociado. Porque
1: entonces tú me estás diciendo que eso no tiene nada. Entonces.
2: No necesariamente, pero todo eso se queda en teoría.
1: No embromamos. ¿Cuáles presidentes estuvieron ahí?
2: Dijo uno una vez que. No recuerdo cuál es cómico, porque dijo una vez que. Aquí hay dos equipos de pelota. ¿Cómo dos equipos? Son seis. No quedó. Aquí hay dos equipos de pelota. Y los otros, unos muchachitos ahí que se juntan ahí para pa hacerle juego a las águilas de Licey.
1: Qué vaya. Qué falta de respeto.
2: Así mismo eso. Bueno, el asunto que concluyó su cumbre, el periodo 41 de sesiones de la Comisión Económica para América Latina y el Caribe, CEPAL, y en la primera jornada se plantearon que América Latina y el Caribe deben gestionar activos regionales con una perspectiva estratégica y comprometerse con una integración efectiva para mantener mayor peso en el nuevo escenario internacional. Yo lo que he visto es una cosa. Cada vez que esos países grandes vienen y buscan a los chiquitos, es para reventar. Mira el libre comercio. Trata de libre comercio. Vinieron, nos lo pusieron, nos lo comimos. Y yo le voy a decir una cosa. Los más beneficiados son los países grandes. Y eso lo sabíamos. Ayer el canciller de la República, oigan eso, Víctor Ito Bisonú, expuso la ventaja competitiva de América Latina y el Caribe en un mundo en el que el sistema multilateral ha sido erosionado por el poder de las grandes potencias. Miren, mientras lo de nosotros, los países de aquí, la principal captación de fuentes de dólares sea de turismo, no embromamos. Y yo sé que mucha gente le cae mal que yo digo eso, pero lo han dicho. Y sé que mucha gente está loco. Sí, estoy loco. Dígame un beneficio que no haya dado el turismo a nosotros. Uno, dígamelo. Como país. No a Rainieri, no a Vainita, no a los Abinader. No. Uno. A los Palizas. No. Uno a nosotros como país. Dime, ¿qué te da el turismo? Pérdida. Porque mientras tanto de los tuyos, los míos, mi impuesto y mi vaina, yo tengo que subsidiar los hoteles. Y dejar que ellos traigan furgones y furgones de electrodomésticos y cocinas. ¿Y quién me dice a mí?
1: Lo que más le beneficio que nos trae a nosotros es lo que mandan los hermanos de Estados Unidos, Europa y todo eso.
2: No, es otra cosa.
1: Eso es lo que nos... Eso es lo que nos... No, yo te digo que esos son los verdaderos...
2: Las remesas son sagradas para estos países.
1: Eso es lo que nos manda, eso es lo que nos manda.
2: Pero turismo, explíquemelo. Al revés, nos meten como turistas cuando nosotros salimos para contarnos, pero también para cobrarnos. Porque esos vuelos tan caros que nos venden a nosotros.
1: Lo que yo te dije ayer.
2: Eso es parte de todos los impuestos. Y lo que usted, lo que hay que pagar para salir, para volver, los $10, te lo cobran ahí.
1: No, ahora no son 10.
2: Son más.
1: Son más.
2: Ay, mamá, sí.
1: Son más. Es increíble. Increíble lo que nos están cobrando los vuelos. Señores, un vuelo está costando ahora, en diciembre, $1,500. Tú sabes lo que no están. Pero hay tú te vas a Europa, que, miren, te vas a Europa desde Estados Unidos, son $500. Y tú vienes a República Dominicana desde Estados Unidos, son $1,500, señora, si no.
0: Hay muchos dominicanos que tenían proyectado viajes desde este mes hasta diciembre que lo han cancelado. Ya conozco varios casos. Y nuestro amigo está ahí. Es que venía el 25 de este mes. Así que si usted quiere ir a Acordeón, ponga el prodigio.
1: ¡Ay! Y tú no tenías un concierto con el muñeco del acordeón.
0: Se cayó. A ver, pero con vuelo a $1,300, ¿quién aguanta?
1: No, pero él es el muñeco del acordeón, él puede pagarlo con una fiesta. Ahorita me dice Faraón que no puede venir a tocarme la fiesta.
0: Bueno, mi hermano, meta para el otro.
1: Es que yo te digo, Fellito, están abusando este país en todos los sentidos. Ya tú sabes.
0: El impuesto 30.
1: Te estoy diciendo, Fellito.
0: ¿Y cuándo?
1: Es un abuso.
0: $30 por pasajero.
1: Por pasajero, Fellito. Eso estamos pagando nosotros, los que viajamos.
0: La tasa de salida de $30 por pasajero viene incluida directamente en el precio del boleto aéreo.
1: Que tú no lo sientes porque tú no lo tienes que pagar así, pero viene incluido en lo que tú compras. Entonces tú no lo sientes, pero está ahí, $30. Así que
0: la tasa, el monto de esos $30 se factura de manera automática o la aerolínea al momento de comprar el pasaje.
1: Pero esos son $30 que te lo están cobrando, pero dentro del pasaje hay también los impuestos del acto.
0: Y a los extranjeros, por cada mes que se pasen aquí, le cobran 3.500.
1: Sí, así es.
0: Yo recuerdo, me pagan 5.000 toletes.
1: ¿Por la hija tuya?
0: A ver, cuando vino la otra. Ay, sí, cuando voy a entrar.
1: Por una dominicana.
0: Por un mes y un día que duró.
1: Por una dominicana.
0: Una dominicana.
1: Un abuso. Sí. Un abuso. Sí. Un abuso.
0: Ya, para que sepa. Lo que pasa es que ya viajó con el pasaporte de conocimiento. Ya tiene su pasaporte dominicano. Viajó con el pasaporte americano. Así de sencillo, ya usted sabe. Buenos días, Rafael Valdayac.
1: No, espérate, yo te voy a hacer la presentación que quiere el amigo chofer. Buenos días, señor mayor. Bendiciones para usted.
9: Buenos días, señor menor. Buenos días, Bellito Ortiz.
0: ¿Te acuerdas del menor domo?
9: Buenos días, señor menor.
0: El menor domo, ¿tú te acuerdas?
9: Sí.
0: El hecho de Luchito y
9: Ay, sí.
0: El menor domo,
9: sí.
0: El enano.
9: Yo creo que se murió ese enanito.
0: ¿Tú crees? Sí.
9: Sí, no. Buenos días, Federico de la Cruz.
0: Sí, ¿cómo usted murió?
9: Muy buenos días, los amables oyentes de la antesala de la mañana. Hoy es viernes, Apolinar, viernes 9 de octubre 2026. El saludo para Héctor Rafael Cepín. Le llamaban el fantástico. Ay, sí. De la radio.
1: Cepín Adames. Cepín Adames.
9: Y Adames, sí.
1: Y Adames.
9: Sí.
0: Ay, sí, murió Sisto Bustén.
9: Sí. Ay, murió el enano, el menor. Es decir, que ya usted lo está sustituyendo a él. Es el sustituto del menor. Bueno, hoy varias dedicatorias tiene el día de hoy, 9 de octubre.
1: Yo tengo algo en contra de usted. Ayer era el día del profesor de educación física. Y usted no me felicitó.
9: Usted que tenía que decirlo,
1: no yo. Usted no me felicitó.
9: Usted es profesor. Usted que tiene que tener su memoria.
1: Y usted no felicitó a los profesores de educación física.
9: Precisamente por eso.
1: Ayer.
9: Porque como yo tengo un profesor de educación física aquí, no se acuerda de su día.
1: No, se equivocó.
9: Es el problema de él.
1: Se equivocó. Es usted. Es que tiene que felicitarlo.
9: El día del periodista a mí nunca se me olvida.
1: Sí.
9: A mí nunca se me olvida el día del periodista.
10: ¿Qué se celebra hoy?
9: ¿Eh? Bueno, hoy tenemos cuatro dedicatorias. Hoy es Día Mundial del Correo.
10: No, hay uno.
9: Día Europeo del Arte Rupestre. Día Mundial del Huevo. Y Día Mundial de los Jardines Botánicos.
10: ¿Cuál es?
9: ¿Día Nacional de qué?
10: De nosotros, Rubita.
2: Hoy es Día de los Clubes.
9: No,
1: porque. Ay, sí, en octubre. Ay, es verdad, venga, Federico, venga. Es que él no sabe nada de eso. Hoy es Día de los Clubes. Hoy es 9 de octubre.
9: Eso era ayer, en honor a la muerte de los jóvenes de Héctor J. Díaz.
1: Es verdad, usted.
2: Era ayer.
9: Eso era ayer.
1: Hoy,
2: ayer era día de la muerte de
9: los asesinados en el club J. Díaz.
1: Es hoy que se celebra, venga, Federico.
9: Yo lo mencioné eso ayer, caballero.
1: No, es hoy día de los clubes. Es hoy día de los clubes.
2: Ayer mencionó la muerte de los hermanos.
1: No, pero que hoy día de los clubes. No sé. Ayer era día de los profesores de educación física y tampoco se recordó. Vea qué bien.
9: Yo no tengo que recordarme de su profesión. Pero recuérdese usted. Usted que tiene que recordarse de su profesión. No soy yo. Bueno, entonces hoy, Día Mundial de los Clubes. Bueno, pues entonces vamos a hablar de los clubes, señores. Día Nacional de los clubes días, porque un día como ayer fue.
2: ¿Quedan clubes culturales? Aparte de Mauricio Báez, en el país.
9: No. Bueno, como ese no hay, Fellite.
2: ¿Eh?
9: Como ese no
2: hay. Como ese no, es que ninguno. Yo digo Mauricio Báez porque Mauricio Báez mantiene una escuela, una super escuela, y todavía tiene un auditorio, una biblioteca. Pero después, bueno, el GUG aquí. Luis Felipe López.
1: Luis Felipe López lo mantiene, sí.
2: Mantiene
1: es verdad, sí. Luis Felipe.
2: Luis, un aplauso para Luis Felipe, sí.
1: No,
2: el único club de Santiago.
1: A propósito de cultura,
9: mire,
1: el ministro de Deporte está por dar el centro de la cultura, es verdad. Es verdad que está por dar el centro de la cultura.
2: ¿El ministro de qué?
1: El ministro de la cultura.
2: Ah, de cultura.
9: Mira, hoy es Día Nacional de los Clubes en honor a los mártires del club Héctor J. Díaz.
2: ¿Cuánto le estarán poniendo la mano?
9: Y eso lo mencionamos ayer. Un recorrido por la historia de los crímenes más horrendos cometidos en nuestro país está el de los 5 dirigentes clubistas del Héctor J. Díaz, que en la memoria colectiva, por su trascendencia, sus consecuencias.
2: Esos 5 clubistas, para ilustrar a la gente mejor.
9: Sí, lo vamos a mencionar aquí.
2: Peláez Báez, Rubén Darío Sandoval, Víctor Fernando Checo, Reyes Florentino Santana y Gerardo Bautista Gómez. Eso fue el 9 de octubre. Para que tú ayer lo dijiste extraviado, entonces.
9: No, ayer se mencionó eso. Eso lo mencionamos ayer. Como consecuencia y persistencia del enigma 70. Irresuelto e inextinguible, imborrable e inolvidable. En 1971, se cumplen entonces, ¿cuántos? 56 años. Que fueron brutalmente asesinados Radamés Peláez Tejada, Rubén Darío Sandoval, Víctor Fernando Checo, Reyes Florentino Santana y Gerardo Bautista
2: ¿Quién
9: Gómez.
2: Gobernaba en el 70?
9: Los cuerpos
1: el
9: de los
1: señor Balaguer.
9: Clubistas del barrio 27 de febrero mostraban signos de violencia y perversión, y los cadáveres aparecieron en diferentes puntos como Quitasueño, Jaina, en la prolongación de la avenida Sarasota y en la autopista Las Américas. La atrocidad de este crimen en su máxima expresión estremeció a la sociedad dominicana. Se recuerda la rueda de prensa cuando se le preguntó al doctor Joaquín Balaguer.
1: ¿A quién?
9: Presidente,
1: ¿a quién?
9: A Joaquín Balaguer.
1: Al doctor Joaquín Balaguer.
9: Sí, presidente de la República. Se le preguntó por este crimen. Su lacónica respuesta fue la siguiente: no tengo comentarios. Eso es producto de las fuerzas incontrolables. Eso dijo Balaguer hoy. Oye, cómo se lavó la mano Balaguer, ¿eh? Eso es producto de las fuerzas incontrolables.
2: Ese mártir.
9: El 9 de octubre es el Día Nacional de los Clubes Deportivos y Culturales, instituido por el presidente de la República, el doctor Salvador Jorge Blanco, en 1984, mediante el decreto 2402. Como testimonio eterno del vil asesinato de los 5 dirigentes clubistas. Los clubes fueron un pulmón en la sociedad cuya lucha por la cultura y el deporte debe mantenerse viva, como sigue presente en el Club Mauricio Báez.
2: El movimiento clubil en los años 70 jugó
1: un papel. Era duro.
2: Importantísimo.
9: De manera que una de las maneras de rememorar realmente a los clubes es sembrar el país de polideportivo y de techado, como lo han estado haciendo los últimos años.
1: Ahora me dijo alguien, me dice alguien que Balaguer y que acababa con todos esos jóvenes, porque esos jóvenes
2: estaban buscando
1: traer
9: el
1: comunismo a.
2: Sí, esa es una propaganda pendeja.
1: No, eso es lo que dije, Balaguer estaba tratando de acabar.
2: Sí. No, era por las atropellos, la tortura, la los presos políticos. Era por eso que ellos protestaban. Y si eso era comunismo, pues yo soy un anticomunista rabioso, pero que venga el comunismo si la vaina es así. Porque no era posible. Y hay que dar gracias a Guzmán Fernández.
1: ¿Y el llanero no era comunista?
9: No, llanero era guardia. ¿Cómo tú vas a decir eso?
2: Pero de ella, una aberración. No dañé el comentario, no dañé. Pues entonces se relaja. Miren, le voy a decir algo a ustedes. Es muy bueno, ustedes, uno decía, que era porque eran comunistas, muy bueno. Y porque sea comunista había que matarlo. Porque tuvieran idea izquierdista había que matarlo.
1: A mí, a ver,
2: esa era la salida.
9: La idea de avanzar de esos tiempos.
2: Esa era la salida. Que bueno, ahora, con respecto a lo que tú dijiste. De que la solución es sembrar de oro, eso es mentira. Tenemos mejores instalaciones, tenemos techado en los últimos 30 años, pero el movimiento clubil está muerto. No es con eso. ¿Tú sabes cómo se hace un verdadero, se fortalece? Si las mismas autoridades intervinieran y obligaran que los clubes hicieran elecciones libres. Exacto. ¿Cómo es posible que un tipo o dos tipos se quitan en un club, le sacan dinero, viven de eso, se hacen millonarios y no pasa nada? Y un carajo coge un club y un club no hace ni elecciones ni hace nada. ¿Usted cree que así se va para ningún lado? Entonces ven acá. Entonces usted a los clubes, el Ministerio de Cultura, que no juega su papel tampoco.
9: No, pero los clubes asesinar. Donde hay techado, porque son clubes organizados, fíjate, Fellito. Vamos eso. A ver son si clubes va. Muy organizados.
1: ¡Ay! Vamos, ¡oye este! Vamos a ver si ¡el elegido hace eso!
2: ¡Vamos a ver si es verdad!
1: ¡El elegido!
2: ¡Vamos a ver si es verdad!
1: ¡El elegido! ¡Es de Pueblo Nuevo!
2: Perdón, vamos a ver si es verdad.
9: Sí,
2: vamos
9: esos clubes están organizados.
1: ¿Es verdad?
9: Sí, señor.
2: Dale a Chamey.
9: Búscale.
2: Dale a Chamey.
9: Dale a Chamey. El barrio, el Ensanche Libertad.
2: Pero oye bien, tuvo que venir un Luis Felipe López porque eso era un desorden, que lo contamina. Que y Luis Felipe, para que ustedes lo sepan, tampoco tiró la toalla.
1: Ya lo tiró porque hay otra directiva que vino ahora.
2: Para que usted
1: ya
2: sepa.
1: Ya Luis Felipe se tuvo que ir.
2: Pero aquí.
9: Ese mira, techado que acaban de hacer ahí en los jardines de un club organizado.
2: Coño, que.
9: Sí, vamos a la pausa.
1: Vamos a la pausa.
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2: Bueno,
6: restricción total, mi hermano.
4: Hay problema. Oye, Pellito, señores, las Águilas nada más invitaron 35 cronistas para la rueda de prensa.
2: No es una rueda de prensa, es una gala premier. Entonces, la sala es muy limitada.
6: No, y los periodistas que son activos, que te cubren la pelota realmente, que van a trabajar a la pelota.
2: Yo no creo que en la pelota trabajamos 35 cronistas.
6: No creo. Pero usted se da cuenta en los entrenamientos de las Águilas cuántos periodistas van a hacer entrevistas y a trabajar. Yo no veo a nadie.
4: Pero la liga limitó a 40 también.
2: Pero yo no me voy a meter en eso, eso es pleito de la CDS.
6: Sí, eso es responsabilidad de ellos.
2: Ya de ahí.
4: La liga limitó a 40 también, me dice Tato.
2: Bueno, la liga hizo un corte pastelito en el país entero.
4: En el país entero.
2: Hay problemas con eso.
6: Bueno,
2: se está quedando gente que de verdad trabaja.
6: Lo que tú puedes estar seguro que no le va a faltar su creencia es a los potecitos.
2: Ya tenemos
4: con nosotros desde Santo Domingo, capital de la República Dominicana, con bulla y sin bulla en este viernes 9 de octubre, Día Nacional de los Clubes, al ingeniero Francisco Orguín. Él es mi colega y mi primo. El ingeniero sí es clubista.

0: El ingeniero Cluvista. Ingeniero, buen día en este inicio del fin de semana. Saludos, ¿cómo está usted? El ingeniero Francisco Olguín. Ingeniero, se inundó.
1: Pero eres tú que vas a hacer la sesión.
0: Se inundó Villavaca, ingeniero. Parecía el río Yaque, la avenida principal en,
2: eso pasa cada
0: en Villavaca.
1: Te va a tener que coger otra hora porque Apolinar. Sí.
0: Dura para allá. Horas. Con bulla. Dígale, ingeniero.
3: Buenos días a ustedes en cabina, al país, al mundo por esta vía. Qué bueno que es el viernes. Se siente la vibra desde esa cabina de la Monumental, la 100.3, la exitosa, la Monumental. Saludo a ese público maravilloso que a esta hora está sintonizando, los que se movilizan por las diferentes rutas de Santiago y no apagan el radio porque este es el programa que más se escucha en Santiago, indiscutiblemente, no solo en Santiago, en toda esa provincia donde llega la emisora. A esta hora es un solo radio, es la Monumental, exitosa. Así que saludo a Parache desde aquí y a todo el equipo. Don Fellito Ortiz, Don Fellito, más tarde tenemos que hacer contacto usted y yo para hablar algo, así que ya usted sabe.
1: Sí, es justo y necesario.
3: Tiene muchos compromisos.
1: De acuerdo,
3: ingeniero. Recuerden ustedes que ayer decíamos por aquí que la lluvia en la tarde sería a la línea noroeste. Pero como dice el profesor, Villa Vázquez volvió a vivir situaciones. En Instagram yo subo muchos videos que me envían. Lo comparto, la gente me envía los videos, yo lo comparto con el público. Y en Instagram ahí yo subí unos cuantos videos de la zona de Villa Vázquez. Igualmente la zona costera, Valdayá, llovió ayer en el Manantial, llovió en Haití. La gente está feliz, están felices en el día de hoy con esas lluvias que cayeron ayer, porque esas precipitaciones le hacían falta. No es que con esa lluvia ya vamos a resolver el problema de la sequía, pero al menos el ambiente se refresca un poquito. Hay algunas lagunas que el agua hizo intento de correr por algunas cañadas, porque la zona costera no llovió tanto, pero sí en Villa Vázquez, esta zona de Villa Vázquez, Chapetón, la zona de Guayubín, fueron fuertes las lluvias. Santiago de los Caballeros, sin embargo, permaneció con un ambiente nublado y escasas precipitaciones. Hoy amanece Santiago nuevamente con un ambiente con cierta nubosidad, que la gente dice parece que va a llover porque está nublado, y todo el que está por Tamboril y Seis al Medio, para el aeropuerto, por la zona de Puñal, los que están por Nivaje, los que están por la parte de Santiago Oeste, ven un panorama matutino en Santiago, pero no hay condiciones de lluvias significativas para la ciudad corazón. El ambiente meteorológico no favorece a precipitaciones en este día en Santiago, así que usted podrá observar cierta nubosidad por condiciones que tenemos en el entorno, que tenemos en el Caribe Central, pero no hay condiciones de lluvia significativa para la ciudad corazón. Así que esta tarde noche, después de las 6-7 de la tarde, se puede incrementar un poco la nubosidad hacia San José de las Matas, Rubio, pero Santiago, Navarrete, esa zona de la línea noroeste, el norte donde llovió ayer, no hay condiciones de lluvias en el día de hoy. Al menos la gente que se le mojó la ropa en Villa Vázquez, que se le inundó la casa, ahí en Montecristi, tienen el día de hoy para poder sacar al sol, porque un sol radiante se va a estar haciendo nuevamente en este día. Así que solamente hay algunos aguaceros esta tarde-noche en el suroeste del país, aquí en la capital algunos chubascos, en Monte Plata, Sánchez Ramírez, en Monseñor Noel, pero Santiago no tiene precipitaciones. Pero el sábado las cosas podrían cambiar para algunas provincias del país, incluyendo Santiago, pero es en la noche, no durante el día. Durante el día, mañana sábado, mucho calor, pero ya después de las 8-9 de la noche, sí se observa que la ciudad corazón se pueden presentar algunos aguaceros, como también todo lo que esté en San Francisco, Sánchez Ramírez, Monte Plata, en la parte de La Vega, ahí estará lloviendo, aquí en la capital también. O sea que el sábado, en la noche, madrugada del domingo, hay mayores probabilidades de que Santiago se amanezca con algunos aguaceros, y sobre todo La Vega, esa parte del nordeste. Repito, eso incluye la capital, aquellos que el domingo vengan a la capital, como no tenemos programa, hay que decírselo desde hoy, que vamos a tener un domingo de lluvias en el Gran Santo Domingo. Así que lo que juega en softball, el profesor, que siempre está activo, tenga en cuenta estas condiciones matutinas del domingo, profesor, que vamos a amanecer con algunas lluvias. En la tarde las cosas mejoran notablemente, aunque la parte caribeña quedarán algunas precipitaciones. Pero será un buen fin de semana para que usted la pueda pasar sumamente bien, sin ningún tipo de sobresalto. No hay ciclones tropicales en el área nuestra. Solamente tenemos un ciclón tropical en el Golfo de México. Y atención, nuestra diáspora que está allí, porque se espera que ya para esta noche este fenómeno como un huracán categoría 3 pudiese estar impactando la parte de la Florida, por el norte de la Florida, o sea, hacia la parte de Tallahassee, hacia el oeste de Tallahassee, la cercanía ahí de Alabama, ahí estaría el impacto de este poderoso huracán. Puede ser categoría 3 al momento de tocar tierra y luego se irá degradando. O sea que si usted ya esos estados fueron declarados en alerta y en emergencia, así que usted salga de ahí, esa parte del sur de los Estados Unidos, si usted está por Tallahassee, si usted está en la zona de Alabama, si usted está en Panamá City, si usted está en Pensacola, salga de esa zona, váyase a otro lado, porque lo que se espera por ahí no es nada fácil. Es un huracán, probablemente categoría 3, impacte ese territorio de Norteamérica. Usted debe de cuidarse. O sea que eso es lo que tenemos, buen tiempo aquí en el área nuestra y un fin de semana con aguacero disperso. Yo quiero preguntarle al profesor, yo vi un reel de unos lo que cuidan la cárcel y se escuchaba como la voz del profesor en el fondo. ¿Ese era usted, profesor? Profesor, se me fue de la cabeza.
0: Dígame, ingeniero.
3: Le decía que escuché la gente que cuida a los presos en los lugares penitenciarios que son modelo. Había alguien dando una declaración y yo escuchaba como la voz suya en esa y era de Santiago, era de Rafael. Así yo creo que era usted.
0: Sí, señor, estábamos dando informaciones de un penitenciario que estaba vendiendo celulares y estaba entrando droga a la casa y nosotros lo destituimos y lo sometimos a la justicia, el director y los que estábamos trabajando allá, porque tenemos que limpiar las cárceles.
3: Muy bien, muy bien. Yo sé que la voz se me ha escuchado, digo, pero ese es Apolinar que suena ahí, y como es Rafael. Y él
0: es que yo soy el que está encargado de los deportes y de las relaciones públicas aquí en toda la parte norte de esta parte norte de en cuestión de sistema penitenciario, señor.
2: Mira, en Colombia entrenaron una paloma para llevar droga a una cárcel. En Colombia, una paloma llevaba droga. Una
0: eso
2: paloma.
0: Eso
2: una
0: se
2: paloma
0: hace mensajera. Aquí también.
2: Una paloma mensajera.
0: Eso se hace aquí también.
2: Aquí se hizo.
3: Buen fin de semana tengan todos.
0: Gracias, ingeniero. Gracias por darnos seguimiento.
1: Bueno, vámonos inmediatamente a escuchar el Plátano Power. El plátano de verdad, ¿eh? Con Alexis Parra, el original. Bonjour, Alexis.
4: José Ramírez responde y Cleveland forza a un partido decisivo. Revisamos el Plátano Power. Nos vamos con el cuarto partido de la serie entre Cleveland y los Medias Blancas. Nos vamos directo a la quinta entrada con José Ramírez, que ha tenido un partidazo la noche anterior con doble y triple, dos carreras remolcadas. Y aquí venía a batear bases limpias contra Jordan Hicks, quien le lanzaba la recta de cuatro costuras y no la busquen más. Esta pelota está del otro lado. Cuadrangular, el primero en esta postemporada para Mr. La Para, que ponía delante en el marcador a los Guardianes. Tres carreras por dos tomaban la delantera en el partido y José Ramírez sigue caliente. Se iba de 5-2 en este partido. con dos anotadas, dos carreras remolcadas. Con estas suma 5 en la postemporada. Ramírez que batea para 2.67. Decir que Ángel Martínez se iba de 3-0 en este partido con una carrera anotada. Los Guardianes ganaban 9-5 este encuentro. Y tendremos partido número 5, el último y decisivo de esta serie, el sábado. Así revisamos esta versión del Plátano Power. Yo soy Alexis Parra, en una producción de Cultura Deportiva para la antesala de la mañana por Monumental 100.3 FM. 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
0: Mi colega ya dijo los resultados. El Plátano Power dijo que
1: Cleveland ganó 9-5.
0: El Plátano Power dijo que Cleveland ganó 9-5. Al equipo de los Medias Blancas.
2: Está por encima del guineo. Fíjate de eso.
0: Todo el tiempo. Yo he dicho lo contrario, señor Mayor.
1: Un decisivo partido que será jugado mañana ese partido va a ser a las 8 de la noche.
0: Yo creo que está por Cleveland ahora, porque cuando tú te quitas la ventaja que tuvo el equipo de los Medias Blancas, el Papa va a tener que ir a ese juego final, porque los juegos que fue el Papa, el equipo de los Medias Blancas lo ganaron, y eso es una motivación.
2: Además,
0: yo entiendo.
2: En Cleveland es donde están los dominicanos.
1: El Papa no batea, no apara,
0: pero es motivación. Es motivación cuando
1: lo manilla. No manilla, que se van a jugar pelota ahí. Que ellos pueden. Entonces, en cuanto a la NBA, miren, en la pretemporada ayer, David John García hizo 14.9 rebotes jugando para San Antonio Spurs. Sí, señor. El chico de Dominicana, sacando los dientes ahí. Y entonces ayer, Boston derrotó 124-113 a Cleveland. Los Heat de Miami 128-118 a New Orleans. Washington 111-109 a los New York Knicks. Carl Towns en este partido logró 8 puntos, jugó 19 minutos, 8 puntos, 7 rebotes, 3 asistencias.
0: ¿Cuántos minutos jugó?
1: 19 minutos, lo llevan suave.
0: Yo cuando juego 18 minutos meto 20.
1: Ah, no me digas. En tu mente de Power Ranger.
2: Eso es, ese soñó con eso.
1: Entonces. Ahí están los resultados de NBA. Entonces, llegó Oscar Rayo para las Águilas.
0: ¿Y él estuvo el año pasado con
2: Sí, estuvo el año pasado. Con
1: Piche, aquí, sí. Miren, a propósito.
0: Ya el colega mío llegó.
1: ¿Cuál es?
0: El man.
1: El lunes.
2: Yo está aquí.
0: Y digo colega porque fue el que me llamó colega a mí.
1: Tú lo. Ande por ahí, tú lo dices. Tu manilla.
2: Tú lo quieres.
1: Es manilla y tú desmanilla.
0: Pero ¿y por qué que usted me respeta tanto? Pero ¿por qué que usted me respeta tanto, ¿Usted quiere verme a mí vestido de manilla?
1: Yo desde que tú dejaste de ponerte el saco para manillar, ya no soy fan tuyo. No, ya. Cuando tú vuelvas a tu saco, porque vino Pintacora de los Santos, ¿cómo puede bailar? Y dañó la cosa. Este era el espectáculo, tú con tu saco negro ahí en tercera.
0: Yo te voy a decir una cosa, sí, tú eres mi hermano, mi contrario.
1: Tú sabes lo que.
0: Tú eres mi hermano, no, mi contrario. Hermano. ¿Eh?
1: Pero parece
0: que tú eres mi contrario.
1: Mira, tú no sabes lo bonito que veía. Tú en tercera, diciéndolo con sigue, y la corbata sigue. Ahí a coro haciendo la corbata. Eso era bonito. Pero vino este tipo y daña la vaina.
2: ¿Quieren oír breve palabra de Pipe Rueda?
0: Sí.
2: Vamos a escucharlo, aquí está.
5: En el plano individual, tú tienes 121 victorias ya en la pelota.
2: Ese puto
5: atrás, Lino Rivera, que tiene 149. ¿Va con ese objetivo?
6: No, me acuerdo de la 100. El año pasado fue un número que trazamos y... Y si son 121, esperemos llegar a las 150, ¿no? 150 te clasifica, sí, sí, al round robin, porque esos son 29. Y con 29, pues, estamos en una situación cómoda. Yo creo que eso es lo importante para mí, el equipo, ¿no? Y el objetivo número uno, que es ir a San Robi, ¿no? Pero nada, en lo personal contento porque ya es
0: una temporada de tener...
6: y eso no es fácil de hacer, sobre todo para un extranjero, pero ya uno se siente nativo y conectado con toda la afición y toda la gente aquí.
7: Mariela Pichardo, Pipe, desde los inicios del entrenamiento, la fanaticada aguilucha ha tenido los opuestos, específicamente en Adalberto Montesí. ¿Qué opinión te merece lo que has visto hasta el momento y cuál es el objetivo específicamente con ese jugador? ¿Hasta dónde ustedes entienden de que él puede llevar al equipo?
6: Sí, no, la segunda parte de la pregunta es un poquito complicada porque anticiparse al futuro del muchacho pues es incierto, ¿no? Yo creo que tiene 4 años que no juega y se está adaptando tanto físicamente como mentalmente para afrontar una temporada en Lidón donde la exigencia es fuerte, ¿no? Pero viendo lo positivo, está aquí, está saludable, está mostrando buenos movimientos, está en forma, físicamente se ve bien, no lo he visto en persona todavía, porque hoy pues ya será parte del entrenamiento ahora y no he tenido la oportunidad de saludarlo, pero contento, ¿no? Porque es un jugador de experiencia, que tenía unas proyecciones para ser una superestrella en Grandes Ligas y lo fue en su momento y esperemos de que pueda volver a recuperar esa forma, ¿no? Y tenerlo con las Águilas para nosotros es un orgullo y un descubrimiento o una oportunidad de tener un jugador que puede contribuir, esperemos de que sea por largo plazo.
8: Para cerrar, Pipe, de los jugadores importados, de los jugadores contratados, ¿lo conoce alguno de ellos? ¿Vienen de tu organización? ¿Y cuándo pueden llegar ellos, integrarse al equipo?
6: Sí, de mi organización no tenemos ninguno, pero de las otras sí, y ahora mismo están en los playoffs, ¿no? Sea en un roster activo o sea en el Taxi Squad, como te dice, que es en la reserva. Así que dependiendo hasta dónde lleguen esos equipos, estaremos esperándolo, ¿no? Yo creo que ya el único que están eliminados son los Astros y Delgado estaba ahí. Son de los jugadores que vamos a ir viendo más temprano. Los Yankees están a ley de uno también. Vamos a ver qué pasa, ¿no? Pero ahí,
1: bien, Pipe.
2: Ahí habló
1: excelente.
2: Pipe Urrueta,
1: el manager de las Águilas. Miren, también llegó ayer. Pipe ya tiene varios días ahí, pero ayer llegó y se unió a los entrenamientos Justin Martínez, puede ser el cerrador de las Águilas, es un nativo de Bonao que viene a tener una gran temporada con los Dimas de Arizona, y la recta de este hombre se mide en 103.3 millas por hora.
0: ¿En qué te lees?
1: En varias ocasiones que fue llamado a sofocar situaciones difíciles para Arizona.
0: ¿En qué te lees ni hablado? Va.
1: Está ahí.
2: Bueno, buscándose, quedarse en el equipo.
0: Pero no está con la expectativa de.
1: No.
2: Él tiene que hacer su trabajo, los entrenamientos para quedarse.
1: Él va a quedar en el equipo. Ahora, ahí hay mucho brazo.
2: Hay mucha competencia.
1: Hay mucho brazo. Hay mucha competencia. Que la tira 98, 100, 101. Es una cosa extraordinaria la cosecha que han logrado.
2: No, las Águilas se fortalecieron el bullpen en la temporada muerta con este muchacho, Dios de Amengol, Aro, Jonathan Aro también.
0: Oye, las Águilas. Jonathan Aro no le dieron tanta oportunidad.
1: Miren,
0: que yo no entiendo.
1: Y mañana es el juego del club Rotario Santiago Gravito, por allá.
2: Sí, el juego, el plato fuerte mañana, a partir de la 1:00 p.m, con la ceremonia previa al partido, dedicada a don Héctor García.
0: A propósito, mañana continúa Rotario. Mañana continúan los Juegos Universitarios en la capital. 16 deportes van a estar practicándose, un total de 2.300 atletas. El ministro de Deportes, Kelvin Cruz, a la cabeza, él está ahí yendo a cada uno de los...
1: Hasta un anuncio te puso el ministro.
0: ¿Eh?
1: Hasta anuncio de radio te puso el ministro. ¿Cómo? De los juegos.
0: ¿Me puso?
1: Sí, yo lo vi ayer. Muy bueno.
0: ¿Lo puso?
1: Sí, te lo voy a grabar.
0: Ok, qué bien.
1: Un
0: qué
1: anuncio
0: bien
1: de los juegos universitarios.
0: No, él dijo, el intenso Apolinar Peralta ha logrado esto, convencerme. Lo dijo en la rueda de prensa.
1: Vamos a la pausa. 6:27 p.m.
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10: 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En ese instante, se convirtió en una estatua de sal. 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

0: Porque de Moca nos llama muchísimo.
1: Ah, bueno.
2: Ah, entró ahora.
0: Está bien, gracias. Ahí está el día.
3: No, lo que pasa es que el emisor es Moca Aguilucha.
0: No.
4: Lo que yo sé que el gallo que sale ahí es Aguilucho también.
0: Ah, ese gallo Aguilucho, sí. Ángel Cabrera.
5: Buenos días para todos. La suerte es la mitad de la vida. La otra mitad es la preparación. Muchas gracias y buenos días.
0: Buen día, querido Pellito Valdayá. La Asociación de Jugadores de la Provincia de Santiago tiene el honor de invitarle a celebrar el Día Nacional de los Clubes el próximo domingo 11 a partir de las 9:30 de la mañana, todo el día en el complejo deportivo Yolo Pérez de La Joya, con varias actividades deportivas, entre ellas softball, baloncesto, voleibol, dominó. ¡Ay!
4: ¿Quién es el presidente
0: Hilario
4: de la Asociación?
0: Hilario Balbuena, que está presidiendo
4: eso. ¿Quién es que preside la Asociación de
0: Clubes? Ahora es Hilario Balbuena.
4: Ah, Hilario
0: Balbuena. Pues que la está activando. Que lo que hacen falta es dirigente. Entre otras.
3: Yo no escuchaba eso desde que el amigo Pablo estaba ahí.
0: Exactamente. Se van a premiar algunos clubes deportistas de la provincia de Santiago. Licenciado Hilario Balbuena, Asociación de Clubes de la Provincia de Santiago. Así que buen día, querido Fellito Valdivia Polina. Bendiciones para todos. Amén. Entonces, Héctor Cepín.
4: La carpeta.
0: ¿Alguno se opone de ustedes?
3: No, ese es mi hermano.
0: Todos aprueban a Cepín.
3: Oye, ese es mi hermano. Vale, mi hermano.
6: Buenos días a todos los amigos de la antesala de la mañana. Fellito Ortiz, Apolinar Peralta, Rafael Valdayat y Federico. Un palo la fiesta de mi taxi anoche. El club de la CDS con Lupe Valerio, el maestro Lupe Valerio, el conjunto norteño, y a las 12 de la noche nosotros a las 11 y pico nos fuimos porque había que trabajar hoy. Gracias a Miguel Sánchez, a Javier Checo, Ocelito, Chelo, Francisco Álvarez, presidente de Mictaxi, por una fiesta al equipo ganador de mi carga. Un palo, la fiesta de los jugadores de mi taxi anoche en el club de la CDS, la Casa Cruz. Bellito, hay algo, señores, la política lamentablemente ha dañado los clubes en la República Dominicana, porque se han metido y lo han politizado y han hecho de ellos una casa para ellos vivir. De eso, no todos, sí la mayoría. Gracias y buenos días.
4: Bueno, gracias.
0: 6 de la mañana, 41 minutos. Pausamos y volvemos.
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11: 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Lázaro, vuelve a mí. 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
4: 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Braulio. 6 de la mañana, 48 minutos. 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Bueno, señores.
5: Mira, mañana van a estar La Jocheta y Boruga aquí en el Centro León. Dos grandes estrellas del humor forman parte del Santiago Comedy Festival. Tendrá lugar en el Centro León de Santiago, puntualmente a las 8 de la noche. Un espectáculo de Boruga y Jochi Santo. Entrada from spinning 3.500, preferencia 2.500 y general 1.500 pesos.
6: A propósito de
5: Centro León, mañana de a las 8.
6: De Día de los Clubes. Todavía yo no me explico cómo es que hay rumores de que Robertico Salcedo, quien es el actual ministro de Cultura, y eso es verdad, tiene en sus
4: mentes. ¿Es verdad o son rumores?
6: No son rumores, es verdad. En su mente está.
5: Son rumores.
6: No son rumores. Y responsablemente, Esteban, yo estuve hablando con Esteban Díaz Apolinar. ¿Y cómo es posible que en Santiago no estamos por dejar quitar el Centro de la Cultura? ¿Y cómo es?
4: Yo vi a Esteban, sí, que hizo.
6: Yo estaba hablando con él. ¿Cómo es posible que la sociedad de Santiago se está por dejar de quitar y nadie dice nada? Ahora,
4: como que ¿por qué? Hay que tener cuidado, ¿eh?
6: ¿Por qué? Dice, ¿a cambio de qué se le está dejando?
5: Eso hay que investigarlo bien.
4: Sí.
5: Hay que investigarlo.
4: Mira, quiero agradecer la invitación que se nos hiciera para el martes a ver la gala premiada de la película Mary Lady, encuentro con líderes de opinión y prensa. Eso será el 13, eso es el martes, ¿verdad? En Plaza Internacional aquí en
5: Santiago. Eso es el jueves, el 13, ¿no?
4: La vida de Mary Lady, plasmada en una película.
5: Ah, ok.
4: Muchísimas
5: ¿Eso será
4: gracias.
5: Dónde?
0: en la Plaza Internacional, en el Cinema Caribe.
5: Ahí
0: mismo no va a ser
5: la actividad así de las águilas también ahí. Sí.
0: Sí, lunes, pues vamos a estar intenso ahí. Quiero entonces seguir con colaboraciones. Juan Carlos El Boni. Dice, ponga la atención a eso.
7: Buenos días, bendiciones, Fellito Ortiz. Para ti y tu equipo, Baidayá y Apolinar. Los clubes tienen que seguir, Fellito. Los clubes, ese mismo de ahí, del área de Yolo Pérez, eso está abandonado. Ahí había cartelera de Nefeli Benjamín Marte, cartelera de boxeo. Yo no sé, ahí hay grandes comunicadores como ¿cómo es? Ahora que habló ahora, ¿cómo es? Cepín, ¿cómo es? Pequeño Ronnie Fermín, y así es un sinnúmero, y lo han dejado abandonado, han dejado ese sector de La Joya. Tanto atleta quedaba.
0: Bien, ahí está. Gracias a Junior Mitch, mi hermano Junior, excelente ese programa, esa aplicación que tú tienes. Es extraordinaria para arreglar fotografía y cosas. Entonces, Juan
5: Vargas el muñeco.
0: Juan Vargas.
6: Vargas, el mejor motoconchista que tiene y que ha tenido Santiago y el país.
0: Esa maldad.
6: No, sí. Porque hay que reconocerlo. No. Él es de los que comenzaron ese trabajo.
0: Sí. Él era el mejor motoconchista, pero ahora tú quieres dejarlo ahí.
6: No.
0: Y no quiere admitir.
6: Ahora es mentira que él es de los fundadores de
0: eso. Sí, no. ¿Eh? Pero tú con tu mala leche.
6: No.
0: Quiere ahora.
6: Y todavía tiene su motor como un monumento.
0: Quiero
6: como
0: agradecer monumento. La palabra de Margarita Domínguez de Gurabo.
6: De Gurabo. Que
0: dice ella, ustedes son una visita obligada de las 5 de la mañana en mi casa.
6: Ah.
0: Me disfruto el programa. Gracias. Ella nos llamó en off. Y quiero con ellos saludar a Fausto Pérez, a Fausto Aris y también a ni yo sé lo que escribí aquí. ¿Cómo?
6: Yo me monté el carro de la A ayer.
0: El otro nombre me fue.
6: Y los muchachos de carro de la A son con nosotros.
0: José Luis, un grupo. Nosotros somos un club.
6: Es un club.
0: Esto
6: es la ruta para que sepa.
0: El muñeco del acordeón.
8: Vamos.
0: ¿Y por qué hay tu calle?
6: No viene para acá ya, ¿eh?
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10: Pincelada histórica en esta fecha de hoy.
0: No. Para allá. 9
10: de octubre.
6: Para allá, mira.
0: Para allá.
10: Día.
0: Está viendo la entrevista de Ángelo Valle.
6: Ángelo Valle figuraba mucho.
0: En Santiago figuraba mucho.
10: Ah, sí, sí.
0: Cuando le da una entrevista, se le empata todo ahora.
10: Hoy es Día Mundial, Día Nacional de los Clubes en la República Dominicana.
6: Y ayer de la Educación
10: Día
6: Física.
10: Día Mundial
6: y ayer de Educación
10: del Correo. Entonces, en la historia dominicana, usted es un viejo desmemorizado. Y chismoso.
0: Tranquilo.
10: 1947, creado mediante la ley 1549, el Banco Central de la República Dominicana, y promulga la ley monetaria número 1528, que declara el peso oro como unidad monetaria dominicana con el mismo valor. Pero no boicote, caballero, no sea irrespetuoso, con el mismo valor que el dólar norteamericano.
0: Oye,
10: también un día como hoy, en el año de 1950, el periodista Germán Emilio Hornes es recibido como héroe en Ciudad Trujillo por rebatir una exposición de Cuto Babaná Enrique. Vamos a los cumpleaños, señores, porque esto es lo más importante de hoy. Los cumpleaños. Lo que más le gusta a Federico son los cumpleaños. Bueno, hoy están de cumpleaños el empresario Guapi José.
0: Pero mira, esto está
10: la
0: tan
10: empresaria
0: duro.
10: Ani Díaz.
0: ¿Qué te tiró 20 pesos ahí? ¿Fue 20?
10: No, no, no.
8: Para
10: no,
8: que
10: no,
8: diga no, que ayer no, era día de los profesores de educación física.
10: Eso yo no cobro chilata, la tarifa mía es muy alta. Eso es de pobre. Mira, hoy está de cumpleaños, no, era un cumpleaños importante hoy.
0: José Gutiérrez,
10: hoy está de cumpleaños. El dirigente de béisbol Félix Fermín.
0: Ay, José Gutiérrez.
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6: Buenos días. 7:01 en la mañana. Gracias por acompañarnos. Gracias por estar ahí, Mariel Sandy. Buen día.
7: Buen día para todos en la mañana de este viernes. Inicia el fin de semana en este 9 de octubre.
8: Wow, era hora. Buen día para todos.
6: Arrancamos el viernes. El tiempo es un juez tan sabio que no sentencia de inmediato, pero al final da la razón a quien la tiene. Otra, ten cuidado a quien dejas entrar a tu barco. Porque algunas personas hundirán el barco solo porque no pueden ser el capitán. Ay, la única persona con la que deberías compararte es con la persona que eras ayer. Esa es la persona a la que debes superar y en la que debes fijarte para ser mejor. Y largo es el camino de la enseñanza por medio de teorías. Breve y eficaz por medio de ejemplos. En breve lo que se mueve.

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1: Mariel, está más despejado hoy o menos nublado. ¿Qué es lo que se mueve?
2: A nivel nacional se esperan pocas lluvias hoy. Tenemos un sistema anticiclónico que mantiene limitadas las lluvias significativas en la mayor parte del territorio dominicano. Sin embargo, en horas de la tarde puede darse el caso de aguaceros locales y tronadas hacia la Altagracia, Monte Plata, Sánchez Ramírez, San Cristóbal, Barahona, San Juan, Santiago Rodríguez, Elías Piña y la parte norte de Santo Domingo. No tenemos provincias en alerta. Las tres demarcaciones que estaban en alerta verde, ya el Centro de Operaciones de Emergencias ayer descontinuó la alerta para esas provincias debido a la poca posibilidad de lluvias que tenemos. Para mañana sábado, durante horas de la mañana, va a prevalecer un cielo despejado, poca actividad lluviosa. Sin embargo, después del mediodía, se esperan aguaceros que podrán ser de moderados localmente, acompañados de tormentas eléctricas y ráfagas de viento ocasionales, principalmente en el noreste, sureste, el centro del país y el Gran Santo Domingo. Para el domingo, una débil vaguada ubicada al norte del territorio va a incrementar ligeramente la humedad sobre el país.
1: ¿Es débil?
2: Sí, no se espera que los aguaceros sean...
1: Débil vaguada.
2: Aguaceros dispersos, tronadas aisladas y ráfagas de viento se esperan principalmente en sectores de la parte noreste, sureste, la cordillera central y localidades del Gran Santo Domingo. Fin de semana con bajas probabilidades de lluvias. Damos seguimiento a Isaías, que continúa como huracán.
1: ¿Pero a quién es que va a impactar eso?
2: Hacia Estados Unidos, por la zona de la Florida, de Mississippi. Está un poco, su traslado está más lento que lo que estaba ayer, y eso le ha dado la oportunidad de organizarse y de tomar intensidad. En este momento es un huracán categoría 2 y se espera que se convierta en huracán categoría 3 esta tarde, antes de tocar tierra por la zona de Mississippi. Veo aquí el poblado de Pensacola, que es por donde estaría entrando, y luego, como siempre ocurre, se estaría debilitando. Se esperan muchas lluvias para esa zona y para el área de la Florida. Se encuentra específicamente a 590 kilómetros al norte de Progreso, México, con vientos máximos sostenidos de 175 kilómetros por hora. Se desplaza muy despacio, por eso ha tomado más intensidad, a 20 kilómetros por hora. Reiteramos que es un huracán que por su posición y desplazamiento no representa peligro para República Dominicana.
1: Ayer nos dijo un correcamino que estuvo por Villa Vázquez y que llovió duro, fuerte, un aguacero, y que algún día tendrán que resolver ese problema del drenaje de Villa Vázquez, porque con un aguacero fuerte, Villa Vázquez se convierte en un río. Con relación a los temblores, confirmar que hubo dos anoche, 2.6, Quisqueya, San Pedro de Macorís, y luego, un minuto después, María Trinidad Sánchez, Río San Juan, de 3.1, porque un oyente me dijo, ven acá, ¿y qué fue lo que me dijeron anoche? Que hubo temblores consecutivos, Quisqueya en San Pedro y luego Cabrera. Con relación a las armas en Haití, en manos de las bandas, que según un informe de la ONU son armas que pertenecieron al ejército dominicano y a la Policía Nacional, armas y municiones. Explíqueme en breve qué fue lo que dijo el Ministerio de Defensa, que no entendí. Ayer, como decimos nosotros en el lenguaje llano, popular, la ONU puso rápida al Ministerio de Defensa con ese informe. Y ustedes dudan que miembros del ejército y policía le vendan municiones.
2: No lo ponemos en duda, lamentablemente.
1: Pues vamos a leer el informe en breve. Por cierto, es un dominicano el que en el Bronx resultó herido en un rebú que se armó ahí con el servicio de inmigración y de aduanas estadounidense ICE. Hay un video viral, dominicano que resultó herido de bala por agentes del ICE cuando estaban haciendo sus operaciones migratorias en un barrio que queda entre el Bronx y Manhattan. Además, dice ICE que el hombre al que hirieron tiene vínculo con la banda Trinitarios. Y dicen que ellos fueron los que tirotearon a un agente del ICE el año pasado. Oiga, por dónde va la cosa, ¿eh? Y ese video que se ha hecho viral. Hay una familia que está denunciando que un pariente fue raptado por 4 hombres a bordo de un carro porque a él lo acusaron de haberse robado varias cosas, incluyendo un teléfono celular, que supuestamente se lo llevaron, pero el hombre no aparece tras el rapto. Vamos a hablar con ellos en breve. En Bonao, agente del DICRIN le quitaron la vida a Chucky. Carlos Alfredo Sánchez Robles. En Baní se entregaron Pelofino y Escudero, vinculados al intento de asalto a la joyería en Villajuana. Así que va, ve anotando ahí. Le dictaron 3 meses de prisión preventiva a Neyfri de Jesús Acevedo, Pupilito, acusado de quitarle la vida al joven Luis Miguel Reyes Aquino en Alto del Yaque. En Moca condenaron a 30 años de prisión a Junior Reverandi Rodríguez, acusado de quitarle la vida a su pareja sentimental Chris Lady Rosario Polanco. Este hecho ocurrió en La Isleta. Y Navenathen David Pillay, Nobel de la Paz, una sudafricana que se hizo abogada y aprovechó los escenarios internacionales para que los que cometieron genocidio pagaran por los crímenes, además de defender a miembros de la familia de Mandela, de ir a investigar genocidios en Gaza, en Ruanda. Y a esa dama se le otorgó hoy el Nobel de la Paz.
2: Con relación a los viajes en Yola y el más reciente naufragio que tuvimos, donde tres personas resultaron fallecidas, pero también docenas de desaparecidos, y ya la búsqueda terminó. Entonces, este es un caso muy lamentable. Otros lograron ser rescatados. Iban más de 50 personas a bordo de la embarcación. Bueno, con relación a ese caso que hemos mencionado desde la semana pasada, 3 dominicanos son los acusados de haber liderado ese viaje a Puerto Rico. No se había dado información sobre las identidades, sobre las nacionalidades, y se confirmó que la mayoría que iban a bordo de esa embarcación eran dominicanos. También habían haitianos, pero la mayoría eran dominicanos. Vamos a hablar con relación a esta situación. Se espera que a estos 3 los apresen para conocimiento de medida de coerción. El director del Intran ordenó investigar las denuncias que hizo el presidente de la CNTT sobre combustibles y autobuses. El presidente de la CNTT, que ha pedido indagar el gasoil destinado a esa entidad y a los corredores de transporte aprobados para Santiago.
1: Juan Marte.
2: Sí, dijo Juan Manuel Méndez que están esperando los resultados de las investigaciones en torno a ese tema para tomar medidas. Otro caso, bueno, Estados Unidos vuelve a pronunciarse con relación a la trata de personas en la República Dominicana. Publicó su informe y mantuvo a nuestro país en el nivel 2 sobre la trata de personas 2026, estableciendo que en República Dominicana se han realizado esfuerzos significativos para combatir la trata de personas, pero que todavía no se cumple plenamente con los estándares mínimos para erradicar ese delito. Y estuvieron dando algunos detalles como el trabajo infantil, cómo se mantiene en la República Dominicana. El Ministerio de Salud Pública reportó 16 nuevos casos de dengue en su último boletín epidemiológico y con esto se eleva a 338 el acumulado de casos en lo que va de este 2026. Pero además de tener la vista sobre el dengue, se tiene sobre la leptospirosis, porque ya esa enfermedad ha causado 20 muertes en lo que va de año. Los casos de leptospirosis para este 2026 se han aumentado en un 91%. El caso de Giselle Castillo, a quien el pasado sábado le quitaron la vida mientras se encontraba en su residencia en Santo Domingo Este, fue sorprendida por un golpe contundente en la cabeza que le causó la muerte. Ya su expareja, a quien apuntaron desde el inicio como posiblemente quien había cometido este hecho, fue apresado. El imputado Ángel Paniagua, también a este se le atribuye golpear salvajemente a los dos hijos de esta mujer.
3: Bueno, estamos pendientes también a propósito de el tema debatido durante toda la semana, lo de la producción de arroz. Dice el Departamento de Agricultura de los Estados Unidos en un informe que República Dominicana mejorará la producción de arroz, estableciendo que se implementarán nuevas políticas, así como también la mejora en el uso de la tecnología. Coincidiendo además que en República Dominicana producir arroz por hectárea es más barato que en los Estados Unidos, aunque también reconoce que los modelos de producción son distintos.
1: Me pregunto un oyente que cómo es posible que en Estados Unidos el arroz sea producido más barato. Es simple, el gobierno subsidia.
3: Sí, así es.
1: El gobierno protege, el gobierno presta, el gobierno de Estados Unidos. El gobierno de Estados Unidos pide a países como República Dominicana que eliminen aranceles ya eliminados, bien, pero ellos siguen protegiendo a sus productores allá en Estados Unidos, por eso sale más barato producir.
3: Aunque por hectárea, dice el informe, que es más barato aquí, en el país, por hectárea.
1: Pero eso es marco teórico.
3: Sí, eso no.
1: Después, no, no, que después viene el subsidio, la ayuda, los préstamos. Y eso es lo que lo hace rentable en Estados Unidos.
3: La diferencia la marca después de ahí, lo del apoyo. La Junta Central Electoral ha iniciado el proceso de cedulación a los privados de libertad, el cambio de la cédula a través de solicitud de la Dirección de Servicios Penitenciarios. El acto de apertura inició con un plan piloto en el centro de Las Parras, donde estuvieron allí representantes de la Junta Central Electoral y también de la Dirección General de Servicios Penitenciarios. O sea que la Junta ha iniciado este proceso para las personas que se encuentran privados de libertad. Dice Rafael Pepe Abreu, presidente de la Confederación Nacional de Unidad Sindical, que los representantes del sector empresarial han intentado en dos ocasiones introducir en el tema de la reforma a la mesa del diálogo que llevan a cabo en el Consejo Consultivo de Trabajo y que sus posiciones son las mismas.
1: No han variado.
3: En torno a la cesantía. Y entienden en que no habrá ningún tipo de acuerdos, como en el pasado, si se vuelve a mencionar el tema de la cesantía, entonces ellos se retirarán de la mesa del diálogo. Es lo que reitera Rafael Pepe Abreu a propósito de este tema de la reforma laboral que nuevamente se dejó sobre el debate. Hoy el Consejo de la Magistratura entra en la etapa final de evaluación de los aspirantes. Ayer entre los evaluados estuvo la fiscal del distrito, Rosalba Ramos, estuvo entre los que fueron entrevistados. Con los 22 de hoy se culminan las entrevistas y se espera entonces ya que la semana próxima se empiecen a conocer quiénes son los que van a conformar la Suprema Corte y evidentemente al nuevo presidente. Y a propósito de justicia, nuevamente en el día de ayer, y por conmemorarse un mes más de la tragedia del Jet Set, se llevó a cabo una misa en el lugar donde ocurrió la tragedia, donde a un año y seis meses del 8 de abril del 2025, los familiares y amigos de las víctimas vuelven a reiterar el pedimento de que se haga justicia en el caso, mientras que el padre Rogelio Cruz mencionaba que deben ser 30 años mínimamente la condena para los hermanos Espaillat.
1: Esto nos reporta más temprano los Correcaminos.
4: Buen día, Gutiérrez. Gutiérrez, mira esa jipeta ahí, la Topita Duarte. Después de la entrada de Colorado, ahí amaneció ahí, mira esa jipeta.
1: Una jipeta en la canaleta, literalmente el conductor que perdió el control y cayó en la canaleta. Pero a las 5 de la madrugada de hoy, un amigo oyente nos envió un video explicándonos por qué el conductor de esa jipeta perdió el control.
5: Mira, Gutiérrez, otro accidente más. Autopista Duarte, kilómetro 8, frente a la bomba Ecopetróleo. Otro vehículo más. Ve que lo que pasa, Gutiérrez. Tú ves, mira, ve, ahí donde se ve el camión,
1: sí,
5: que está saliendo, ese es el retorno que está ahí. Pero ¿qué pasa? Que ahí no hay luz en ese retorno. Ese retorno tiene un muro que sale para el medio de la calle. Ve, mira, ve. Eso se pone ahí como la boca de un lobo y el teléfono está cantando porque aquí hay luz. Pero mira, eso ahí está oscuro, oscuro. Si tú te das cuenta, mira, no hay lámpara, no hay luces, no hay nada.
1: Está oscuro totalmente.
5: Cuando viene el carro o viene el vehículo, mira a ver cómo que tiene que hacer. Tiene que meterse allá. Cuando se sorprende con el muro, porque está el muro ahí medio de la calle, chocan en el muro y vienen dando bandazos de allá para acá. Ese no es el primero que cayó ahí.
1: Él hay dice varios que hayan caído varios.
3: ¿Sí?
1: Porque si no me equivoco entonces, Sandy, por la explicación que da el oyente, es el muro que divide la marginal para meterse al retorno y seguir por la autopista. Entonces ese muro divisorio está como mal diseñado, como lo hemos dicho, mal trazado. Y cuando de noche, oscuro, tú llegas ahí, te sorprendes y te encuentras con el muro, le das al muro y desde ahí comienzas a dar bandazo y unos 200 metros, 100 metros más adelante, caes en la canaleta, que según él, que vive ahí, él vive ahí, es lo que ha ocurrido con este caso y otros casos.
3: Y escuché que él mencionó, mira cómo va saliendo el camión.
1: ¿Hay una salida ahí?
3: Sí, eso también lo pone mucho más peligroso. Y esos dos retornos que están ahí entre el tramo de
1: Colorado
3: y Canabacoa,
1: sí,
3: son para vehículos livianos, pero los vehículos pesados también se meten. Y ahí hay otro inconveniente.
1: Atención a la convocatoria de reunión en el día de hoy.
6: Gutiérrez, buenas tardes.
1: Buen
6: Gutiérrez,
1: día.
6: Yo quiero, por tu medio, convocar a todos los productores que han sido afectados con Agrodosa. Eso es la aseguradora de...
1: Por esa estatal.
6: De agropecuario.
1: Sí.
6: Entonces, lo que hemos sido afectados, tanto con plátano, con lechosa, con ajíce, que la cosecha en el año pasado con la lluvia se nos dañó, pues ellos no, todavía es la hora que no han pagado ese seguro que uno pagó. Entonces, a través de tu programa, queremos convocar a todos los afectados para sostener el viernes
1: hoy
6: una reunión a la 1:00.
1: Hoy.
6: Allá en Intabaco.
1: Ok.
6: Todos los afectados de la aseguradora Agrodosa, reunión el viernes a la 1:00 en Intabaco.
1: Eso es hoy. Aseguradora Agropecuaria Dominicana S.A. Agrodosa. Capital mixto, pero que el Estado tiene la mayoría, Sandy.
3: Sí, más del 70%.
1: El 80% de participación, exacto, del Estado.
3: Sí, por ahí, sí.
1: Seguros agrícolas, te aseguran hasta los invernaderos.
3: Sí, sí.
1: Pero entonces él dice que hay un fallo, que hay problemas con esta aseguradora Agrodosa.
7: Vea, vea, José Gutiérrez, vea, usted empezando el programa a las 7 de la mañana y ve esta folia aquí de la Joaquín Balaguer, vea. Aquí tenemos tiempo para las 7 de la mañana, vea.
1: El tapón de Navarrete. Es lo que el oyente nos está enseñando. A las 7 de la mañana.
7: Porque este tampón está, esto está tremendo aquí.
1: Este amigo oyente corre camino, nos enviaba un video del tapón hacia Navarrete. Hay un camión dañado, me dice otro correcamino. Hay un solo carril y por eso hay un tapón de mamacita en el tránsito hacia Navarrete. Vamos a preguntarle exactamente en cuál tramo es que está ese camión dañado. Mientras tanto, si usted va para allá, si usted ya tomó la Joaquín Balaguer, bueno, vamos a disfrutar de este merenguito navideño.

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2: Ayer, en la tarde, Miguel Báez estuvo en la Circunvalación Norte, la Playita, la Ciénaga, en esa zona, en las inmediaciones de la Playita, porque se encontraron, primero dijeron, se encontró un cuerpo sin vida, pero al llegar allí, MB confirmó que se trata de una osamenta. Es decir, que por las fotos que se han difundido, se puede decir, valga la redundancia, sin ser experto en la materia, que eso tiene ahí un largo tiempo. Es decir, el cuerpo sin vida convertido en osamenta tras el transcurso de los días que fue encontrado en las inmediaciones de la Playita, Circunvalación Norte. No tenemos más información. Vamos en breve a buscar más datos. Con relación a Navarrete y el tapón, no sé si ustedes recuerdan que un oyente dijo, José, entrando a Navarrete hay un solo carril. ¿Qué usted cree que pasó hoy? Se dañó el camión.
3: Ah, caramba.
2: Dice el correcamino, camión dañado en el único carril entrando a Navarrete. Vamos a comunicarnos con el coronel de la DGCET a ver qué va a ocurrir. Mientras tanto, hay un tapón de mamacita en la Joaquín Balaguer, próximo a Navarrete, camión dañado en el único carril, y ahí tenemos un gran problema.
4: Usted mencionaba hace un momento la respuesta del Ministerio de Defensa ante las municiones y armas que llegaron a Haití desde la República Dominicana.
2: ¿Qué fue lo que dijo la ONU?
4: Sí, esto se dio a conocer en un informe del panel del experto del Consejo de Seguridad de las Naciones Unidas, la ONU, que reveló que 908 mil unidades de municiones pertenecientes a los inventarios de la Policía Nacional y el Ejército de la República Dominicana fueron desviadas y que terminaron en manos de pandillas armadas en Haití, como el grupo 400 Mauoso en Puerto Príncipe. Las indagaciones señalan que ese material fue sustraído de arsenales oficiales por agentes corruptos de las fuerzas de seguridad dominicanas. Eso es lo que dice el informe de la ONU. Que las bandas criminales de Haití, en especial en zonas como Bel Air, que es operada por las pandillas, utilizaron estos proyectiles para sostener sus actividades delictivas y enfrentamientos. Luego de que se da a conocer ese informe, hay una reacción oficial por parte del Ministerio de Defensa de la República Dominicana y otros organismos de seguridad que aseguran abrieron investigaciones para determinar las redes de complicidad y para reforzar los controles fronterizos. El Ministerio de Defensa ayer afirmó en un comunicado que todavía no ha podido determinar cómo llegaron a Haití las municiones que fueron mencionadas en ese informe, pero que mantiene abiertas investigaciones para establecer su procedencia y posibles responsabilidades. El Ministerio de Defensa atribuyó las dificultades para reconstruir el recorrido de ese material a su antigua fabricación, al tiempo transcurrido y a distintos procesos históricos, administrativos e institucionales experimentados por el país. Dice que ese es un material de fabricación antigua y que por el tiempo que ha transcurrido se hace difícil lograr construir ese recorrido de por dónde pasó y cómo esas municiones terminaron en Haití.
2: Eso es fácil y es difícil. Es fácil. Pero el Ministerio de Defensa dice que está investigando qué fue lo que ocurrió con armas y municiones de reciente generación.
4: No, pero ellos dicen que es de antigua fabricación y que por el tiempo transcurrido precisamente es que
2: una se parte,
4: hace difícil reconstruir el recorrido
2: de las armas. Una parte de ellas, hay otras que no. Hay otras que son de reciente generación, que fue lo que dijo la ONU.
4: Y el Ministerio de Defensa no precisó la fecha de fabricación de las municiones, a pesar de que dijo que es un material de antigua fabricación. No especificó de qué fecha son. Y dijo que estarán haciendo investigaciones, pero tampoco ofrecieron un plazo para concluir con las pesquisas. Sostuvieron que la coincidencia de calibres, marcas o características con material adquirido legalmente por la República Dominicana no demuestra por sí solo que existiera una transferencia autorizada por las instituciones militares.
2: ¿Y de dónde sacó la ONU esa información?
4: Añade el Ministerio de Defensa que cualquier atribución de responsabilidad requiere de investigaciones correspondientes, pero la ONU tampoco está señalando a las instituciones militares como que de manera legal enviaron esas municiones, sino que se refiere a agentes corruptos que permitieron que esas armas y municiones terminaran.
2: Y no hay un inventario, Sandy, usted que sabe más de armas, no hay un inventario cuando se entrega un arma a un miembro del ejército.
0: Claro, eso debe estar asentado.
2: Eso está todo inventariado, sí, control.
0: Sí, sí, sí. Claro que
2: es
0: sí.
2: Decir, que hay una cadena se de supone. Una cadena de mando, de custodia. De custodia, claro. Eso no es de que cógete esa escopeta y esos 10 cartuchos y ya, y desaparécete. No sé, estoy especulando. Estoy especulando porque no sé de eso.
4: Y dice el Ministerio de Defensa que están muy pendientes a los posibles desvíos que se den de estos materiales, recordando que en diciembre pasado, miembros del ejército detuvieron a un segundo teniente de esa institución y a un ciudadano haitiano que estaban transportando ilegalmente 1,516 cartuchos de diferentes calibres.
2: Ah, eso es, ellos dicen que ellos están pendientes.
4: Sí, pero eso y fue en diciembre pasado.
2: Sí, pero que por eso en diciembre lograron dar con ese cargamento porque ellos están pendientes.
4: Y que ese caso fue comunicado por los canales oficiales como parte de la cooperación con los organismos internacionales. Pero ese fue el caso que con el que ellos lograron dar y detuvieron. Por otro lado, ¿cuántos sí lograrán pasar y cruzan la frontera sin ser detenidos? También informó que han respondido a los requerimientos del grupo de expertos mediante el Ministerio de Relaciones Exteriores, suministrando datos sobre la adquisición, la distribución y el control de las municiones, así como sobre investigaciones de posibles irregularidades. El Ministerio de Defensa, en resumen, afirma que revisa y que fortalece sus procedimientos de registro y de control de material bélico y que siempre se está pendiente a la situación, que cualquier militar involucrado en actividades ilícitas responde, debe responder ante las autoridades independientemente de cuál sea su rango, y que están en investigación para verificar cómo esas armas y municiones entonces terminaron en el vecino país.
2: Uno, yo especularía, Mariel, que esa es la información que institucionalmente el Ministerio de Defensa debe de dar, pero que a lo interno se ha armado un juidero y que hay un rebú del diablo ahí en el Ministerio de Defensa.
4: De seguro.
2: Porque lo que está ocurriendo es grave. La denuncia y la información que da la ONU. Porque oye, ¿quién es que da la información? Es la ONU. Uno supone que, como dicen los teóricos, ha armado un avispero, un titingó. Claro, el comunicado debe de ser un comunicado. Tú sabes que eso se hace bajo asesoría de personas expertas. Es un comunicado que debe llevar tranquilidad. No se preocupen. Nosotros estamos en eso. Pero dentro, en el interior del ministerio, deben rodar cabezas. Y tiene que iniciarse una investigación profunda del negocio que hay con eso. Porque evidencia, y me atrevo a apostar, que es un negocio que tiene años.
4: Claro.
2: Siempre, es un negocio de mucho tiempo.
4: Siempre se ha hablado del tráfico de armas desde República Dominicana hacia Haití y viceversa.
2: Ojalá que nos sorprendan en un par de meses con una investigación. Y lo que arrojó esa investigación y las sanciones y sometimientos a la acción de la justicia. Ojalá que sí, que el Ministerio de Defensa. La patana se dañó. Chepito, tranquilo. La patana se dañó entrando a Navarrete, donde aún son dos carriles, pero ahí mismo, muy cerca, ya se convierte en un solo carril. porque un oyente nos envía un video de la patana dañada próximo a Navarrete.
3: Voy a donde está el camión averiado.
2: Exacto. Ocupa
3: el camión averiado.
2: Un carril.
3: Ya casi llegando ya a Navarrete.
2: La patana ocupa parte de un carril, ahí hay dos carriles, pero ya ahí mismo, muy cerca, es que se convierte todo en un solo carril. Aquí también nos están reportando otro accidente.
5: Buenos días, José Gutiérrez. Otro accidente ahí en la Hispanoamericana, como a las 6:40 de la mañana iba pasando. No hubo sonata que redució la velocidad para pasar un bache y fue impactado por detrás. Por un contratista del norte. Más hermano que lamentar.
2: Ese es el, muchas gracias. Se salvaron en tablita. Ese es el riesgo que se corre cuando usted frena en una avenida para evitar caer en un hoyo o dar un bandazo. O que te estrellas o te dan por detrás.
0: Bueno, en el día de hoy se van a evaluar los últimos 22 participantes o aspirantes a ser miembros de la Suprema Corte de Justicia, donde en el día de hoy el Consejo Nacional de la Magistratura entra a la etapa final. Serán 22 los que serán evaluados en el día de hoy. Ayer la jornada la encabezó la vicepresidenta de la República, Raquel Peña, y 21 ciudadanos presentaron sus credenciales, mientras que se notificó la declinación de Cristian de Jesús Paulino Valdera. Entonces, con él son 4 los que ya estaban en el listado, pero que luego decidieron no participar de las entrevistas, o sea, declinando su participación. Ayer compareció la fiscal del distrito, Rosalba Ramos, quien defendió el nuevo Código Penal de la República Dominicana, donde dice la fiscal que el nuevo Código Penal va a permitir superar penas irrisorias en delitos cometidos en el pasado y que no se le otorgó la pena suficiente. Para muchos, 30 años es una pena justa, pero cuando veíamos la historia de él, y mencionó específicamente el caso de la jovencita que le mandaron a tirar el famoso ácido del diablo, y que fue condenada apenas a 20 años, dice que es una pena irrisoria para el daño cometido, afirmando que el cúmulo de penas que también contempla el nuevo código permitirá solicitar sanciones más acorde con la gravedad de los delitos cometidos, al considerar que la legislación anterior establecía condenas insuficientes para determinados hechos. También, en el día de ayer, uno de los postulantes criticó la manera en cómo se elige el nuevo el presidente de la Suprema, al entender que la designación del presidente de la Suprema Corte de Justicia debe hacerse entre los jueces y no por parte del Consejo de la Magistratura. Entonces, para hoy se espera que el presidente de la República esté en la primera parte de las participaciones. Luego, el cronograma establece que la vicepresidenta va a asumir, como ha ocurrido.
2: Bateadora emergente.
0: Sí, es el presidente inicia, pero luego es la vice la que continúa.
2: Sí, porque estamos hablando de una jornada muy larga.
0: Bastante extensa.
2: Sí.
0: Y entonces el presidente continúa desarrollando su agenda hasta terminar con los 22 que serán hoy entrevistados, y luego decidir quiénes van a ocupar las 6 plazas disponibles.
2: Estamos investigando también, además de la osamenta encontrada en la circunvalación norte, estamos investigando una mujer que fue raptada en Baracoa y el DICRIN que recuperó a esta dama. El DICRIN llegó a la casa en Baracoa, le vociferaban de que había una mujer raptada. Luego se ve a gente del DICRIN saliendo con ella, una joven, saliendo desde esa casa en Baracoa, pero no tenemos más detalles. Sí se ve en el video que el DICRIN llega a la casa, entra a la casa y sale con una dama que, según la fuente, estaba raptada. Pero no tenemos más detalles con relación a ese caso. Esta es, creo, la primera denuncia contra Edenorte que nos llega de este modus operandi.
6: Buen día, José, Sandy, Mariel, espero que se encuentren bien. José, voy a iniciar un proceso contra Edenorte, pero le voy a dar por aquí algunas informaciones a los usuarios, a todas las personas que han tenido problemas en los últimos tiempos con la facturación. Resulta que los nuevos contadores, cuando se liquidan, por ejemplo, a mí me liquidan un contador, es decir, que me asignaron un número de contador en un cambio. Sin embargo, ese contador fueron y lo instalaron en otro lugar que no fue en mi casa, en mi apartamento. Resulta que parece que en ese lugar que lo instalaron hay un negocio, y ese consumo de ese negocio me sale reflejado a mi nombre, José. Eso me lo confirmó en el día de ayer uno de los técnicos de Norte. Ya yo venía, o venimos más bien, armando ese proceso hace un tiempo. Estoy recabando algunas informaciones porque yo sospechaba que algo pasaba. Y ese colaborador de Norte ayer me confirma esa parte. Ahora estoy en el proceso de terminar de buscar unos reclamos que habíamos hecho para proceder. Porque la verdad que yo sí le voy a dar para adelante a ese proceso para que se acabe la vagabundería.
2: Muy bien.
6: Porque las cosas aquí no trascienden porque uno la va dejando.
2: Hemos dicho en el pasado reciente, cuando un amigo nos dice, mira, yo pasé de pagar 3,000 pesos a pagar 15,000, le hemos dicho, es probable que de usted esté conectado un vecino o varios vecinos estén conectados de su contador, porque no hay forma de justificar que se pase de pagar 3,000 pesos a pagar 15,000. Pero este oyente agrega un ingrediente muy válido. Es que recuerde que en los últimos años y en los últimos meses, Edenorte ha incrementado el cambio de contadores. Y él dice que la numeración de ese contador está facturada a su nombre, pero no se lo colocaron a él. Se lo colocaron aparentemente a una empresa. Ah, pero qué interesante. Ahora vamos a preguntarle a los amigos oyentes si han tenido que enfrentar este caso, porque no lo habíamos escuchado. Es la primera vez que nos hacen esa denuncia, porque no hay forma de justificar que se incremente tanto la factura de un mes para otro.
4: Tampoco entiendo cómo eso puede ocurrir, que le coloquen el contador en otro lugar. Y porque el contador está a su nombre, porque eso, se supone que ahí hay una conexión, que sí, tiene que estar a nombre de otra persona en ese negocio.
2: Eso es telemedido. Mm. Son nuevos contadores.
4: Eso es.
2: Con telemedición.
4: Entonces el contador es lo que está a nombre de usted.
2: Con la numeración y te facturan a ti, es lo que yo entiendo de la denuncia de este amigo oyente. Antes de la pausa, tenemos dos quejas de banderas y colores.
7: Buen día, Gutiérrez. ¿Cómo están todos, equipo? Gutiérrez, yo venía bajando anoche como a las 12 y 20, por ahí, por Agora Mor. Gutiérrez, pero había una banderita que se veía muy linda en esa iluminación de ese del elevado. Y fueron retiradas.
2: Las banderas, dicen.
7: Que la vuelvan y la coloquen, que esa entrada se ve muy linda. Cuando tiene su bandera
2: iluminada,
7: como diciéndole a uno bienvenido.
2: Ah, la bandera.
7: Cuando le da esa brisa.
2: Ondea.
7: Tire por ahí para sí, que vuelvan y coloquen nuestra bandera, que se ven muy bonitas.
2: Este oyente quiere que se coloquen las banderas.
7: Que tengan buen día.
2: Que se coloquen las banderas en los elevados.
4: Que sean fijas, porque actualmente las colocan durante el mes de la patria.
2: Pero él dice que son, que deben estar fijas. Porque cuando tú llegas a Santiago y ves esas banderas ondeando, tú te sientes patriótico, te sientes bien, el espíritu del patriotismo se te eleva. José, mira por qué carretera tuvimos que meternos por el tapón de Navarrete. Aquí, no estamos por el monte, José. Aquí hay un oyente que se acaba de meter por el tapón de Navarrete, tuvo que entrar por una mina que hay por ahí, una carretera que lleva a una mina para salir más abajo del tapón. El tapón de Navarrete, que está grande por el embudo que se forma, el cuello de botella, hoy más cuello, más chiquito el cuello, es un cuellito de botella, porque antes de llegar al cuello tenemos una patana dañada. Y la otra denuncia, atención Sandy, este oyente tiene una queja en contra de la persona que ilumina el monumento. Él está de acuerdo con que al monumento se le ilumine con referente a fechas
0: específicas.
2: Específicas, sí. Por ejemplo, el rosado, violencia contra la mujer.
0: Viene de lucha contra el cáncer.
2: Viene demás. Por ahí fechas patrias, sí. Pero nunca azul.
0: Ajá.
2: Que el monumento debe de... Que cuando
0: sí,
2: no...
0: hay un día azul, el día contra la lucha contra el autismo.
2: Ah.
0: El reconocimiento de las personas con el presto autista.
2: Que cuando...
0: Sí, ese día es azul.
2: Que cuando no haya... No, es lo que dice, es que cuando no haya ninguna fecha, en vez de el monumento estar iluminado de azul, es de amarillo.
0: Ah, pero estoy de acuerdo.
2: Que el color estándar del monumento...
0: Sí, sí, sí.
2: Tiene
0: sí,
2: que
0: sí,
2: ser sí. Amarillo.
0: Sí, así mismo.
2: Nunca azul.

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2: Bueno, José, el tapón de Navarrete llega más allá de la bomba Texaco, que está a unos metros de las lavas o antes de las lavas. Pero una aclaración por los videos que me están enviando los correcaminos. Podemos decir lo siguiente, que hay una patana dañada antes de llegar al cuello de botella, donde todavía aún son 2 vías. Pero luego que usted entra a una sola vía, a un solo carril, quiero decir, entonces, por lo que veo aquí, hay un camión, ¿cómo es que le dicen a eso? De los maiceros. Un camión maicero es lo que veo aquí dañado, en donde solo hay un solo carril, donde están construyendo la famosa circunvalación. Eso es lo que nosotros podemos observar, y el tapón es de mamacita.
3: Esta semana advertimos sobre cómo, según los números, las estadísticas se han incrementado, los viajes en embarcaciones clandestinas, los viajes ilegales otra vez hacia Puerto Rico. Y durante un tiempo las embarcaciones que detenían, que interceptaban, llevaban en su mayoría ciudadanos haitianos, pero actualmente muchos ciudadanos dominicanos otra vez se están trasladando en Yola hacia ese país. Y decíamos la semana pasada de una embarcación que había zozobrado, ya va muy próximo a una isla de Puerto Rico, de cómo se llevaron a cabo las labores de rescate. Algunos fueron rescatados, cuerpos recuperados, otros desaparecidos, y la búsqueda que fue suspendida ya la semana pasada luego de aproximadamente 5 días de búsqueda en esa zona. Con relación a ese caso, a esa embarcación que zozobró, 3 dominicanos están enfrentando 9 cargos criminales por tráfico de personas, acusados de liderar ese viaje clandestino. Este naufragio se registró el pasado 28 de septiembre en las proximidades de la isla de Mona, en aguas de Puerto Rico. Iban 49 personas, haitianos y dominicanos. Y iban más de 49 personas. 49 fueron los rescatados. Y decíamos que en ese momento que se daba la información de un pleito que se armó en la embarcación, y hasta machetes había, personas resultaron heridas, algunos se tiraron al agua, luego la embarcación se volcó. Y por eso es que tenemos ese saldo de tantas personas desaparecidas. Se ha publicado que, según el fiscal federal del Distrito de Puerto Rico, Héctor Ramírez, este acusatorio está en contra de Máximo Alexander Castillo Cabrera,

0: y Víctor Alfonso Montilla Espíritu, ambos residentes en República Dominicana. Estos enfrentan cargos por transportar personas sin estado migratorio legal para entrar a territorio estadounidense sin autorización del gobierno federal y con la intención de ganancia económica. Mientras que Dani de la Rosa Mercedes está siendo acusado por actos de violencia contra múltiples personas con un machete en esa embarcación. De la Rosa Mercedes agredió e intentó agredir a más de una persona a machetazos mientras iban a bordo de la embarcación, y esa situación fue lo que provocó la inestabilidad y el subsiguiente naufragio. Los tres acusados, los tres dominicanos, también enfrentan cargos por entrada ilegal de extranjeros a los Estados Unidos. De ser declarados culpables, enfrentarían penas de 10 años de prisión con un mínimo de 3 años por conspirar para introducir a extranjeros ilegales con fines de lucro. Por lo menos en este caso, se dio con el paradero de estos individuos y ya sometidos a la justicia para el conocimiento de coerción y para la sanción que esto conlleva.
1: Gutiérrez, buenos días, Gutiérrez, pero habla del tapón de aquí, de Puente Mano Patiño, que llega al mismo semáforo de la Fuente Fun, y las autoridades no van a hacer algo para ver cómo se soluciona este problema de estos congestionamientos por la mañana, que sí. Uno llega tardísimo al trabajo por la falta de educación que tenemos nosotros, los conductores.
2: Esa es otra.
1: No hay una manera de resolver esto aquí en lo que es Bellavista.
3: Muy buenos días para todos. José, el tapón de aquí, de la autopista Duarte, llega al elevado de Canabacoa. Es otra cosa, lo DGC a veces están en un semáforo, después del semáforo se paran a ver si alguien se cruza en rojo. Pero si en ese semáforo se va la luz de un pronto, ellos se van de ahí porque ya el negocio se le acaba. En vez de ir a dirigir el tránsito cuando la luz se va, no, ellos se van porque ya el negocio se le acaba, porque ya nadie se va en rojo.
2: Ese otro tapón.
4: José, buen día para todos.
2: Buen día.
4: José, pero ¿cuántos motores por aquí, por el elevado de Guacalito? Ay, santo Dios, más de 50 motores yo he contado aquí arriba. Ahí ellos hasta chocaron ahí dos, arriba del elevado. ¿Y dónde está la DGC?
2: Ahí me envió también un amigo un roce de vehículos y un titingó que se armó próximo a Utesa, los trabajos que se están haciendo en la lotería, el puente, etcétera, y se armó una discusión. Nos envió un video con relación a la denuncia del amigo oyente. José, debo corroborar lo que él dice. Detrás de mi casa hay un familiar que puso un colmado y de repente un día amaneció sin luz eléctrica. Yo, como soy electricista, él me busca para ver qué sucede. Yo reviso y le digo, bueno, a ti te cortaron la luz. Él me responde, pero yo no debo. Va de norte y resulta que ese contador no era de él. Y el contador que sí le correspondía estaba instalado en los guandules de Hato del Yaque.
5: Y es fácil.
0: Ay, Dios mío.
2: Y ese caso sucedió en la mina de Hato del Yaque. Entonces, a los amigos oyentes, que estos casos se están dando con mucha frecuencia, que el contador que te toca a ti, según la numeración que está en el sistema, se lo ponen a otro. Ya tenemos dos casos registrados. Vamos a echar el pleito, vamos para el de norte, y dígale al quien lo atienda que primero revise esa posibilidad, porque no hay forma que de un mes a otro tú pagues 4,000 pesos un mes y al mes siguiente tú estés pagando 15,000 pesos. Como nos han denunciado muchos oyentes.
0: Entonces, los contadores tienen una numeración y su factura tiene una numeración. Usted puede ver en su factura cuál es el número de su contador y verificar si el contador que usted tiene puesto en su caso negocio coincide con esa numeración.
2: Que vaya a buscar eso.
0: Eso es lo que tenemos que hacer.
2: Mire, este amigo pagaba 4,000, 4,000. Tiene una casa en Tierra Alta. Veo que vive en los Estados Unidos por la numeración. Es un caballero, y me dice que de pagar 4,000, 3,800, en algún momento pasó a pagar 5,800, ahora le llegó un recibo de 28 mil pesos.
5: Bingo.
2: Bingo. No hay forma de que usted me justifique a mí que un consumo en una casa pase de 6 mil pesos a 28 mil pesos. Eso lo pagan las empresas.
5: El presidente de la Confederación Nacional de Unidad Sindical, Pepe Abreu, nuevamente pone en la palestra, en el debate, el tema de la reforma laboral y dice que la clase empresarial, el sector empresarial y sus representantes han intentado en dos ocasiones introducir el tema en la mesa del diálogo que llevan a cabo en el Consejo Consultivo de Trabajo. Al respecto, asegura que las tres centrales sindicales realizan una serie de movilizaciones a modo de advertencia tanto a los legisladores, o sea, a los diputados y senadores, en sentido general a la clase política, a los funcionarios y también a los representantes del sector empresarial, que según Pepe Abreu han querido revivir el tema de la cesantía a través de la propuesta de ley que perimió en el Congreso en la pasada legislatura, revelando que una misión de la Organización Internacional de Trabajo que estaba en el país fue a uno de estos encuentros con una agenda mediante la cual quiso reintroducir el tema de la reforma laboral, pero que evidentemente ya ese tema no está en debate. Porque ¿qué prefiere la clase sindical y las tres centrales que abarcan a la mayoría de los trabajadores? Prefieren mantener la legislación actual a que se imponga la reforma, la nueva reforma, y con ella, evidentemente, se elimine la cesantía. En este momento terminamos de concluir una reunión, decía Pepe Abreu ayer, con representantes de las tres confederaciones, y la posición es la misma, reiterada. Nuestro plan de acción ahora va dirigido a que la reforma laboral no se reintroduzca. Y eso va para los legisladores, los empresarios y también para todos los políticos.
2: Y le harán caso.
5: Ahí es donde habrá que esperar. Las demás confederaciones son la Confederación Autónoma Sindical Clasista, que la lidera Gabriel del Río Doñé, y la Confederación Nacional de Trabajadores Dominicanos, que la preside Jacobo Ramos, que también participaron en este encuentro. Reiteraron que la clase patronal perdió la oportunidad que el Congreso Nacional le había otorgado al aprobar los puntos del nuevo Código de Trabajo a petición de ellos, que los sindicalistas cedieron, pero que al querer reintroducir el tema de la eliminación de la cesantía, eso ha dejado ya estancado el proyecto y que ellos no están interesados en que la reforma se conozca nuevamente en el Congreso.
2: Bueno, tenemos 2 años, Sandy, en esto, casi 3. ¿Cómo era que cuando le preguntaban la edad a uno? ¿Cuántos años tú tienes? 14, entrado en 15. ¿Te recuerda eso,
5: sí,
2: María?
5: Claro. Sí.
2: Que uno cuando era adolescente quería crecer. Y ahora uno quiere ser adolescente de nuevo. Tenemos 2 años, casi entrado en 3, Sandy, hablando de ese tema, de la reforma. En breve, ayer tocamos el tema de las estafas, pero una dama nos plantea una estafa que nosotros no conocíamos.
0: ¿Cuál?
2: Yo te la voy a decir en breve. Y el tema de las armas de fuego y municiones, el tráfico desde República Dominicana hacia Haití, destapado por la ONU, aunque faltan detalles. Vamos a escuchar en breve algunas opiniones.
0: El informe, el reporte del Departamento de Estado de los Estados Unidos, donde plantea que aunque se han registrado avances en República Dominicana, todavía no se cumple con estándares para erradicar la trata de personas. Y estaremos hablando también de las enfermedades que actualmente afectan en el país, según el más reciente boletín del Ministerio de Salud Pública, sobre todo los casos de dengue. que se han incrementado en la última semana con el registro de 16 nuevos casos.
5: La Junta Central Electoral, que ha iniciado el cambio de la cédula para los privados de libertad, y usted, amigo oyente, ya renovó la cédula, ya usted fue, hizo ese proceso, hágalo, que las juntas municipales electorales en todos los municipios están con las puertas abiertas y con muy poca presencia de ciudadanos.
2: Usted dijo que el color azul se utiliza como símbolo de ¿cuál lucha?
5: La concienciación del espectro autismo.
2: Un oyente me dijo que también se usa el color azul en el día de la diabetes. También se usa el color azul, etcétera. Entonces la inquietud del oyente es que esos días en los que se utiliza un color para resaltar la conmemoración, se usa el azul. Los demás días no, es amarillo. Que el color estándar debe ser amarillo, eso es lo que él quiere decir. Bien, arrancamos fin de semana, felicitaciones. Francisco Gómez y Adairis Balbuena en Matanzas, Santiago, celebran 11 años de casados. Felicidades.
0: Feliciten a mi hija Glenny Parra en Palmar Abajo, Villa González, una patana llena de rosas y cervezas de parte de su madre Felicia López, quien también felicita a su hijo Eduard Parra en Buenos Aires. Y a su querida madre, que cumple años el domingo, de parte de Dayana, que la quiere mucho, una patana de bendiciones y rosas para ella. Felicidades.
2: Este lo que quiere son patanas de chicharrón.
5: Ay, sí.
2: José, a ella le encanta el chicharrón.
5: Y a mí.
2: Mi madre Dionisia Ortiz, le dicen niña en los capacitos Jarabacoa. Ella cumple 89 y su artista favorito es Omega el Fuerte. Ah, bueno. Qué bien. De parte de su hijo Luis, su nuera Marisol, sus nietos Luis Ángel, Luis Elías y el pequeño Adriel desde Santiago. Para Capacito de Jarabacoa, el domingo tenemos fiesta en los Capacitos de Jarabacoa.
5: Un pianito a los mellos, Luis Manuel Arias y Manuel Luis.
2: Ajá.
5: Arias.
2: Luis Manuel y Manuel Luis.
5: Y Manuel Luis, okay. Que están de cumpleaños mañana de parte de Dominga Valdés en San José afuera, Baitoa.
2: En la Unión Médica, la doctora de todos, Claudia Rodríguez, salud. Muchas bendiciones, mi vecina número uno de parte del Campe 47.
0: Está de cumpleaños el sábado, mi hermosa madre, dice por aquí, su nombre es Antonia Pérez, cariñosamente Toña, en el callejón Los Fabián de La Noriega, de parte de su hija.
2: Los Fabián, no.
0: Los Fabianes.
2: Los Fabianes.
0: Pero no es lo correcto.
2: No, lo correcto es Los Fabián. Pero tú dices así allá y se van a burlar de ti.
0: De parte de su hija Nairobi y su esposo, el papi. También a un fiel oyente suyo, Fabito Marrero, en Long Island, que cumple años el sábado, de parte de Nairobi y el papi.
2: Julio Estilo felicita a Darling Lora, Cambumbo, en Villajagua. John Rodríguez, Jim, en Nibaje. Mañana, Franzo Vázquez, en Los Pepines. Margarita Capellán, La Becerra, en Nueva York. Sonia Jorge Nalis, Sonia Jorge Nels. En el reparto Villajagua, esa debe arreglar uñas, María. El domingo, Marianelli en Arroyo Hondo, Julia Medina en Coney Island, José Basor en New Jersey, Carlos Núñez, el motoconcho del barrio, y Dashiel Castillo en Altiz, de parte de Julio Estilo.
5: Una patana de cervezas para Juan Almonte en la panificadora Mariel. Oh, Mariel,
0: ¡ey!
5: Una panificadora.
0: No lo sabían.
5: Y no nos había dicho nada.
2: Panificadora Mariel.
5: De parte del Rubio, felicidades.
2: Ahí tiene que ser excelente.
5: Wow, Mariel, ¿eh?
2: El producto. Mañana sábado, de cumpleaños en el Bronx, mi hija Denis María Taveras le deseo una linda vida. De sus padres Rosa Taveras y Héctor Taveras en el Bronx también. Bendiciones.
0: Para la tocaya Mariel Rodríguez, ella es la come arroz con fideo.
2: Ay, muy, muy bueno. Muy
5: bueno.
2: Sí. Arroz con fideo.
0: Pero eso hay que acompañarlo.
5: Y aguacate.
2: Eso es bueno.
0: Para Anthony Rodríguez, el gruñón. Y para Marcelino Pérez, Radio Bemba.
5: Ajá.
0: De parte de Billy Pala.
2: A mi sobrino Juan David Hidalgo, Juan David. De cumpleaños mañana en Cuesta Arena, La Canela. de parte de Alejandro, su tío. Mañana, en Rincón de las Piedras, a mi querido sobrino Yadiel Guzmán, de su madre Yomira, su abuela Milan Maribel Mendoza y todos los Mendoza.
5: Para que le ponga un pianito en Guazumal, en la planta de gas, a Luis Reina, cariñosamente Luisón.
2: Ajá, que baila son.
5: Bueno.
2: Sí. Willy Plata felicita en Los Cocos de Jacagua a Giancarlos Ferreira, de parte de toda la familia, a su hermanita. Willy Plata felicita a su hermanita en Los Cocos de Jacagua, Estelfi Rojas, mañana, de su esposo y toda la familia. Y en Tamboril, Willy Plata felicita a Melisa Fernández, mañana también, la enfermera favorita del veneno de la Ruta K y de parte de sus tres hijos.
0: El poeta envía un pianito con distingancia,
2: finura y sabiduría.
0: Para Dionisio Aibar, cariñosamente Tinaja, el Chichi, de parte de toda su familia y de parte del Capirucho.
5: También lo felicitan sus padres, Berta, Orlando, su hermana Teresa y su sobrina María. Así que felicidades para Dionisio Aibar.
2: A mi madre Olga, mañana, de parte de su hija Lady.
5: Para Al Veneno, de la Ruta K.
2: Sí.
5: Quiere felicitar a su enfermera favorita, Melisa Fernández, que cumple años mañana en Tamboril.
2: Pianito lleno de ternura, amor, bendiciones para Yerelin Peña, Callejón de los Mechones, en Estancia del Yaque, de parte de Kelvin Cruz, el reportero. Inés felicita a su vecina Doris Grullón, Manzana L de la Villa, a Francisco Pérez Mateo, Frank, Stephanie de Peña, Cepeda. Mañana, Lainey Mabel Francisco en Boston, Astrid Lorelein en la Manzana L de la Villa, a Alfonso Puello Leclerc en El Ensueño, Juana Santana, Marisa Rodríguez, Gladys Pérez Abreu, Lali en Nueva York, y en Nueva York también a Las Mellas de Yanira y Agneris, Mercado Santos, de Yanira y Agneris, Mercado Santos, Margarita Capellán, Birmania Peralta, el domingo a doña Gilda Rodríguez, todo eso es en Nueva York. A Daciel Castillo, a Fermín Ureña en Laguna Prieta y a Inelsa Vicente en Laguna Prieta, de parte de Inés.
0: Dos pianitos en Villa Progreso, La Herradura, para Marlene Martínez Valdés y Joelvi Valdés. Son hermanos, uno cumple 34 y otro 23, de parte de Isabel y sus hermanos.
2: En Tamboril, para Pablo Peña, Rafael Rosario, Jorge Rodríguez, Mayra Solís, Luis Reina, Jorge García y Giovanni Tavares, de parte de Nicolás Ventura, desde Pensilvania.
5: Quiero que me feliciten a todo el yaque, al señor Ismael de la Cruz, que está de cumpleaños, de parte de More Santos, su esposo.
2: Oye, Sandy, ¿quién cumpleaños hoy? Félix Fermín.
5: ¡Oh!
2: El manager más exitoso de la pelota dominicana.
5: El más ganador, sí, señor.
2: El Gato Fermín.
5: El más ganador.
2: Su hermano Nelson Hernández Aleta felicita. Excelente. A Félix Fermín, el manager más ganador. Ay, hombre, eso duele, eso.
0: Pianito especial para Emily Ortega, de parte de su padre Miguel Ortega. Bendiciones para ella.
2: En el Barrio Nuevo, Los Guandules, para Andy Hernández Chávez, de sus padres Toby y su Heidi. Sus tres hermanos, Emmanuel, Adrián y Miguelina, también Ana Julia Ventura. Abigail Reyes, en Villaverde, de parte de Dionisio Paulino, que también está de cumpleaños. ¡A Dionisio! ¡Felicidades, Dionisio!
5: Para que también le ponga un pianito en Los Llanos de Gurabo a mi sobrino Ricardo Rochil Garrido, que cumpleaños mañana, de parte de Toña.
2: A mi nieta Irisnel Rojas, de parte de su abuelo Miguel Rojas, a mi hija Raidiris Pichardo en el Bronx, de parte de su madre Fátima Rodríguez y de parte de toda la familia.
0: Hilda Castillo en la finca de Áciba, de parte de toda su familia.
2: Para Wilmer David Jiménez, de toda su familia, sobre todo su madre que lo ama.
5: Felicíteme de manera especial en el cruce de Quinigua a mi nieta Jade Quesada, que cumple su primer año, de su abuelo Tony Quesada.
2: Un plato de bofe. ¿Qué es eso? Ay, ay, ay, bueno, ay.
5: Muy bueno.
2: Yo tengo mucho que no como bofe, pero bueno, me gustan.
5: Ay.
2: ¿Sabe con qué lo quiere ella? Con guineo.
0: Guineito verde.
5: Guineito verde.
2: Aguacate.
5: Válido, válido.
2: Mala tabú con bofe ahí, Sandy. Para Katy García. Katy García, de parte de su prima y comadre, Dilcia Hernández, el domingo se va a comer ese bofe.
0: Para mí que estoy dándole mis 47 vueltas al sol, mi nombre es Noelis Peña, desde el ensanche Espaillat. A Dios las gracias por permitirme ver un año más de vida.
2: Un pianito para lo más grande de esta tierra. Mi madre cumple años mañana, Francisca Batista, dicen sus hijos que la aman. Para mi sobrina Arelis Jaques en Jicomé, Monción, de su tío Edilio.
5: Un furgón de pianitos para la persona más especial, para mí, que Dios lo bendiga y le dé salud y que pueda cumplir sus metas, si no es para mal. Dionisio Peralta, José, ese soy yo. Ah, muchas felicidades, Dionisio.
2: Ese es Dionisio. Sí. Bendiciones para Dionisio.
0: Para Sara Hernández en el reparto Perellosa Vica, de parte de su esposo Osvaldo y de sus hijos Osvaldito. Mira, y Andrew.
2: Ella no da el nombre porque me imagino que no lo conocen, pero esto sí. Para mi hijo el chamaco, mañana en Boston, de parte de su madre, el chamaco en Boston.
5: El veneno de la ruta K también quiere felicitar al chofer Richard, la ficha 41, que está de cumpleaños de la ruta K. Felicidades.
2: A Jean Jorge, que cumple años el domingo en El Papayo, la Ceibita.
0: Angibel Cristal Pérez Ovalles, de parte de su madre Genara y toda la familia en Monte de las Aguas. Dionisia Hernández, Amiris Refi, Sayanira Pineda y para Ingrid Quiñones, de parte de Chica. Un piano grandote en Pueblo Nuevo para el jovencito Byron Rodríguez, de parte de su abuela María, que lo ama. Un fiel oyente del programa cumple años mañana sábado. Él y su hija, en Secara, detrás de Radio Centro, Julio de Olio y Amanda de Olio, la necia le dicen, un camión de arroz y uno de huevos. Pianitos, felicitaciones y bendiciones para ellos. También para Neudi Almonte, que está de cumpleaños en La Herradura, de parte de su madre Margarita.
5: Lilo Jaques felicita con un millar de estrellas a una gran dama, Rosario Clase, de su esposo Tony Espaillat y su hermano, el empresario José Clase. En la entrada de la sorpresa, 50 cajas de cerveza, Juanita Vázquez, de su esposo Domingo, sus padres Ramona y Neco Parranda. También María García, de sus padres Magdalena y Viche Santana. En Santiago, Paola Cruz y Rosa Marmolejos. En Licey, al medio, una patana de cerveza para la bella Adaluz, de parte de su comadre Lenny y sus amigos. En Monte Adentro, unas 50 cajas de cerveza a Gregory Robles, de sus hermanos Nene y Marino. En Providence, una patana de cerdos para el mejor asador de cerdo de Providence, porque de aquí soy yo.
2: Ajá.
5: Andresito Blanco, de parte de su esposa Nana y de sus hijos Jorge, Andrés, el rey de las alitas fritas, ¿cómo? Natalie, Argeni y sus nietos Motín, Jesús, Jorvi y demás. En New York, a José Caraballo y Memo Almonte, que también están de cumpleaños. Para mañana, en Parada Vieja, una patana de ron para... Ah, pero de ron Canelilla.
2: Ah.
5: Al compadre Juan Valverde, de su esposa Agni, de sus hijos El Chivo Puerco Asado. Un chivo que vende puerco asado.
2: Es un chivo que vende puerco asado. Ay, ajá. Dios mío.
5: También 50 cajas de cerveza al banquero Dionisio Santana, de su madre Patria. Por la vereda a Yasmeiri Vázquez, de parte de su padre Richard, el taxista. En Nueva Jersey, para Freddy Sánchez, de su esposa Gisela Blanco. También a Francisco Paulino, Mario Batista, María Pérez. En Don Pedro, por el Callejón del Popular Adrino Brache. Por el Callejón del Popular Adrino, a Buche Peralta.
2: ¿Buche?
5: Sí, de parte de sus hermanos Dania, Danilo, Ambiorix y Faustino, que lo felicitan. Al mecánico William Díaz, que también está de cumpleaños. Jesús Peralta, de su hermana Leonidas Peralta. El domingo, en Parada Vieja, a la querida Santa Sosa, de su madre Minerva, sus hermanas Dinora y Milady. En Pensilvania, a Marisol Durán, de su prima Sobeida Minaya. Y por último, en Cerro Alto, felicita Lilo Jaques, a Félix Fermín, el gato.
2: ¿Vive ahí todavía?
5: Dice que vive por ahí. Muchas felicidades para todos.
2: Albaneri de León, de Juan José Castillo en Tamboril. Y me apunto un oyente que hoy es Día Mundial del Huevo.
5: Sí, señor.
2: Ah, bueno, eso sí se come aquí. Felicidades.

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4: Vamos a hacer contacto con Roberto Reyes. Está en compañía de un chofer taxista de la plataforma Uber que fue atracado, golpeado por un supuesto cliente.
5: Wow.
4: Que lo abordó en el sector de Rafael.
5: Ah, pero no fue por la plataforma.
4: Vamos a escuchar su declaración. Adelante, Roberto, buen día.
6: Bien, buenos días, Gutiérrez, María Sandy Jiménez. Buenos días, República Dominicana. Este reporte les va en nombre de Braulio Celular. 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Llegué ahí, pregunta por Fran en Braulio Celular. Gutiérrez, tengo aquí un amigo que es Uber. Él va a narrar cómo fue víctima de un atraco y dice que sintió temor por su vida porque uno de ellos le decía, mátalo. Le quitaron el carro, vamos a conversar con él. Panita, ¿cuál es tu nombre?
7: Sí, bueno, mi nombre es Santos Rodríguez. Yo ayer estaba haciendo Indra, yo hago Uber Indra. Y fui a estaba por la Fuente Funa y de repente me llegó una cajera. Yo dije, bueno, 4 minutos, voy a la herradura. Y de la herradura recojo el cliente. Y ahí me dice que hace Rafael, que va por ahí, por la casa. Y cuando llegamos al destino, él me dice que él no conoce mucho por ahí. Entonces yo le digo, ¿es aquí en esta calle? No, él me dice, no, la próxima. Y después de la próxima, le digo, ¿es por aquí? Me dice, no, es la próxima. Entra por ahí, entonces una entrada en un callejón hacia adentro. Y yo digo, aquí, él me dice, sí. Y cuando él se va a desmontar, que yo le quito el seguro al carro, ahí mismo me abordan dos tigres, uno por el lado del pasajero y otro por detrás. Uno comienza a decirme, mátalo, dale un tiro y dale una puñalada. Y me dieron aquí por la cabeza.
6: ¿Me dieron? ¿Cuántos puntos te dieron ahí?
7: No me llegan al punto, pero porque fueron artificial. Okay. Mira, me desfiguraron todo así por aquí. La espalda.
6: ¿Con qué te hicieron eso ahí?
7: Ellos tratándome de sostener el carro, porque ellos querían que me pasara para atrás.
6: Y mira aquí la espalda también. ¿Ahí que es una mordida? ¿Eso es una mordida que tú tienes?
7: Sí, dos mordidas, porque ellos me lo eran los tres encima de mí. Yo no me quería dejar pasar salir nada del carro, porque ellos querían pasarme atrás del vehículo para matarme, porque ellos querían llevar ese carro, y ahí pedí el carro y el teléfono. Y gracias a Dios que pude salir de ahí, porque entonces me sentía preso con el cinturón de seguridad y batallando con los tres, con el que tengo el pasajero que tengo dentro, que me está golpeando por detrás, dándome pile de golpe, y el otro delincuente que está en la puerta del conductor y el otro que se me metió atrás. Entonces,
6: primero te aborda uno, sí, luego cuando llegaron al destino, ahí habían dos esperando.
7: Sí, parece que sí, cuando yo fui a abrirle que el cliente se va a desmontar, ahí vienen los otros dos, ya yo no tengo maná que luchando por mi vida porque me van a matar, me quieren que me van a matar, que me van a dar un tiro. Y
6: asustado.
7: Que me pasa, Dios, que me cayéndome muerto. Y yo dije, Dios mío, hija de la Altagracia. Yo dije así, pude quitar mi cinturón y salir de ahí y lleno de sangre, porque era un río de sangre, porque estoy desangrando con todo. Y ya, entonces, cuando va un grupito más para adelante, que sabe, que pidiendo auxilio, que ellos me ven y me llaman el 911 y una vez, y yo veo un motor y digo, ayúdenme a caerle atrás, pero nadie quiso meterse en eso, porque ellos estaban armados. Yo dije, no, yo les di que era un cuchillo que ellos tenían.
6: No tenían nada,
7: no me fijé nada, porque el otro nada más decía, dale un tiro, pero yo no vi el arma, nada más era un cuchillo que me estaba lanzando la. lanzada ahí con el cuchillo, entonces por eso fue que me hirió, me hizo eso.
8: ¿No estaban encapuchados ni nada?
7: No, yo es que se metió por delante, del lado del pasajero, del conductor, perdón. Era como un indiecito claro, fino, y los ojos negros y el pelo negro. Y el que me abordó a mí es un muchacho blanco, no fuerte, normalito, y con mucho cabello negro hacia adelante. Como 23 o 24 años por ahí.
8: ¿El tipo de carro?
7: Sí, el tipo de carro es un K5 2015.
8: ¿Qué color?
7: Gris.
8: ¿Tiene alguna característica que se puede identificar?
7: Normal.
8: ¿Calcomanía? ¿No tiene?
7: No tiene nada de eso, normal. K5 2015, gris.
8: Ok. Repíteme tu nombre.
7: Santos Rodríguez.
8: ¿Primera vez que te pasa
7: sí,
8: esto?
7: Sí, primera vez.
8: ¿Va a seguir luego? ¿Va a seguir?
7: No, yo tengo miedo. Yo voy a borrar esto ya. Decidí salir de ahí.
8: No va a trabajar ya.
7: Ellos me lo decían, que me, no dejaran, que no hiciera eso. Mira, pero es peligroso. ¿Okay? Y yo no le hacía caso. Yo dije, para que te deje la mente y hacer algo extra. Y mire, pues tú me matan, en verdad.
8: Okay. Muchas gracias. Lo importante es que tú estás bien. Sí. Bien, Gutiérrez. Seguimos.
5: Bueno. Entonces ya el caballero nos acaba de explicar lo que le ocurrió. A los demás taxistas que escuchen este modus operandi. También en breve seguimiento al caso de la adolescente que fue encontrada sin vida en el río Yaque. Tras el incidente, junto con otra adolescente que sobrevivió, se le conocerá medida de coerción hoy al que le dio las estocadas a la adolescente de 13 años que, según él, se lanzó al río y luego falleció, cuerpo recuperado en el río, pero la fiscalía tiene otra versión.
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2: Con relación al caso de Baracoa, nos informan desde la Policía Nacional que el DICRIN rescató a una mujer que presuntamente se encontraba retenida contra su voluntad. Es igual a un rapto. En una vivienda de ese sector se dio seguimiento a una denuncia presentada por el esposo y otros familiares, quienes reportaron que esta dama estaba desaparecida desde el pasado día 2 de octubre. A la dama la ubicaron en Baracoa. Al notar la presencia policial, el presunto responsable, identificado por la policía como Maverick del Orbe, huyó por la parte trasera de la vivienda. Por eso, cuando la policía entra a la vivienda y tenemos el video, ya él no está. La víctima, trasladada al Departamento de Violencia de Género, pero Maverick tiene una orden de arresto pendiente por su presunta vinculación con un caso de agresión física contra una mujer. Por lo tanto, las autoridades lo andan buscando. Eso es lo que dice la policía sobre el caso de Baracoa.
3: Buenos días, Gutiérrez, Mariel, Sandy. Buenos días a todos los radioescuchas. Gutiérrez, esto de las estafas no es solo en Marketplace, no es solo con las transferencias, no es solo con artículos que publican otras personas. También se da con ciertas publicaciones de cursos, talleres, libros, etcétera. A mí me engañaron con una cantidad de dinero considerable. Un curso que estaba publicando una persona, de hecho una persona muy reconocida en las redes, estaba promoviendo una masterclass, tipo diplomado, algo así. Yo escribí, solicité información, hice todo el proceso, confiada porque era para una masterclass, era una persona que tiene miles de seguidores en las redes. Pues te cuento que yo hice mi pago, nunca más me volvieron a responder. Escribí en Instagram, escribí en el número de WhatsApp, puse comentarios en la publicación, nunca más me volvieron a responder. Luego de eso vi también comentarios de personas que decían o que se quejaban de que habían realizado el pago y que no les contactaban.
2: Okay.
3: Pero es así. Cada día uno desconfía o debe desconfiar más de las cosas que uno ve en las redes. No todo es tan real, no todo es tan bonito como parece. En mi caso, una persona que parecía confiable, que estaba promoviendo un taller de algo que a mí me interesaba. Sin embargo, perdí mi dinero.
2: Es una estafa que ya quería que los oyentes se enteraran de la misma, porque entra a ese gran abanico de estafadores. 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
4: El Ministerio de Salud Pública, en su boletín epidemiológico, reporta 20 muertes por leptospirosis en lo que va de año. Y además, de enero a la fecha, se han confirmado 279 casos de la enfermedad, un 91% más que los que se registraron en este mismo periodo en el 2025. Para el 2025 se habían contabilizado 142 y para este año se han contabilizado 279. La leptospirosis, una enfermedad endémica que se transmite por el contacto de animales infectados. Sobre todo, su incidencia aumenta en los periodos de lluvias prolongadas, cuando hay inundaciones. Aquí hacemos el llamado a lavar todo lo que usted se va a comer, lavar bien, consumir agua potable. Sobre todo, estas son las medidas principales para evitar el contagio de la leptospirosis. Con relación al dengue, se notifica un fallecimiento, pero los casos confirmados de la enfermedad continúan en aumento. En esta semana epidemiológica del 20 al 26 de septiembre, que es a la que se hace referencia, se sumaron 9 casos nuevos, para un acumulado de 371 casos en lo que va de año. De los 9 casos nuevos, 8 corresponden al serotipo D2 y 1 no fue tipificado. La mayoría de casos de dengue se concentran en la Altagracia, en la provincia de Duarte y en Hato Mayor, la provincia. Con relación a los virus respiratorios, en la última semana de septiembre no se reportó un caso de infección respiratoria aguda causado por el coronavirus. En las últimas 4 semanas se han registrado 12 casos, 6 por influenza tipo A, 3 por COVID, 1 por influenza tipo 2, 1 por parainfluenza tipo 3 y uno más por el virus sincitial respiratorio. Esas son las enfermedades respiratorias que han estado afectando en el país.
2: Oigan cómo están estos ladrones.
5: José Gutiérrez, buenos días. Te habla Pedro Cabreja, fiel oyente suyo.
2: Buen día.
5: José Gutiérrez.
2: Sí.
5: Yo soy técnico de lavadora y estufa. Y ayer estaba en la República de Argentina, cerca de Bravo, por ahí. Fui a una clienta, chequearle una lavadora. Y tengo una camioneta.
2: Ajá.
5: Y como la lavadora es la nueva, o sea, no tiene. Saqué el taladro nada más de mano y dejé la caja de los hierros. 3 cajas dejé de hierro que tengo. Muchacho, pues pasó un desaprensivo y me llevaron todo. Ah, una pulidora también. Oye, me llevaron. Esos ladrones están acabando por ahí.
2: Eficiente patrullaje, el de los ladrones. La policía no patrulla preventivamente.
6: Gutiérrez, buenos días, buenos días. Gutiérrez, buen día, tengo una inquietud que quiero que comparta, porque desde que usted me dio la información para la cuestión de la de sacar la cédula, sí, tanto mi esposa, mi hijo y yo hemos tratado de hacer una cita, pero siempre que entramos a la página dice que no hay cita disponible. Y por favor, me gustaría que lo diga por ahí para ver si en verdad eso funciona. Estamos hablando de la oficina que está en Foran, esquina Cambridge.
2: Eso es en Nueva York. Atención, vamos a buscar citas. Ah, porque todavía, Mariel, en Estados Unidos es con cita, pero no hay cita. ¿O para cuándo es que hay cita en Nueva York o en otro consulado, en otro estado? 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
7: Estoy tratando de hacer una cita en el sistema.
2: Ajá, vamos a ver.
7: Para el exterior.
2: Allá en Estados Unidos, por ejemplo.
7: Sí, pero no me permite pasar al siguiente. Coloco mis datos y le digo al sistema que quiero renovar en el exterior.
2: Pero usted renovó ya.
7: Pero entonces, como ya renové mi cédula, exacto, no me da la siguiente opción.
2: ¿A usted lo tenemos bloqueado porque usted renovó?
7: No me permite hacer el siguiente
2: paso. Vamos a preguntarle a los que viven allá cómo les ha ido.
7: Exactamente. Así es que, bueno, pero voy a intentar con. Okay. Voy a tirar a un familiar que
2: dé la cédula.
7: Que sí, no ha renovado en el exterior.
2: Para guiarle la cita.
7: Para entonces verificar lo de la cita.
2: Muy bien.
7: A propósito, la Junta Central Electoral inició en el día de ayer en el Centro de Corrección Las Parras, la Nueva Victoria, el cambiado de la cédula para los privados de libertad. Allí participaron autoridades de la Junta, también de la Dirección General de Servicios Penitenciarios, quien gestionó este cambio de cédula para todos los privados de libertad del sistema carcelario del país. El acto de apertura tuvo lugar en Las Parras, donde se ha iniciado este plan piloto, Y al pronunciar las palabras de apertura, Dolores Fernández, miembro titular de la Junta y coordinadora del Plan de Sedulación Penitenciaria, asegura que esta jornada reafirma la responsabilidad social e institucional que tiene la Junta Central Electoral, resaltando que antes de comenzar el proceso, tanto la Junta como la Dirección de Servicios Penitenciarios crearon una mesa técnica donde establecieron una ruta de trabajo para hacer realidad el cambio de cédula para los privados de libertad. También entienden que en los próximos días esto estará llevándose a cabo a nivel nacional en todos los centros penitenciarios, y sostiene que eso significa que la institución cree en la rehabilitación y reinserción social y que los privados de libertad merecen dignidad y el mismo trato cuando evidentemente ya estén en libertad de tránsito, porque en este momento se encuentran en esa cárcel y en las demás, precisamente los que estén condenados por haber cometido y ser condenados por algún tipo de delitos. Estuve buscando información reciente de la cantidad de dominicanos que han renovado la cédula. Esos datos no se han actualizado.
2: Porque sigue lento.
7: El proceso, eso es lo penoso.
2: No se está acudiendo.
7: No se ve de manera masiva la presencia de ciudadanos en los diversos centros de cedulación que tiene la institución. Y eso a nosotros nos preocupa. Nos preocupa porque pareciera que la gente está dejando todo para el último día y no debe ser así.
2: El último día es 31 de marzo.
7: 31 de marzo. Es una conducta que debemos cambiar, es un accionar que... el dominicano de manera orgullosa dice, no, porque yo voy cualquier día o lo estoy dejando para la última semana.
2: Hágase la ruta gastronómica.
7: No hay razón para eso.
2: Usted va a un pueblo donde hay un centro de cedulación, mañana se va al río, saca su cédula, come y saca la cédula.
4: Pero aquí usted la saca donde sea y no va...
2: Pero lo que pasa es que no...
4: Para tener una excusa.
2: Es que lo estoy incentivando, Mariel, lo estoy incentivando.
4: Hablamos sobre la osamenta que fue encontrada ayer en la Ciénaga.
2: En la playita, Circunvalación Norte.
4: Próximo a la Circunvalación Norte. Fue trasladada esa osamenta a INACIF para fines de investigación. Allí han llegado los familiares de un joven de aproximadamente 33 años de esa zona.
2: ¿Qué pasó?
4: Se presume que a él pertenece la osamenta. Ahora están en el proceso de...

0: tormenta de ayer en la tarde, circunvalación norte, donde veíamos un cuerpo ya, bueno, los huesos, como decimos. Estoy aquí con supuestamente un familiar de este joven, porque en Nacif aún queda por hacer algunas investigaciones para dar la real identificación de este cuerpo. Caballero, su nombre, por favor.
1: Bernardo Antonio Capellán.
0: ¿Usted tiene un sobrino desaparecido?
1: Sí, señor.
0: ¿De dónde?
1: De Palmar Arriba.
0: ¿Qué, el nombre de su sobrino es este? ¿Cómo que se llama?
1: Miguel Ángel Antonio Capellán.
0: A 20, 33 años, me dice.
1: Sí, señor.
0: Ok, ¿qué pasa? ¿Qué le dicen en Nacif?
1: Bueno, ellos me dicen que yo tengo que traer una... o tengo que traer la mamá o algo que lo identifique como el papel que... porque cuando él tuvo un accidente, a él se le pusieron unos ganchos en la cabeza. A él, ahora a él le faltaba un diente. ¿Y a ese cuerpo le falta un diente?
0: Oh, ok.
1: Pero... lo que... por la situación yo me siento medio acorralado. Okay. No sé si ha dado el detalle del diente, si es de arriba o de abajo, es caso que hay cuerpo le falta un diente.
0: Ok, pero aquí dicen que hay una que hace una ADN al padre o a la madre.
1: No, no, no. Que hay que traer algo que identifique, que se pueda confirmar que cuál es el cuerpo.
0: Ok, como andaba vestido, algo así, pero escuché de una ADN al padre o a la madre.
1: Ajá. Entonces yo voy a ir ahora a la casa. Porque los papeles que le dieron del médico, yo creo que están allá.
0: Ok, ¿cuál es tu nombre?
1: Bernardo Antonio Capellán.
0: ¿Qué tú eres?
1: Tío de ahí.
0: Bueno, esperemos ya que este cuerpo se identifique rápidamente, ya que hay supuestamente familiar de este de esta osamenta. Seguimos.
2: Sí, por eso ellos dicen que pudiese tratarse de ese caballero. Vamos a investigar también qué fue lo que se encontró en el lugar. Vamos a investigar eso. Para entonces corroborar si se trata o no de ese familiar.
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2: Entonces, estos familiares denuncian a un caballero raptado. Cuatro personas que se lo llevaron, no aparece. Vamos a escuchar cuál es el contexto de esta denuncia. Disla, buen día.
4: Saludos, José Gutiérrez, de Teleporte y ustedes, gracias a Repuestos del Norte, Repuestos Legítimos y Japoneses. ¿Quién avisa por esta vía que sigue el especial de baterías Trojans usada para inversores a 3,000 pesos? 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

0: 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Gutiérrez, a esta hora nos encontramos con los familiares de un joven residente en la otra banda. Sus familiares están preocupados. Supuestamente este joven fue raptado por cuatro individuos a bordo de un vehículo. Lo están acusando de haberse robado varias cosas, incluyendo un celular. Este hombre, a partir de ese supuesto rapto, no ha podido ser localizado por sus familiares y por eso ellos han llegado a la fiscalía a denunciar la siguiente situación.
1: ¿Qué? Dígame el nombre del pariente de ustedes que está desaparecido.
2: Kerinzo Rafael Gemosén.
1: ¿Qué edad tiene él?
2: 23 años.
1: ¿Dónde reside?
2: Villa Liberación, la otra banda.
1: Explíqueme las circunstancias, ¿cómo él salió? ¿Qué fue lo que pasó?
2: Él estaba en un lado de Picapollo, donde llaman un hombre Picalonga. Ahí está la ferretería y un colmado. Y vinieron dos hombres, eran cuatro. Pero que lo llevaron y lo apuntaron con una pistola y lo metieron para un punto de droga. Y que buscando un teléfono y un apoyo. Entonces, la gente de Punto dijo que no ha llevado eso. Entonces, de ahí para allá no sabemos más de él.
1: Esa persona que se lo llevaron, ¿ustedes lo conocen?
2: Claro, él se llama Andy y el papá Pini.
1: ¿Y por qué se lo llevaron? ¿Acusándolo que...?
2: Que se lo había robado, pero no fue mi hermano.
1: ¿Que se había robado el celular?
2: El celular. Porque el celular no era de él, sino él lo empeñó. Y el dueño del teléfono ahora anda atrás de él para que le consiga el teléfono. Y él, porque es enemigo del hermano mío, se lo llevó.
1: Entonces, él secuestró, como se dice, al hermano de ustedes.
2: Sí, se lo llevó a punta de pistola.
1: ¿Y no aparece el hermano de ustedes ahora?
2: No aparece. Desde anoche, desde las 10 de la noche.
1: ¿A qué se dedica el hermano tuyo?
2: El hermano mío ahora mismo es... Nada, andando en la calle. Él es vicioso.
1: ¿Él usa vicio?
2: Sí.
1: Ok, entonces... ¿Ustedes están conscientes de que no se llevó ese celular?
2: No fue.
3: Ok, Mariel, Sandy, vamos a explicar un poco qué es lo que ha ocurrido aquí. Al joven es de lo que le llaman pipero. Ella dice que es un vicioso que está en la calle.
4: Sí.
3: Que lo acusaron de robarse un celular, pero que no fue él. Pero que la víctima dice que fue él y se lo llevó a punta de pistola.
4: Él y tres más.
3: Pero el joven desapareció.
4: Lo entraron en un vehículo, es lo que se reporta.
3: Y ella dice que lo raptaron porque él no aparece.
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3: Hay una práctica muy dañina que se llama cinchar un árbol, hacerle el anillo, cincharlo, para evitar que el flujo de savia elaborada desde las hojas hacia las raíces se interrumpa. Entonces, si ese anillo es profundo, completo, como se hace aquí en este país, el árbol se seca, el árbol muere. Entonces me dice este oyente que están cinchando muchos árboles frente al Politécnico La Esperanza, y que esos árboles se están secando muy rápido, que pueden caer en cualquier momento, que eso es un peligro, además de ubicar quién es el que lo está cinchando, quién es el que lo está secando frente al Politécnico La Esperanza. José, aquí en Estados Unidos tenemos el arbolito gasolinero.
4: ¿Cómo así?
3: El precio de la gasolina duró 2 semanas a 4,59, donde él vive en Estados Unidos. La semana pasada le bajaron 10 cheles, el viernes, después de 2 semanas. Llené por segunda vez antes de ayer y había bajado el combustible a 4,29 entre el lunes, día que llené, y el miércoles que llené de nuevo. Pero hoy voy a la gasolinera y ya la subieron otra vez a 4,59. El sube y baja de los combustibles. Con relación a las citas, Sandy, yo hice una cita en agosto, me la pusieron para el 16 de septiembre. Fui, hice todos los trámites y debo pasar a recoger mi nueva cédula en 2 meses. Ah, porque allá en Estados Unidos, Sandy, te capturan los datos, pero no te entregan la nueva cédula de una vez.
5: Caramba, ¿y entonces?
3: Tú tienes que luego ir a buscar tu cédula. Eso fue en Allentown, Pensilvania. Es una dominicana que vive en Newark, pero quiso la cita en Pensilvania. Este oyente dice que en Manhattan hay cita para diciembre y enero, porque para el Bronx no hay citas.
6: Pero la circunvalación de Navarrete está adelantada, la están entaiviando ya. Así que ya usted sabe, yo creo que en diciembre tengamos circunvalación nueva en Navarrete.
3: Él cree que en diciembre tenemos circunvalación.
5: Pero hablaron antes.
3: Octubre y noviembre. Sí. Dale un mes, está bien, okay. Diciembre. Okay. Vamos a la sierra con Ofi, buen día.
7: Muy buenos días, señor José Gutiérrez, Mariel y Sandy Jiménez. Buenos días para todos nuestros oyentes y los demás que ya a esta hora de la mañana están en sintonía para enterarse de lo que ocurre en la sierra, el país y el resto del mundo. 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Bueno, aquí el informe. Meses atrás, la joven Sally Cerda nos había denunciado que una hija suya había desaparecido y que sospechaba de su hermano, una esposa de este y su padre, los cuales podrían saber rumbo de ella, pues por la sospecha que ella divulgaba. Sin embargo, ella se ha enterado de que su hija está en Conani y que la quieren involucrar en maltratos físicos contra la menor por la cual ella lo desmiente tajantemente y dice que quiere recuperar a su hija. El presidente de la Asociación de Junta de Vecinos de San José de las Matas la defiende tajantemente y dice que esta joven es muy seria. Vamos a escucharlos a ambos.
8: Mi nombre es Rafael Antonio Brito, presidente del Consejo Municipal de Junta de Vecinos de San José de las Matas. Hasta donde yo tengo conocimiento, la niña Sally Cerda es una buena madre ejemplar en nuestro municipio, y más cuando se trata de su propia hija. Lo que pasa es que a veces hay gente que se pasan y hacen las cosas de otra manera, pero tenemos conocimiento de la madre, de la buena madre que es Sally Cerda.
9: ¿Usted la conoce?
8: Claro, claro, de nacimiento.
9: ¿Y usted qué le pide al Ministerio Público?
10: Yo le pido al Ministerio Público que investiguen bien este caso, porque ya hace 3 meses y actualmente, porque yo le mandé una notificación a su padre, fue que dijeron que ella estaba en Conani. Se la mandé un jueves y ya un viernes ella estaba supuestamente en Conani. Cuando yo fui a investigar, ya tenía 4 días. Y esto tiene 3 meses y medio y yo no sé de mi hija. Ese documento equivale que yo fui el 17 de julio de 2026. Es una orden de entrega que el mismo tribunal de niños me dio a mí para que la trajera el destacamento policial de aquí, y quien tuviera a la niña me hiciera la entrega a mí su madre Sally Cerda.
9: Okay,
10: y usted... aquí no me hicieron nada de caso, ni la policía ni nadie me hace caso.
9: Muy bien, ¿usted quiere recuperar a su niña?
10: Claro que la quiero recuperar, mi niña.
9: ¿Y cuál es el nombre suyo?
10: Mi nombre es Sally Cerda.
8: Las autoridades están en la obligación de entregarle a la niña a su madre Sally Cerda.
7: Bueno, ojalá se pueda resolver este problemita.
3: No,
7: feliz fin de
3: serio,
7: semana, les deseamos desde la Sierra. Ofi Núñez estuvo en el reporte.
3: Muchas gracias, Ofi. Ese escenario nos lo han denunciado en varios casos.

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3: Buen día.
4: Buenas, buenas. José Gutiérrez, María y Sandy, los demás.
3: ¿Qué hay?
4: Buenos días. Sí. Mire, yo lo escuché hablando hoy sobre la estafa de Edenorte. De que tiene un contador que no era suyo y usted pagando esa luz. Eso mismo le ocurrió a mi mamá en la Yapuy Dumí, que en base a muchos reclamos mandaron un supervisor y salió lo mismo que usted estaba hablando, que el contador no era de ella. El contador era de otro lado y nosotros pagando la luz sumamente costosa. Entonces ellos lo que hicieron fue que le hicieron una rebaja, se llevaron el contador porque no era de ella. Y le estaban poniendo una tarifa fija a lo que aparece el contador de ella, que no se sabe dónde está.
3: El contador de ella no se sabe dónde lo pusieron.
5: ¿Quién estará pagando la luz de ella?
3: Y ella estaba pagando la luz de otro. Uh-huh. Muchísimo dinero. Ah, pero entonces estos casos son más frecuentes de lo que nosotros entendíamos. Hay que echar el pleito en Edenorte. A propósito, José, Edenorte que está secando los árboles por los cables y porque los que salimos del Politécnico no podemos ver los vehículos que vienen, los motociclistas tampoco los vemos y los cables están afectando, los cables son afectados por esos árboles que están cinchando. Nosotros suponemos que Edenorte tiene permiso de medio ambiente. ¿Usted ha ido alguna vez a medio ambiente a procesar una autorización para cortar un árbol?
5: No me ha tocado, pero hemos escuchado el testimonio de los oyentes.
3: Es mejor ver, usted ve más fácil a Abinader.
5: Pasan trabajo.
3: Y él dice que es de norte, que los está cinchando. Por cierto, José, no en todas partes en Estados Unidos hay que esperar para la cédula. En Boston y Rhode Island, por ejemplo, te la dan de una vez, a menos que haya alguna situación con los datos. Algunas personas salen con el sexo cambiado, pero si tú no tienes problemas, la cédula en Boston y Rhode Island te la dan de una vez.
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5: 9:30 minutos en la mañana, nos trasladamos a La Vega. Buen día, Miguel Valdés.
6: Muchísimas gracias, buenos días. 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Bueno, dándole seguimiento al caso donde el señor Francisco Bernardo Cruz, que se había a través de una orden de arresto, había apresado, se le estaba conociendo una medida de coerción. La medida de coerción se conoció o terminó pasado las 5 de la tarde en el día de ayer. Nosotros comenzamos con los abogados Félix Susana, Hermenson Rodríguez, entre otros, donde dice que esta persona se le impuso como garantía económica solamente presentación periódica. Dice que las acusaciones que pesaban contra este señor, de la señora Belki, pues quedó demostrado que eso eran mentiras. También los comunitarios muy alegres por la libertad de este señor, ya que dice que es una persona seria y de trabajo. En otra información, estuvimos hablando de abogados, estuvimos conversando con el licenciado Domingo Reynoso, también el licenciado Luis Gómez, presidente del Colegio de Abogados de esta ciudad de La Vega, también Rafael Loras, y también otros abogados más, donde dicen que, bueno, la licenciada, la magistrada Arely Ricur, está aspirando a tomar un puesto en la Suprema Corte de Justicia. Conversamos con ellos y dice que hay mérito de sobra y que realmente La Vega se sentiría orgullosa de tener en la Suprema Corte de Justicia una vegana como la magistrada Arely Ricur. Eso es todo lo que tengo desde La Vega.
7: Muchas gracias, Miguel. Hoy tú dices, Andy, que están evaluando.
8: Sí, la última parte de la evaluación es hoy.
7: Okay.
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10: José Gutiérrez, buenos días, José Gutiérrez.
0: Este tapón de Navarrete sube más para arriba de Estancia de Yaque, Gutiérrez. Ahora mismo, más para arriba de Estancia de Yaque, sube el famoso tapón, Gutiérrez. ¿Qué iremos a hacer?
10: Bueno, recuerde que el tapón comenzó temprano, camión que se dañó en el único carril que hay llegando a Navarrete. Por cierto, los correcaminos que insisten que ese acceso tienen que ponerlo más ancho, tienen que hacerle un paseo, está estrechito, ahí tenemos un problema, un camión dañado. Anoche nos habían convocado a una protesta pacífica frente al Centro de la Cultura de Santiago. No al intento de entregarle al Centro de la Cultura a Prosigar. ¿Qué? Que el Centro de la Cultura se lo quieren entregar a, así se llama esa institución, Prosigar. Poeta Domingo Hidalgo estuvo ahí.
11: Centro de la Cultura de Santiago, donde nos encontramos en este momento, Calle del Sol, 6 de la tarde de este jueves 8 de octubre. 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Bueno, vamos a conversar, señor José Gutiérrez, con este grupo de personas, jóvenes, estudiantes de la Vanguardia Estudiantil Dominicana y la Fuerza Cultural del Pueblo. Vamos a hablar con representantes de estas entidades. Ellos quieren, han realizado un encendido de velas aquí en la escalinata que da paso a la parte frontal del Centro de la Cultura de Santiago, Calle del Sol. Ellos nos van a explicar por qué dicen que no están de acuerdo y están llamando a la atención de la ciudadanía, porque supuestamente el Centro de la Cultura de Santiago va a pasar a ser manejado por una entidad o una empresa privada. Escuchemos.
12: Hermano, su nombre, por favor.
13: Saludos, compañero de la prensa. Mi nombre es Ryan Santos, vicesecretario de Juventud y Cultura por Santiago de los Caballeros.
12: Háblame, ¿cuál es el motivo de esta rueda de prensa, este encendido de vela aquí hoy?
13: Saludos, colaboradores. En la tarde de hoy estamos acá pertenecientes a la Vicesecretaría de Juventud y Cultura de la Fuerza Cultural del Pueblo, a los compañeros de Vanguardia Estudiantil Dominicana, entre otros sectores sociales, varios sectores culturales, también escritores de literatura, que se han unido a este clamor. Y es que, como ya es sabido, nuestro ministro de Cultura, Roberto Ángel Salcedo, quiere entregar de manera rapaz nuestro Centro de la Cultura de Santiago a la empresa de empresarios Prosigar. Y nosotros acá no lo permitiremos, porque aquí hay dolientes, aquí hay gestores culturales que le duele verdaderamente la ciudad corazón. Estamos pues ante un lugar emblemático dado a la ciudad de Santiago mediante la resolución 1939, primero en construcción por el doctor Joaquín Balaguer y luego inaugurada por el doctor Antonio Guzmán.
12: Entonces, ¿qué investigaciones han hecho ustedes que ha dado al traste de ustedes llegar a esta conclusión, de saber de qué esto va a ocurrir? ¿Qué tan seguros están ustedes de esto? ¿Con quién han hablado?
13: Excelente. Bueno, nos han llegado informaciones desde fuentes confiables, entre ellos varios periodistas, entre ellos Esteban Rosario, entre otros periodistas más, que han dado con esta problemática y que han visto las acciones que se están realizando detrás del telón de la sociedad.
12: ¿Qué piensan ustedes hacer, las entidades que se han unido en protesta para que esto no se dé?
13: Cada día seguiremos sumando más voces, seguiremos sumando más escritores y gestores culturales que le duele verdaderamente la cultura de Santiago.
12: ¿Han hablado ustedes con alguien después que ustedes ya se dieron cuenta de esto?
13: Estamos convocando a varios escritores, como ya le había dicho, y varias instituciones sociales para que nos ayuden en esta problemática. Porque solamente uniéndonos podemos decirle no a la privatización de nuestros espacios culturales.
10: Okay, para que no... Muchas gracias. Mariel Sandy, esto es no oficial, por lo que él dice. La privatización del Centro de la Cultura, según él, detrás del telón. A propósito del teatro, que del Centro de la Cultura, detrás del telón es lo que se está cocinando, pero oficialmente no tenemos nada. Por lo tanto, vamos a comunicarnos con esa institución para que nos digan si esto es cierto o si eso es falso. Porque hasta ahora es especulación, es comentarios. 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
6: Pasamos ahora a Dajabón con Carlos Bueno. Buen día, Carlos.
14: Hola, hola, hola, saludos. ¿Qué tal? Buenos días, República Dominicana y el mundo que se mantiene conectada al toque de queda en la mañana. Buenos días, señor José Gutiérrez. Buenos días, María. Buenos días, Sandy Jiménez. Buenos días, país y el mundo. Llegamos desde la frontera norte. 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Tenemos, señores, que el mercado de este viernes con buena asistencia. Lo que los comerciantes esperan que las ventas puedan mejorar este viernes en el mercado aquí en la frontera norte. Sin embargo, algunos haitianos se sienten preocupados con la decisión de que no va a haber elecciones por el momento en su territorio. Esto llama poderosamente a la preocupación, según dicen algunos haitianos consultados por nosotros, porque dicen que la tensión, la violencia en su país aún no para. En otra información, tenemos que residentes del sector conocido como La Mina, a las 10 de la mañana de este viernes, estarían realizando una protesta pacífica solicitando a las autoridades el asfaltado de sus calles. En otras noticias, tenemos que en el día de hoy se inicia la gran jornada de vacunación de perros y gatos. La Dirección Provincial de Salud da inicio a esta gran jornada sobre todo aquí en la provincia de Dajabón, según lo confirma la directora Saberquis Rodríguez. En otro orden, los accidentes de tránsito continúan afectando aquí en la frontera, donde un sinnúmero de jóvenes, sobre todo, han perdido la vida a consecuencia de esta práctica. Cada instante aquí en Dajabón se registran accidentes de tránsito, lo que preocupa a los dajaboneros. Seguimos nosotros en la mañana.
10: Gracias, Carlos.
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10: José Luis Fernández, desde la provincia de Valverde, nos reporta. Buen día.
15: Saludos, Gutiérrez, Mariel, Sandy y los amigos oyentes de En la Mañana. 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Entrando en informaciones, tenemos que el Tribunal Colegiado del Distrito Judicial de Valverde condenó a 20 años de prisión a un hombre acusado de haber ultimado a un profesor en el Distrito Municipal de Boca de Mao. El tribunal condenó a 20 años de prisión al nombrado Harry Miguel Vargas Jiménez, alias Harry el Pipero, de 52 años de edad, encontrado culpable de la muerte de el profesor de origen haitiano Mario Saladín Estien, de 34 años, en un hecho ocurrido el 10 de septiembre del año 2025 en la comunidad de Boca de Mao, cuando el hoyo Ciso se negó a darle 100 pesos a su victimario. De acuerdo con la información obtenida, Vargas Jiménez atacó al educador con un arma blanca, propinándole 3 estocadas mortales que le causaron la muerte inmediatamente en el lugar. El tribunal decidió también que el homicida deberá cumplir la condena en el Centro de Corrección y Rehabilitación CCR de Mao. En una última información, tenemos que el Instituto para el Desarrollo del Noroeste Indenor realizó el acto de primer Picasso y un taller de capacitación dirigido a los albañiles que participarán en el proyecto de construcción e instalación de 1.875 módulos sanitarios en la provincia de Valverde, y en esta ocasión corresponde al distrito municipal de Maizal en el municipio de Esperanza. De acuerdo a la información ofrecida, esta actividad se realizó en una de las casas de los beneficiarios ubicada en la comunidad de los Guamachos, distrito municipal de Maizal. En la misma participaron el reverendo padre Pedro José Martínez Batista, presidente del Indenor, así como Jacqueline Almonte de Fernández, directora ejecutiva de dicha institución. La iniciativa de este proyecto regional de construcción de 7.500 módulos es desarrollada por el Indenor con el respaldo del gobierno central a través del INAPA, con el objetivo de mejorar las condiciones sanitarias y la calidad de vida de miles de familias de la región noroeste. Es todo lo que tenemos desde la provincia de Valverde.
16: Gracias, José Luis.
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10: Para mi hijo Dani Martínez, Buenos Aires, de su madre que lo ama, las mellizas Isabel María y María Isabel Reynoso, felicidades.
18: Para Aneudi Almonte, en la Herradura, de parte de su madre.
10: Lucilo Parra Chichito, de su esposa Manuela Payero. Edwin Méndez, en New York, de su hermana Arelis Méndez.
17: Evelice Peralta, que está celebrando hoy su cumpleaños, felicidades.
10: Yubelki Peña en Camboya, mañana, cumpleaños, a la ficha 380 y 41 de la ruta K, 58 años cumple, felicítelo. Emily Tineo Díaz cumple 18, de su padre Manuel Tineo.
18: Para María Veras, de parte de su esposo Diego, que la ama mucho. Felicidades para mi segundo hijo, que cumple años mañana, Wilmer Romero Cabrera, desde Michigan, de parte de su madre Virginia Cabrera. Felicidades a Adolfo, muchas bendiciones de parte de su amiga Jenny. Para Lisis Musi y Odalis Estrella en La Ceibita, para mañana piden cigarros y cervezas.
10: Ajá.
18: Felicidades.
17: Yeah. El pianito a Germán García, que cumple años el domingo, de parte de Rafaelito. A Rodolfo Peña, de su esposa y de sus hijos. También quiero que feliciten a Katy Mencía, que estará de cumpleaños mañana. Felicidades en Santiago Oeste, de sus hijos y de su madre, Yeya.

0: Bueno, Sandy, la pelota de allá está caliente.
1: Sí,
0: y la de aquí.
1: Sí, allá Cleveland empató la serie. Ese partido se va a jugar mañana, el decisivo. White Sox y los Guardianes. Y aquí sigue la pretemporada. Ayer los Gigantes le ganaron el partido a las Águilas allá en San Francisco de Macorís. Ah. Mañana todos a apoyar al Club Rotario Santiago Gurabito en el partido benéfico que tiene 40 años celebrándose aquí en el Estadio Cibao, Águilas y Licey. Vamos con Fellito.
2: Buenos días, amigos oyentes de En la Mañana con José Gutiérrez. 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Bueno, señor, ayer Cleveland lo hizo, tomado de la mano del dominicano José Ramírez, que conectó un honrón e impulsó tres carreras para que los Guardianes vencieran 9-5 a los Medias Blancas de Chicago y llevan su serie divisional de la Liga Americana a un quinto y decisivo duelo ahí mismo, en Cleveland, quiero decir, sí, porque este partido de anoche fue en Chicago. Entonces, el bateador emergente Patrick Bailey también voló la barda cerca de los Guardianes, la mandó doble Lolita. Y estos ganaron por segundo día consecutivo después de comenzar su postemporada con dos derrotas en su casa. Adele conectó un sencillo de dos carreras para coronar una sexta entrada de seis anotaciones para los campeones de la división central de la Liga Americana. Es decir que Cleveland está buscando remontar un déficit de 2-0 o de 0-2 en una serie de playoffs, al mejor en un máximo de 5 duelos. El último equipo que lo logró fueron los Yankees de Nueva York del 2017. Y lo hicieron precisamente contra Cleveland. Eso. De toda manera, la historia le juega en contra Cleveland, porque los equipos con ventaja de 2-0 en una serie de postemporada, al mejor de 5, han terminado ganando en 83 de 93 ocasiones. O sea, le juega en contra a los Medias Blancas este asunto. El quinto juego será mañana en la noche a las 8. Quiero agradecer la invitación para ver la gala premier de La Vida de Marilady Paulino. Va a ser presentada en gala premier el martes en Cinema de aquí de Santiago. Así que el martes, que estaremos a 13, la película Marilady, la película que es producida por Jessica Hasbour y Kelvin Niria. Y entonces será en Caribe en Cinemas, Plaza Internacional, aquí en Santiago. El lunes será la gala premier de Las Águilas Cibaeñas, lo nuevo que trae, ahí mismo en el mismo lugar. Entonces Las Águilas hoy a las 5 reciben a los Gigantes del Cibao para continuar con su partido de preparación. Y mañana será el partido a beneficio de las obras del Club Santiago Gurabito, Rotario Santiago Gurabito, a las 2 de la tarde en el Estadio Cibao, Águila frente a Tigre del Licey, ese tradicional encuentro, ya tienen 40 años haciéndose ese intercambio, aunque en algunas ocasiones se ha presentado con el equipo de Gigantes del Cibao. En la pretemporada de NBA ayer, los Heat de Miami derrotaron 128-118 a New Orleans Pelicans, los Nets de Brooklyn 114 por 108 a Philadelphia 76ers, Washington derrotó 111-109 a los New York Knicks. El dominicano Carl Anthony Towns en este partido terminó con 8 puntos. Jugó 19 minutos, 8 puntos, 7 rebotes, 3 asistencias y una bola robada. San Antonio, los Halcones de Atlanta derrotaron 123-116 a San Antonio Spurs. El dominicano David John García jugó 15 minutos, encestó 14 puntos, atrapó 4 rebotes en el partido. Y finalmente los Lakers de Luka Doncic derrotaron 114-110 a Sacramento Kings. 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
0: 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Muchas gracias, Fellito.
3: Aquí nos han traído la llave de un vehículo marca Honda. Se la encontraron ayer en la tarde por la zona.

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1: Este es el informe del tiempo, el cual nos suministra nuestro compañero, el ingeniero meteorólogo Francisco Holguín, correspondiente a este 9 de octubre, viernes, año 2026. Hoy es Día Mundial del Correo, Día Mundial del Huevo, alimento importantísimo para la humanidad, y Día Nacional de los Clubes. Felicidades a los clubistas de la República Dominicana. Agréguele además que hoy es Día Mundial de los Jardines Botánicos. Cuidemos las áreas protegidas para Santiago en sectores montañosos, el centro de la ciudad y toda la zona. Cielo estrellado con ligeros incrementos nubosos, aunque no lo observemos por la fuerza del sol, con temperatura máxima en 35 y la mínima en 23. En otra información, en Santiago de los Caballeros, el presidente de la República, Luis Abinader, destacó la transparencia en el manejo de los recursos recuperados mediante la lucha contra la corrupción y explicó parte del destino dado a esos fondos durante una rueda de prensa en el Palacio Nacional. El mandatario manifestó que a través de estos recursos recuperados de corrupción se están realizando infraestructuras deportivas que sirvan para la juventud, que debe ser el futuro ejemplo de los dominicanos. Bueno, el presidente lo dijo ante la conferencia de la CEPAL sobre el combate contra la corrupción. Miren el éxito dentro de los americanos y del Caribe, ahí están los resultados en los juegos, quise decir centroamericanos y del Caribe. En el orden internacional, en Naciones Unidas, Nueva York, varios tipos de municiones utilizadas por la banda haitiana 400 Mausó y otros grupos delictivos del Bel Air, un vecindario ubicado en Puerto Príncipe, utilizaba municiones de las reservas nacionales dominicanas pertenecientes a la Policía Nacional y el Ejército, así lo establece un informe del panel de expertos del Comité del Consejo de Seguridad de Haití. En el mismo se establece que las municiones fueron despiadas por agentes corruptos de la Policía Dominicana y las Fuerzas Armadas del país caribeño. La pregunta es, ¿dónde está el servicio de inteligencia de las Fuerzas Armadas y la Policía Nacional? El gobierno debería intervenir estos organismos con la seriedad que se merecen y que sean considerados alarmantes, pero peor, terroristas. Y finalmente, en Santo Domingo, la artista Miriam Cruz denunció que un motorista lanzó una piedra contra su vehículo en el que se desplazaba, provocando la ruptura del cristal trasero y haciendo que el objeto terminara dentro de la jipeta, de acuerdo con el relato compartido por Cruz en sus redes sociales.
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6: En La Vega, Carlos Alfredo Sánchez Robles, alias Chucky o Jason, de 32 años, murió ayer mientras recibía atenciones médicas en un centro de salud en Bonao, provincia Monseñor Noel, luego de resultar herido en un supuesto enfrentamiento con agentes de la investigación regional DICRIN en La Vega. Orden judicial y cargos investigativos. Sánchez era buscado mediante una orden emitida por la Oficina de Servicios de La Vega por su presunta vinculación con un caso de tentativa de homicidio y violación a las leyes. Bueno, a Carlos Alfredo Sánchez, alias Chucky, el DICRIN y las flores y el entierro, y lo más probable es que el 29, se lo habíamos dicho. No estamos en chercha, le llamamos a la familia de manera de atención para que aconsejen a sus hijos que están en conflicto con la ley, pero no escuchan y ¡pau! ¡Pau! Pau. 29. En Santo Domingo, el Departamento de Agricultura de los Estados Unidos, USDA y USDA, a través de su oficina en Santo Domingo, reconocen un informe publicado a principio de este año que República Dominicana en la industria arrocera ha experimentado una transformación estructural que le ha permitido reducir considerablemente las diferencias de competitividad frente a los estadounidenses, los que producen arroz. El documento titulado Avances Estructurales y Creciente Competitividad de la industria arrocera de la República Dominicana, una comparación de dos décadas con Estados Unidos. Bueno, de Ere Casta, tanto como se lo hemos dicho, el presidente Abinader debe escuchar el gremio del arroz porque mantiene empleomanía, trabajos indirectos y además ese es el cereal nacional de mayor es el alimento. Bueno, no sabemos si es un alimento. Así es que el arroz cae dentro de otra categoría. Pero ya ese es otro punto que vamos a hablar en un momento más adelante. En el orden internacional, en Texas, Estados Unidos de Norteamérica, el petróleo de intermedia, ese es el WTI, subió, ya está en $91.49. Se lo hemos dicho, es posible que la gasolina siga aumentando ligeramente este fin de semana. Esas son solo proyecciones que hacemos. Le hemos dicho y lo diremos una y otra vez, sobre todo en el caso de las elecciones de medio término el 13 de noviembre, martes, sobre el tema de los aumentos de los combustibles. Donald Trump cada día está descendiendo en su popularidad y hay gente quienes garantizan que el Congreso será controlado una vez más por los demócratas, entiéndase el Senado y la Cámara de Representantes, que es equivalente, eso es equivalente a la Cámara de Diputados de la República Dominicana. En Estados Unidos son 435 diputados federales y 100 senadores en total.
7: Soy Aquiles Rojas. 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
1: Bueno, muchas gracias por la oportunidad. Yo estoy aquí en representación de la Red Santiago Verde, que es un grupo de personas interesadas en ver de qué manera podemos nosotros mejorar nuestra ciudad, tener una ciudad con mayor calidad de vida. Hemos identificado la importancia del verde, de la naturaleza, los espacios realmente naturales para esta calidad de vida. Entonces estamos tratando de cómo podemos preservar esos espacios que nos quedan, como son los arroyos, cañadas y algunas otras cositas que nos quedan por ahí. Entonces tenemos una situación que se ha dado en la ciudad donde se ha planteado la intervención de uno de esos arroyos con muy buenas, probablemente con muy buenas intenciones por parte de la alcaldía y del gobierno, pero nos preocupa mucho que las intervenciones no tienen un sustento técnico a partir de un análisis, de un estudio, de cuáles serán las mejores opciones que tenemos. Y la solución que se está planteando es una solución que no conlleva realmente el saneamiento de las aguas, no conlleva la mejora del espacio, sino lo que se está pretendiendo es encajonar, es decir, guardar bajo el suelo y mover hacia adelante el problema con un encajonamiento de lo que es la cañada, todas las aguas por abajo, deteriorando y llevándose de encuentro la naturaleza que ya existe. Aunque se sustituya esa naturaleza con nueva naturaleza, esa naturaleza original, que tiene cientos de años, miles de años provocándose y creciendo, debe tratar de mantenerse, porque son muy poquitos espacios que nos quedan en la ciudad con esas condiciones. Entonces lo que pedimos es que se revise el proyecto y que se pueda hacer un análisis técnico y buscar soluciones, ya con muchísimos ejemplos que tenemos en ciudades de vanguardia, donde ya el modelo que se está proponiendo quedó totalmente desfasado, se está destruyendo. Tenemos casos de muchísimas ciudades que han destruido ese modelo de encajonamiento, volviendo al concepto de la renaturalización. El problema es que esas soluciones toman tiempo ya, a muy a largo plazo. Y si nosotros podemos evitar ese paso, yendo directamente a preservar la naturaleza, pues eso es lo que estamos tratando de conseguir en este momento. Lo que queremos que la alcaldía pues pondere esa posición de tratar de ver cómo podemos mejorar esa propuesta.
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2: Buenas tardes, Santiago. Buenas tardes, región. Saludos a todos los amigos que sintonizan a esta hora La Verdad con Masuel Reyes a través de Monumental 100.3 FM. Gracias a todos por la sintonía. 12:04 minutos. Ahí escuchábamos a uno de los miembros de la Red Santiago Verde. Queremos agradecer a los amigos de Somos Pueblo que nos facilitaron ese audio para nosotros colocarlo aquí. Y me sorprende que la alcaldía de Santiago, atención Ulises Rodríguez, menos fotos y más compromisos. ¿Por qué? Porque es grave lo que este señor denuncia, de que ustedes no tienen el permiso ambiental, según lo que dice Red Santiago Verde. Que ustedes no tienen los permisos ambientales para trabajar lo que es la cañada del embrujo. Que yo siempre he dicho, eso no es cañada, eso es un arroyo, afluente del Yaque del Norte. Y decía recientemente en este programa que por qué no se recupera ese afluente con la limpieza, con las mejoras, de no permitir que descarguen aguas negras a ese arroyo. Pero ese especialista de la Red Santiago Verde dice que eso toma tiempo. Y como nuestros políticos siempre están en campaña, eso no da resultados.

0: Entonces, me sorprende que, de acuerdo a la versión que da Red Santiago Verde, ustedes nos cuenten con permiso, y ahí hay un desastre. O sea, Medio Ambiente debe hablar sobre esto. Aunque sabemos que es parte del gobierno y Ulises es parte del gobierno, pero óyeme, eso está desfasado. Usted tirar por debajo, es como decíamos recientemente, usted meter por debajo de la cama la basura que usted barre. Entonces, ¿cómo usted, siendo autoridad, le reclama a un ciudadano que tenga permisos ambientales si usted lo incumple? De acuerdo a lo que está planteando ese organismo. Entonces, la alcaldía debe explicar por qué se están ejecutando trabajos en ese arroyo del embrujo si Medio Ambiente informó que no encontró registro de solicitudes ni autorizaciones ambientales vinculadas a este proyecto. ¿Quién autorizó el inicio de los trabajos? ¿Y qué documentos técnicos hay? Es la pregunta que hacemos para respaldar la decisión de intervenir ese arroyo. Aquí hay muchísimas obras que están paralizadas esperando los famosos permisos ambientales. Pero la pregunta es, ¿por qué comenzaron los trabajos antes de que se pudiera verificar públicamente el cumplimiento de los requisitos ambientales aplicables? Y si no hay otra fórmula de usted recuperar ese arroyo, que por cierto, arrancaron al revés. Debieron arrancar desde aquí, desde Santiago, casi llegando a la Fello Vidal, hasta el puentecito de Villa Olga. Ese es el primer tramo. Y el segundo tramo es desde ese puentecito hasta la República de Argentina. Y ese tramo que están interviniendo ahora, que llega hasta lo que es Don Mimol, que está por debajo de la cañada, que eso también hay que preguntar, porque se autorizó la construcción de una edificación tapando ese arroyo. Entonces, esa etapa que se está trabajando es la tercera. ¿Por qué comenzar por ahí y no por el primer lugar, que es aquí desde Santiago hasta el puentecito de Villa Olga, y de ahí en adelante continuar? Porque no se ve, porque queremos resolverle el problema a esa iglesia o a esa parroquia, porque el sacerdote que está allí lo pidió. Pero venga acá, hermano, arranque primero por aquí. ¿O es al revés que estamos comenzando? Porque si es al revés, entonces arranque desde el yaque del norte para acá,
1: donde desemboca.
0: Donde se desemboca, que eso está lleno de basura. Y ahí hay un problema mayor. Pero vamos a recuperar nuestros afluentes. Como decía recientemente, hay otros países que recuperan eso, mejoran las condiciones y hacen un paseo precioso, los famosos paseos fluviales. Si no, vaya a China y chequee, vaya a Galicia en España, los famosos paseos fluviales que tiene allí. Entonces, ¿por qué encajonar? ¿Por qué tapar? Es la pregunta. Y lo segundo, ¿por qué comenzar sin los permisos ambientales? Esa es la pregunta que dejamos. Ojalá poder comunicarnos con los amigos de la Red Santiago Verde para tratar más este tema. Tratar este tema. Este tema es delicado y qué bueno que ellos salieron al frente. Ojalá los demás ambientalistas de Santiago no se queden callados. Porque usted cruza por ahí, usted ve el desastre que han hecho allí con el movimiento, solamente con el movimiento de tierra. Es millonario el asunto. Entonces, señor alcalde, entendemos de sus buenas intenciones, pero de buenas intenciones está empedrado el camino al infierno. Y nosotros como ciudadanos, y esos recursos que se están invirtiendo allí son nuestros recursos, y usted que lo administra, usted debe dar una explicación. ¿Por qué encajonar? ¿Por qué tapar? ¿Por qué meter la basura debajo de la cama? Simplemente para beneficiar esto con unos parqueos, cuando usted puede hacer otras cosas que beneficien a la comunidad y beneficien el medio ambiente, como plantean los amigos de la Red Santiago Verde. Buenas tardes, Miguel Ponce. Buenas tardes, Juan Carlos Bisonó.
2: Buenas tardes, Maxwell. Buenas tardes, Juan Carlos.

0: saludo y sonó a todos los radioyentes en este viernes. Y cuando uno habla del tema ambiental, aquí en Santiago se está desarrollando un foro, que es el de la CEPAL. Ahí se ha hablado de algo muy interesante, que es el cambio climático. Pero el cambio climático también no es solamente que usted diga que el cambio climático está causando... ¿Quiénes lo estamos causando? Exacto. Primeramente? Si usted como ciudad tiene un área que puede recuperarla y puede sembrar árboles, ¿para qué encajonarla? Eso sería una buena pregunta. Y lo pongo como ejemplo, no hay que ir ni siquiera a China o a España.
1: Jamaica,
0: pero también está Colombia. Uh-huh. Medellín es el mejor ejemplo de lo que logró superar. Creo que lo he dicho en más de una ocasión. Un ejemplo de cómo logró revertir esto de las temperaturas. Medellín logró reducir dos grados. ¿Y cómo lo logró? Se ha planteado en varias ocasiones, en varios foros, cómo lo logró. Sembrando árboles en toda la ciudad, no fue tumbando. ¿Qué es lo que se... hay que ser, no, yo no soy el experto en ese tema, pero eso es vital, que usted como ciudad tenga esa parte arborizada.
1: Mira, por ejemplo, Juan Carlos, buenas tardes.
2: Buenas tardes.
1: El caso del arroyo Pontezuela, que eso es un hedor cuando usted entra y sale de Santiago, ¿por qué no podemos recuperar ese arroyo? ¿Por qué no se puede recuperar ese arroyo, que es otro afluente del Yaque del Norte y lo tenemos como cañada? Eso no es cañada. Y si usted investiga aguas arriba, lo que le están vertiendo a ese arroyo, usted se va a sorprender, porque ahí hay empresas que están vertiendo de todo ese arroyo y va al Yaque. Entonces, si estamos desde hace años por recuperar el Yaque, tú has trabajado innumerables... escrito sobre esto, Juan Carlos Bisonó también, desde mi lado también le hemos dado seguimiento a los aportes millonarios que se han dado para el Yaque. Coño, pero no solamente se preocupan en la cuenca alta cuando somos nosotros que estamos contaminando aquí en la ciudad y que somos los que debemos primero comenzar a trabajar en la recuperación de esos arroyos. Ahí está, por ejemplo, el del cine Hollywood. Ahí hay un arroyo que recorre todo lo que es lateralmente a la Pucamaima y que cae ahí en la lotería, que es otro arroyo, que creo que es el mismo de Pontezuela, que cae directamente a Nibaje, al Yaque. Entonces, ¿vamos a dejar perder esto por encajonar estos arroyos, estos afluentes?
2: Bueno, realmente luego de dar las buenas tardes a los oyentes y al equipo de esta revelación de la red Santiago Verde pone sobre la mesa realmente un problema gravísimo que tiene que ver con la institucionalidad municipal. Ahí es que yo creo que hay que mirar, y la institucionalidad estatal. No es posible que quienes son, inclusive en este caso, tienen la instancia reguladora para ese tipo de permisología, sean los que estén violentando la ley. Que el propio Ministerio de Medio Ambiente confirme la ausencia de registro o de licencia.
1: Claro, está de acuerdo a lo que dice Red Santiago Verde.
2: O las evaluaciones, realmente es preocupante. Y que una obra pública de gran escala se esté desarrollando como se está desarrollando y se esté ejecutando al margen de la ley 6400 de Medio Ambiente y Recursos Naturales, eso es un... Es un asunto que tiene que poner el ojo de manera alerta y grave, y de gravedad tremenda.
1: Pero también hay que decir lo siguiente, Miguel y Juan Carlos, en base a cuáles promesas llegó el alcalde actual, en base a ese tipo de disparates que se hacen de espaldas a la ley, de la famosa impunidad y de cosas que se hacen por encima de todo el mundo, y que eso se le criticó en su momento a Abel. Entonces usted está haciendo cosas peores. Porque si usted está haciendo esto no respetando las leyes ambientales, claro está, de acuerdo a lo que dicen los amigos de Red Ambiental de Santiago, que ustedes no tienen los permisos y que Medio Ambiente no cuenta con los permisos. Entonces usted está violando la ley. Usted está violando la ley. Y usted llegó allí diciendo que usted iba a ser diferente al pasado.
0: Cuando permitimos todo esto es lo que ocurre. Y hoy en la CEPAL, el ministro de Relaciones Exteriores de Jamaica se refiere a esto, a los daños que se provoca y lo que genera el cambio climático con este tipo de situaciones. Habla el canciller de Jamaica de cómo está
1: los problemas que tiene Jamaica ahora mismo,
0: el alejamiento de la playa, y es muy muy grave
1: el tema del cambio climático,
0: lo que dice,
2: y el maltrato al medio ambiente.
0: Claro. Pero lo está diciendo un canciller, no lo está diciendo una gente de la calle,
2: que está haciendo una denuncia,
0: está haciendo prácticamente la denuncia de lo que está viviendo Jamaica.
1: Pero vamos a escuchar,
2: yo tomo y tomo parte de lo que decía el vocero en este caso de esa entidad medioambiental, donde enfatiza que la intención de resolver un problema social y de salud comunitaria no justifica aplicar métodos obsoletos. Y ahí viene donde él habla de que el encajonamiento entubado de arroyos resulta en ignora la dinámica hidrológica natural, eliminando la cobertura vegetal y alterando la microtemperatura y ecosistema urbano. Entonces, en la gestión moderna, y esa es una parte que yo creo que los que saben, y sobre todo los que están en el área de la ingeniería, de la arquitectura, y los propios que son estudiosos del medio ambiente, en la gestión moderna de ciudades, la tendencia mundial de
1: urbanismo áreas verdes
2: sostenible apuntan a la renaturalización, claro, y al saneamiento de las aguas residuales en origen, no a esconder los ríos bajo cemento.
1: Y menos cemento en nuestras ciudades, eso ayuda a que las temperaturas bajen y mejore la calidad de vida.
2: Y fíjate algo que podría surgir de aquí, de esa denuncia, de esa red, que podrían de una vez decir, no, por lo que se quiere que se detenga el proceso.
1: El mal olor, vamos a recuperar.
2: El crecimiento, miren, el pronunciamiento de esta organización no busca paralizar, ni tampoco, porque ellos no lo han planteado, ni frenar el desarrollo comunitario. Lo que está exigiendo es que la alcaldía de Santiago y las autoridades ejecutoras sometan el proyecto a un análisis técnico, pero riguroso, y aplicando las técnicas, claro, que establece.
0: No estamos poniéndonos a que se sanee.
2: Es eso está súper bien.
0: Alguien dirá, bueno, esta gente, si el alcalde hace,
1: critica. Nosotros estamos de acuerdo con la obra.
0: No tiene que ver
2: yo
0: con
2: tengo
0: otra.
2: Un amigo, Marzo, el que siempre me dice, Juan
1: pero que Carlos, sea la recuperación.
2: Juan Carlos, yo tengo un amigo que siempre me dice, y yo lo abrazo donde quiera que esté, que siempre me dice, Juan Carlos, mira, las cosas o se hacen bien o no se hacen. Y yo creo y abrazo ese planteamiento que constantemente me repite ese amigo, las cosas se hacen bien o no se hacen.
1: Por eso decíamos aquí la semana pasada que nosotros no nos oponemos a ninguna de las obras que se están ejecutando y las que a futuro se ejecutarían en Santiago, pero vamos a hacerlo bien.
2: Bien, eso
1: vamos a averiguar bien cómo podemos recuperar ese arroyo.
2: Pero es recuperarlo.
1: ¿Quiénes están tirando las heces fecales a ese arroyo? ¿Quiénes están tirando los plásticos a ese arroyo? Y yo creo que sería mucho más interesante para los residentes en esa zona, primero, que se vaya el mal olor.
2: Ese hedor.
1: Segundo, recuperar ese ecosistema, pero no vamos a hacer una inversión millonaria para regalarle 5 o 6 parqueos a una iglesia, por Dios. Y me excusan que he ido a misa y soy católico, lo que sea, pero yo creo que es el bien común que estamos buscando. Que
2: una cosa no quizá la otra, no, yo soy católico.
1: No es buscar.
2: Visito de iglesia, pero.
1: No es buscar congraciarnos con las iglesias. Espérate. Es el común que ahí debe primar. Digo yo, no sé. Son de las cosas que uno entiende. Vamos a escuchar al primer ministro de Exteriores de Jamaica.
0: Ministro de Exteriores, le tengo aquí el nombre del ministro de Exteriores de Jamaica, que estuvo hablando en la mañana de hoy en la CEPAL. Ese es el foro que se desarrolla en Santiago, concluye hoy en horas de la tarde, 2:30 de la tarde. Él le llaman Nathaniel Terolong. Él es el ministro de Estado del Ministerio de Asuntos Exteriores Comercio Exterior de Jamaica.
1: Vamos a escuchar.
0: Es el título específico.
3: Tratado el tema del cambio climático que usted dijo el primer día que le preocupaba en su país.
4: Ok, vale, pues ok, yo voy a hacerlo en inglés esta mañana. ¿Está bien? ¿O tú prefieres en español?
3: Español. Español.
4: Ay, Dios mío. Vale, no, es que yo puedo explicarlo mucho bien. Vale, pues el tema de los cambios climáticos es algo muy importante, especialmente para los SIDS, los Small Island Developing States, como Jamaica. Todo el mundo puede verlo con el huracán Melissa que ha afectado el año pasado. Fue un desastre. Y lo que Jamaica dice es que todo el mundo tenemos que enfocarnos, ¿sí?, cada día con los efectos muy, muy peligrosos de los cambios en el clima. Y, por ejemplo, los SIDS como Jamaica, nosotros no producen los gases muy peligrosos para afectar el mundo. Los otros países que producen, dice que todos tenemos a respetar el Paris Protocol, ¿sí?, y para bajar los niveles de esos gases. Pero eso no está pasando en el mundo. Entonces, es una llamada al mundo para respetar los protocolos de París. Y además, en Jamaica, por ejemplo, podemos, en ese momento estamos perdiendo la arena, las playas, porque el nivel del mar está aumentando. Eso es muy peligroso. Entonces, es un riesgo para nuestras vidas y también para la existencia total de los países pequeños, de los Small Island Development States. Entonces es algo que el mundo debe que enfocar cada día. Y CEPAL es uno de los sitios, de las organizaciones en los Estados Unidos, en los United Nations, vale, sí, donde podemos hablar de esas cosas para hacer los cambios en todo el mundo.
5: ¿Cómo ha afectado esto el turismo entonces de Jamaica si las playas entonces están prácticamente perdidas?
4: Sí, vale, sí. Es en algunas regiones, por ejemplo, hay un sitio en Portmore que se llama Hellshire, la playa completamente desaparecido, vale, sí. En el norte, como Negril, Montego Bay, pues sí, claro, las playas lo más hermosas en todo el mundo, sí, pero cuando va un huracán como Melissa, destruye también los hoteles. Sí. Entonces, después de un año ahora, porque fue en septiembre o fue en octubre, sí. Entonces hace un año después de pasar el huracán. Pero ahora hay los hoteles que no son construidos o reconstruidos después de los efectos. Entonces, sí, el nivel de turismo está bajado. Entonces, nos afecta con los recursos y los financial exchange, ¿sí?
5: Sí.
4: Pero entonces, es algo también. Afecta los empleos para la gente.
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2: Feminicidio, entre otros. Es un acto que una persona como esa, con esa mentalidad, lamentablemente no ofrece ninguna garantía a presentarse en este proceso. Por lo tanto, se le impuso la prisión preventiva, que es lo que corresponde. Sí, representamos conjuntamente con el señor Medina César Álvarez, representamos a la fallecida, esta es la madre de la fallecida, la niña que posteriormente apareció en el río.
3: ¿Cuál es su nombre?
2: Licenciado Rafael Álvarez.
4: Licenciado, en el día de hoy también entró el padre de la niña. ¿Qué pasó con ese caso? ¿Se adhirieron a ellos o en eso lleva otro caso aparte?
5: No, verdaderamente es el mismo caso.
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6: Miguel, prisión preventiva para el individuo de 28 años acusado de matar y violar a una niña de 13 y abusar sexualmente de una de 16.
7: Que ya el Ministerio Público establece en este caso que no es de 16, la otra es de 14.
8: De 14, o sea, otra bebé.
7: Mucho menos, tiene dos menos años menos. Y esa fue la medida que le impuso el magistrado José Rafael de Asís Burgos, de la Oficina Judicial de Atención Permanente, contra Edwin Reinaldo Rodríguez Cruz, como ya Macho decía, de 28 años de edad, que le imputan violar a la menor de 13 y asesinarla, y también de violar, abusar sexualmente y de herirla a cuchillada a la otra adolescente de 14 años de edad. Y el Ministerio Público pedía 18 meses. Yo no sé, a veces la gente tiene que investigar un poquito más, los familiares, cuando escuchaban que el Ministerio Público pedía 18, los familiares decían que no, que eso era demasiado, porque no entienden que es una medida de coerción,
6: pero,
7: que
6: Miguel,
7: puede ser compleja.
6: Miguel, mira, yo tengo tiempo aquí pidiéndole tanto al Ministerio Público como a los abogados, creo que es un familiar de ellos, que es abogado y que lo está representando.
7: Dos abogados.
6: Entonces, siéntese.
7: César Álvarez, le llaman uno de ellos.
6: Siéntese con las familias, en este caso con la familia de la víctima, y explíquele, antes de ir a este proceso, qué significa este proceso.
8: Tú sabes que.
6: Y el Ministerio Público debe hacer lo mismo.
8: El tema es que hay una gran confusión. Nosotros constantemente.
6: Eso no es una condena.
8: La gente no entiende que cuando le dicen 12 meses de prisión preventiva, 18 meses de prisión preventiva, claro, 3 meses de prisión preventiva, la gente cree que es una condena.
7: Creo que el juez hizo lo correcto de 18 a 12, porque si usted en un año no recaba pruebas,
8: que hay demasiadas
7: evidencias. Es algo bueno, que tiene mucha evidencia.
8: Fíjate que yo decía eso, sí. Es un hecho que tiene demasiadas evidencias.
7: Ni siquiera pudiera ser tan complejo.
6: Es bueno decirles a los abogados y al Ministerio Público, explíquenle a esa familia en su dolor. Miren, este es un proceso, si son 3 meses, si son 12 meses o son 18 meses, que se le está dando al Ministerio Público para hacer todas las diligencias habidas y por haber, para que este señor vaya a un juicio preliminar y en esa preliminar entonces lo manden a un juicio donde sea condenado. Pero tiene ese plazo de 12 meses para hacer todas las investigaciones del lugar.
7: ¿Qué debe generarle preocupación a una familia? Que cuando ya el juez le impone prisión preventiva en la revisión, le varíen la medida y le pongan presentación periódica o una garantía económica. Uno ya ahí la familia debe preocuparse, porque no es lo mismo estar en prisión que acudir una vez al mes y decir yo estoy aquí.
8: Y que la gente entiende que cuando alguien comete un hecho como este, no es que la gente entiende, debe de estar sustraído, de andar en el medio, de estar en su casa, como debe de estar en prisión.
7: Debe ser así. Porque representa un riesgo para la sociedad.
8: Exactamente, pero que además los dolientes quieren ver que por lo menos el individuo esté tras las rejas, mientras el hacha va y viene.
6: El caso Baracoa, Juan Carlos.
8: Bueno, la Policía Nacional está informando que rescató a una mujer que presuntamente estaba raptada en una vivienda del sector de Baracoa de esta ciudad. Tras dar seguimiento, dice la policía, una denuncia presentada por su esposo y otros familiares, quienes reportaron su desaparición desde el pasado 2 de octubre. Y al notar la presencia de la policía, el presunto responsable, identificado como Maverick del Orbe, huyó por la parte trasera de la vivienda y la víctima fue trasladada al departamento. Pero Fiordalisa Popa habló de esto. Vamos a escuchar lo que dice la vocera de la policía.
7: Hay algo como que falta en esa, sea en la nota o la explicación, que uno debe buscar más. Uh-huh. Ese individuo la raptó, según ellos, pero ¿quién es ese individuo?
6: Desde el pasado 2 de octubre, sí. Hoy estamos
7: ¿quién es ese
6: a
7: individuo
6: a 9?
7: Que la llevó a esa casa? ¿Bajo qué?
8: Eso está ahora sujeto a investigación.
7: No es un secuestro porque no hay recompensa. No pidió. No,
8: es un rapto, dice.
7: Un rapto o la mantuvo en cautiverio. Pero ¿quién es ese individuo que la mantuvo ahí? ¿Qué pasó? Como que hay cosas que quedan en duda.
6: Así es. Vamos a hacer contacto con Domingo Hidalgo. Domingo Hidalgo nos tiene un reporte.
3: Saludos, buenas tardes para todos. Queremos felicitar a los ganadores del pasado torneo gallístico Las Mercedes 2026 que celebró el Club Gallístico Pérez y Asociados de Hato del Yaque recientemente y cuyos premios van a ser entregados de mañana sábado 10 en 8, de mañana en 8. 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Bien, señor Maxwell, vamos a escuchar a un grupo de jóvenes dirigentes de la vanguardia estudiantil dominicana, entre otros, los cuales ayer en la noche llevaron a cabo un encendido de velas en las escalinatas que dan acceso a la parte frontal del Centro de la Cultura de Santiago. Escuchemos qué hermano es su nombre, por favor.
9: Saludos, compañero de la prensa, mi nombre es Ryan Santos, vicesecretario de Juventud y Cultura por Santiago de los Caballeros.
3: Háblame, ¿cuál es el motivo de esta rueda de prensa, este encendido de vela aquí hoy?
9: Saludos, colaboradores. En la tarde de hoy estamos acá pertenecientes a la Vicesecretaría de Juventud y Cultura de la Fuerza Cultural del Pueblo, a los compañeros de Vanguardia Estudiantil Dominicana, entre otros sectores sociales, varios sectores culturales, también escritores de literatura que se han unido a este clamor. Y es que, como ya es sabido, nuestro ministro de Cultura, Roberto Ángel Salcedo, quiere entregar de manera rapaz nuestro Centro de la Cultura de Santiago a la empresa de empresarios Prosigar. Y nosotros acá no lo permitiremos, porque aquí hay dolientes, aquí hay gestores culturales que le duele verdaderamente la ciudad corazón. Estamos pues ante un lugar emblemático dado a la ciudad de Santiago mediante la resolución 1939, primero en construcción por el doctor Joaquín Balaguer y luego inaugurada por el doctor Antonio Guzmán.
3: Entonces, ¿qué investigaciones han hecho ustedes que ha dado al traste de ustedes llegar a esta conclusión, de saber de que esto va a ocurrir? ¿Qué tan seguros están ustedes de esto? ¿Con quién han hablado?
9: Excelente. Bueno, nos han llegado informaciones desde fuentes confiables, entre ellos varios periodistas, entre ellos Esteban Rosario, entre otros periodistas más que han dado con esta problemática y que han visto las acciones que se están realizando detrás del telón de la sociedad.
3: ¿Qué piensan ustedes hacer, las entidades que se han unido en protesta para que esto no se dé?
9: Cada día seguiremos sumando más voces, seguiremos sumando más escritores y gestores culturales que le duele verdaderamente la cultura de Santiago.
10: ¿Han hablado ustedes con alguien después que ustedes ya se dieron cuenta de esto?
9: Estamos convocando a varios escritores, como ya le había dicho, y varias instituciones sociales para que nos ayuden en esta problemática, porque solamente uniéndonos podemos decirle no a la privatización de nuestros espacios culturales, para que no pase como pasó con el centro de convención de Utesa, que fue entregado de manera rapaz a los empresarios y que hoy en día, siendo santiagueros, tenemos que pagar por asistir a ese lugar. Y no es viable ver esas condiciones. Nosotros no merecemos eso. Nosotros merecemos una cultura más desarrollada. Nosotros merecemos que nuestro ministro de Cultura trabaje mejor con la sociedad en vez de quitarnos los espacios culturales.
10: ¿No me repite?
9: Mi nombre es Ryan Santos, actual vicesecretario de Juventud y Cultura.
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6: Miguel, nosotros tocamos ese tema hace más de dos semanas aquí y esperábamos respuesta del encargado de Cultura aquí en Santiago, pero también de Prosigar, que son los que pretenden, que supuestamente Prosigar es que va a auspiciar o patrocinar el Centro de la Cultura, y muchos empleados nos han estado escribiendo preocupados porque entienden que lo van a cancelar o lo van a sacar del Centro de la Cultura.
7: A eso de casi las 10 de la mañana me escribía el historiador Edwin Espinal a propósito del Centro de la Cultura y me dice que confirmó con la gente, con la dirección del Regional de Cultura, que producto del deterioro, lo voy a leer tal cual, él me escribió la preocupación generada, que producto del deterioro estructural del Palacio Consistorial, ya no se puede hacer exposición en la segunda planta. Cuando usted le dice que no se puede hacer exposición en la segunda planta por el deterioro, mi pregunta es, entonces, ¿por qué inauguraron una parte? Recuerdo que la vice vino e inauguró
6: Incluso
7: eso.
6: Incluso se subieron unos equipos en el
7: ¿Cómo
6: techo.
7: ¿Cómo es que se inauguró sin ni siquiera terminarlo?
8: Si no está terminado.
7: Y sin corregir ese tipo de problemas.
8: Eso es una pregunta sin ánimo de molestar.
6: Pero la pregunta es la siguiente. ¿El gobierno no tiene dinero para resolver esos temas? ¿Que tiene que aliarse a los empresarios? Es que para que los empresarios resuelvan.
7: Puede ser que yo no le veo mal que el empresariado pudiera invertir para reparar lo que tenga mal, pero no para cederle nada.
6: Exacto.
7: Porque no hay que ceder nada. Por ejemplo, ese sector a quien se le dice que pudiera dársele ha donado una cantidad de varios millones de pesos en construcción o ampliación de áreas en el hospital pediátrico Arturo Grullón, y nadie ha cuestionado esto.
6: Así
7: porque
6: es.
7: Nadie lo va a cuestionar, pero que le den una entidad.
6: Pero ya, la pregunta es la siguiente, Miguel Ponce, antes de irnos a la pausa, ¿no hay dinero para tratar ese lugar, para poner en puesta en escena obras importantes para Santiago, para que uno pueda ir allí a disfrutar? No hay
7: yo
6: recursos.
7: Estoy dentro de lo que fui y a ver, incluyendo películas, que lo hacía nuestro amigo de Laura. De Laura trabajaba ahí presentando películas, poniendo películas.
6: Así que la pregunta sigue.
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2: Isaac Ramírez, saludos, buenas tardes.
3: Buenas tardes, Max. Buenas tardes a todo el equipo. Buenas tardes, Santiago.
2: Le mandan saludos desde Roma, que nos están escuchando en las calles de Roma en este momento.
3: Roma, Italia.
2: Sí, señor.
3: Uno de mis países favoritos para escuchar, para ir en verano.
2: Oígame. Ahora 6:50 de la tarde allá, 12:50 aquí en Santiago de los Caballeros.
3: Ya esa es la hora de un vinito y unas ¿cómo se llaman esas cositas que uno puncha? Unas alcaparras, aceitunas.
2: Decirle a ese amigo que en las calles de Roma no venden tripitas ni venden longaniza, que sepa que son otras cosas que hay en las calles de Roma.
3: Por favor, Oye, qué malo este hombre. Miren, vamos a empezar con una muy buena noticia. Me había guardado esta primicia, pero quiero ya compartirlo con ustedes porque todo es posible ya, ¿ok? Lo primero es que la próxima intervención que usted escuchará mía posiblemente se dé a más de 18 mil pies de altura, ya que estaremos asistiendo al User Summit de las marcas Omoda & Jacob en China. Y señor, nos vamos la próxima semana para China y estaremos transmitiendo desde allá la semana completita en un evento al que han tenido la cortesía de invitarnos los amigos de Omoda & Jacob. Vamos a estar durante 5 días expuestos a lo último en tecnología automotriz por parte de la marca. Vamos a estar viendo innovación, el tema de inteligencia artificial aplicada a los vehículos, que es algo que yo sé que a muchos de nuestros oyentes apasiona. Pues vamos a estar viendo todo eso. La tecnología, como dicen, aplicada a ese vehículo del día a día, precisamente con los amigos de Omoda & Jacob. Quería traerles esa noticia con la que vamos a arrancar la semana próxima. ¿Dónde está? Aquí la tengo.
2: Max. Interesante, usted me había dado esa primicia recientemente que iba para China. Y qué bueno.
3: Para compartirlo con los amigos oyentes ahora.
2: Tenemos que cuadrarle el horario. O sea, que es un lío.
3: 12 de la. No, yo, como dicen, enlaré con redecilla y pijama, porque las 12:30 de aquí son las 12:30 de la noche del día siguiente China.
2: Yo me imagino que en ese viaje tú te vas a alimentar de cosas que, bueno. Lo último de los chinos están manejando, que uno se queda con la boca abierta y que uno creía que eso solamente se veía en muñequitos y lo han hecho realidad en muchos casos.
3: Sí. Lo que ha ocurrido en China, sobre todo el año 2020 hacia la fecha, hay un artículo bien interesante que tenemos en gadgetdominicana.com precisamente sobre eso, lo que es el tiburón en la bañera. En el 2020 entra Tesla a China, y una de las cosas que permite el gobierno chino es precisamente que la empresa desarrolle negocios sin un socio local. Esto le metió una presión a todo el mercado porque requiere que haya una optimización en prácticamente todos los procesos. Tú estás compitiendo contra una de las marcas mejor posicionadas a nivel mundial en el segmento de los vehículos eléctricos. Entonces, precisamente eso forzó a que hubiese una mejor electrónica, hubiese una mejor selección de componentes, hubiese un mejor impulso en el tema de fabricación de baterías, en la tecnología de la fabricación de baterías. Y por eso tenemos un China tan avanzado en términos no solamente de la electrónica que ponen, de la computación que ponen, de la asistencia a la conducción que ponen en los vehículos, también en el tema de batería, pero también en el segmento de hibridación, de permitir estos vehículos que pueden hacer hasta 1.200 kilómetros con un solo tanque, que tienen ese como diría yo, lo mejor de ambos mundos, por un lado la combustión y por el otro lado la carga eléctrica que te permite andar. Por ejemplo, yo me metí en 4 tapones que me hicieron casi perder 2 horas. Imagínate que eso se fue en gasolina ahora que tú lo pudieses hacer cargando el vehículo en tu casa, que te cuesta, ponte tú, $350, y puedes hacer hasta 100 kilómetros en eléctrico, con tu aire acondicionado prendido, con tu radio prendido, sin la preocupación de que estás gastando gasolina y obviamente contaminando el medio ambiente. Yo creo que China se enfocó muy bien en hacer algo de la mejor forma posible.
2: Sí. Isaac, nos queda un minuto. ¿Cómo República Dominicana puede echar hacia adelante con las negociaciones que está haciendo con Estados Unidos y las tierras raras? Que no sea dinero, sino que nosotros nos podamos quedar con parte de esa tecnología que Estados Unidos está desarrollando, que también es muy buena, pero aquí solamente estamos pensando en los chelitos y no en ir un paso más allá en la tecnología, en reforzar algunas cosas que no hacen falta aquí. ¿Cómo podría un gobierno aprovechar esa coyuntura con Estados Unidos también?
3: Mira, te voy a dar una muy buena noticia, tanto a ti como a los oyentes, y es que INTEC, el Instituto Tecnológico de Santo Domingo, en este momento es el líder en el segmento de desarrollo de semiconductores y microchips en República Dominicana. Ellos estuvieron haciendo el anuncio importantísimo de que ya estaban pudiendo crear chips aquí, obviamente en una escala muy, muy compacta, muy compacta, y para el tema de uso de robóticas y eso. Pero yo creo que si desarrollamos esa industria, si nos enfocamos en que parte de esas tierras se queden aquí, que son vitales para los componentes, yo creo que podemos tener una muy buena situación. Como siempre digo, hay que tener un equilibrio. Una cosa es que saquen tierras raras y otra es que queda una depredación realmente impactante cuando se hace eso. Entonces, hay que tener un equilibrio. Así como en cierta forma se ha hecho con el turismo, bueno, pues que así mismo sea, no con lo que está pasando con el oro, que tenemos a Cotuí llevado colgado en el corazón y lo que quieren hacer con San Juan de la Maguana, pero con este tema de tierras raras, que impacta todavía mucho más que el oro y todo lo demás. Hay que ponerle atención a cuál va a ser el impacto final en medio ambiente y en la población de eso que estaríamos exportando.
2: Ya para despedir, usted tiene un conversatorio el lunes.
3: Ay, sí, señor, tenemos un conversatorio sobre nuevos medios, el tema de inteligencia artificial. Hay un va a haber un debate interesante porque precisamente este año tuvo una característica diferente en las elecciones de Brasil. Uh-huh. A diferencia de años anteriores donde se utilizaba la imagen de un candidato, este año se utilizaron a personas comunes, o sea, los individuos empezaron a clonar gente de la calle, a la doña que usted conoce, y entonces empezaron a entrevistarla para tratar de cambiar la percepción. Tú veías en unas entrevistas que salían en redes sociales de usted quién que va a votar. Ah, el que me ha ayudado a mí está el gobierno, el que nos ayuda aquí, el que ayudó a mi abuelita. Y entonces eso eran personajes creados con inteligencia artificial. En un momento se estuvo hablando de que había más de 1,500 de esos personajes y entrevistas que todas eran hechas con inteligencia artificial con el fin de cambiar la percepción de hacia dónde ir a votar. Así que vamos a tratar eso ahí.
2: ¿Cómo podemos entrar a ese conversatorio?
3: Mire, es más fácil, yo lo voy a poner en mi Instagram, vamos a tener un live, yo lo voy a colgar en mi Instagram bien temprano del lunes, así que a seguirme en @IsaacRamírez. Porque yo creo que se van a tocar temas muy interesantes. Vamos a tener estudiantes de Pucamaima que van a estar interactuando. Yo creo que va a ser bastante, bastante interesante para todos. No solamente por el lado de la comunicación, sino también para que usted se entere de lo que está ocurriendo a modo general con el tema de la inteligencia artificial.
2: Buen fin de semana, Isaac.
3: Igual ustedes. Buenas tardes, Santiago.
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5: Hace tres meses, un grupito de médicos que ellos encontraron ahí, Chivito, sin apellido, sin abolengo, sin estirpe.
6: Chivito, alto es homo, metido en esta vaina, en un caso de más de 19 mil millones de pesos.

0: De la mesa, el caso del oncológico.
1: Hombre, a Papito Lora.
0: No, eso es otra vaina, eso es otra cosa.
1: Lo he dicho mil veces a través de este programa y lo voy a seguir reiterando. El caso Senasa, ustedes lo podrán cerrar. El caso Senasa, ustedes podrán buscar a quien ustedes quieran. Lo que menos hicieron dentro del caso Senasa, el daño que hicieron a la ARS del Estado Dominicano y el robo en el que está perjudicándose el Estado Dominicano. Pero nosotros no vamos a callar esa vaina nunca. Aquí algún día la lista de los verdaderos responsables de los laboratorios, de las farmacias, de las grandes clínicas de la República Dominicana que permitieron que todo eso sucediera. Algún día esa vaina, coño, va a tener que salir.
0: Pero no se desespere.
1: No, yo no estoy
0: porque
1: desesperado.
0: Porque en esa foto donde el señor presidente entregó...
1: Yo no estoy desesperado.
0: Y anunció las obras, los techados, con 2.200 millones...
1: Pero que son más de 2.200.
0: Yo vi una figura...
1: ¿A quién usted vio?
0: ...que me llenó de esperanza. En sus manos está que esas 28 auditorías presentadas recientemente tengan el curso que deben tener para que todo aquel que haya robado, según lo que dice la Contraloría General de la República, caigan uno detrás del otro.
1: ¿Y quién es esa figura?
0: Señor director, colóquenos por favor esa imagen donde el presidente de la República, Luis Abinader, anunció la entrega de esos recursos recuperados de los casos de los ladrones del PLD. Bien hecho, presidente. Póngame esa foto, por favor, señor director. Coloque esa foto que yo quiero enmarcar este comentario antes de que se termine. Para que José y el pueblo dominicano pueda palpar que las esperanzas de este pueblo no están perdidas. ¡Mírela ahí! En el extremo derecho está ella, paladín de la justicia, el honor, la ética y la integridad gubernamental.
1: Oye, vierde, y usted viene a
0: Milagros Ortiz, vos estaba en la mesa, carajo. Coño.
1: Yo que me estoy sintiendo relajado, me quiero sentir tranquilo, y usted viene y me pone a Milagros Ortiz.
0: La pulcritud.
1: La mujer que más años acumula en el Estado Dominicano y está ahí todavía y no debe estar. Y usted me habla a mí de Milagros Ortiz Bosch.
0: Yo guardo esperanza, albergo una esperanza.
1: Yo también albergo una de que la manden para su casa a cuidar a su nieto y a comer tranquila y a estar sentada en un, sillón reclinable. Coño, manden a Milagro para su casa.
0: Ella ha hecho mucho. Milagro, ya. Le agradecemos encarecidamente todo tu trabajo, tu entrega. Pero ya.
1: La vamos.
0: Respira, descansa.
1: La vamos a retratar. Si ustedes la quieren seguir viendo en Ética Gubernamental mientras esté el gobierno del PRM, para que la vean ahí.
0: Que le pongan una foto.
1: Una foto, pero saquen eso de ahí.
0: Detrás del escritorio ahí.
1: Eso no ha dado para nada. Estoy hablando de la funcionaria, porque después no vengan a decir que José estaba maltratando a una persona envejeciente.
0: No, una dama. Una dama, José.
1: Estoy maltratando al funcionario que no da ni pataco de copeta. Estoy atacando directamente al político que no ha dado para nada. Y usted me está hablando de un viernes que yo vengo tranquilo, relajado a este canal. Viernes, fin de semana prácticamente. Usted me viene a hablar de Milagros Ortiz Bosch.
0: Póngale la foto de nuevo,
1: no,
0: señor.
1: No, venga acá.
0: Póngale la foto, que ella es parte de esa comisión de recuperar lo robado desde el gobierno. Mire ahí a Percio Maldonado también.
1: Ay, la cebolla.
0: Enciendo vaina que usted quiera legitimar. Ahí está Percio Maldonado.
1: Llámese a Percio, que va. ¿Tú te acuerdas
0: la comisión? En todas las comisiones de ratrería está Percio.
1: En la comisión de Danilo, estuvo de Punta Catalina.
0: De Punta Catalina, ahí está. Yo voy a buscar una foto que tengo vieja, porque creo que Percio está en la foto de Brasil de Odebrecht.
1: ¿En la de Brasil?
0: En la de Brasil, no, donde no un creo grupo que de periodistas...
1: Yo no creo que Percio se haya apretado a eso.
0: Fueron a Brasil.
1: Ajá. ¿Y Percio estaba allá?
0: A la sede central de Odebrecht.
1: No.
0: Tengo que hurgar un poquito en mis archivos.
1: No, a Percio no lo meto.
0: A ver si
1: eso.
0: Percio.
1: Percio es un hombre serio.
0: Y otros, como el señor apellido Rosario. El señor apellido Rosario. Tenemos. Ok, démele audio a eso, señor director, por favor.
1: Súbelo.
0: Démele un poco de audio.
2: Que las voy a hacer no desde el punto de vista de... No solamente desde el punto de vista de comisionado de la veeduría, sino desde el punto de vista de una persona que ha estado ligada al deporte desde el año 1972. La verdad que ha sido un privilegio, señor presidente.

0: de pertenecer a esta comisión y un privilegio también haber trabajado con mis compañeros de del Ministerio de Deportes. Estos meses que hemos trabajado han sido meses de aprendizaje, de entender, quiero subrayar esto, de entender que la República Dominicana cuenta con gente honrada y gente que quiere hacer las cosas bien. En sentido muy estricto de la palabra, gente que quiere hacer las cosas.
1: Eso me llena de esperanza.
2: Uno de los hombres
1: también
2: más serios de la República Dominicana.
1: Ahí hay integridad, sí.
2: El señor Puello, de los hombres más serios de este país.
1: Equilibra un poco, ¿no?, esa comisión.
2: ¿Quién?
1: Él.
2: Pero claro, no le equilibra un poco, le equilibra totalmente.
1: Un neurocirujano de los mejores del mundo.
2: Sí, sí, serio como
1: formado
2: el que más.
1: En Inglaterra.
2: Yo no
1: en
2: sé
1: Europa.
2: Si alguien tiene alguna cola de él, pero para mí serio como el que más.
1: Que, no, ese hombre no tiene cola. No, es un patriota, ese es un patriota, ese que tú estás viendo en pantalla es un patriota. Su único error que yo creo que se le puede...
2: Pues tú sí que es lo que usted me está criticando a mí.
1: Que se dejó arrastrar.
2: Ajá, me dice que no, pero yo le estoy diciendo...
1: De la política y fue candidato vicepresidencial de Miguel Vargas Maldonado.
2: En una, pero tú estás relajando.
1: En una oportunidad.
2: Pero pues yo...
1: Sí.
2: No, dime que fue otro que tú viste.
1: Pollo Herrera. Ajá.
2: No, Pollo Herrera tú no lo viste ahí, fue a otra gente.
1: Sí, pero que eso es un...
2: Tal vez
1: no le hizo daño a nadie. No le hizo daño a nadie.
2: Oye, pero hay un lineamiento político.
1: Sí, pero ¿quién tiene de malo ser político?
2: Adiós, pero...
1: No, no.
2: Con todo lo que
1: conlleva. Es que solo en este país, la política es una ciencia, pura de la ciencia.
2: ¿Qué tiene de malo? Pero aquí es una ciencia.
1: Espérese.
2: Pero la ciencia más bonita es la política de este país, porque parece ser que va a meter la mano
1: no,
2: nada más.
1: Lo que pasa es que aquí,
2: mire,
1: aquí es sinónimo de sinvergüenza y ladrón.
2: Ajá, pues
1: pero
2: ya.
1: En el mundo no.
2: Es que no estamos en el mundo. Es República Dominicana.
1: No, no,
2: que
1: somos parte del mundo, déjese de eso.
2: Somos parte del mundo, pero del mundo jodido, porque cuando usted me dice a mí de político...
1: No, que no todos los políticos son ladrones.
2: Yo no he dicho que son todos
1: que
2: ladrones.
1: Dos o tres que dañan.
2: ¿Pero y qué es lo que hace ese
1: que
2: grupo?
1: Dañan.
2: Pero espérate, ¿por qué ese grupo está sentado ahí?
1: No, ahí hay periodistas.
2: ¿Pero por qué está sentado ese grupo ahí?
1: Ahí hay religiosos.
2: Porque están distribuyendo un dinero que se lo robó un grupo político, coño. Entonces, ¿qué es lo que tú me estás diciendo a mí de esta vaina?
1: ¿Y quiénes lo están repartiendo? Políticos. Pero no son ladrones.
2: Repartiendo cheles.
1: 2.200 millones.
2: No, eso es cheles. Eso es cheles. ¿Cuánto devolvió Mimilo?
1: Mil millones.
2: ¿Cuánto devolvió Alexis Medina?
1: Tres.
2: Ya vamos en cuatro, porque estamos en 2.2.
1: Hay un coronel también que devolvió 950 millones.
2: No, y hay gente que... ¿Y aquel loco a cuánto devolvió?
1: 400 y pico.
2: ¡Anda!
1: ¿Y el hijo de Macarrulla?
2: ¡Anda! 150 millones.
1: Diablo, coño.
2: Pero andamos rotando casi...
1: Cuarto, señores.
2: Entonces, ¿dónde están los otros cuatro?
1: Y hemos mencionado cinco personas.
2: Y ya vamos casi 5 mil millones de pesos.
1: Pero pasamos volado de 5 mil.
2: Entonces...
1: Volado de 5 mil.
2: Excúseme, que tenemos que buscarle la vuelta a esa rueda de prensa.
1: Okay. Pero está bien que inviertan esos cuartos.
2: No, yo no voy a ser conformista
1: techado,
2: con esto.
1: No, conformista, que son buenos, 2.200 para techados.
2: Ah, pero está ahí adaptado nuestro amigo Elvis.
1: Démele volumen a esa pregunta de Elvis. Elvis Castillo, por favor.
3: Dele. Esto que han hecho, yo soy un deportista como atleta y en apoyo al deporte, siempre pendiente del deporte, y yo sé el impacto transversal que generan esas obras a nivel nacional cuando se crean. Eso es una cosa impresionante y eso hay que saludarlo.
4: Tú eras deportista, tú estás fuera de forma.
3: No. Dos cosas, presidente. Primero, me preocupa y me gustaría saber el plan de seguimiento a esas obras. Ok, la entregamos, se gastaron los 2 mil millones, pero ¿qué nos garantiza que eso no se va a desbaratar en un año, en dos años, porque entonces no estaríamos en nada? Y una sola cosa, aunque no soy un seguidor de eso, pero aprovechar, el boxeo dominicano, Kelvin hizo un compromiso, ganaron 10 medallas de oro en los Juegos Centroamericanos y siempre son de los principales medallistas y no tienen una instalación adecuada para entrenar. Entonces, hay muchas cosas pendientes, pero en la medida de lo posible, tener en cuenta a esos muchachos que creo que se lo han ganado y lo merecen.
4: Mira, dos puntos muy apropiados e interesantes. Cada vez que nosotros vamos a inaugurar un techado o una instalación deportiva, y lo hicimos, lo hemos hecho ahora reforzado con la de los centroamericanos, la más grande, pero aún un techado que inauguremos en un municipio pequeño. Yo le pido, y Kelvin lo cumple al pie de la letra, que tiene que haber ahí unos veedores.
5: Voluntariado.
4: Un voluntariado, perdón. Un voluntariado que le dé seguimiento. Y lo primero que le digo es que sea un voluntariado de la sociedad civil. Que eso...
1: Está claro eso.
2: No está claro.
1: ¿Eh?
2: No está claro.
1: 2,000 millones más 223 millones del gobierno creo para invertirlo en techado, 40 techados, 15 provincias. Creo está claro.
2: Creo que eso debió haber arrancado dando un informe de cuánto se ha recibido o se ha recuperado, cuánto tenemos en las manos y cuánto podemos invertir.
1: Y cuánto falta por recuperar también, porque, sí, porque los casos están en la justicia.
2: Sí, porque espérate, cuando tú me hablas a mí de que Maxi Montilla devolvió 3,000 millones de pesos, y tú me estás hablando de una inversión de 2,000 millones de pesos.
1: Pero yo quiero ver que si de manera oficial son 3,000.
2: ¿Qué mil? Es que son 3,000.
1: Si la negociación fueron 3,000.
2: No, el impuesto.
1: No el titular de prensa del Ministerio Público, lo que se logró recuperar.
2: Atención, sustituto de Bello.
1: Oye, Robertico.
2: El ITEBI le van a descontar y el 10% le van a descontar también a
1: esa verdad. La tierra cobarde de los opinadores. Están al aire.
2: ¡Atención, Luis Abinader!
1: Si te falta valor, coge para acá.
2: Que estamos así
1: rebosados.
2: Timbí, pero hay un solo problemita.
1: Lo producimos en cantidad industrial.
2: Y como a todos ustedes le faltó valor ahí para decirle al país cuánto han ingresado, cuánto falta por entrar y lo que están en tránsito, porque digamos, ¿qué diablo fue esto? Dice que 2,000 millones de pesos, donde se habla de más de 5,000 o 6,000 millones de pesos. 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
1: Herido y dos más que arrancaron rumbo al sur, pero como fueron identificados inmediatamente, aunque estaban encapuchados, fueron identificados, llamaron a un comunicador y tomaron la sabia decisión de entregarse. ¿Qué es lo que manda?
2: Sí,
1: entréguese a tiempo, que lo van a poner 29 de una vez.
2: Vean el filete de entrevista que concedieron estos dos muchachitos, pues son dos muchachitos.
1: Dos jovencitos.
2: Por lo cual, me imagino que hubiese salido la Comisión Interamericana de los Derechos Humanos a querer castigar a la República Dominicana, pero son dos toletes delincuentes. Porque cuando usted me habla a mí de un individuo que dice, llevo un arma, y fulano me dijo a mí que desde que le apuntara al que estaba ahí con el arma,
1: que lo explotara.
2: Seguridad, que lo explotara. Y él dice tranquilamente que cuando yo entré, yo vi que iba a jalar, y para que me mate a mí, lo mato yo a él, pero me estuvo del diablo. ¿Eres tú que va a hacer un atraco? ¿Eres tú que está violentando la seguridad y la privacidad de esa empresa? Y miren ustedes el pensamiento, y lo dice claro y frío. Y digo esto para que la Comisión de los Derechos Humanos, Manuel María Mercedes y todo el mundo, coño, se calmen un rato, porque el lío de República Dominicana tenemos que resolverlo nosotros. No queremos llevar a la Corte Internacional de los Derechos Humanos ahora.
1: Suelte el video, señor director.
15: Ángel fue uno de los atracadores de la joyería en Villajuana, el cual participó. ¿Cuál es tu apellido?
16: Ángel David Marte de Jesús.
15: Ángel, ¿Cómo se planeó este juego, este robo de la joyería?
14: Sander era el que sabía de todo, porque él era amarillo de la sobrina del dueño. Uh-huh. Y él tenía todo ubicado, que hasta fotos y videos nos enseñó de la joyería por dentro y de todo.
15: ¿Él fue el intelectual que planeó todo?
14: Sí, él fue el que planeó todo, porque él estaba en España y él vino de España nada más a eso. De Italia, sí.
15: Italia.
14: Él vino nada más a eso, porque entonces, él tenía todo ubicado.
15: Ajá. ¿En qué tú participaste, Pelofín?
14: Todo, lo único que yo hacía era que me montaba en la guagua con él, porque él y yo paramos juntos para saber lo que se movía con él, ¿tú me entiendes?
15: O sea, cuando se estaba planeando.
14: Ajá, cuando se estaba planeando yo nada más me montaba para saber lo que se estaba escuchando con el loco, porque ese es mi hermano, entonces tengo que estar ahí siempre con él.
15: Ángel, Pelofino no estaba en el robo.
14: No, él no estaba en el robo, él nada más se montaba en la jipeta, como él le está diciendo, para escuchar lo que se movía conmigo, y va, y él nunca se montó en nada de eso.
15: Cuando ustedes se apiaron de la jipeta, que entraron a la joyería, ¿ustedes no se percataron que el seguridad estaba ahí y que se armó el tiroteo? ¿Cómo pasó eso?
14: Cuando nosotros llegamos, el chamaquito me dice, cuando tú te apes, tú le apuntas, si él se pone de remolón o algo, tú lo explotas porque él tiene algo arriba, que él no va, ¿tú me entiendes? Sí. Entonces, cuando yo me apeo, que lo apunto, él va a reaccionar de una vez y se monea, como yo vi que él se meneó, para mí que él iba a reaccionar, y solté porque yo no me voy a dejar matar, en verdad estuvo mal, pero no me puedo dejar matar.
1: ¡Qué frialdad! ¡Cuánta perversidad!
2: ¡No!
1: ¡Qué sadismo de parte de estos muchachos!
2: Tranquilamente, como si él hubiese estado narrando un evento que ellos compartieron anoche, que vivieron.
1: Estaban en un party.
2: En un party, y el tipo me dijo que si se alebrecaba, que lo explotara. Y yo, cuando iba entrando, vi que el tipo iba a poner la mano, ¡plan! Le metí el tablazo porque me maté a mí, lo mato yo.
1: Ahí están operando de emergencia esa seguridad. 3 disparos, entre ellos... uno en el estómago le dieron.
2: Coño, y te reitero, y todavía a María Mercedes, a mí no se me sale de la cabeza, porque me están diciendo que María Mercedes está tratando...
1: Nos sometió ya.
2: ...de ver cómo somete...
1: Ya nos sometió.
2: ...a nivel internacional a la República Dominicana, coño, pero por Dios.
1: ¡Habla!
16: Y buenas.
1: ¡Buenas!
16: Patrón, ¿cuándo que van a iluminar la avenida La Carrera, que está oscura?
1: ¿Pero en qué tramo está oscura Las Carreras? Patrón. Pero en qué. Pero que ese es mi vía, nosotros estamos ahora mismo en Las Carreras.
2: Y de aquí se sale de los programas a las 8 de la noche, a las 9 de la noche.
1: Pero que de noche, yo salgo de aquí de noche.
16: Pues salga de. Tú vas al monumento y vas hasta la bomba de la cevita para que usted vea cómo está.
2: Y todo oscuro.
16: Además, los semáforos están iluminados.
1: Atención, atención, el norte, alcaldía de Santiago, Manuel Estrella.
2: No, Ulises y el de norte, que resuelvan su problema, que ellos llegan a su presupuesto los dos para eso.
1: Y la gente que está trabajando el monorriel también.
2: Pero que el monorriel no se ha terminado. Cuando el monorriel se termine, y el monorriel no lleva luz por debajo.
1: ¡Habla! Si lo van a iluminar, lo van a poner lindo. ¡Adelante!
17: David, ¿qué es lo que está pasando con Promesa Cara, la medicina? Que están apareciendo colmados, como la promoción, la plazo y las cosas así.
2: Socio, porque
17: tú... A la botica no aparecen.
1: En la botica no aparecen, es verdad.
17: Y están en los colmados, la misma botica está en los colmados.
1: Desde que llega el medicamento a la botica,
17: no,
1: ¿qué es lo que llega? Lo venden. Hay una mafia en Promesa Cara, oigan esto.
17: Pero... coño,
2: va a ser ladrones. No lo trate así. Eso es de años que está sucediendo y este pueblo amemado no dice nada. Este señor lo oigo hablando ahora.
1: ¡Habla!
18: Gracias, José, David.
1: Sí, señor.
2: Diga, señor, gradúate.
18: Un placer de saludarlo.
1: Gracias.
2: Gracias, igual.
18: Quiero unirme a la pregunta que le hizo el periodista, el presidente, sobre la situación del boxeo en República Dominicana, que tanto... triunfo le ha dado.
1: Lauros este internacionales, país. Eso aquí es verdad, mucha alegría.
18: Se practica en el suelo. Y tú sabes que la selección que participó ahí, que ganó 10 medallas, no tenía instalaciones propias para practicar.
1: Eso es verdad.
18: Siempre que se ha olvidado el boxeo en este país.
1: Eso es verdad. Tienen que utilizar los techados. Aquí no hay un coliseo de boxeo decente.
2: Señores, la República Dominicana está despertando ahora en el deporte.
1: Pero ¿cómo tú vas a decir
2: eso? Me refiero a las instalaciones y a los equipos que se le entregaban a los deportistas.
1: Aquí no había deporte hasta el 2020.
2: No.
1: Fue el PRM, fue Luis Abinader, según tú.
2: Espérate.
1: Fue el PRM de Luis Abinader que trajo el deporte.
2: Espérate.
1: Y las instalaciones deportivas.
2: Espérate. Te estoy diciendo.
1: Aquí se han celebrado centroamericanos.
2: Coño, pero
1: Panamericanos.
2: Pero con los atletas practicando en un conuco. Con los atletas practicando con mierda en la mano.
1: Y Santiago 86, ¿dónde fue que practicaron?
2: En Mao, ¿no fue?
1: No, Mao y Santiago.
2: Pero espérate.
1: Mao y Santiago.
2: Pero a mí no me diga dónde practicaron, dime dónde estaban.
1: Ahí están las instalaciones.
2: Pero aquí hace más de 7 años atrás, los útiles deportivos no llegan a ninguna a ningún
1: estamos
2: municipio.
1: Hablando de instalaciones, José.
2: Pero entonces las dos cosas.
1: El PRM que trajo el deporte en el país y las instalaciones. Pero hace falta
2: es que
1: instalaciones,
2: usted de una vez quiere politizar esto.
1: Usted
2: que se va
1: por
2: el lado político, dice que el PRM del
1: gobierno que trajo el deporte
2: usted
1: al
2: que
1: país.
2: Quiere ahogar al PLD. Usted que quiere ahogar los 20 años de gobierno. No. Pero aquí nada más se hizo algo con Jay Payano en el PLD.
1: Lo más grande que
2: las otras administraciones del Partido de la Liberación Dominicana, ¿qué hicieron en ese sentido?
1: Ahí estaba Jaime David Fernández.
2: Me caso yo en
1: Mirabal.
2: Montando caballo un palo. No.
1: Estamos hablando tiene que serio. Leer y estudiar el paso
2: estamos
1: de Jaime David Fernández.
2: Estamos hablando
1: Mirabal,
2: en serio.
1: Creador del Pardi, junto esto, con Jay Payano.
2: Yo estoy hablando en serio, yo no estoy relajando.
1: Y yo estoy inventando.
2: Porque uno juega baloncesto y uno vio una bolita de baloncesto y que el Ministerio de Deportes se la llevó. Óigame, con el diablo que usted tiene que confesarse. Para usted ver un tablero en una cancha deportiva de este país, todavía está el turno de juego, usted tiene que confesarse con el diablo.
1: Por eso los 2,000 millones que van a invertir ahora.
2: Pero lo que te
1: pero
2: estoy
1: no
2: diciendo.
1: Me diga a mí que no había
2: pero eso es lo que te estoy diciendo.
1: Este
2: no habían instalaciones
1: claro adecuadas que sí
2: en
1: había.
2: República Dominicana.
1: Claro.
2: Aquí los jugadores de softball, para poder jugar softball, tienen que comprar la pelota a ellos. ¿Tú con lo que tú me estás hablando de deporte?
1: Softball es
2: no,
1: un hobby.
2: Hay un hobby.
1: Es un hobby. Para barrigones y bebedores de romo y de cerveza.
2: Pero oye, cuando tú ves eso en adultos que juegan softball. Prepárate para ver lo peor en lo que juega béisbol en República Dominicana. Los muchachitos tienen que salir a pedir y andan como quiera buscando útiles deportivos y no encuentran.
1: Este es la capital del no béisbol joda. En Latinoamérica.
2: Claro que sí.
1: ¿Pero por qué?
2: Porque están trabajando.
1: Por 32 academias norteamericanas que hay aquí. Sí.
2: Pero es
1: sí,
2: lo aquí único.
1: Hay, aquí hay instalaciones buenas.
2: Pero ¿dónde entrenan?
1: Necesitamos más.
2: Pero está bien, ¿dónde entrenan los muchachitos?
1: ¿Eh?
2: ¿En cuáles play con qué condiciones?
1: En los montes.
2: Ay, entonces.
1: En los montes.
2: Pero los muchachitos de aquí salen buenos porque viven jugando vitilla.
1: No,
2: porque,
1: no, y lo tienen en la sangre.
2: Eso ADN. Viene aquí. El
1: ¡abra, cobarde!
2: Pero aquí no hay nada.
19: Buenas tardes, David. ¿Cómo estás tú?
1: Bien.
19: David, el director de Corazón, yo quisiera saber cómo se llama para darle Casandra a eso.
2: Se llama el señor Andrés Cueto.
1: Andrés Cueto. ¿Qué pasó?
2: Socio, ¿tiene miedo?
1: Habla.
19: Lo que pasa es que esos recibos están muy caros. Yo lo estoy llamando para
1: él. De Corazán, 1,168 pesos.
2: Consume menos agua, socio.
19: Es de noche, que yo digo.
1: Ay, de noche.
2: Ah, porque
1: norte,
2: tú te equivocas.
1: Otra cosa.
2: O es agua o corriente.
1: Entre el frío, próximamente baja
2: tranquilo.
1: La tarifa. Ey, la factura baja ahora por el frío, dice.
2: Como quiera le cobra muchísimo, eso no es nada.
1: Dice Joel Santo.
2: ¡Habla!
20: Buena, David José.
1: Buena.
2: Mira para adelante, socio, graduado.
1: Con ánimo.
2: ¿Viene con qué?
20: Óigame, señores, están interviando la 27 en el área de Colinas Mall y esa área.
2: Bien.
20: Pero, ¿por qué no ponen el semáforo primero, hermano? Usted sabe...
1: Coño, pero venga acá. A ver, pero venga, ¿qué? ¿Cuántos semestres de ingeniería tú cogiste?
20: Ninguno,
1: ¿dónde que tú trabajas? Tú eres planificación urbanística.
2: Él tiene derecho a reclamar.
1: ¡Coño!
2: Pero él tiene derecho.
1: ¡Pero están asfaltando!
2: Pero él tiene derecho a reclamar que le pongan un semáforo.
1: Pero estamos hablando de asfalto o de semáforo.
2: Las dos cosas.
20: Déjame explicarte, ¿verdad? A la hora que se arregle ese pedazo ahí, que tú vas a...
1: ¡Que te ponga el nuevo el semáforo!
2: Oye, porque tiene como 2 años no lo han
20: puesto. ¿Tú sabes cuánto tiempo tengo yo reclamándole ese semáforo?
2: Más de 2 años.
1: Pero pregúntale a él, si por ahí no pasa el monorriel y eso está intervenido.
2: Pero
1: pregúntale
2: no,
1: a él.
2: Ya no está intervenido eso, ahí eso acabó.
1: No, todavía no acabó. No, en el área de Colinas Mall, que hay una parada, eso no está listo todavía.
2: Pero que donde él está pidiendo el semáforo, ya
1: en Colinas Mall.
2: Ahí ya pueden poner semáforo, así deja de estar jodiendo con esa vaina.
1: Eso es en la Inver... Con 27 de febrero.
2: Así me dijo usted que estaban de que asfaltando ahí en Santiago Este.
1: Ey, asfalto por todos lados.
2: Pero estaban quemando goma en Santiago Este.
1: No, pero no por asfalto.
2: Claro que es por asfalto.
1: No.
2: Adiós, pero yo tengo el video.
1: El problema de ellos, mayormente, ¿tú sabes lo que es? El problema de la basura, del vertedero de Rafael, que está descuidado.
2: Estaban quemando.
1: Global abandonó eso.
2: Estaban quemando goma porque había un sector que no tiene asfalto ahí en la zona. La carretera es muy mala condición.
1: Pero ese es el camino. Que va al vertedero de Rafael.
2: Ah, pero está malo.
1: Pero yo estoy hablando de los barrios. Los barrios de Santiago Este están siendo intervenidos. Obras Públicas está metida ahí. Y dice Eddie Baez, aquí estamos nosotros, eso es obras públicas. Tú no sirves ni para hacer contenido.
0: Están metidos los dos ahí. Eso
1: Eddie, tú no sirves ni para recoger la basura.
0: Te voy a decir una cosa. Yo a partir de ahora voy a cambiar mi discurso contra Eddie Baez.
1: ¿Es verdad?
0: Sí, a partir de ahora Eddie Baez tiene que ser el mejor en Santiago Este.
1: El que le dieron asfalto.
0: No, no, no. Es que me pasé 8 años diciendo que ese no servía, que no daba para nada y el pueblo votó por ahí otra vez.
1: Tiembla tierra cobarde, los opinadores están al aire.
0: ¡Atención, Eduardo Estrella!
1: Si te falta valor, coge para acá.
0: Que estamos así, Eduardo.
1: Rebosados.
0: Timbí, pero hay un problema.
1: Lo producimos en cantidad industrial.
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2: Es que se entra al barrio, miren. Eso es desde que se entra hasta el fondo. Y toda la callecita que entra, miren. Hemos pedido bastantes veces que nos ayuden con la acera y los contenes y la calle de este barrio. Miren las condiciones de esto. Miren las condiciones. Miren ahí. De todas las calles. Vienen, empiezan a hacer y contenes y se paran. Duran años para volver. Y lo que dicen, sí, que ya está aprobado, que los materiales están por ahí, que esos cuartos depositaron, pero nunca terminan. Miren dónde llegaron con la acera y el contenedor. Hace unos meses estaban trabajando y llegaron hasta aquí con la acera y los contenedores. Pero ya se pararon. Miren en la condición.
3: Todo quieren opinar, caramba.
4: Ay, Eduardo Estrella.
5: Nosotros no hablamos. No hablamos por hablar. Atención, Eduardo Estrella. Eso es en Mano Guayao. Dice el asistente del Bello aquí en el día de hoy que esa es la sucursal de la Luna en República Dominicana.
4: ¡Ay, Eduardito!
5: Para que haga algo.
4: ¿Qué estaremos pagando?
6: ¡Habla! ¡Toronto!
5: ¡Adelante, Toronto!
4: Otro más que lo soltaron. ¿Te dio permiso la mujer hoy para llamar?
6: No, es que estoy hablando con Bluetooth del trabajo, tú sabes, y es robando tiempo aquí.
4: Porque ok.
6: Yo para comunicarme con ustedes les robo a cualquiera, porque lo siento a ustedes que son mis hermanos, porque ustedes los tienen.
4: Gracias, gracias.
6: Óigame, sí, se le quiere. Oye, y lo peor, ustedes saben qué, todos esos delincuentes armados y nosotros desarmados, porque yo tuve que vender mi alma, señores, porque en mis vacaciones la cogía yo, se me iba el tiempo yendo a Balística, al banco, al eco, a lo otro, a que al doctor, a que a nosotros nos la pusieron difícil, que tuve que vender esa vaina porque el tiempo se me iba en eso. Oye, ellos arman a los delincuentes y arman a los haitianos.
5: Pero corazón Toronto, pero eso fue allá que tú lo vendiste en los Estados Unidos, ¿verdad?
4: Aquí no la puedes vender así en la calle.
6: La pistola mía en Dominicana, la tuve que vender.
5: Pero escúchame que tú te equivocaste.
4: ¿Quién te la vendiste, la transferiste? ¿Cómo fue?
5: Es que tú te equivocado, Toronto, espérate, porque para renovación de armas tú solamente vas y compras el impuesto al Banco de Reserva.
4: ¿Cuándo se va a registrar lo de Balística?
6: Cuando yo tenía
4: antes era así, José.
5: Sí.
4: Había que arrancar para la capital.
5: Pero ya eso no se coge tanto trote con eso.
4: Cómprala de nuevo, pero Toronto, que ya es más fácil. Cómprala de nuevo, que ya es más fácil. Ya es más fácil. Se fue esa. Que hable el pueblo, que hable la gente, el que tenga valor. Sino que se quede callado. ¡Habla!
7: Saludos,
4: adelante. Desde San Juan, adelante, el viejo San Juan.
7: Saludos, tú eres mirador de ustedes, de que usted comenzó a cumplir 8 años ya, y lo miro todos los días.
4: Así mismo es, un placer.
5: Gracias.
7: Es que no puedo hacer nada con
4: Hay que darle una pela en la plaza de la bandera de Nuez Moreno.
5: Ese es un derecho que él tiene.
4: Ese es un derecho que él tiene,
5: pero lo inclina por un solo lado.
7: Un chucho mojado en el monumento de cuero.
4: Eso
5: es violencia.
4: En cada parque central del país, darle una pela.
5: Él está para defender los intereses de los que no tienen.
4: De los delincuentes.
5: No, es que uno ve que se inclina para allá, pero él debería cambiar la forma porque uno nada más ve para ese lado.
4: Es delincuente y delincuente.
5: ¡Qué desgracia!
4: ¡Habla!
7: ¡José David!
4: ¡Sí!
7: Buenas tardes, José David.
5: Dígalo, señor.
7: ¿Qué quieren hacer con la librería de nosotros que está ahí en la 30? Que yo estoy escuchando que está uno tabaquero, una cosa.
4: No.
7: ¿Qué quieren hacer realmente? Ustedes me expliquen.
4: Déjame explicarte, hermano.
7: En la radio.
4: Desde
5: un principio yo he venido diciendo que ahí hay una confusión con eso.
4: No. Le quieren facilitar el Centro de la Cultura a la gente de Prosigar.
5: ¿Pero cómo que facilitárselo?
4: Facilitárselo. Mecenazgo, una vaina que se inventó.
5: ¿Pero eso es para un día?
4: El ministro, no, para que ellos administren eso.
5: Pero que el Centro de la Cultura hay un presupuesto que se le manda al Ministerio de Cultura
4: de
5: para
4: cultura
5: eso.
4: Para eso.
5: Entonces, para que administre y
4: maneje. ¿Por qué pasarle eso a una empresa privada, a una institución privada? ¿Cuál es la intención?
5: ¿Lo quieren privatizar eso?
4: Lo quieren privatizar. Cuando se descubrió que comenzó el reclamo, la marcha, dicen ellos, no, nosotros lo que queremos es hacer un tipo de mecenazgo. Nosotros apadrinar el Centro de la Cultura. El Centro de la Cultura no necesita padrino. El gobierno acaba de invertir casi 300 millones de pesos
5: y
4: ahí.
5: Se le dio al clúster turístico, se le dio un dinero para eso aquí en Santiago.
4: No, para eso fue para remodelación afuera. Lo del Centro de la Cultura, el Centro de la Cultura. Dinero.
5: Pero acuérdate de unos 900 millones de pesos que se habían invertido ya también.
4: Pero eso es
5: para reforzamiento de todo eso.
4: Del área turística.
5: El área turística, eso constituye la parte turística de la calle del Sol.
4: Sí, pero que es una cosa de turismo, cultura. Aquí es la Benito Monción,
5: que ellos
4: están en la calle del Sol.
5: Ahí a la derecha doblando de la Benito Monción de una vez.
4: La calle del Sol, allá arriba. Y se lo quieren dar a Prosigar. Hay una protesta masiva. La gente de la cultura de Santiago está reclamando. Ya votaron al director porque se sumó al reclamo. Robertico Salcedo votó al director del Centro de la Cultura porque no está de acuerdo con los planes de Robertico Salcedo.
5: ¿Pero y qué van a hacer con los cursos que se imparten ahí? ¿Qué van a hacer?
4: Lo va a administrar a Prosigar.
5: ¿Se lo van a mandar a casa abierta?
4: Y los fumadores entonces van a utilizar esos salones para hacer sus eventos.
5: Qué desgracia más grande.
4: Oye, ustedes tienen cuarto. Tú el que brega con tabaco a esa escala industrial tiene cuarto. Hagan un centro por ahí para que se reúnan a fumar.
5: Esa gente de Prosigar tiene cuarto para eso.
4: Para eso y para más.
5: Y se están metiendo en un lío innecesario. Y digo, si es cierto lo del lío eso, porque yo no he oído a la gente de Prosigar a hablar de eso.
4: No, es que ellos no lo van a decir. Es cultura y la gente de cultura. Comenzaron a decirle, vayan buscando lugar donde se van a emplear.
5: Que yo no creo. Yo tengo mi duda con esa vaina.
4: Puede tener duda. Ahí puede estar
5: pasando otra cosa. Porque
4: que se lo quieren regalar para que ellos lo administren ellos.
5: ¿Y tú te crees que Prosigar es una institución, una empresa que se va a meter en un lío? Por Dios, David.
4: ¿Y por qué suena Prosigar? Porque a alguien se rascó las bolas. Mañana vengo con un comentario a decir que Prosigar quiere eso.
5: Aquí hay gente que sufre de encima.
4: No es eso.
5: Aquí hay gente que me da con eso.
4: Hermano, hay una intención y ya se han reunido con gente de cultura, con empleados de cultura, que fueron los que sacaron la especie desde allí.
5: Pero dijeron, espérate.
4: Hay una intención de entregárselo.
5: Eso mismo comenzó aquí en el Monumento a los Héroes de la Restauración.
4: Y la gente se tuvo que parar en dos patas. Sí. Es decir, eso no va.
5: Que creo que era la misma compañía.
4: Es que ellos tienen una intención, la gente de Prosigar. Quieren espacios.
5: Pero que compren.
4: Es que los ricos lo quieren todo, son insaciables.
5: Si ellos andan detrás de eso, porque una institución del Estado, compren una vaina, instálenlo en el Centro de Santiago, que hay muchísima gente vendiendo porque lo han quebrado en el centro de la ciudad.
4: Sí, pero que eso hay que meterse en esa dinámica. Porque hasta para usted poner un blog, patrimonio cultural le cae encima de una vez.
5: No, hombre.
4: Sí, hombre.
5: Que cojan esa casa a ese nivel y ya, pues eso es lo que a la gente le gusta venir a fumar ahí.
4: ¡Habla!
8: Bueno, ¿cómo están mis amigos, mis hermanos?
4: Estamos bien, gracias a Dios.
5: Gradúate si tiene con qué.
8: Una preguntita que yo le quiero hacer.
5: Hágalo.
8: El director de los derechos humanos es elegido por elecciones o como ¿quién?
4: Ellos hacen una elección.
5: Yo no sé, porque yo nada más he visto a ese como presidente aquí en este país. Yo no he visto a más nadie.
4: Se reeligió hace poco, hace dos semanas, por tres años más.
8: ¿Quién es que lo reelige? El pueblo.
4: Son unas organizaciones.
5: Ah, yo no sé. Él dice que él tiene más de 50 abogados ahí. Que son
4: unas ONG, un grupo de vividores, sanguijuela, zánganos.
5: No lo maltrate, que le bueno.
4: Un grupo de tigres. ¡Habla!
9: Buenas tardes, José.
4: Buenas.
9: Buenas tardes.
4: Buenas.
9: Esa gente de esa empresa que están por hacer eso, lo que tienen que hacer es buscar una ciénaga donde se esté secando por arriba, que se vea la tierra seca y mandarlo para allá para que se unan todos. Porque con el patrimonio...
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3: Bien, bien, gracias, gracias, DJ Luis, nuestro control master. Saludo, buenas tardes a todos nuestros amables oyentes, Monumental 100.3 FM, Las Deportivas con Osvaldo Matías, una producción de Matías Publicidad. Hoy viernes, comienzo de fin de semana, hay amenaza de lluvia hoy, está bastante nublado. Hoy viernes 9 de este mes de octubre, la recta final para el inicio de nuestro campeonato de béisbol invernal de nuestro país. Entonces, vamos a hablar ampliamente del ámbito deportivo, el deporte local, el deporte internacional y la participación de nuestros oyentes a través de la línea telefónica, el 241-1003, nuestra vía de comunicación. Ayer los Guardianes de Cleveland mantienen vivas sus esperanzas de avanzar a la serie de campeonato de la Liga Americana al ganar su partido de ayer frente al equipo de los White Sox de Chicago, 9-5 con un gran rebase. Comenzaron perdiendo el partido 2-0, luego se colocó 3-2. White Sox tomó ventaja 4-3 y en el sexto episodio Cleveland hizo un total de 6 anotaciones. Vino el majaguazo de José Ramírez, que batió de 5-2 empujando 3 carreras con un jonrón, y está bateando para 2.67 José Ramírez, que en esta postemporada lleva con los Guardianes de Cleveland 15 turnos, 4 hits en 15 turnos, con un doble, un triple y un cuadrangular, y 5 carreras remolcadas para José Ramírez. Ha recibido 3 bases por bola, ha ponchado 3 bateadores y su promedio está en 2.67 en esta serie de campeonato frente al equipo de Chicago White Sox. White Sox, que ganó los 2 primeros juegos de la serie en Cleveland como visitante, ganaron los 2 primeros juegos en Cleveland y luego entonces perdieron los 2 siguientes en su casa en Chicago. Cleveland le ganó los 2 juegos en su casa y ahora regresan a Cleveland para el juego decisivo, el quinto juego decisivo, que será celebrado mañana sábado. Y el que gane avanza a la serie de campeonato para enfrentar entonces al equipo de Tampa Bay. Así está esta serie entre Chicago White Sox y los Guardianes de Cleveland. Ángel Ramírez se fue ayer de 3-0. No ha podido conectar el primer hit en esta serie. Lleva 15 turnos, 0 hits con 8 punches. De 15-0 para Ángel Martínez, este joven dominicano, left fielder del equipo Los Guardianes. Y usted dirá, pero ¿cómo es que el manager lo tiene en la alineación con este pobre bateo? Esperando un despertar, dio 18 jonrones en la serie regular. Defensivamente tiene buenas habilidades y la alineación, ¿verdad?, buscando el manager del que él pueda despertar en un partido, pero lleva de 15-0. y participó en una postemporada en el 2004 y no conectó de hits tampoco. En pocos turnos no pudo conectar de hits en esa ocasión. Y lleva en este momento de 15-0 con 8 ponches propinados para Ángel Martínez de los Guardianes de Cleveland. El juego decisivo será celebrado mañana sábado, el juego decisivo. 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

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El contrato laboral de 5 años expira el 1 de diciembre de este año. Y muchos están apostando, están diciendo de que vendrá una huelga de jugadores. Porque están en medio de las negociaciones. Yo pienso que no, que el negocio marcha muy bien. Hay mucho dinero para ambos lados, para los peloteros y para los equipos. Y no veo la necesidad de no ponerse de acuerdo. Debe de haber un acuerdo, porque el negocio, usted no puede descuidarse con el auge, el crecimiento que ha tenido la NBA, el crecimiento que sigue teniendo el fútbol, las demás ligas profesionales, el hockey. Y el béisbol no puede descuidarse, ceder su plaza, ceder su mercado. Tiene que haber un acuerdo, un equilibrio, porque ambas partes se están beneficiando muy bien. Cuando usted tiene un pelotero que cobra 700 millones, otro pelotero que sobrepasa los 700 millones de dólares, jugadores de 500 millones, de 300 millones, cuando se está hablando que viene un contrato para otro pelotero que va a superar los 773 millones de Juan Soto, que vendrá otro contrato más largo, más amplio, las cosas están marchando bien. El dinero, el béisbol mueve una gran cantidad de millones de dólares y se está repartiendo. Pero hay muchos que están apostando a que vendría o vendrá una huelga de peloteros. Ayer las grandes ligas hicieron una propuesta de reducir el calendario. El calendario regular es de 162 partidos. Ellos hicieron una propuesta de reducir, bajar a 154 partidos. Que el calendario sea de 154 partidos y que la ronda de divisional, en vez de ser como se está llevando ahora un 5-3, que sea un 7-4. Ampliar la ronda divisional de un 5-3, al que gane 3 juegos de 5, llevarlo a un 7-4, el que gane 4 juegos de los 7 partidos. Pero que esos 7 partidos se van a jugar en 42 días. Teniendo como 9 días de descanso extra, 9 días de descanso extra, para totalizar 42 días esa serie de un 7-4 que sería jugado en 42 días. Están proponiendo también que los equipos que ganen más partidos de la serie regular elijan con quienes se quieren enfrentar en una ronda semifinal. Mire qué giro estaría dando el béisbol. Aquellos equipos que ganen más partidos, o sea, que ganen su división con más juegos, podrían estar eligiendo al equipo, dentro de los equipos que terminaron en la segunda posición, elegir con quienes de ellos se quieren enfrentar. Eso le quitaría como más interés. Le quitaría como competitividad, la seriedad del juego. Usted elegir aquel porque lo considera más débil. No, en Grandes Ligas no hay equipos débiles. Lo que hay son equipos caros. Todos tienen jugadores profesionales. Y ningún pelotero juega profesionalmente en las Grandes Ligas porque es hijo del dueño del equipo, porque es hijo de un pelotero, porque me cae bien. Ningún pelotero de béisbol juega en las Grandes Ligas con esas condiciones. Usted tiene que tener condiciones atléticas. Usted tiene que tener condiciones de pelotero para estar en una alineación de las Grandes Ligas. O sea que no hay equipos tan diferentes. La diferencia lo hace lo económico. Lógicamente hay peloteros que se destacan más, que sus habilidades se desarrollan más. Hay peloteros que tienen esas habilidades de batear, de correr, pero cuando llegan a las Grandes Ligas no tienen suerte, o están lesionados, o se presionan, o no le corresponde la suerte, pero tienen esas habilidades, tienen esas condiciones, por eso son firmados. Yo pienso que no vendrá una huelga de peloteros como hubo en una ocasión, en condiciones muy diferentes, aunque el ser humano, por más bien que usted lo esté tratando, queremos más, ¿verdad? Sí, hay peloteros que tienen habilidades para jugar el juego, tienen mayor habilidades, se desarrollan para las habilidades, correcto. Eso me está diciendo Rafael Tavares, tranquilo. Ay, ay, ay, ay, ay, ay, ay. 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

0: 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Tengo llamada en línea, 241-1003, saludo, buenas.
1: Muy buenas tardes, mi hermano.
0: Navarrete.
1: Matías, yo pensando ahora mismo, yo sé que Peligro es todo, que tiene las cosas más lindas que es la realidad.
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0: 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Aristide, está saludando a Navarrete, Aristide. Carlos de la Canela me está escribiendo. Eso es Viamén que quieren, para batear bien. 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Tengo llamada en línea, saludo, buenas tardes.
2: La buena, Matías.
0: Cuéntame.
2: Estaba viendo, te habla el niño Rojas Jiménez, te diste cuenta anoche del juego, cuando metieron a hacer carrera, ya perdió Chicago White Sox con todas las carreras que le metieron un solo
0: inning. Sí, porque fue fuerte.
2: Sí.
0: Fue fuerte ese.
2: Sí, pues muchas gracias.
0: 6 carreras, segunda entrada, en un juego así de postemporada.
2: Positivo.
0: Es mucho, así es. 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Tengo llamada en línea, DJ Luis.
3: Baloncesto, ya tenemos la semifinal que Don Pedro, Canca, Banfield y Centro.
0: Eso es de Tamboril.
3: Sí, de Tamboril, sí.
0: La semifinal está en, va a comenzar la semifinal.
3: El primer juego fue miércoles, hubo doble cartelera y Don Pedro y Canca derrotan a Bafedo y al Centro, ya que tienen 1-0 ya.
0: Ah, qué bien, excelente.
3: Así
0: muy bien.
3: Que este viernes tenemos baloncesto en Tamboril, en Techado.
0: Ah, muy bien, excelente, muy bien. Gracias por tu llamada, amigo, desde Tamboril, la tierra de FC Cigar. Donde están esos buenos puros de FC Cigar, el torpedo especial de FC Cigar. Allá está nuestro amigo Fran Félix. La gente de Tamboril, torneo de baloncesto superior de Tamboril, ronda semifinal. En progreso la ronda semifinal. Peñasuazo no habla del baloncesto de Tamboril. Él nada más habla de softball, del equipo de softball, Peñasuazo. Date un baño de pueblo, habla también del baloncesto superior de Tamboril, de Canca, de todos esos pueblos de Tamboril. Otra llamada en línea. Sí, 241-1003, saludos, buenas. Cuéntame.
4: Sí, don Osvaldo Matías.
0: Sí.
4: Le hablo de Puerto Plata. su programa se escucha bien aquí.
0: Sí.
4: Quiero saber si van a jugar algún juego de su pretemporada aquí, que el estadio está muy bonito y no están haciendo nada de juego ni nada.
0: No, parece que este año las Águilas no van al estadio José Briceño de Puerto Plata. No está en el calendario.
4: El otro año jugaron fue Licey y Gigante.
0: Ah, bueno, el año... bueno. No sé si el Licey contempla yo he visto vi el calendario del Licey y no contempla un viaje a Puerto Plata, pero las Águilas también en años anteriores han hecho un viaje a Puerto Plata, y ustedes tienen allá un equipo de béisbol que juega en la Liga de Verano y que estuvo ahora en la serie final de la Liga de Verano, los Marineros de Puerto Plata. Pudo haberse realizado un intercambio de los Marineros y las Águilas Ibaeñas para esa gran fanaticada de Puerto Plata y todas esas zonas aledañas a Puerto Plata, pero las Águilas han estado jugando con los Mineros, jugaron en Bonao, jugaron con los Granjeros, jugaron con el equipo de Salcedo, jugaron con los Tigres Licey. Incluso este sábado las Águilas tienen un juego con los Tigres Licey, me parece, este sábado. Tengo que ver el calendario. El juego del Club Santiago Bravito, el Club Rotario, y no contemplan por lo menos en el calendario, no he visto la posibilidad de que las Águilas vayan a Puerto Plata a hacer un intercambio de pretemporada. Otra llamada en línea, 241-1003, saludo, buenas.
5: Buenas tardes, Matías, ¿cómo estás?
0: Bien, nítido.
5: Hermano, pasando al ámbito del baloncesto, el capitán Víctor Lee es oficial que debutó con el equipo de mejoramiento social del TBS Distrito.
0: Ah, bueno, déjame investigarte si es oficial ese debut de Víctor Liz. El santiaguero Víctor Liz, nativo de la Bahía. Muy bien. Gracias por tu llamada. 241-1003. Mañana voy a buscar esos torpedos, Fran Félix. Mañana estaremos pasando por allá. Atención, Rafi Pichardo, mi hermano. Vamos a degustar unos torpedos mañana en FC Cigar. El Mello, que está siempre en sintonía desde Jacagua. Los Atléticos de Puerto Plata. Los Atléticos, yo dije los Marineros. Son más Marineros que Atléticos los jugadores, porque están en la costa, ¿verdad? En la playa, en el mar. Gracias a Rafi Pichardo. Cubapeta, tengo vía men también, Rafi Pichardo. Otra llamada en línea, DJ Luis, hoy es viernes. Viernes 9, saludos, buenas.
6: ¿Cómo es que hay gente que le llama? Dice que sí, oficial. Claro, Víctor Lee jugó.
0: ¿Ya él jugó con el equipo?
6: Claro, y metió 9 puntos.
0: Ah, muy bien, pues oficial su juego. Muy bien, gracias por tu llamada. 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Otra llamada en línea. Saludo, buenas tardes.
7: Habla muchísimo de las Águilas, por favor.
0: Las Águilas, están preparándose las Águilas para el campeonato que se avecina. Se está viendo un equipo balanceado de Águilas Cibaeñas. Aparentemente Christopher Morel va a comenzar en el mismo mes, en este mismo mes de octubre estaría jugando Christopher Morel. Luis Liberato, dice el manager, que está casi recuperado de una pequeña lesión. Van a traer tres lanzadores abridores importados. Ya han anunciado tres jugadores de posición importados que van a reforzar al equipo de las Águilas Cibaeñas. Y todo da a indicar de que el equipo va a estar sumamente balanceado. Van a comenzar con Jesse Escarra, que va a estar en la receptoría. Rainiel Delgado, que va a estar en tercera base. Y están anunciando también la contratación de un pitcher nicaragüense que estaría iniciando la temporada con el equipo Aguilucho. Otra llamada en línea para irnos a un corte de publicidad.
7: Matías,
0: cuéntame.
7: En la cruz que te habla, Ferretería Matías, aquí.
0: Dímelo, aquí. Desde Ferretería Matías, el primo.
7: Háblame de los refuerzos de Águilas.
0: Acabo de hablar de ellos, de los tres refuerzos anunciados hasta el momento. 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Pausamos. DJ Luis, regresamos enseguida.

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3: 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Mañana es el juego decisivo de White Sox y Cleveland. Y ya para el lunes comenzarían las series de la serie de cada liga, de cada de la Liga Nacional y de la Liga Americana, las series de campeonato. Comenzarán entonces el próximo lunes. 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Señores, terminamos. Hoy es viernes social, ¿eh? Terminamos. DJ Luis sigue toda la tarde con la buena música. Monumental FM. Buenas tardes para todos.
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0: Hola, hola, hola, hola, hola, hola, hola, hola. República Dominicana, la Munda, bendiciones. El primer Bien Social, viernes 9 y ya de octubre. DJ Luis, el abusador, en vivola contigo. A partir de ahora hasta las 5, bregando heavy. Que es lo que tú dices, Monumental. 100.3. Vamos allá, bregalo ahí.
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0: 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Vamos allá, brégalo ahí, estamos activos. Viernes social, súbelo.
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0: Pocho, mío personal, ahora encargado de la nueva administración de Latino Bar, mío, DJ Pocho, mío personal, dándose la mejor atención por aumentar 100.3 en este bien social. ¡Vamos allá! ¡Súbelo!
1: ¡Manuel!
0: ¡Sal de paz!
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5: Buenas tardes en La Tarde. Gracias a todos por la sintonía. Hoy, 9 de octubre de 2026, la buenas tardes a mi hermano Pablo Aguilera. Saludos.
6: Buenas tardes, hermano Maxwell. Buenas tardes, Federico. Buenas tardes a todos los radios.
5: Esta tarde hay que darle seguimiento a varias informaciones, entre ellas una que nosotros dejamos anoche cuando recibíamos el informe del Ministerio de Defensa con relación a las municiones que, según la... una investigación de la ONU, son del Ejército de la República Dominicana y de la Policía Nacional Dominicana. Hoy Ito Bisonó dice que estos proyectiles identificados datan de hace más de 50 años. Es lo que dice Ito Bisonó, y en breve lo estaremos escuchando para escuchar el planteamiento que él hace sobre este informe de las Naciones Unidas sobre las municiones identificadas en Haití. También esta tarde Tomás Félix le da seguimiento a la medida de coerción al joven acusado de matar a una niña de 13 años en Navarrete, lo que el juez le dictó en el día de hoy, así que le daremos seguimiento a esa información. También nuestro compañero Manuel Domínguez le dio seguimiento a un adolescente de 12 años que en una bicicleta eléctrica, en este caso un niño de 12 años, ya la adolescencia va alrededor de los 13, en una bicicleta eléctrica impactó con un poste del tendido eléctrico, y este niño tuvieron que llevarlo al hospital Arturo Grullón. Así que en breve le estaremos dando seguimiento a esa información también.
6: Bueno, vamos a hablar, se siguen entregando las personas requeridas por la Policía Nacional. Le vamos a decir quién se entregó hace un instante. Hay que darle seguimiento a lo ocurrido en Panamá, un terremoto de gran magnitud que sacudió no solamente a Panamá, sino a muchas a muchos países del área. Se sintió este fuerte movimiento telúrico, que ya las imágenes comienzan a salir, y gracias a Dios, con relación a otros movimientos telúricos, la situación no es tan grave como es en el caso de Venezuela y Colombia. También prisión preventiva para imputado por asesinato de una mujer en San Cristóbal. Le vamos a decir en breve de qué se trata. Hay que hablar también del Premio Nobel de la Paz, que es uno de los premios más codiciado y más esperado, y vamos a hablar de quién se trata. También Pelofino y Escudero, que se entregaron. acusado del asalto a la joyería, y las imágenes que suministró la Policía Nacional con relación...
5: ¿Te escuchó el video?
6: Sí, los dos, partes.
5: Las dos partes
6: la escuchamos.
5: Dios mío.
6: También en San Francisco de Macorís, que fue encontrado un parqueador muy conocido en esa comunidad, muerto. Y también vamos a hablar de lo que es el camión que ayer fue interceptado en la provincia de Hermanas Mirabal con 44 haitianos que lo llevaban dentro de un furgón, de un camión de esos Daihatsu, tipo furgón. Y darle seguimiento al huracán Isaías, que está haciendo estrago en Estados Unidos, en la parte sur de Estados Unidos, y darle seguimiento, lo que quisiéramos que los amigos de Estados Unidos, Nueva York precisamente, específicamente nos hablen cuál es la situación con relación a los incidentes ocurridos, cómo está Nueva York en estos momentos debido a lo que le llamaron una agresión a un dominicano y que se protestó ayer. La policía dio su versión, la policía de Nueva York dio su versión con relación a este joven.
5: Vamos a la pausa, en breve entramos en materia.

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4: Las municiones tienen 50 años en República Dominicana. Son municiones de la salida o de cuando te pide. La calibre 50 que están identificadas en el informe. O sea, no son de años recientes, ni se sabe cuándo pudieron haber pasado allá. No hay una trazabilidad. Y el informe reconoce el esfuerzo y el respaldo en las investigaciones que ha dado el ejército, la policía y el Estado Dominicano. Le invito a que lean el informe.
5: Y tú, con relación a los dominicanos que están en Ucrania, ¿cuál es el último informe? En Rusia, con relación al ministerio, ¿cuál es el último informe?
4: Fíjense, personalmente nosotros conversamos con el canciller ruso en la asamblea de la ONU. El canciller ruso nos dijo que iba a dar todo el apoyo para revisar el tema contractual con que los dominicanos y muchos otros latinoamericanos, ya ustedes también lo habrán visto, están yendo a Rusia, donde reciben un dinero y donde van allá, algunos trabajan en diferentes oficios, otros terminan en el frente de guerra. Nosotros alertamos a la comunidad dominicana hace ya un tiempo, después de nosotros hacerlo, otros países también lo hicieron. Nosotros le hemos dado instrucción a nuestro embajador en Rusia de estar en contacto con Cancillería y con cualquiera que se acerque a la embajada, porque deben de ir a la embajada, deben de presentar su caso. Igual aquí hemos recibido a 22 manifestaciones, que son lo que tenemos identificado. Algunos son la familia y dos. Uno que se regresó de Rusia con su dinero y está en los videos. Y otro que se devolvió, me parece que de Brasil. Pero los otros son manifestaciones de la familia, no propiamente del interesado. Para que la embajada o el Estado pueda interactuar de cualquier otra manera, tiene que tener un poder, porque hay un contrato entre partes que tiene fuerza de ley. No es tan sencillo como una vocación de una familia contra una persona que ha decidido, voluntad propia, firmar, aceptar un dinero y ejercer una función, cualquiera que sea. Ahora, ¿qué nosotros queremos? Que a través de ustedes, los medios, la población sepa que no se deje engañar, que al final, por más atractivo que tengan, Y hemos visto ya, hoy vi yo unas declaraciones del general Soto Jiménez que decía que cuando él estaba de embajador fuera del país, en los países árabes, el ejército

0: de mayoría mercenario colombiano. Esto es una modalidad que a veces aplica a los dominicanos.
1: Bien, muchas gracias a Onelio Domínguez del Listín Diario que nos facilitó las declaraciones del canciller de la República y Tobisonó. Es bueno decir, ok, él trató dos temas. Trató el tema de las municiones y trató el tema de los dominicanos que están aplicando para este tema de Rusia. Y que es bueno decir, Pablito, usted vio la conversación que a nosotros nos mandaron recientemente, donde a usted le explicaban a lo que usted iba. O sea, mucho de esta gente, que no me digan a mí que están engañados, porque la conversación que a nosotros nos mandaron fueron muy claros y le decían a lo que usted iba, de acuerdo a lo que yo estuve leyendo. Ahora bien, con relación a las municiones, la pregunta es la siguiente: ¿cómo llegaron esas municiones? No importa que tengan 50, 60 años, ¿cómo llegaron a manos de pandilleros haitianos esas municiones? Que como quiera, esas municiones matan. Si usted la dispara y un fusil la hace funcionar, eso mata. Ahora, hay que preguntarse quién, en vez de esas municiones que eran para, tengo entendido, para destruirla, no la destruyó y la vendió. Y según la investigación, esas municiones habían sido adquiridas en el 2022. O sea, estamos hablando hace 4 años. Recuerden que en el 2025, Pablito, usted recuerda que agarraron un teniente del ejército y a un haitiano con 1,516 cartuchos en San Juan. Entonces, no es que la República Dominicana no le dé importancia a esta denuncia que se hace, pero es grave. Recuerde que Petro hace un tiempo dijo que allá en Colombia se perdieron unas municiones y esas municiones cayeron en Haití. Fueron vendidas en Haití. Entonces, ¿hay algo aquí en común, Pablito, con relación a este tema de las municiones? Para que esas bandas se mantengan activas, hay que ver quién es que le está suministrando esas municiones a través de la frontera. ¿Quiénes son los que están involucrados en esto? Y yo creo que los organismos de inteligencia del Estado y los organismos que tienen que ver con el Ministerio de Defensa deben tener un informe detallado de qué fue lo que ocurrió y quiénes están involucrados en este tema, que es bastante grave. Que usted me diga a mí que se le esté enviando municiones de fabricación dominicana a los 400 Mobosos, una de las organizaciones delictivas de Haití más peligrosas.
2: Aquí, no sé, y me espanta, me asusta con la serenidad que Ito Bisonó toma este caso. Como que, no, eso fue dos cositas de leche, una funda de pan. Estamos hablando, primero, ya el hecho de ser municiones que caigan en manos de personas sin ningún tipo de autorización ni ningún tipo de conocimiento, ya es peligroso. El problema no es: entonces vamos a hacer una cosa, vamos a vender los tanques de guerra que hay, que es del año cero, vamos a vender toda esa escopeta, vamos a vender todos esos fusiles que son del año 5 y vamos a vendérsela a cualquiera, vamos a vendérsela al pueblo, vamos a ponernos en el Estadio Cibao, en la Gran Arena, en el Monumento, y vamos a hacer un bazar para que todo el mundo compre armas de fuego. Uh-huh. Y cuando diga no, porque usted no puede vender eso, no, pues eso es viejo, eso es cosa vieja. ¿Qué es lo que me preocupa? Que él lo dice como tan natural. No, eso es municiones viejas, eso es viejo, eso data de tal año. Mi hermano, es que estamos hablando. ¿Usted sabe de qué? De que usted, de que municiones que le costaron al Estado,
1: a nosotros los contribuyentes,
2: al Estado, que somos todos nosotros, al Estado dominicano tanto dinero, haya llegado a manos de esa persona. Entonces la pregunta es la siguiente: ¿quién se la vendió? ¿Quién se la suministró? ¿Y en qué condición se la suministró? Gratis, vendida, como quiera, es malo. Y más aún, que esas municiones están llegando a personas desaprensivas como son los las pandillas, los guerrilleros, o guerrilleros no, los delincuentes.
1: Pandilleros.
2: Pandilleros y delincuentes de Haití. Que en un momento determinado, mi querido Ito, usted porque está bien, porque usted está protegido. A usted no se le acerca a nadie. ¿Por qué? Porque usted está protegido. Felicidades. Ahora, y al común de la gente. Porque él tiene que pensar en una cosa. Esos delincuentes pueden cruzar a la frontera y matar a dominicanos, secuestrar a dominicanos.
1: Yo le puedo hacer una pregunta.
2: Pero antes de que usted me haga la pregunta, decirle lo siguiente para finalizar. Mi querido Hito, es que el problema que usted está planteando, lo que usted está planteando no es un problema, es una cuestión natural. Pero mientras tanto, se están cediendo esas municiones, se está cediendo eso, nadie sabe nada, y mientras tanto, quienes se están fortaleciendo, aún con municiones viejas, aún con armas viejas, son los pandilleros.
1: Ahora, le pregunto yo a usted, Pablito, porque nadie me está hablando de este tema y lo voy a poner sobre la mesa. Los que vendieron esas municiones, ¿están actuando en contra de los intereses de la República Dominicana?
2: Bueno, todo aquello que no se haga bajo las normativas de la República Dominicana atentan contra la República Dominicana.
1: Entonces, ¿esos individuos deberían ser sometidos a la justicia por alta traición a la patria?
2: Claro.
1: Y condenados a 30 años de prisión.
2: Claro.
1: Entonces, que nos digan las autoridades si el coronel que está preso, que fue procesado, el coronel de la policía, Félix Romero, el capitán Nelson Valdés y los demás subalternos, como Víctor Manuel Santos, Juan Luis Díaz, Ángel Rubiel y Morevil Medina, tienen que ver con esto. Porque recuerde que esta gente fue procesada en el 2024 por supuestamente sacar municiones de los depósitos de la policía para venderlos. ¿Eran esas las municiones de la policía? ¿Tienen que ver con esas las municiones de la policía y con estos individuos? Porque el proceso sería otro entonces, porque usted le está vendiendo a bandas de delincuentes en Haití municiones de la República Dominicana, de la policía y del ejército. Entonces, si ustedes están poniendo y actúan y están en contra de los intereses de la República Dominicana y alimentando bandas extranjeras para situaciones en ese país, pero que de una u otra forma nosotros nos va a perjudicar tarde o temprano, como nos está perjudicando, entonces a ustedes hay que, si se demuestra que ustedes vendieron esas municiones, a ustedes no hay que procesarlo por venta de armas ni de municiones, es por alta traición a la patria. Y tengo entendido que la pena es de 30 años. Tengo entendido.
2: Cuando yo oí a Hito, se me pareció, yo cuando usted va a una casa, que hay un perro grande, Rottweiler, un Doberman, un Pitbull. No, no muerde, no te preocupes. Le quitaron los dientes. No, pero es tranquilo. No, si tiene dientes y es grande, hasta los chiquitos muerden. Entonces, que una munición vieja, que eso data de los años 50, pero
1: 900 mil municiones, Pablito.
2: Ay, qué chulería.
1: son las que se encontraron.
2: Tú sabes que llama la atención, sí. Mazo. Y no quiero politizarlo, pero bueno, tengo que llamar la atención. Que si hubiese sido en otro gobierno,
1: aquí hubiese un escándalo.
2: Ya hace rato que hubiesen dicho, no, en el gobierno de, en el año 1900, en el 2000 tanto, se vendió eso.
1: Te estoy diciendo que fue en el 2022.
2: No, pero
1: el registro que hay de esa 20 del 2022 que no llegaron a Haití.
2: Sí, pero
1: que se tenga conocimiento hasta ahora.
2: Pero usted no oyó que él jugó, porque Ito es un tipo
1: que eso es cuando es Trujillo.
2: Sí.
1: Pero matan igualita.
2: Sí, no. Ajá. Pero es poniendo porque no sí, las municiones son de los años
1: 50. ¿Usted se acuerda del polvorín de San Cristóbal cuando claro, explotó? ¿Cuántos muertos hubo?
2: No, y el tiempo que duró eso tirando.
1: Entonces, eso mata igualito. Que me excuse.
2: Pero bonito. No, lo que pasa es que Ito jugó un poquito de a la palabra.
1: ¿Se fue atrás?
2: No, a la palabra. No, eso da tabio, pero no dice. Porque el problema no es que si es viejo o no, esas municiones.
1: Es como llegaron a Haití.
2: ¿Cuándo se vendió esas municiones? ¿Quién las suministró? No lo dijo. ¿Por qué? Porque no es viejo eso. Porque no tiene que ver con gobierno pasado. Entonces es muy fácil ahora decir, no, eso data de los años 50, de cuando Trujillo, sí, pero no estamos hablando de eso, que en qué condición y cómo llegaron esas municiones, que no llegaron solas. Ese es el problema.
1: Me gustaría saber qué va a hacer el Ministerio Público, si hay alguna investigación con eso, porque eso también es corrupción, porque como tú muy bien planteas, son bienes del Estado, claro, compradas con nuestro dinero, y estamos hablando de 900.000 unidades de municiones calibre 9 milímetros, 5.56, 7.62, incluso calibre 50, que es mucho decir. Entonces, mi querido Ito, nosotros queremos saber si ese coronel, ese capitán y los subalternos que apresaron en el 2024 tienen que ver con eso. ¿Y bajo qué proceso legal lo están sometiendo, lo están conociendo, el juicio? Si tiene que ver con traición a la patria, porque y si tienen que ver con esto, con esas municiones que llegaron a Haití. Porque de verdad que es vergonzoso que usted me diga a mí que tanto hemos hablado, el presidente tanto que ha hablado en foros internacionales en contra de la pandilla, y ahora sale este informe de que desde República Dominicana le estaban vendiendo municiones. Señor, eso es vergonzoso, señores. O sea, te están dando una pecosa en la cara. Mira lo que tú estás pidiendo tanto que ayudemos, y mira lo que hay aquí. Que desde República Dominicana se le estaba suministrando municiones, aunque sean del año de Cuca. Pon tú que fuera de cuando Lili, pero fueron de aquí que salieron. Y aquí habían personalidades que hace tiempo estaban denunciando eso. Entonces, ¿cómo es que desde el 2022 a esta fecha nuestras autoridades y los organismos de investigación no tenían ese detalle? Y esas son de las cosas que el gobierno va a tener, y el Ministerio de Defensa van a tener que jugar su papel, y el Ministerio Público también, porque hay que mandar un mensaje a los organismos internacionales de que la República Dominicana no está a favor de suministrarle municiones ni armas a esos delincuentes que están de aquel lado. Mientras tanto, Rafael Cine, saludos.
3: Saludos, amigos oyentes de En la Tarde, viernes de cine. Y como cada viernes, yo le traigo también sus recomendaciones de películas por ver. Hay dos estrenos a los cines de Santiago, así que vamos a hablar de él. Saludos, Macho Reyes. Saludos, Pablo Aguilera, así como también Edson Rojas, Federico de la Cruz en los controles. Pablito, te traje De lo que te gusta. 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Vamos al cine. La primera película es Other Mommy, La Otra Mamá. Y el cine de terror, yo siento que se ha cualquierizado. Sí, Parece que hoy basta con poner una figura extraña en una esquina, apagar las luces y soltar un par de sustos para creer que estamos haciendo buen cine. Y Other Mommy es un ejemplo de cómo las cosas pueden salir mal cuando la historia pierde sentido. Porque una cosa es dejar al espectador confundido y otra muy distinta es no saber qué demonios le están contando. Hay una escena de esta película que luego de ocurrir un evento sobrenatural muy fuerte, ellos dicen que no creen en que otra cosa pueda pasar. Pero caballeros, si ya pasó esto, el resto por añadidura se va. También tenemos Onslaught. Esta película es para Pablito. Aquí cambiamos de carril. Esto es cine de acción, de ese que exige poco esfuerzo intelectual y mucha disposición para disfrutar explosiones, golpes y adrenalina. Son películas que cuando se apagan las luces de la sala nos invitan a apagar también el cerebro. Y no pasa nada, a veces uno no quiere filosofar sobre la existencia humana, a veces uno solo quiere ver cómo vuelan las cosas por los aires y mejor aún si hay explosiones. Voy a recomendarle una película que a mi parecer es buenísima. Se llama Lilia Forever. L-I-L-Y-A. Lilia Forever. Lilia para siempre. ¿Quieren ver buen cine? Apunten este título. Lilia Forever es una película poderosa, cruda y devastadora. Pero les advierto algo, no es para cualquiera. Es de esas historias que te golpean emocionalmente y te dejan pensando durante mucho tiempo después de los créditos finales. Una película que demuestra que el verdadero horror no siempre necesita monstruo ni fantasma. A veces basta con mirar la realidad de frente. Y créanme, puede ser mucho más aterrador. Y hablando de terror, voy a recomendar también Barbarian. Estuve en cine hace un año. ¿Quieren un ejemplo de cómo se hace buen cine de terror? Aquí lo tienen. Barbarian juega con nuestras expectativas, nos pone incómodo y nos lleva por caminos que difícilmente imaginamos al comenzar. Es una de esas películas en las que conviene saber lo menos posible antes de sentarse a verla. Mi consejo, no busquen demasiados detalles. Apaguen el teléfono y déjense sorprender. Así es como se disfruta el terror cuando está bien hecho. Y cerramos entonces con una de mis películas favoritas de todos los tiempos. Estoy hablando de Requiem for a Dream de Darren Aronofsky. Cuatro personajes, cuatro sueños y una promesa de felicidad que poco a poco se transforma en una pesadilla. Todos quieren alcanzar algo. Encontrar su lugar, escapar de sus miserias o convertirse en alguien diferente. Pero el camino que eligen los conduce a un infierno del que resulta cada vez más difícil escapar. Es una película brutal, angustiante y visualmente inolvidable. De esas que uno admira, recomienda y al mismo tiempo piensa dos veces antes de volver a ver. Requiem for a Dream pertenece a esa categoría. Y hasta aquí las recomendaciones y los estrenos. 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Gracias por acompañarnos y nos escuchamos la próxima semana aquí en la tarde por Monumental 100.3, hablando de cine. Y recuerden, amigos, el cine no se mira solamente, el cine se lleva en las venas.
1: Gracias, Rafael Cine. 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Pablito, ¿usted sabe a quién tenemos aquí en cabina?
2: Claro.
1: Al doctor Samuel Ramos, cardiólogo. Viene a hablar con nosotros de una caminata del corazón que será este sábado a las 4 de la tarde. Buenas tardes, doctor.
4: Buenas tardes, gracias por la invitación nuevamente y la oportunidad de compartir con su público.
1: Doctor, cuéntenos un poquito de esta caminata, como cada año, para llamar la atención del santiaguero, y no solamente del santiaguero, de todo el país.
4: Bueno, como cada año conmemoramos el Día Mundial del Corazón con esta actividad, Caminata del Corazón. Tiene como objetivo sensibilizar a la población sobre la necesidad de cuidar temprano al corazón a través del cuidado de los factores de riesgo. Entonces, este año nosotros haremos nuestra caminata sábado 10 de octubre, 4 de la tarde, nos reuniremos en el Parque Duarte de esta ciudad de Santiago, calle del Sol, esquina 30 de marzo, ahí donde está la catedral, y de ahí partiremos por el centro histórico hasta llegar al parqueo del Gran Teatro del Cibao. Y ahí tendremos un evento pequeño, corto, de motivación también, que tiene zumba, actividad física, consejos. Y es un evento para toda la familia y totalmente gratis.
1: Doctor, ustedes como fundo, que es la fundación que ustedes promueven, me imagino que manejan estadísticas que tienen que ver con eventos cardíacos en la región, pero siempre a especialistas que vienen aquí al programa, siempre le pregunto si República Dominicana ya cuenta con datos verificables, verificados, sobre los eventos que han ocurrido que tengan que ver con tema del corazón en los últimos años.
4: Sí, la mortalidad cardiovascular en nuestro país ronda en el 33% de todas las muertes. O sea que desde que se nace hasta el más viejito que va al cementerio, uno de cada tres va por una enfermedad cardiovascular. Y tenemos registros recientes de que se contaron en el año 2023 22.500 muertes por infarto, solo infarto, porque cuando hablamos de enfermedad cardiovascular estamos involucrando ataques cerebrales e infartos, como es la misma enfermedad general, uh-huh, aterosclerótica, por colesterol, por presión alta. Entonces nosotros se engloba una sola enfermedad, las cardiovasculares, pero nuestro país registró 22.500 muertes por infarto al miocardio en el año 2023.
1: Además de la prueba de esfuerzo que siempre se hace, se le hace a un paciente para ver cómo está su fortaleza. Tengo entendido que en los últimos tiempos está haciendo sonografías a nivel de abdomen y sonografías a nivel de piernas. ¿Por qué, doctor?
4: Bueno, en abdomen, con relación al riesgo cardiovascular, buscamos dos cosas: cómo están funcionando los riñones, que ya comienzan a dañarse en etapas más avanzadas.
1: Ahí se me quedó el cuello.
4: Ah, sí. Entonces, en la sonografía de abdomen también buscamos grasa en el hígado o esteatosis hepática, que es también un factor de riesgo para enfermedad cardiovascular y nos habla de que hay un problema con el manejo de las grasas. Entonces, en cuello y muslos buscamos en el cuello las arterias carótidas, a ver si tienen ya acúmulo de colesterol o placa de colesterol o estría grasa, que es la primera manifestación, y de ahí los diferentes grados de aterosclerosis. Y en las femorales se busca lo mismo. Es una forma no invasiva, uh-huh, porque es un estudio bastante sencillo, económico y rápido, de evaluar si ya tenemos grasa acumulada en las arterias. Si estas salen positivas, entonces ya tenemos que ir avanzando hacia estudios más completos.
1: Cuando se habla de calcificación.
4: Cuando se habla de calcificación, una etapa muy avanzada, sobre todo en tiempo, de una placa de colesterol. Una placa de colesterol es la acumulación dentro de la arteria de colesterol, pero ya eso se vuelve un tejido. Ya no es el colesterol que medimos en el laboratorio. Es un tejido que se ha conformado. Son células que están depositadas en la parte, en la, debajo de la membrana interna de las arterias, uh-huh, que se van fagocitando o comiendo las moléculas de colesterol. Entonces se llenan de colesterol y se van acumulando y hacen una placa de colesterol, que así es que nosotros lo llamamos. Entonces esa placa con el tiempo se va, por la efecto de todos los cambios químicos que suceden y por la acción de la misma sangre que va pasando, se va llenando de calcio y se calcifica. Ya es una placa dura con la cual muchas veces hay muy pocas cosas que hacer, porque es una placa, es como una piedra, dependiendo el tiempo que tenga.
1: Cuando hablamos de este tipo de, que ustedes tienen obligatoriamente que hacerle un cateterismo, no es por placas, sino por problemas de flexibilización en la en las arterias.
4: Bueno, los cateterismos se hacen, estamos hablando de coronario, porque también uh-huh, en las femorales se sí, hacen cateterismo, si tenemos oclusión parcial o total. Realmente una el cateterismo se hace o de emergencia en el caso de un infarto o planificado cuando tenemos una oclusión crónica de la arteria. Entonces esa placa que hablamos hace un ratito puede llegar un día que por muchísimos mecanismos, entre ellos una crisis hipertensiva, un estrés agudo, intenso, o por otras razones esa placa se puede fisurar o romper, y entonces como está en el interior de la arteria, esa herida lo que trae es el mismo mecanismo como cuando usted se corta, uh-huh, que vienen plaquetas y se acumulan y se hace un pequeño coágulo. Lo único que ese coágulo está en el interior de la arteria y terminar de ocluir lo que ya la placa de colesterol había ocluido. Entonces tú tienes un coágulo agudo, de ahí viene un infarto si es en una arteria coronaria, uh-huh, o un ataque cerebral si es en el cuello o en una arteria cerebral. Entonces ahí viene un cateterismo inmediato, que hay que hacerlo lo más rápido posible para destapar esa arteria y dejar un stent que sí, permite el flujo. Si es un cateterismo que se hace planificado, es porque ya hay otros estudios de sospecha de que tú puedes tener una placa de colesterol que te esté ocluyendo parcialmente la arteria. Entonces ahí ya se planifica un cateterismo, tú vas por tus pies a la sala de hemodinamia y te destapan esa arteria, te dejan medicamentos y por supuesto recomendaciones de cambios en el estilo de vida para poder mantener esa arteria sana, lo más sana posible.
1: Usted habló del stent. ¿Qué papel juega el stent y qué cantidad podría colocar un cardiólogo en un proceso de cateterismo?
4: Bueno, en primer lugar, el cardiólogo que interviene es el hemodinamista, uh-huh, un cardiólogo intervencionista. Entonces, el stent es como, imaginémonos una malla circular, como un tubo, uh-huh, pero que responde a una presión y no regresa a cerrarse de nuevo. Se entra incluso por un catéter que se usa por una arteria radial, o sea, por el brazo, por el antebrazo, se hace la punción y por ahí por un catéter guía se llega a la arteria que se necesita, y entonces ese stent va planchado totalmente redondito y ahí hay un globo. Ese globo infla el stent y lo abre, y eso tiene una mecánica que no permite cerrarse una vez se abre. Entonces se coloca, con el globo se hace presión, se aplasta la placa de colesterol que hay, porque no se elimina, se aplasta en contra del stent, y entonces el stent va haciendo la apertura y se intenta dejar la arteria con el flujo de la arteria sana. Ya ese stent no se cierra. Entonces, en la actualidad tenemos stent que son medicados, significa que tienen una sustancia que son como repelentes para que no se coagule de una vez, y además los medicamentos que ponemos para que proteger ese stent.
2: Doctor, estamos hablando de cateterismo y todo eso, y hemos visto en innumerables ocasiones amigos que han estado normal y me dicen, me dio un mareíto, me dio como una cuestión, como una sirimba, una cuestión rara, y de repente, ¿qué de emergencia le están haciendo un cateterismo? Para las personas que nos están escuchando, lo lógico es que usted vaya a su médico frecuentemente, que haya una analítica y todo eso, pero aquellos que no van frecuentemente a un médico y que en estos momentos tal vez necesitan de eso, pero no saben cuáles son los síntomas. Le están dando mareo, le están dando algún tipo de cosa, pero no saben. ¿Cómo yo puedo determinar que debo ir al médico porque hay un problema serio de arteria?
4: Bueno, lo primero, Pablito, es que no hay que esperar tener ningún problema serio. La recomendación es que la gente vaya inmediatamente. Hoy es viernes, el lunes, la semana que viene, voy a irme a hacer un chequeo. Como hay muchas personas que dicen, yo vine a hacerme el chequeo que me corresponde este año. Esa es la persona donde tú tienes mayor oportunidad. Ahora, si es una persona que ya está presentando algún síntoma, ¿cuáles son las señales de alerta?
2: Ajá.
4: Señales de alerta. Dolor de pecho, en primer lugar. Que puede ser un dolor de pecho que se puede presentar en reposo, en el caso de un infarto, o se puede presentar caminando o cuando tú aumentas la actividad, en el caso de la angina. La angina es una oclusión parcial de la arteria que, como cuando tú aumentas la demanda de sangre, de flujo que lleva oxígeno, entonces ya no puedes satisfacer la demanda del corazón y viene el dolor de pecho. Entonces, si te da un dolor de pecho sentado, un dolor de pecho intenso que se te irradia al brazo, a la boca del estómago, te pone sudoroso, pálido, un sudor frío te puede dar dolor en la boca del estómago, náusea y hasta vomitar, entonces ya eso, lo más probable es que sea un infarto. Eso no se quita con agua de azúcar y sal. Eso ahora tenemos 911.
2: Ni berrón.
4: No, no, ni nada de eso. Ni tampoco me quedo tranquilo, porque mucha gente se queda tranquilo y se le va. Y resulta que el infarto se instaura y en uno o dos días se murió. Entonces, esa persona debe acudir al médico y no como hacen muchos que llegan manejando. No, tenemos 911 ahora, que llega a la puerta de tu casa y va a ir un médico. Cuando tú le digas eso al médico, dolor de pecho, él no va a discutir contigo, decir, vámonos para la emergencia. Quizás tengan dificultad en a cuál emergencia van a ir, que es algo que no se ha estandarizado mucho en el 911, pero te va a llevar a una emergencia y ahí te van a dar los cuidados, y si luego tú te quieres trasladar, ya eso es asunto tuyo, pero te llevaron a una emergencia. Ahora, los síntomas que no son infarto, pero que sí se pueden convertir en infarto, son eso que te dije, el dolor de pecho, que da cuando tú caminas, cuando subes escalera, falta de aire en actividades que normalmente no te daban, eso hay que entenderlo. Mira, yo salía todos los días a caminar, y ahora, cuando camino la mitad, ya siento que me estoy sofocando. O yo vivo en un tercer piso, y ya cuando subo el primero tengo que detenerme, y antes no lo hacía. Entonces eso significa que esa placa de colesterol está creciendo, o hay otra arteria o más de una que tienen placa de colesterol. Entonces los mareos, eso también es síntoma que hay que prestar atención. Un sudor frío, aunque no tenga dolor de pecho, hay que prestar atención. Cuando la gente pierde el conocimiento, así se desploma, eso no puede nosotros decir, no, ya se recuperó. Entonces esos son síntomas de alerta. El dolor de cabeza intenso, aunque no es del corazón, pero puede ser un ataque cerebral, y un médico es el que tiene que decirle que usted está bien ahí, en vez de irnos por el corazón. Si lo que tenemos dolor de cabeza intenso, vamos a ver si tiene una crisis hipertensiva o si tiene un ataque cerebral, porque ambos son responsables de mucha mortalidad. Entonces eso es lo más importante, esas señales de alerta, cambios en el patrón del ejercicio. Hay mucha gente que lo que hace es que reduce la actividad física porque ahora se siente más cómodo. Entonces, eso no es. Usted debe irse a chequear. Colesterol, azúcar, presión. Esas tres cosas nunca deben faltar en un adulto. Y tiene que saberla por lo menos una vez al año si está sana.
1: ¿Usted recomienda ese regalo anual de cumpleaños?
4: De cumpleaños. Igual que en el hombre, el chequeo de la próstata. Y en la mujer, los papanicolaos y los exámenes de los senos.
2: Doctor, más que una pregunta, un inquieto. ¿Por qué la mayoría de los infartos al corazón? Si cabe término así.
4: Sí, claro. Voy bien. Hay infartos cerebrales, infarto al corazón.
2: Al corazón, ok. Dan básicamente en hora de la noche durmiendo. ¿Por qué, doctor?
4: Porque la hora de la noche...
2: Porque se supone que tú no tienes estrés, tú estás descansando, tú estás tranquilito.
4: Igualmente está descansando todos los sistemas de defensa del organismo, están descansando también. O sea, el cuerpo está descansando en ese momento y hay muchos mecanismos que están en reposo en ese momento, y sobreviene entonces lo que no descansa es lo malo que te está pasando. Se aprovecha de esa situación de que tú tienes muchos mecanismos que se están recuperando. Por eso es que la persona que no descansa le va tan mal. Porque en el sueño no solamente se descansa físicamente. El sueño hay muchos mecanismos del organismo que se recuperan, se reparan en el sueño. Entonces, mientras se están reparando, viene algo que no debiera estar sucediendo, porque es los mecanismos de defensa están ocupados en otra cosa. Entonces, ahí viene, sobrevienen los infartos y muchos ataques cerebrales también.
1: Doctor, ¿por qué es tan fulminante un evento cardíaco en un joven entre 15 y 35 años que en una persona de 50 a 75 años?
4: Colaterales, esa es la palabra. La enfermedad coronaria no es una enfermedad aguda. La aterosclerosis, mejor dicho, no es una enfermedad aguda, es una enfermedad que tarda años. Para tú decir que yo tengo una arteria al 50% ocluida de colesterol, eso puede tomarme 10, 20 años.
1: Sí.
4: Excepto ahora, con la vida sedentaria de los adolescentes y los niños, que ya tenemos antes de los 20 años arterias tapadas de manera importante. Y a eso tú le agregas el consumo de tabaco, todos los
1: tipos de... Energizante.
4: Sí, todo eso hace que la enfermedad se acelere. Pero vamos a decir que una placa de colesterol comienza a formarse y te tarda 10 a 15 años en formarse, a llegar, por ejemplo, a un 50% de la oclusión. Mientras eso va sucediendo, el resto del ramaje de las coronarias va modificándose para suplir la necesidad de esa arteria que se va ocluyendo. Y eso se le llama circulación colateral. O sea, tengo disminución de flujo de esta arteria, hay otra arteria que va a suplir. Entonces, una persona que tiene 60 años ya tiene muchas arterias coronarias. De hecho, de sorpresa, a mucha gente llega a la emergencia con un infarto y se encuentra que lo que tenía era una arteria que tenía un 70% de oclusión, un infarto. Ahí se tapó al 100% con un coágulo. Una cosa es la aterosclerosis, que es lenta por muchos años, y otra cosa es el infarto, que es un coágulo. Entonces, no, le destapamos una arteria que tenía el 70. Esa fue la responsable del infarto. Pero tenía una que tenía el 100. ¿Y por qué no? Al 100% tapada. Sí. Por ahí no pasaba nada. ¿Y por qué esa persona no se infartó por ahí? Uh-huh. Porque no había nada que pasar. Entonces, sin embargo, mientras tanto, la circulación, el aporte de nutrientes y oxígeno que le tocaba aportar esa arteria que está tapada, lo cubría otras arterias. Eso sucede en el curso de 10, 15, 20, 30 años. Eso lo tiene una gente de 50, 60 años. Pero uno de 20 o de 25 no tiene el tiempo de hacer circulación colateral. Entonces, por no tener circulación colateral, sí, es que los infartos en los jóvenes y en las mujeres antes de los 65 años son tan aparatosos.
2: Esto es un lío que esto.
4: Vamos a ver si lo desenredamos.
2: Déjeme ver si desengurruñamos esto. A uno le han dicho que los pollos fritos, la fritura, que son buenísimos, doctor, son riquísimos. Yo no sé por qué que las cosas malas son tan buenas. Pero bien. Pero entonces viene la otra parte, ¿no? Que hay que comer vegetales. Entonces, hay algunos especialistas que dicen, no, porque los vegetales en estos momentos tienen demasiado químico, hacen daño a la salud. ¿Qué es lo que uno va a hacer, doctor? Porque que ahora estoy yo, y yo que yo quisiera que sigan diciendo que los vegetales son malos, para yo seguir comiendo fritura.
4: Sí, o que dan salmonelosis, sí, y cosas de esas. Bueno, yo le voy a decir una cosa. Mire, estamos hablando de enfermedad cardiovascular, y yo le dije ahorita, es un 33% de la mortalidad por enfermedad cardiovascular. Dígame qué otra. Y si le agregamos las no transmisibles, donde hay cáncer, enfermedades pulmonares, diabetes y todo eso, llegamos a un 72%. Queda solamente un 28% de mortalidad de todas las otras causas de muerte. Entonces, tú te pones a preguntar lo que yo estoy tratando de evitar porque lo escuché de alguien, o porque lo leí por ahí, o lo vi en un video. Realmente tiene tanto impacto como la enfermedad que yo estoy tratando de evitar, porque yo estoy consciente que a ti te puede dar una diarrea si tú te comes por ahí una ensalada que no está bien, que no está higiénica. Uh-huh. Pero ¿y qué te pasa cuando te comes el quipe? O la empanada, o el picapollo.
1: O la tripita.
4: Hey. ¿Entendiste? Entonces la gente no le da mente a eso. se come su fritura sin perjuicio. Pero el vegetal siempre está preguntando y hay muchísima ciencia que explican lo contrario. Lo que en la actualidad dice la ciencia médica es que la persona tiene que comer de 5 a 6 raciones de vegetales y fruta al día. Eso significa que por lo menos 2 veces vegetales al día y 2 veces de fruta, y si puede 3 mejor. Lo ideal fuera que fueran en cada comida. Nosotros comemos 3 veces al día, en cada comida vegetales y fruta por lo menos 2 veces al día. La recomendación para que sea más fácil es con la comida, yo a mis pacientes, porque aquí no tenemos esa cultura, con la comida y con la cena vegetales. A media mañana una merienda de fruta y a media tarde una merienda de fruta. Entonces, ahí tú por lo menos cubres 4 raciones de fruta y vegetales. Y eso es lo que está demostrado. Y todo el que quiera leer ciencia, que entre a las páginas de ciencia, uh-huh, a las revistas médicas y lea, que esas son las recomendaciones para prevenir y reducir la obesidad, la diabetes, la hipertensión, el colesterol, los infartos, los ataques cerebrales, la muerte temprana.
1: Doctor, ¿y qué hacemos con el presidente de la nación más grande del mundo, que esta semana se despachó de que él toma aspirina todos los días, en una dosis grande de 350 miligramos?
4: 325.
1: Sí, 325, cuando los médicos a él le recomiendan de 81. Entonces, cuando usted escucha a una persona que le siguen millones de personas, que te da una contraindicación a lo que él indica en sus médicos y que la gente empiece a tomar aspirinas, ¿qué tan peligroso es tomar aspirinas sin usted saber lo que usted tiene?
4: Bueno, lo primero es que tenemos que entender que la persona a la que tú te refieres, sabemos que tiene bastante, situaciones contradictorias, sí, a su posición, uh-huh, sobre todo cuando se trata del aspecto de comunicaciones, okay, a nivel nacional. Hay muchas de las, sí, cosas que expresa que son contrarias a las recomendaciones en muchísimos aspectos.
1: Sí, así
4: y tú
1: es.
4: Has visto que hay cosas que tienen que retractarse y un montón de cosas. O sea que yo siempre digo, el que lo diga fulano, eso se llama falacia por apelación a la autoridad. Es un concepto que nos lo enseñaron en la universidad. Porque lo diga fulano, eso es así. No, no, señor. ¿Qué dice la ciencia al respecto? 325 miligramos de aspirina se usa en eventos agudos. El que llega a emergencia con un infarto o un ataque cerebral isquémico, no hemorrágico, porque ese es otro detalle, por eso la gente no debe tomar aspirina, porque le duele la cabeza sin saber si tiene una hemorragia cerebral, porque se lo va a matar entonces. Entonces, si le damos, y le damos a masticar una aspirina de 325 miligramos. La aspirina de 325 vía oral se usa muy poco, o sea, tomada muy poco, y la dosis de mantenimiento son 81 a 100 miligramos al día. Si es una dosis, aparte de eso, tiene que ser una prescripción por un facultativo. Y otro detalle, no es de uso poblacional. La aspirina tiene su uso muy puntual y debe ser un médico quien la prescriba. Entonces, vale, te dije, de 325 o más de 100, tiene que ser una gente muy experta que lo diga. ¿Entiendes? Y más si es para protección cardiovascular, porque el riesgo de sangrado aumenta mucho. Aunque te proteja de un infarto, te va a matar una úlcera, una gastritis aguda. Entonces, tú vas a tener un problema que, como quiera, vas a tener. Y a partir de ahí, entonces queda desprotegido, sí, porque te van a decir, ya usted no puede usar aspirina. Y si te digo que nosotros los cardiólogos quitamos más aspirina que la que ponemos en nuestra práctica diaria, porque la gente la compra por su cuenta. Cuando nos llega a nosotros historial médico, uso aspirina todos los días. ¿Usted quién se la recetó? Nadie. No la use hasta que yo no se la indique.
2: Entonces, ahí viene el problema, porque ahora estoy yo confundido. Porque es que eso nos han dicho que la aspirina es buena. Entonces, siempre dicen que no, una aspirina, tú te tomas tu aspirina. Si van a tomar aspirina, doctor, usted como facultativo, ¿cuál es el mejor horario para tomar una aspirina?
4: Bueno, mire, lo primero es que tengo que aclarar lo que usted dijo. El problema está en la gente que hace uso de los micrófonos para expresar cosas que no son aplicables a toda la población. Cuando uno viene aquí a hablar, yo estoy hablando para miles de personas,
2: claro,
4: de, sí, todas las categorías, y no puedo dar una indicación específica. Porque yo le diga a usted que puede usar aspirina, eso no quiere decir que va para el resto de la gente que me está escuchando. Entonces, repito, La aspirina no está indicado en prevención de nada a nivel poblacional. No está indicada. El que la toma por su cuenta lo está haciendo mal. La aspirina tiene indicaciones muy puntuales y es su médico que se la debe prescribir. Que de hecho, debemos aclarar aquí, sí, en este foro, que aspirina es un nombre
1: comercial,
4: una marca, sí, reconocida, sí, de Bayer.
1: Que él lo dijo.
4: De Bayer. De Bayer, sí, claro. O sea, cuando tú dices aspirina, es Bayer. Eso, sí. Lo otro se llama ácido acetil salicílico, que es el nombre genérico.
1: Así es. Doctor, hay dos preguntas, porque los oyentes están muy interesados por el tema. Por ejemplo, me dice uno aquí, y los que son atletas, no fuman, se cuidan, no beben alcohol, hacen deporte y comen bien, ¿por qué mueren por muerte súbita?
4: Los que son atletas, no. Los atletas que han muerto de muerte súbita, porque se está metiendo como sí, un cuco a los atletas. Mire, lo primero, y ahorita lo dijimos, no, se necesitan evaluaciones. Hay evaluaciones dirigidas a atletas. Y de hecho, hay evaluaciones a diferentes niveles de práctica. Si mañana tú quieres correr en el maratón que viene aquí a Santiago un día de esto, uh-huh, y tú apenas te has impuesto a hacer 5 kilómetros, que lo hace 3 o 4 veces a la semana, pero quieres hacer 10, tú debieras tener una evaluación.
1: Claro.
4: Porque además tú vas a tener un reloj que tú quieres llegar en un tiempo. Tú te vas a exigir más. Entonces, cualquier práctica deportiva que sobrepasa a lo que cotidianamente tú haces, debiera tener una evaluación cardiovascular muy, muy estricta. Entonces, los atletas de élite, los élites, eso todavía tienen una, debieran tener una evaluación cardiovascular más dirigida. Y las muertes súbitas sobrevienen por varias razones. Una de ellas es lo que nosotros llamamos el corazón del atleta. Hay un profesor de cardiología del deporte que nos decía, los corazones sanos no ganan medallas. ¿Qué significa esa expresión? Que para tú ser un atleta competitivo y ganar, tu corazón tú lo estás sacrificando. Pero puede llegar un momento en que ese sacrificio te puede costar la vida. Entonces, por eso el atleta debe revisarse regularmente, no una evaluación hoy y ya no me vuelvo a evaluar porque estoy sano, uh-huh, sino que tu práctica, tu demanda cotidiana, incluso el entrenamiento, está demandando más del... Porque nuestro corazón no está hecho para tú correr 42 kilómetros.
1: No.
4: No está hecho para eso. Entonces, el que hace eso, el que te levanta una pesa de 200 libras, tú sabes que su corazón no está diseñado para eso. Entonces, está sacrificando el corazón, igual que otra parte de su cuerpo. Entonces, esa gente tiene que tener una evaluación dirigida a su nivel de demanda. Igualmente, el que nada mucho, el que monta mucha bicicleta, cualquier práctica muy demandante. Y sobre todo las que son competiciones. Porque una cosa es recreativa y otra cosa son competiciones. Entonces, el corazón del atleta provoca crecimiento de la masa muscular del corazón. Eso significa aumento de la demanda. Si ahora yo tengo un corazón más, con más masa, yo necesito más oxígeno que me lleve ahí. Ahí puedo tener un problema, porque tal vez no tenga las condiciones de suplir esa demanda. Otro problema, con el crecimiento de la masa muscular se puede distorsionar el entramado eléctrico del corazón y de ahí vienen las arritmias. La mayoría de muertes súbitas en los atletas es por arritmia, no por infarto. No por infarto, porque el resto de factores de riesgo están controlados. Uh-huh. No tienen colesterol bien, no son diabéticos, no son hipertensos, no son obesos. Entonces, sus factores de riesgo, no fuman, sus factores de riesgo están controlados. ¿Por qué mueren? Entonces, la mayoría de muertes en un atleta son por arritmias. Y la arritmia viene o una miocardiopatía hipertrófica, que puede darle al atleta también,
1: sí,
4: o una arritmia severa que daña tanto la circulación, ya te dije, por demanda, como la conducción eléctrica dentro del corazón, sí, y eso provoca arritmia. Entonces, eso es lo que mata a la mayoría de atletas. No son infartos, son arritmias.
1: Doctor, aquí hay una dama, doctor Ramos, que nos dice, si mi padre murió por un infarto, ¿qué probabilidad o posibilidad tengo yo de eso?
4: Siempre depende de la edad que haya muerto. Nosotros hablamos como preocupante la mortalidad de prematura, o sea, antes de los 65 años de edad. Si un pariente de primer grado, eso es papá, mamá, hermanos, muere de un infarto antes de los 65 años, entonces yo tengo mucho más riesgo que el resto de la población. No te puedo decir el número exacto, o sea, eso no está estipulado,
1: sí,
4: tan exacto, pero sí, tu riesgo es mucho mayor que el resto de la población, aún tú estando sano.
1: Perfecto. Doctor, vamos a hablar de mañana. Doctor, repetir los datos de... Pablo está preocupado.
4: Está bien, yo me alegra que Pablito esté preocupado.
2: Sí, estoy preocupado, doctor. La fritura, doctor.
1: Eso es lo que le preocupa.
2: Cada qué tiempo se puede, uno puede hacer un desarreglito de una fritura. Mollejita, un entresijo, un buche de adentro, carne de adentro.
4: Ajá. Mire, le voy a decir una cosa. Ustedes tienen que reconocer que la grasa animal, excepto la de pescado, toda es dañina. Solo la de pescado no es dañina.
2: Chicharrón, ¿no?
4: Siempre que no sea frita. Oye bien, el pescado...
1: Siempre que no sea frito.
4: Siempre que no sea frito. Okay. Entonces, todo lo demás es dañino para la salud. Aumenta el colesterol malo y nos va a llevar entonces a la placa de colesterol que hablamos hace un momentito. De tal manera que en ese sentido, mi recomendación es que la gente la evite al 100%.
2: ¿Y el chicharrón, doctor?
4: Toda la grasa animal y con más énfasis en la frita. Y como la gente me dice, doctor, un locrio de chicharrón. Y digo, ¿y cómo llegó el chicharrón al locrio? Si no fue frito. Ahora, como adulto, el que me está escuchando es responsable, y también es responsable de sus hijos, si es claro, adulto, de tomar las mejores decisiones por su salud. No debemos comer productos fritos, aún parezcan secos, porque pasaron por un proceso en que las grasas se convierten en grasas trans.
1: ¿Y al horno?
4: ¿Al horno qué?
1: O sea, la carne.
4: Bueno, la carne sí, aquí estamos hablando de carne.
1: De carne... No, freidora es frito.
4: No, porque la freidora de aire... Ajá. Mira, la freidora de aire, yo te voy a decir, el concepto de freidora de aire es el mismo de la cerveza sin alcohol.
1: Exacto.
4: Que la gente quiere beber cerveza, pero no puede beber alcohol, pero se bebe la cerveza como quiera. Eso está en la mente.
1: Claro.
4: Entonces, una freidora de aire, no dijeron una cocedora de alimentos con aire. Uh-huh. Eso es una resistencia que tiene un abanico
1: y da calor.
4: Y cose, exacto. Sí. Entonces, eso no fríe.
1: No.
4: Porque de hecho no tiene ni siquiera un dispensador donde lo que tú pones adentro se queda con la grasa, sino que eso tiene la oportunidad de deshacerse de parte de la grasa. Entonces, como le gusta tanto a la gente lo frito, comercialmente le dicen freidora de aire, pero quizá es una de las formas más saludables en la actualidad, igual que la plancha, el sartén.
1: O el horno.
4: El horno. Uh-huh. Hay un detalle con la freidora y el horno, es que tú tienes que tratar de despojar lo que tú vas a hacer de la grasa, porque tú lo puedes freír sin echarlo en un sartén.
1: Exacto.
4: Si tú pones una pieza de carne que tiene mucha grasa, como viene una pieza de cerdo, de res, uh-huh, que viene mucha grasa en el interior del músculo, y tú la ves, entonces, o tú pones una pieza, no te voy a decir chicharrón porque no está hecha todavía,
1: no.
4: De piel de cerdo con costilla, y tú la pones ahí, al final tú la vas a freír, porque la misma grasa va a hacer que la carne se cueza con la grasa que va produciendo. Entonces, okay, estamos hablando de carne magra. Tú coges una pieza de carne, un muslo de pollo, una pechuga, la puedes poner al sartén, al horno, en la freidora de aire.
1: Sí.
4: Y entonces, es una comida saludable así.
1: Bien, doctor Samuel Ramos, mañana a las 4 de la tarde, ¿qué hay que hacer para acompañarlo a usted y a todos los cardiólogos, médicos y todos los que van a estar allí en esa caminata?
4: Llegar. Es la única exigencia que tenemos, que lleguen ahí a las 4 de la tarde, mañana sábado 10 de octubre, al Parque Duarte de esta ciudad de Santiago, calle del Sol, esquina 30 de marzo, donde está la Catedral Santiago Apóstol. Entonces, ahí nos vamos a reunir. Nosotros recomendamos, es una actividad gratis, totalmente gratis, recomendamos que la gente vaya con un t-shirt, si tiene de los que hemos usado en caminatas anteriores, uh-huh, si no, que lleve uno rojo, si no tiene rojo, que se ponga el que sea, pero que llegue usted y su familia a la Caminata del Corazón, y vamos a hacer una actividad muy bonita, desplazándonos por el Centro Histórico de Santiago hasta llegar al Parqueo del Gran Teatro, donde culminaremos con un acto alusivo al Día Mundial del Corazón.
1: Bien, muchas gracias, doctor Samuel Ramos, cardiólogo. Gracias por todas estas edificaciones que usted siempre nos trae en materia de cardiología. Por ejemplo, Pablito, que siempre tiene su pregunta con relación al tema de la fritura. Me deprimo, yo me deprimo, y se deprime cuando
2: doctor,
1: le hablan mal del chicharrón.
2: Me deprime cada vez que viene.
4: Oye, yo prefiero verte aquí deprimido y no en intensivo.
1: Gracias, doctor Samuel Ramos. Vamos a Dajabón con Carlos Bueno.
5: Hola, hola, hola, saludos, ¿qué tal? Buenas tardes, República Dominicana y el mundo que se mantiene conectada con el toque de queda en la tarde. Muy buenas tardes, señor José Gutiérrez, buenas tardes.

0: 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Trustei Noticias es que habitantes en el día de hoy, sector La Mina, aquí en Dajabón, realizaron una protesta pacífica, ya que hace años que se les prometió a ellos a faltarle su sector si se construían las aceras y contenedores. Pues, sin embargo, el sector no ha sido asfaltado. Este barrio hace más de 30 años que fue fundado y aún sus calles lucen polvorienta. Cambiamos de información. Es que este domingo en Sabana de Hinaje, perteneciente a Villa Los Almácigos, también estarían reclamando la construcción de la carretera prometida por las autoridades, tanto de Santiago Rodríguez como también el gobierno central, de construir la carretera que comunica Villa Los Almácigos con Sabana de Hinaje. Y este domingo amenaza con realizar una protesta pacífica para que las autoridades intervengan dicho tramo carretero. En otro orden, es que haitianos consultados por nosotros aquí en la frontera siguen mostrando gran preocupación ante la situación de su país. Y ahora con la información que por el momento no se van a realizar elecciones en Haití. Muchos de ellos que fueron entrevistados por nosotros aquí en la frontera muestran gran preocupación ante esta situación. Dicen ellos que Haití continúa sumergido en la fuerte crisis económica, política y social que sacude a ese país, ya con miles de haitianos que han sido asesinados por las bandas criminales que han dado muchas aguas de beber a su territorio. En una última información, es que habitantes de la carretera que comunica el 14 hasta Río Limpio, nos referimos a más de 15 comunidades, estarían protestando próximamente porque esta carretera empeora cada día más. La carretera que comunica el 14, que pertenece a Restauración, y Río Limpio, que es un distrito municipal que pertenece a la provincia Elías Piña. Seguimos nosotros en la tarde.
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6: Ok, buenas tardes, Macho Reyes, Pablo Aguilera, Dixon Rojas. Saludos a los amigos oyentes de los cuatro puntos cardinales y el mundo. 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Maxwell, el juez de la Oficina Judicial de Servicio de Atención Permanente de esta jurisdicción de Santiago, impuso 12 meses de prisión preventiva como medida de coerción al joven Edwin Reinaldo Rodríguez Cruz, quien es acusado de quitarle la vida a una menor de edad.
7: en el municipio de Navarrete. Los familiares, luego de imponerle la medida, fueron vociferándolo y sin número de palabras. Si no lo bajan a tiempo, lamentablemente pasa cosas mayores. Aquí está la madre, los abogados, los familiares de esa menor de edad, y estas fueron las palabras que pudimos obtener para ellos.
8: Por un lado está bien, pero por otro no, porque yo quería que le cantaran de una vez lo que él de verdad se merece.
7: Es una medida de coerción, esta es la etapa inicial ahora.
8: Claro, pero debieron de cantarle, porque toda prueba y toda maldad, todo está ahí. Y está todo claro. No hay que buscar tanta vuelta para definir la realidad. La niña era muy alegre, una persona que no se metía con nadie. Una niña que le gustaba relajar con uno mucho. Y siempre donde yo iba me la llevaba. Siempre estaba ahí.
9: ¿Estudiaba ella?
8: Sí, ella estaba estudiando.
9: ¿Adolescente? ¿Habló con quién?
8: ¿Perdón?
9: ¿Adolescente?
8: Sí, yo hablé con ella.
9: ¿Cuánto esperan ustedes?
8: 60 más el dolor.
7: El estado de la otra.
8: El sentimiento que va a tener.
7: El estado de la otra menor, ¿cómo se encuentra? ¿Qué dice ella al enterarse de esta situación?
8: Nada, normal.
7: ¿Cómo es, mi dama?
10: Si hubiera más que le echaran 100, o la pena de muerte, porque ese se merece la muerte. Es la muerte que se merece.
7: ¿Él era conocido de ustedes?
10: Era mi nieta, yo no lo conocía a ese señor. No lo conocía.
7: ¿No lo conocía?
10: No lo conocía. Pero ella, queremos 60, pena máxima. Y si hay que echarle 100, que se lo eche, porque no fue un perro que mató.
7: ¿Cómo es su nombre?
10: Marisa Altagracia García, la abuela.
7: Okay. Vamos a escuchar la madre de la menor fallecida.
11: Ese hombre no miró fríamente, asesino.
12: Su abogada parece que pidió otra pena a la que le cantaron.
11: No sé, no pues sí que bien.
12: Medida. A él le cantaron 12 meses y 18. Ella quería otra. Ah, 18.
11: Ella quería menos.
12: Sí.
13: Okay. La calidad de la prueba que nosotros presentamos en este caso, que son pruebas sumamente vinculantes, que vinculan al imputado con hechos sumamente graves. Y por eso le impuso la prisión preventiva.
14: La acusación que hay contra él.
13: Se le acusa de una serie, de un concierto de infracciones. Entre ellos, violación sexual, feminicidio, actos de tortura y de barbarie, entre otros tipos penales.
14: ¿Cuánto le impusieron?
13: La Oficina Judicial de Atención Permanente de Santiago le impuso al imputado 12 meses de prisión preventiva a ser cumplido en el Centro de Corrección y Rehabilitación de Rafael Hombre.
15: ¿Se están querellando las dos familias?
13: Sí, ciertamente. Tienen abogados apoderados para constituirse en querellantes y actores civiles.
16: ¿De cuáles son las dos familias de abogados?
13: Yo soy el fiscal del Ministerio Público.
14: ¿El nombre suyo?
13: Elvin Mendoza.
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19: Lista Cabrera, de 51 años de edad, sigue desaparecido desde el pasado 21 de septiembre. 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Pues bien, vamos a escuchar al hermano de Carlos Manuel Evangelista Cabrera, el cual labora como empleado en el área de mantenimiento del Ayuntamiento de Hato del Yaque. Vamos a escuchar al hermano que reside en barrio Balaguer de Hato del Yaque.
20: Hipólito José Evangelista.
19: Hipólito, ¿cómo le llaman a tu hermano?
20: Carlos Manuel Evangelista.
19: ¿Cuántos años tiene él?
20: 51 años.
19: Cuéntame, ¿desde qué día se pierde o se desaparece?
20: Del pasado 21 está desaparecido.
19: ¿Dónde estaba él?
20: Él fue al ayuntamiento donde él es empleado, fue a cobrar un cheque, de ahí pasó a hacer un pago a una plaza y de esa plaza se dirigió a Alto de Yaque, a la entrada de la mina, y de ahí no sabemos más nada de él hasta hoy.
19: O sea que ese día él fue, cobró el cheque, lo tomó y no volvió al trabajo jamás.
20: No.
19: Cuando ustedes se dan cuenta, me dicen que 3 días después entonces.
20: Yo me enteré 3 días después, yo me enteré.
19: ¿Qué hicieron?
20: De la desaparición. Bueno, yo fui, puse la denuncia, la cual estoy aprovechando este medio por José Gutiérrez, que nos dan las oportunidades para informarle que todavía las autoridades correspondientes no han hecho caso omiso y nosotros necesitamos el levantamiento para saber el rumbo de nuestro hermano.
19: ¿Dónde exactamente fue la última vez que lo vieron a él?
20: El camino hacia la calle La Paz, Alto de Yaque.
19: Por ahí hay muchas cámaras y todo.
20: Hay muchas cámaras y nosotros queremos el levantamiento y, como sabrán, a nosotros fácilmente no nos la facilitan.
19: ¿Otras veces él había desaparecido y lo habían hallado a dónde?
20: No, todavía.
19: Él una vez se desapareció, ¿en dónde lo encontraron?
20: Para San José de la Mata.
19: ¿Ahora ustedes fueron para allá a ver si lo veían? No,
20: nosotros hemos andado todos los sitios donde él vive, donde él frecuenta, la policía, los hospitales, todo nosotros lo hemos indagado. Por eso es que estamos pidiendo ayuda de las autoridades competentes que tienen que ver con el caso, para que nos den una mano amiga.
19: ¿Su nombre, me repite el suyo?
20: Hipólito José Evangelista.

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3: En la tarde.
4: Bien, buena tarde, Maxwell, Pablito, Dixon, yo Nariz y a todo el que escucha en la tarde. 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Pues bien, Maxwell, y es que en el día de hoy, dos jóvenes, pues separados, se entregaron a la fiscalía de esta ciudad de San Francisco de Macorís, ya que estaban siendo buscados por el DICRIM, por lo que ellos temen que le quiten la vida. Escuchemos algunas declaraciones de ellos, entre ellas la de magistrado fiscal Enger Luis Polanco.
5: Rebeca, hace un momento tú acabas de entregar un joven a la fiscalía que estaba siendo buscado por el DICRIM. Nueva vez vemos otro joven.
6: No, y estamos a disposición de entregar a cualquier persona que quiera por la vía que entienda, ya sea por nosotros, por los medios de comunicación o por cualquier otro grupo de derechos humanos, que se entregue ante las autoridades y más si están siendo requeridos. Es la mejor decisión que él ha tomado. Ya las autoridades van a determinar sobre su caso.
5: Ok. Hermano, sobre tu entrega, hablamos de eso.
7: No, ellos fueron a mi casa ahora mismo y el papá mío lo estaban llamando ahí y el papá mío me llamó que me están buscando, no sé por qué, porque yo no robo y yo nunca he tenido inconveniente con la justicia. En verdad estamos aquí, ellos saben, en verdad,
5: ¿quiénes?
7: Que las cosas salgan como tienen que salir.
8: ¿Quiénes te están buscando a ti?
7: La DICRI.
5: Entonces tú tenés por tu vida.
7: Claro, entonces para que vaya a pasar algo peor, yo mejor me lo entrego, como yo estoy claro de mí, que yo lo que trabajo, tengo pruebas que trabajo. Vine a ponerme a disposición de la justicia y estamos aquí a resolver.
8: ¿Había tenido casos pendientes anterior?
7: Nunca en la vida, patrón.
5: ¿Qué tú trabajas?
7: Préstamo.
5: Préstamo.
9: ¿Tú nunca has caído preso?
7: No, no.
5: Entonces, ¿qué tú esperas que ocurra contigo?
7: No, que la cosa sea clara y me suelten lo más pronto posible.
5: ¿Tú eres que temer por tu vida entonces?
7: Yo y Di Flores Tavares.
5: ¿Pero tienes que temer por tu vida entonces?
7: Claro que sí, patrón.
8: ¿Últimamente tú no has tenido ningún problema con nadie?
7: Nunca, nunca.
5: ¿En dónde fueron ellos a buscarte?
7: Ellos...
10: Maestrado, Sobar te entrega y quiero... Estaba siendo buscado por el
11: DICRIM. El día de hoy se ha presentado aquí de manera voluntaria el joven Ramón Alberto Díaz Pérez, conocido como La Bojita, quien ha decidido presentarse en razón de que manifiesta que le han comunicado de que existen órdenes de arresto en su contra, por lo que el Ministerio Público lo ha recibido el día de hoy. Posteriormente lo entregaremos a los miembros de la Policía Nacional, quienes harán la depuración del lugar. Y de ser necesario entonces su procesamiento, desistir en su contra alguna orden de arresto, será ejecutada y posteriormente sometido a la acción de la justicia.
10: Estado, en el día de ayer, el DICRIM colocó uno que se mueve, se busca de personas por distintos hechos aquí en San Francisco de Macorís. ¿Qué soltarle a esas personas?
11: Sí, recomendamos, al igual que Ramón Alberto, que si han sido mencionados de que existe en su contra algún tipo de investigación, que se presenten a las autoridades competentes con la finalidad de que sean depurados y de existir entonces algún tipo de procedimiento, ejecutarlo. Así, de manera voluntaria, ellos acceden a que se verifique si en su contra existe esto y posteriormente entonces el Ministerio Público tomará las medidas del lugar. Ángel Polanco. Gracias.
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13: Saludos, Gutiérrez, Matzo, el Pablito Didson y los amigos oyentes en la tarde. 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Entrando en informaciones, tenemos que la Dirección Regional Noroeste de la Policía Nacional informó la realización de varios operativos focalizados en la provincia de Valverde, durante los cuales fueron ocupados 26.6 gramos de presuntas sustancias narcóticas, dos motocicletas, una balanza, un teléfono celular, 385 pesos en efectivo y una máquina tragamonedas que presuntamente operaba de manera ilegal. Las intervenciones fueron ejecutadas por miembros de la DINTEL en coordinación con la Policía Preventiva en los distritos municipales de Guatapanal, en este municipio de Mao, y Guayacanes, en el municipio de Laguna Salada. La Policía Nacional también informó que fue apresado un joven de 25 años, señalado como presunto implicado en la sustracción de una motocicleta en el distrito municipal de Boca de Mao, en el municipio de Esperanza. De acuerdo con las informaciones preliminares, el joven habría sido captado por cámaras de seguridad mientras sustraía el vehículo. Posteriormente, comunitarios lo retuvieron y lo entregaron a miembros de la Policía Nacional. Tras las investigaciones realizadas por miembros de la DICRIN, la motocicleta fue localizada y recuperada en el municipio de Esperanza. El motor marca Black Pan, color blanco, había sido reportado como sustraído del establecimiento Repuesto Cruz, ubicado en la calle Gaspar Polanco de Boca de Mao. El detenido fue identificado como Emmanuel Victorino, de 25 años, y junto con la motocicleta recuperada fue trasladado al Departamento Operativo 1 de la Policía Nacional en Esperanza para los procedimientos legales correspondientes. Es todo lo que tenemos desde la provincia de Valverde.

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3: Feliz tarde y bendiciones para todos. 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Me encuentro en el Parque Central, al final del parque, donde un adolescente de 12 años de edad iba en una bicicleta eléctrica, impactó con un poste de tendido eléctrico. El 911 nunca llegó y los muchachos que estaban por ahí en un motor lo montaron y se lo llevaron al hospital de niños. Se hace llamado a lo que alquila esta bicicleta eléctrica a no quedársela a menores. Ese es el peligro. El adolescente está bien golpeado. Voy hacia el hospital Arturo Grullón para indagar el estado de salud que se encuentra. Así está la cosa. Desde el Parque Central, estamos.
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6: Bueno, y aquí tenemos los precios de los combustibles. A partir de mañana, la gasolina premium se venderá a 358 pesos con 10 centavos por galón. Sube 5 pesos. La gasolina regular se venderá en 317,50 centavos por galón, mantiene su precio. El gasoil regular, 270 pesos con 80 centavos por galón, mantiene su precio. El gasoil óptimo, 318,10 centavos por galón, sube 12 pesos. El Aftur, 344 pesos con 59 centavos por galón, sube 10 pesos con 94. El querosén, 387,20 por galón, sube 7 pesos con 10. El fuel oil número 5, 183 pesos con 2 centavos por galón, sube 2 pesos con 26 centavos. El fuel oil 1% S, 219,67 por galón, sube 6 pesos con 92 centavos. El GLP mantiene su precio en 135 pesos con 20 centavos por galón. Y el gas natural mantiene su precio en 43 pesos con 97 por metro cúbico. José.
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6: Bien, continuamos, 6:49 minutos. Estamos haciendo contacto con Exxon Reynoso porque Chelo Tejada, un buen amigo de este programa, nos enviaba unas imágenes que, caramba, nos llamó bastante la atención. Y es la muerte de un joven camionero que tengo entendido es de Moca, de Villatrina. Y quiero hacer contacto con Exxon Reynoso para que nos diga de quién se trata, de esta situación que ocurrió en la carretera Mella en Santo Domingo Este, y que de acuerdo a las versiones que tengo aquí, que me han mandado algunos camioneros a través de Chelo Tejada, parece un pequeño roce. Pero este señor del furgón le tiró el furgón encima y mató a este señor, lo aplastó. Exxon, buenas tardes.
12: Sí, efectivamente, Maxwell, buenas tardes a ti, buenas tardes a los amables amigos oyentes, buenas tardes a los demás compañeros ahí en cabina. Gracias por la oportunidad. Y sí, efectivamente, lamentablemente, a veces cuando uno escucha cosas así, Sí, yo digo, bueno, salir a la calle solamente necesidades, un ejemplo, porque escucha la intensidad del asunto. Como tú lo apuntas, es la misma versión que yo tengo. Existió un roce entre estos dos choferes. El señor, que en paz descanse, Domingo Bencosme se llamaba Domingo Bencosme, oriundo del distrito municipal de Villatrina, en la provincia de Espaillat, se desmonta, ¿verdad? Para ver qué es lo que está pasando, que lo que se dio, a qué se debió el accidente y todo, me imagino yo, ¿verdad? Entonces, el otro camionero, patanista, no sé, aprovecha que se desmontó Maxwell y le explotó el cuerpo, la cabeza, sí, con la cola, exactamente. Mira, y aprovecho la oportunidad, Domingo pertenecía también al benemérito cuerpo de bomberos del distrito municipal de Villatrina, consternada, me imagino, la comunidad. En este momento, una comunidad muy, muy unida, muy, muy cristiana, Villatrina, son dos calles.
6: Antes de irnos, pues tenemos que irnos ya a la pausa. Sí. Pedirle a los amigos, no difundan esas imágenes, por favor.
12: Sí, definitivamente.
6: Esas está muy, muy, muy fuerte.
12: Muy sangrienta, muy fuerte.
6: Y qué pena que un muchacho valioso para Villatrina haya perdido la vida así.
12: Mira, Max, antes de irnos, yo quisiera recordar brevemente y rápidamente una anécdota que nosotros vivimos en la autopista Duarte, próximo a la Lotera ahí que está llegando al aeropuerto. Yo iba en el carril del medio y detrás de mí venía un doble cola de una compañía de refresco ubicada en la línea noroeste y... yo iba en el medio, entonces la persona me llevaba la luz alta a todo lo que da, yo iba en el carril del medio y cuando me daba en el cristal yo tenía que pisar el freno porque me dejaba ciego a través del cristal de atrás. Entonces él me rebasa, yo iba en el carril del medio, te repito, sí. Él me rebasa y cuando me rebasa me cierra y me tira la cola de atrás. La segunda me la tira encima del carrito mío. Maxo, si yo no soy hábil, no lo tuviera. Eso hace varios meses ya, mi cámara, por mala suerte, no grabó. Yo le pedía públicamente a esa compañía que me enviara, yo lo reté públicamente a ellos para que me enviara los videos, para que ellos vieran de que su chofer tenía la culpa. Tú sabes que esos camiones, Maxo, graban en tiempo real, totalmente, claro. 24 horas. Nunca me lo enviaron por esa razón. Entonces, este caso me acuerda, ese siniestro, si se quiere, que yo viví, lamentablemente, gracias a Dios me salvé por una obra de Dios. Gracias, hermano, y buenas tardes.
6: Gracias a ti, Exxon, y lamentar la muerte de este joven tan valioso de la comunidad de Villatrina, Domingo Bencosme. Que en paz descanse. Seguimos.

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6: Pianitos, bien grande para un hombre fajador, luchador. Todo lo ha dado por sus tres hijos y su familia. Así que muchas felicidades para Juan Peña. Así que muchas felicidades de Albany, New York. Fellito, saludos.
7: Buenas tardes. Buenas tardes, Master, Pablito, Dixon, Federico, amigos oyentes, Yonari. Amigos oyentes, en la tarde con José Gutiérrez. 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Bueno, señores, aquí se está jugando béisbol, Gigantes y Águilas, en un bonito partido de pelota que está en la parte alta de la séptima entrada. El equipo de Gigantes le gana 3-1 a las Águilas Cibaeñas. Ha habido un duelo de picheo combinado. El picheo de las Águilas apenas ha permitido 3 hits, pero en el primer inning todo el daño se lo hicieron. Aunque ahora los Gigantes tienen una amenaza con hombre en segunda, pero hay 2 outs. Ahora un elevado de sacrificio a la línea central. Termina la entrada y las Águilas van a batear la parte baja de esta séptima entrada. Es decir, que las Águilas se han utilizado a 7 lanzadores, ha logrado contener la ofensiva de los Gigantes, un solo 3 hits, pero en el primer inning, el abridor Bacarimeoa otorgó un par de bases por bola, luego le conectaron un cuadrangular, y aunque él salió como jugador de preparación, volvió y reingresó después de sacar el botezado. porque tenía dos sanguíneos, no había completado los pichos y sacó de uno entre los 20. Es un bonito duelo de pelota, usted lo puede ver por YouTube. Ahí la Ciudadanía en vivo, en este momento está en vivo. José Luis Rodríguez Puma está narrando y yo tengo los comentarios. 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
6: Gracias, muchachos. Muchas gracias, Fellito. Despedimos el programa con el poeta. Poeta, buenas noches.

el gran poder de Dios, pero esta burra todos los días tiene más calibre, ¿eh? Señoras y señores, buenas noches para Toitico, ¿eh? 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La décima dice así. Se fueron de Dominicana pensando otra sintonía con las horas y los días te van a llevar a Ucrania. Si acepta con tu mente sana, pues contrato irte allá. No es sentado ni sentar, es al campo de batalla. Y si no diste la talla, encajadito pa' acá. Que me escuchen, yo no creo que engañado lo llevan. Todos aquellos que firman conocían el meneo. Los que están allá, eso sí, caramba, que tan feo. Sí, señor. Lo que se llevan para allá, eso sí que están muy feo. Que lo vayan a buscar. Ahora no quieren pelear, clamando a San Antonio. Puede llamar al demonio y no es lo mismo verlo llegar. Que me dejen echando días trabajando de soy a soy, porque si a Rusia voy, tengo la vida vendida. Si por si acaso viajaría, hago mis indagatorias, porque aquí yo estoy en la gloria y vivo mi vida sana. Ni para Rusia ni para Ucrania, conmigo no harán historia, compañero.

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0: Llegaron ellos, los más esperados, los verdaderos creadores de opinión. Qué placer, qué gusto. Es un verdadero honor reencontrarnos con todos ustedes una vez más a través de Monumental 100.3, la estación de radio número uno en todo el norte de la República Dominicana. Ya está Tony Parache, que se sigue recuperando de manera satisfactoria, dándole soporte junto al equipazo de Monumental, a los opinadores con José García y David La Antigua. Gracias a quienes nos ven por Luna TV, canal 25, el canal de los campeones. Redes sociales, plataformas digitales, ahí están en pantalla. Gracias, señor director, gracias. Todos en fila india, a un brazo de distancia, accesar a nuestras redes sociales. El contenido del día de hoy, interesantísimo, todos pendientes. Gracias a la diáspora maravillosa, a nuestros hermanos en el área triestatal, New York, New Jersey, Connecticut, que cada noche a través de Canal América 1014 de Optimum Cable reciben con alegría y beneplácito a los opinadores que están al aire. ¡Vamos arriba, carajo! Comenzó el programa. Pay attention. ¿Cómo va la vida, José García, hermano? ¿Cómo va todo?
1: Adiós, pero de filete. ¿Usted no se vio cómo se estaba repartiendo los cuartos allí?
0: 2,000 millones, yo estoy feliz, porque yo soy un hombre del deporte, soy un hombre del baloncesto, estoy feliz.
1: 2,200 millones de pesos llegando a personas que no tenían instalaciones deportivas o que tenían instalaciones deportivas en muy mala condición.
0: Estoy feliz.
1: Dice el presidente de la República: cuando te roban el dinero en el Estado Dominicano, le roban el derecho a la salud, del deporte y servicios que debe recibir la población.
0: Cuando se roba dinero público, se deja de hacer obras que la población necesita, sí, de manera imperiosa.
1: Y estoy de acuerdo con el presidente de la República, muy de acuerdo, señor presidente, pero nada más no ataquemos lo que salieron. Vamos a trabajar con los que están en su gobierno, que son gente que no le han querido dar.

0: la cara a este pueblo y que ustedes mismos, hay que decirlo, a través del SENASA 2.0A, no han metido un cuento raro. Yo estoy más confundido, óigame. Yo estoy más confundido que Confucio en este caso.
1: Con dos o tres médicos que ni consultorio tenían.
0: No,
1: ambulante, tres médicos, un grupito de médicos que ellos encontraron ahí. Chivito, sin apellido, sin abolengo, sin estirpe.
0: Chivito Jato Jobo, metido en esta vaina, en un caso de más de 19 mil millones de pesos. En una primera etapa que lo destapa el Estado Dominicano, 19 mil millones de pesos. Y eso va más lejos de los 19 mil millones de pesos. Y usted me está hablando a mí de Chivito Jato Jobo en La Vega, Chivito Jato Jobo. Santiago creo que también hicieron un solo allanamiento.
1: Yo no tengo el nombre de ese médico.
0: Entonces
1: diga, no tengo el nombre de ese médico.
0: Díganme ustedes, los rumores, el ruido que estaba produciendo SENASA y Santiago era alarmante. Para que ustedes me vengan a mí a venir con una operación SENASA 2.0A y quedemos nosotros como perico en la estaca y haciendo nada.
1: Y metiéndonos por debajo de la mesa el caso del oncológico.
0: Hombre, a Papito Lora.
1: No. Eso es otra vaina, eso es otra cosa.
0: Lo he dicho mil veces a través de este programa y lo voy a seguir reiterando. El caso SENASA, ustedes lo podrán cerrar. El caso SENASA, ustedes podrán buscar a quien ustedes quieran. Lo que menos hicieron dentro del caso SENASA, el daño que hicieron a la ARS del Estado Dominicano y el robo en el que está perjudicándose el Estado Dominicano. Pero nosotros no vamos a callar esa vaina nunca. Aquí algún día la lista de los verdaderos responsables de los laboratorios, de las farmacias, de las grandes clínicas de la República Dominicana que permitieron que todo eso sucediera. Algún día esa vaina, coño, va a tener que salir.
1: Pero no se desespere.
0: No, yo no estoy
1: porque
0: desesperado.
1: Porque en esa foto donde el señor presidente entregó.
0: Yo no estoy desesperado.
1: Y anunció las obras, los techados, con 2,200 millones.
0: Pero que son más de 2,200.
1: Yo vi una figura.
0: ¿A quién usted vio?
1: Que me llenó de esperanza. En sus manos está que esas 28 auditorías presentadas recientemente tengan el curso que deben tener para que todo aquel que haya robado, según lo que dice la Contraloría General de la República,
0: ¿quién es esa figura?
1: Caigan uno detrás del otro.
0: ¿Y quién es esa figura?
1: Señor director, colóquenos por favor esa imagen donde el presidente de la República, Luis Abinader, anunció la entrega de esos recursos recuperados de los casos de los ladrones del PLD. Bien hecho, presidente. Póngame esa foto, por favor, señor director. Coloque esa foto que yo quiero marcar este comentario antes de que se termine, para que José y el pueblo dominicano pueda palpar que las esperanzas de este pueblo no están perdidas. Mírela ahí. En el extremo derecho está ella. Paladín de la justicia,
0: pero qué
1: dolor, el honor, la ética y la integridad gubernamental.
0: Socio, hoy es viernes y usted viene
1: a Milagros Ortiz, vos estaba en la mesa, carajo.
0: Yo que me estoy sintiendo relajado, me quiero sentir tranquilo y usted viene y me pone a Milagros Ortiz.
1: La pulcritud.
0: La mujer que más años acumula en el Estado Dominicano y está ahí todavía y no debe estar. Y usted me habla a mí de Milagros Ortiz Bosch.
1: Yo guardo esperanza, albergo una esperanza.
0: Yo también albergo una de que la manden para su casa a cuidar a su nieto y a comer tranquila y a estar sentada en un sillón reclinable. Coño, manden a Milagro para su casa.
1: Ella ha hecho mucho. Milagro, ya. Le agradecemos encarecidamente todo tu trabajo, tu entrega. Pero ya.
0: La vamos.
1: Respira, descansa.
0: La vamos a retratar. Si ustedes la quieren seguir viendo en ética gubernamental mientras esté el gobierno del PRM, para que la vean ahí.
1: Que le pongan una foto.
0: Una foto, pero saquen eso de ahí.
1: Detrás del escritorio ahí.
0: Eso me ha dado maná. Estoy hablando de la funcionaria, porque después no vengan a decir que José estaba maltratando a una persona envejeciente.
1: No, una dama, José.
0: Estoy maltratando al funcionario que no da ni pataco de copeta. Estoy atacando directamente al político que no ha dado para nada. Y usted me está hablando bien un viernes, que yo vengo tranquilo, relajado a este canal. Viernes, fin de semana prácticamente. Usted me viene a hablar de Milagros Ortiz Bosch.
1: Póngale la foto de nuevo, señor. Póngale la foto, que ella es parte de esa comisión de recuperar lo robado desde el gobierno. Mire ahí a Percio Maldonado también.
0: Ay, la cebolla.
1: Siendo vaina que usted quiera legitimar. Ahí está Percio Maldonado.
0: Llámese a Percio, que va. ¿Tú te acuerdas
1: la comisión? En todas las comisiones de ratrería está Percio.
0: En la comisión de Danilo estuvo de Punta Catalina.
1: De Punta Catalina ahí estaba. Yo voy a buscar una foto que tengo vieja. Porque creo que Percio está en la foto de Brasil de Odebrecht.
0: ¿En la de Brasil?
1: En la de Brasil, no, donde no un grupo de periodistas.
0: Yo no creo que Percio se haya apretado a eso.
1: Fueron a Brasil.
0: Ajá. Y Percio estaba allá.
1: A la sede central de Odebrecht.
0: No.
1: Tengo que hurgar un poquito en mis archivos.
0: No, a Percio no lo meto.
1: A ver si eso. Percio.
0: Percio es un hombre serio.
1: Y otros, como el señor apellido Rosario. El señor apellido Rosario. Tenemos. Ok, démele audio a eso, señor director, por favor.
0: Súbelo.
1: Démele un poco de audio.
2: Que las voy a hacer, no desde el punto de vista de. No solamente desde el punto de vista de comisionado de la. De veeduría, sino desde el punto de vista de una persona que ha estado ligada al deporte desde el año 1972. La verdad que ha sido un privilegio, señor presidente, pertenecer a esta comisión y un privilegio también haber trabajado con mis compañeros del Ministerio de Deportes. Estos meses que hemos trabajado han sido meses de aprendizaje, de entender, quiero subrayar esto, de entender que la República Dominicana cuenta con gente honrada y gente que quiere hacer las cosas bien. En sentido muy estricto de la palabra, gente que quiere hacer las cosas.
1: Eso me llena de esperanza.
0: Uno de los hombres también. Más serios de la República Dominicana.
1: Ahí hay integridad, sí.
0: El señor Puello, de los hombres más serios de este país.
1: Equilibra un poco esa comisión.
0: ¿Quién?
1: Él.
0: Pero claro, le equilibra un poco, le equilibra totalmente.
1: Un neurocirujano de los mejores del mundo.
0: Sí, serio como
1: formado
0: el que
1: en Inglaterra.
0: Yo no sé
1: Europa.
0: Si alguien tiene alguna cola de él, pero para mí serio como el que más.
1: Que, no, ese hombre no tiene cola. No, es un patriota. Ese es un patriota. Ese que tú estás viendo en pantalla es un patriota. Su único error que yo creo que se le puede.
0: Ah, pues entonces. Ajá, pues tú sí con lo que usted me está criticando a mí.
1: Que se dejó arrastrar.
0: Ajá, me dice que no, pues yo lo estoy
1: de
0: diciendo.
1: De la política y fue candidato vicepresidencial de Miguel Vargas Maldonado.
0: Pero tú estás relajado.
1: Una oportunidad.
0: Pero Puello.
1: Sí.
0: No, dime que fue otro que tuviste.
1: Puello Herrera.
0: Ajá. No, Puello Herrera, tú no lo viste ahí. Fue a otra gente.
1: Sí, pero que eso es un cosito.
0: Tal
1: no,
0: vez
1: no le hizo daño a nadie. No le hizo daño a nadie.
0: Coño, pero hay un lidiamiento político.
1: Sí, pero ¿quién tiene de malo ser político?
0: Adiós, Brito.
1: No, no.
0: Con todo lo que
1: solo en este país pues, la política es una ciencia, la más tiene, pura de la ciencia.
0: ¿Qué tiene de malo? Pero aquí es una ciencia.
1: Espérese.
0: Pero la ciencia más bonita es la política de este país, porque parece ser que va a meter la mano.
1: No,
0: nada más.
1: Lo que pasa es que aquí,
0: mire.
1: Aquí es sinónimo de sinvergüenza y ladrón.
0: Ajá, pues
1: pero
0: ya.
1: En el mundo no.
0: Es que no estamos en el mundo. Es República Dominicana.
1: No, no somos
0: que
1: parte del mundo, déjese de eso.
0: Somos parte del mundo, pero del mundo jodido, porque cuando usted me dice a mí de político.
1: No,
0: República
1: que no Dominicana. Todos los políticos son ladrones.
0: Yo no he dicho que son
1: es
0: todos
1: que
0: ladrones.
1: Hay dos o tres que dañan.
0: Pero ¿y qué es lo que hace ese
1: que
0: grupo?
1: Dañan.
0: Pero espérate, ¿por qué ese grupo está sentado ahí?
1: No, ahí hay periodistas.
0: ¿Pero por qué está sentado ese grupo ahí?
1: Ahí hay religiosos.
0: Porque están distribuyendo un dinero que se lo robó un grupo político, coño. Entonces, ¿qué es lo que tú me estás diciendo a mí de esta vaina?
1: ¿Y quiénes lo están repartiendo? Políticos. Pero no son ladrones.
0: Repartiendo cheles.
1: 2,200 millones.
0: No, eso es chele. Eso es chele. ¿Cuánto devolvió Mimilo?
1: 1,000 millones.
0: ¿Cuánto devolvió Alexis Medina?
1: 3,000.
0: Ya vamos en 4, porque estamos en 2.2.
1: Hay un coronel también que devolvió 950 millones.
0: No, y hay gente que. ¿Y aquel loco a cuánto devolvió?
1: 400 y pico.
0: Anda,
1: ¿cuánto? Y el hijo de Macarrulla.
0: Anda, 150 millones.
1: Diablo, coño.
0: Pero andamos rotando
1: aquí hay
0: casi.
1: Cuarto,
0: entonces, ¿dónde están los otros cuartos?
1: Hemos mencionado 5 personas.
0: Y ya vamos y casi 5,000 millones de pesos.
1: Pero pasamos volado de 5,000.
0: Entonces.
1: Volado de 5,000.
0: Excúseme, que tenemos que buscarle la vuelta a esa rueda de prensa.
1: Okay. Pero está bien que inviertan esos cuartos.
0: No, yo no voy a ser conformista
1: entechado,
0: con esto.
1: No, conformista, que son buenos, 2,200 para techados.
0: Ah, pero está ahí está nuestro amigo Elvis.
1: Démele volumen a esa pregunta, Elvis. Elvis Castillo, por favor.
3: Dele. Esto que han hecho. Yo soy un deportista como atleta y en apoyo al deporte, siempre pendiente del deporte. Y yo sé el impacto transversal que generan esas obras a nivel nacional cuando se crean. Eso es una cosa impresionante, y eso hay que saludarlo.
4: Tú eres deportista, tú estás fuera de forma.
3: No. Dos cosas, presidente. Primero, me preocupa y me gustaría saber el plan de seguimiento a esas obras. Ok, la entregamos, se gastaron los 2,000 millones, pero ¿qué nos garantiza que eso no se va a desbaratar en un año, en dos años? Porque entonces no estaríamos en nada. Y una sola cosa, aunque no soy un seguidor de eso, pero aprovechar el boxeo dominicano. Kelvin hizo un compromiso, ganaron 10 medallas de oro en los Juegos Centroamericanos y siempre son de los principales medallistas y no tienen una instalación adecuada para entrenar. Entonces hay muchas cosas pendientes, pero en la medida de lo posible tener en cuenta a esos muchachos que creo que se lo han ganado y lo merecen.
4: Mira, dos puntos muy apropiados e interesantes. Cada vez que nosotros vamos a inaugurar un techado o una instalación deportiva, y lo hicimos, lo hemos hecho ahora con reforzado con la de los centroamericanos, la más grande, pero aún un techado que inauguremos en un municipio pequeño, yo le pido, y Kelvin lo cumple al pie de la letra, que tiene que haber ahí unos veedores.
5: Voluntariado.
4: Un voluntariado, perdón. Un voluntariado que le dé seguimiento. Y lo primero que le digo es que sea un voluntariado de la sociedad civil. Que eso.
1: Está claro eso.
0: No está claro.
1: ¿Eh?
0: No está claro.
1: 2,000 millones más 223 millones del gobierno para invertirlo en techado, 40 techados, 15 provincias. Está claro.
0: Creo que eso debió haber arrancado dando un informe de cuánto se ha recibido o se ha recuperado, cuánto tenemos en las manos y cuánto podemos invertir.
1: Y cuánto falta por recuperar también, porque, sí, porque los casos están en la justicia.
0: Sí, porque espérate, cuando tú me hablas a mí de que Maxi Montilla devolvió 3,000 millones de pesos, y tú me estás hablando de una inversión de 2,000 millones de pesos.
1: Pero yo quiero ver que si de manera oficial son 3,000.
0: ¿Qué mil? Es que son 3,000.
1: Si la negociación fueron 3,000.
0: No, el impuesto.
1: No el titular de prensa del Ministerio Público, lo que se logró recuperar.
0: Atención, sustitución, sustituto del Bello.
1: Oye, Robertico.
0: El ITEBI le van a descontar. Y el 10% le van a descontar también a
1: ese vertido. La tierra cobarde de los opinadores. Están al aire.
0: Atención, Luis Abinader.
1: Si te falta valor, coge para acá.
0: Que estamos así
1: rebosados.
0: Timbí, pero hay un solo problemita.
1: Lo producimos en cantidad industrial.
0: Y como a todos ustedes le faltó valor ahí para decirle al país cuánto han ingresado, cuánto falta por entrar y lo que están en tránsito, porque digamos, ¿qué diablo fue esto? Dice que 2,000 millones de pesos, donde se habla de más de 5,000 o 6,000 millones de pesos. 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
2: Que hable el pueblo, que hable la gente. Vamos arriba, señores. Lo que sucedió en Villajuana con ese asalto a la joyería. No, ese es Villajuana. Eso es Villajuana. Eso no es Villamella, no es Villajuana. Asistente innecesario. Oiga esto, oigan esto.
3: Estoy avaliado. Tengo un plomazo en el estómago, mi brother. Cualquier cosa que me pase, yo voy camino para Palmar. Comunícate con Chantal y por aquí por mi teléfono, nada más habla. A mí no le diga a nadie, a Claribel, a nadie, para que no llegue a los oídos de la familia. Cualquier cosa que me pase.
2: Wow, la juventud dominicana.
3: Sí, Claribel, tu mamá, por favor, brother, oíte.
2: Con tantos que han caído últimamente a manos del DICRIN, de la Policía Nacional, y ellos siguen desafiando y siguen intentando en la delincuencia llegar a algo. Tres jovencitos computados por otro que llegó desde España a montarle ese operativo a un joven de bien, trabajador, un emprendedor que tiene su joyería bonita, que está progresando, creando fuentes de trabajo, y estos malditos programándose, no solo para robarle, hasta para quitarle la vida a dos muchachas y un seguridad que estaban al frente de esa joyería ahí en Villajuana. Se entregaron, uno de ellos herido, y dos más que arrancaron rumbo al sur, pero como fueron identificados inmediatamente, aunque estaban encapuchados, fueron identificados, llamaron a un comunicador y tomaron la sabia decisión de entregarse. ¿Qué es lo que manda?
4: Sí,
2: entréguese a tiempo, que lo van a poner 29 de una vez.
4: Vean el filete de entrevista que concedieron estos dos muchachitos, pues son dos muchachitos.
2: Dos jovencitos,
4: por lo cual me imagino que hubiese salido la Comisión Interamericana de los Derechos Humanos a querer castigar a la República Dominicana, pero son dos toletes delincuentes. Porque cuando usted me habla a mí de un individuo que dice llevo un arma y fulano me dijo a mí que desde que le apuntara al que estaba ahí con el arma,
2: que lo explotara.
4: Seguridad, que lo explotara. Y él dice tranquilamente que cuando yo entré yo vi que iba a jalar y para que me mate a mí lo mato yo a él, pero me tuvo del diablo. Eres tú que va a hacer un atraco. Eres tú que está violentando la seguridad y la privacidad de esa empresa. Y miren ustedes el pensamiento, y lo dice claro y frío. Y digo esto para que la Comisión de los Derechos Humanos, Manuel María Mercedes y todo el mundo, coño, se calmen un rato. Porque el lío de República Dominicana tenemos que resolverlo nosotros. No queremos llevar a la Corte Internacional de los Derechos Humanos ahora.
2: Suelte el video, señor director.
5: Ángel fue uno de los atracadores de la joyería en Villajuana, el cual participó. ¿Cuál es tu apellido?
6: Ángel David Marte de Jesús.
5: Ángel, ¿cómo se planeó este robo de la joyería?
6: Sander era el que sabía de todo, porque él era amarillo de la sobrina del dueño. Uh-huh. Y él tenía todo ubicado, que hasta fotos y videos enseñados de la joyería por dentro y de todo.
5: ¿Él fue el intelectual que planeó todo?
6: Sí, él fue el que planeó todo, porque él estaba en España y él vino de España nada más a eso. De Italia, sí.
5: Italia.
6: Él vino nada más a eso, porque él tenía todo ubicado.
5: Ajá. ¿En qué tú participaste, Pelofín?
6: Todo, lo único que yo hacía era que me montaba en la guagua con él, porque él y yo paramos juntos para saber lo que se movía con él, ¿tú me entiendes?
5: O sea, cuando se estaba planeando.
6: Ajá, cuando se estaba planeando yo nada más me montaba para saber lo que se estaba escuchando con el loco, porque ese es mi hermano, entonces tengo que estar ahí siempre con él.
5: Ángel, Pelofino no estaba en el robo.
6: No, él no estaba en el robo, él nada más se montaba en la jipeta, como él le está diciendo, para escuchar lo que se movía conmigo, y va, y él nunca se montó en nada de eso.
5: Cuando ustedes se apiaron de la jipeta, que entraron a la joyería, ¿ustedes no se percataron que el seguridad estaba ahí y que se armó el tiroteo? ¿Cómo pasó eso?
6: Cuando nosotros llegamos, el chamaquito me dice, cuando tú te apes, tú le apuntas, si él se pone de remolón o algo, tú lo explotas porque él tiene algo arriba, que él no va, ¿tú me entiendes? Sí. Entonces, cuando yo me apeo, que lo apunto, él va a reaccionar de una vez y se monea, como yo vi que él se meneó, para mí que él iba a reaccionar, y solté porque yo no me voy a dejar matar, en verdad, y en verdad estuvo mal, pero no me puedo dejar matar.
2: Qué frialdad, cuánta perversidad.
4: No.
2: Qué sadismo de parte de estos muchachos.
4: Tranquilamente, como si él hubiese estado narrando un evento que ellos compartieron anoche, que vivieron.
2: Estaba en un party.
4: En un party, y el tipo me dijo que si se alebrecaba, que lo explotara. Y yo, cuando iba entrando, vi que el tipo iba a poner la mano, ¡plan! Le metí el tablazo porque me maté a mí, lo mato yo.
2: Ahí están operando de emergencia ese seguridad. 3 disparos, entre ellos. Uno en el estómago le dieron.
4: Coño, y te reitero, y todavía a María Mercedes, a mí no se me sale de la cabeza, porque me están diciendo que María Mercedes está tratando.
2: Nos sometió ya.
4: De ver cómo somete.
2: Ya nos sometió.
4: A nivel internacional a la República Dominicana, coño, pero por Dios.
2: ¡Habla!
7: Y buenas.
2: Buenas.
7: Patrón, ¿cuándo que van a iluminar la avenida La Carrera, que está oscura?
2: ¿Pero en qué tramo está oscura Las Carreras?
7: En todos lados.
2: Pero
7: salga de noche, salga de noche.
2: Pero que se mi vida, nosotros estamos ahora mismo en La Carrera.
4: Y de aquí se sale de los programas a las 8 de la noche, a las 9 de la noche.
7: De noche.
2: Pero que de noche, yo salgo de aquí de noche.
7: O salga de. Tú vas un momento y vas hasta la bomba de la cevita para que usted vea cómo está.
4: Y todo oscuro.
7: Además, los semáforos están iluminados.
2: Atención, atención, el de norte, alcaldía de Santiago, Manuel Estrella.
4: Ulises y el de norte, que resuelvan su problema, que ellos llegan a su presupuesto los dos para eso.
2: Y la gente que está trabajando el monorriel también.
4: Pero que el monorriel no se ha terminado. Cuando el monorriel se termine, y el monorriel no lleva luz por debajo.
2: ¡Habla! Si lo van a iluminar. Lo van a poner lindo. ¡Adelante!
8: David, ¿qué es lo que está pasando con promesa cara, la medicina? Que están apareciendo colmados, como la promoción, la plazo y las cosas así.
4: Socio,
8: pero. A la botica no aparecen.
2: En la botica no aparecen, es verdad.
8: Y están en los colmados, la misma botica está en los colmados.
2: Desde que llega el medicamento a la botica,
8: no, que llegue,
2: lo venden. Hay una mafia en promesa cara, oigan esto. ¿Eh?
4: Pero.
8: Coño, ese ladrón.
4: No lo trate así. Eso es de años que está sucediendo y este pueblo amemado no dice nada. Este señor lo oigo hablando ahora.
2: ¡Habla!
9: Gracias, José, David.
2: Sí, señor.
4: Diga, señor, gradúate. Un
9: placer de saludarlo.
2: Gracias.
4: Gracias, igual.
9: Quiero unirme a la pregunta que le hizo el periodista el presidente sobre la situación del boxeo en República Dominicana, que tanto triunfo le ha dado.
2: Lauros este internacionales, país. Eso es verdad, mucha alegría.
9: Se practica en el suelo. Y tú sabes que la selección que participó ahí, que ganó 10 medallas, no tenía instalaciones propias para practicar.
2: Eso es verdad.
9: Siempre que se ha olvidado el boxeo en este país.
2: Eso es verdad. Tienen que utilizar los techados. Aquí no hay un coliseo de boxeo decente.
4: Señores, la República Dominicana está despertando ahora en el deporte.
2: Pero ¿cómo tú vas a decir
4: eso? Me refiero a las instalaciones y a los equipos que se le entregaban a los deportistas.
2: Aquí no había deporte hasta el 2020.
4: No.
2: Fue el PRM, fue Luis Abinader, según tú.
4: Espérate.
2: Fue el PRM de Luis Abinader que trajo el deporte.
4: Espérate.
2: Y las instalaciones deportivas.
4: Espérate. Te estoy diciendo.
2: Aquí se han celebrado centroamericanos.
4: Coño, pero
2: panamericanos.
4: Con los atletas practicando en un conuco. Con los atletas practicando con mierda en la mano.
2: ¿Y Santiago 86, dónde fue que practicaron?
4: En Mao, ¿no fue?
2: No, Mao y Santiago.
4: Pero espérate.
2: Mao y Santiago.
4: Pero a mí no me diga dónde practicaron. Dime dónde estaban.
2: Ahí están las instalaciones.
4: Pero aquí hace más de 8 años atrás. 7 años atrás, los útiles deportivos no llegan a ningún
2: estamos municipio. Hablando de instalaciones, José.
4: Pero todas las dos cosas.
2: El PRM que trajo el deporte en el país y las instalaciones.
4: Pero
2: hace falta instalaciones,
4: usted,
2: ¿verdad?
4: Usted de una vez quiere politizar esto.
2: Usted que se va por el lado político,
4: que el PRM del
2: gobierno que trajo el deporte
4: usted
2: al país.
4: Usted que quiere ahogar al PLD. Usted que quiere ahogar los 20 años de gobierno.
2: No.
4: Pero aquí nada más se hizo algo con Jay Payano en el PLD.
2: lo más grande que
4: las
2: ha pasado.
4: Las otras administraciones del Partido de la Liberación Dominicana, ¿qué hicieron en ese sentido?
2: Ahí estaba Jaime David Fernández.
4: Me caso yo en
2: Mirabal.
4: Montando caballo en un palo. No.
2: Estamos hablando de. Tiene que leer y estudiar el paso de Jaime David Fernández.
4: Estamos hablando
2: Mirabal,
4: en serio.
2: Creador del Parni, junto esto, con Jay Payano.
4: Yo estoy hablando en serio, yo no estoy relajando.
2: Y yo estoy inventando.
4: Porque uno juega baloncesto y uno vio una bolita de baloncesto, dice que el Ministerio de Deportes se la llevó. Óigame, con el diablo que usted tiene que confesarse. Para usted ver un tablero en una cancha deportiva de este país, todavía está el turno de juego, usted tiene que confesarse con el diablo.
2: Por eso los 2,000 millones que van a invertir ahora.
4: Pero lo que te
2: pero
4: estoy
2: no
4: diciendo.
2: Me diga a mí que no había
4: pero
2: instalaciones
4: eso es lo que te estoy
2: en
4: diciendo.
2: Este
4: no habían instalaciones
2: claro,
4: adecuadas
2: pues sí había.
4: En la República Dominicana.
2: Claro.
4: Aquí los jugadores de softball, para poder jugar softball, tienen que comprar la pelota a ellos. ¿Tú con lo que tú me estás hablando de deporte?
2: Softball es
4: no,
2: un hobby.
4: Hay un hobby.
2: Es un hobby. Para barrigón y bebedores de romo y de cerveza.
4: Pero oye, cuando tú ves eso en adultos que juegan softball, prepárate para ver lo peor en lo que juega béisbol en República Dominicana. Los muchachitos tienen que salir a pedir y andan como quiera buscando útiles deportivos y no encuentran.
2: Este es la capital del
4: no
2: béisbol
4: joda.
2: En Latinoamérica.
4: Claro que sí.
2: ¿Pero por qué?
4: Porque están trabajando.
2: Por 32 academias norteamericanas que hay aquí. Sí.
4: Pero es lo único.
2: Aquí hay instalaciones buenas.
4: Pero ¿dónde entrenan?
2: Necesitamos más.
4: Pero está bien, ¿dónde entrenan los muchachitos?
2: ¿Eh?
4: ¿En cuáles play con qué condiciones?
2: En los montes.
4: Ay, entonces.
2: En los montes.
4: Pero los muchachitos de aquí salen buenos porque viven jugando vitilla.
2: No, pues, no, y lo tienen en la sangre. Y
4: eso viene aquí.
2: ¡Abra, cobarde!
4: No, aquí no hay nada.
10: Buenas tardes, David. ¿Cómo estás tú?
2: Bien.
10: David, el director de Corazán, yo quisiera saber cómo se llama para darle Casandra a eso.
4: Se llama el señor Andrés Cueto.
2: Andrés Cueto. ¿Qué pasó?
4: Socio, ¿tiene miedo?
2: Habla.
10: Lo que pasa es que esos recibos están muy caros. Yo lo estoy llamando para
2: él. De Corazán, 1,168 pesos.
4: Consume menos agua, socio.
10: Es de noche que yo digo.
2: Ah, es de norte.
4: Porque te equivocas,
2: otra cosa.
4: O es agua o corriente.
2: Entra el frío, próximamente baja.
4: Tranquilo.
2: La tarifa. Ey, ¿cómo? La factura baja ahora por el frío, dice.
4: Como quiera le cobra muchísimo, eso no es nada.
2: Dice Joel Santo.
4: ¡Habla!
11: Buena, David José.
2: Buena.
4: Mira para adelante, socio, graduado.
2: Ánimo, con ánimo.
4: ¿Quién
2: viene
4: con qué?
11: Óigame, señores, están interviniendo la 27 en el área de Colinas Mall y esa área.
4: Bien.
11: Pero, ¿por qué no ponen el semáforo primero, hermano? Usted sabe,
2: pero. Coño, pero venga acá. Pero venga, ¿qué? ¿Cuántos semestres de ingeniería tú cogiste?
11: Ninguno,
2: ¿dónde que tú trabajas? Tú eres planificación urbanística.
4: Él tiene derecho a reclamar.
2: ¡Coño!
4: Pero él tiene derecho.
2: ¡Pero están asfaltando!
4: Pero él tiene derecho a reclamar que le pongan un semáforo.
2: Pero estamos hablando de asfalto o de semáforo.
4: Las dos cosas.
11: Déjame explicarte, ¿verdad? A la hora que se arregle ese pedazo ahí, que tú pases.
2: Que te pongan luego el semáforo.
4: Oye, pero tiene como dos años.
11: ¿Tú sabes cuánto tiempo? ¿Tú sabes cuánto tiempo tengo yo reclamándole ese semáforo?
4: Más de dos años.
2: Pero pregúntale a él. Si por ahí no pasa el monorriel y eso está intervenido.
4: Pero
2: pregúntale
4: no,
2: a él.
4: Ya no está intervenido eso, ahí eso acabó.
2: No, todavía no acabó. No, en el área de Colinas Mall, que hay una parada. Eso no está listo todavía.
4: Pero que donde él está pidiendo el semáforo,
2: ahí
4: no hay nada.
2: Colinas Mall.
4: Ahí ya pueden poner el semáforo y decir, deja de estar jodiendo con
2: eso
4: esa
2: es
4: vaina.
2: En la Inver con 27 de febrero.
4: Así me dijo usted que estaban que asfaltando ahí en Santiago Este.
2: Ey, asfalto por todos lados.
4: Pero estaban quemando Gómez, Santiago Este.
2: No, pero no por asfalto.
4: Claro que es por asfalto.
2: No.
4: Adiós, pero yo tengo el video.
2: El problema de ellos, mayormente, ¿tú sabes lo que es? El problema de la basura, del vertedero de Rafael, que está descuidado.
4: Estaban quemando, goma porque había un sector que no tiene asfalto ahí en la zona, la carretera en muy mala condición.
2: Pero ese es el camino que va al vertedero de Rafael.
4: Ah, pero está malo.
2: Pero yo estoy hablando de los barrios de Santiago Este están siendo intervenidos. Obras Públicas está metida ahí. Y dice Edibay, aquí estamos nosotros, eso es Obras Públicas. Tú no sirves ni para hacer contexto.
4: Están metidos los dos ahí, eso.
2: Eddie, tú no sirves ni para recoger la basura.
4: Te voy a decir una. Yo a partir de ahora voy a cambiar mi discurso contra Edibay.
2: ¿Es verdad?
4: Sí, a partir de ahora Edibay tiene que ser el mejor en Santiago Este.
2: El que le dieron asfalto.
4: No. Es que me pasé 8 años diciendo que ese no servía, que no daba para nada y el pueblo votó por ahí otra vez.
2: ¡Bien, la tierra cobarde, los opinadores! Están al aire.
4: Atención, Eduardo Estrella.
2: Si te falta valor, coge para acá.
4: Que estamos así, Eduardo.
2: Rebusados.
4: Timbí, pero hay un problema.
2: Lo producimos en cantidad industrial.
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0: Yo sé que ya le hemos mandado bastantes veces videos sobre esta situación que estamos viviendo los municipios de este sector, Juan Guayao, sector Juan Guzmán. Miren las condiciones de la calle, de todas las calles desde que se entra al barrio, miren. Eso es desde que se entra hasta el fondo y toda la callecita que entra, miren. Hemos pedido bastantes veces que nos ayuden con la acera y los contenes y la calle de este barrio, miren. Miren las condiciones de esto. Miren las condiciones.
1: Miren ahí.
0: De todas las calles, miren. Vienen, empiezan a hacer y contenes y se paran. Duran años para volver. Y lo que dicen, sí, que ya está aprobado, que los materiales están por ahí, que esos cuartos depositaron, pero nunca terminan. Miren dónde llegaron con la acera y el contenedor. Hace unos meses estaban trabajando y llegaron hasta aquí con la acera y los contenedores, pero ya se pararon. Miren en la condición.
2: Ay, Eduardo Estrella,
3: nosotros no hablamos,
2: pagando.
3: No hablamos por hablar. Atención, Eduardo Estrella, eso es en Mano Guayao. Dice el asistente del Bello aquí en el día de hoy que esa es la sucursal de la Luna en República Dominicana.
2: Ay, Eduardito,
3: para que haga algo.
2: ¿Qué estaremos pagando?
4: ¡Habla Toronto!
3: Adelante, Toronto.
2: Otro más que lo soltaron. Te dio permiso la mujer hoy para llamar.
4: No, es que estoy hablando con Bluetooth del trabajo, tú sabes, es robando tiempo aquí.
2: Porque ok.
4: Yo para comunicarme con ustedes les robo a cualquiera, porque lo siento a ustedes que son mis hermanos, porque ustedes los tienen.
2: Gracias, gracias.
4: Óigame, sí, se le quiere. Hoy, y lo peor, ustedes saben que todos esos delincuentes armados y nosotros desarmados, porque yo tuve que vender mi alma, señores, porque en mis vacaciones la cogía yo, se me iba el tiempo yendo a Balística, al banco, al ECO, a los otros, a que al doctor, a que a nosotros nos la pusieron difícil, que tuve que vender esa vaina porque el tiempo se me iba en eso. Oye, ellos arman a los delincuentes y arman a los haitianos.
3: Pero con corazón Toronto, pero eso fue allá que tú lo vendiste en los Estados Unidos, ¿verdad?
2: Aquí no la puedes vender así.
4: La pistola mía, en Dominicana, la tuve que vender.
3: Pero escúchame que tú te equivocaste.
2: ¿Quién se la vendiste, la transferiste? ¿Cómo fue? No,
3: es que tú te equivocado, Toronto, espérate, porque para renovación de armas, tú solamente vas a ir comprar el impuesto al Banco de Reserva.
2: ¿Cuándo se va a registrar lo de balística?
4: Cuando yo tenía
2: antes era así, José.
3: Al principio sí.
2: Había que arrancar para la capital.
3: Pero ya eso no se coge tanto trote con eso.
2: Cómprala de nuevo, Toronto, que ya es más fácil. Cómprala de nuevo, que ya es más fácil.
3: Con eso.
2: Ya es más fácil. Se fue esa. Que hable el pueblo, que hable la gente, el que tenga valor. Si no, que se quede callado. ¡Habla!
5: Hola, David, saludos a usted.
2: Saludos, adelante.
5: Un abrazo para ustedes. Le habla Alejandro de San Juan, Puerto Rico.
2: Desde San Juan, adelante el viejo San Juan.
5: Saludos. Un admirador de ustedes, de que usted comenzó, que van para 8 años ya, y lo miro todos los días.
2: Así mismo es, un placer.
3: Gracias, gracias.
5: Es que no puedo hacer nada con María Mercedes, con el problema. Resolver el problema con María
2: Mercedes. Hay que darle una pela.
3: No hay que darle
2: en la plaza de la bandera de Nuez Moreno.
3: Ese es un derecho que él tiene.
2: Mojado.
3: Ese es un derecho que él tiene, pero lo inclina por un solo lado.
5: Un chucho mojado en el monumento de cuero.
2: Sí.
5: Para su número.
3: Eso es violencia.
2: En cada parque central del país, dale un